0: Sean todos muy bienvenidos al capítulo 742 de Tan Solo Momento por Radio La Clave 92.9. Ahí antiguamente venían aplausos, pero están prohibidos en este tiempo. Solamente se hace. ¿Cómo
1: clap,
0: está?
1: Clap, clap, clap.
2: La cara como de estadio se pone ahí.
3: Cacha. No. No, ¿cachai? Fue a la peluquería hoy día y ya.
2: No me creo.
3: Ya es diva.
2: Me personifiqué en la diva. No
0: perdón por el término.
4: Había una caricatura.
2: Habito la diva.
4: Había una caricatura de un personaje que se miraba al espejo y en la medida que le cambiaban los peinados, le cambiaba la personalidad.
2: La perso, claro. Ahora habito la personalidad de
3: la persa.
0: Muy buenas noches, mi querida Débora Hatches.
2: Hola, Chichito.
0: De verdad, ¿se cree de la muerte usted con su peinado?
2: Sí, claro.
0: Te queda muy bien, debo decir. Esta regia, como siempre, eso no es necesario. Ahora, prefiero este peinado al moño de tomate que generalmente trae usted.
2: Después de una buena, tiene que ir la mala.
0: Efectivamente, esta regia, y mucho mejor que el moño de tomate, tipo Gina Lollobrigida.
4: Con unos palillos chinos cruzados.
0: Claro, una cosa así.
3: Vilma Picapiedra.
2: Me encanta, la amo.
0: Está estupenda, de verdad. Te felicitamos. Gran trabajo en la peluquería. Sí. Las manos negras.
2: ¿Ah? No, después les voy a decir dónde, porque los que están mirando
4: ahora. Las patas negras.
2: El nuevo color maravilloso que me quedó. Así que les voy a mandar el dato.
0: Yo no veo tanto el color, yo veo más el alisado y el onduláis que se ve, que tiene una buena caída.
2: Pero sí, claro,
4: no, sí, le quedó estupendo.
0: Digamos que algunas personas, si quieren ver.
2: Rusia ahora.
0: Si quieren ver a Débora Hatches, mujer. Que bueno, es jodida para el tema de aceptar hombre. Algunos le llaman inconquistable, pero siempre hay una chance. Véanla ustedes a través de las pantallas de este programa, Tan Solo Momento, que sale en vivo y en terreno desde la misma terraza de la Partida de Puerto Jerez a través de nuestro canal, que se convirtió en algo raro porque empezó siendo un canal de respaldo. Acá. De respaldo de lo que transmitíamos a través de Radio La Clave. Pero Radio La Clave tomó una decisión editorial.
2: Radical.
0: No se transmite más en vivo a través del canal de YouTube los programas Magazine. Y nosotros pasamos categoría Magazine. Lo único que se puede transmitir en vivo son los programas deportivos. O sea, fuimos totalmente discriminados.
2: Desplazados.
0: Y nuestro canal de backup, con tiernos 94 suscriptores, pasa a ser nuestro canal oficial.
2: Así que suscríbanse, denle la campanita, Tan Solo Chile, todo juntito, canal de YouTube.
0: En la misma dirección que tenemos en Instagram.
2: Exacto.
0: Tan Solo Chile. ¿Por qué Tan Solo Chile? Porque este programa, Tan Solo Un Momento, se parecía mucho a una canción de Vicentico, y Vicentico agarró la marca, ¡pah! Y nos jodió,
2: y no pudimos hacer nada. Po.
0: Tuvimos que salir, pero después llamé a Vicentico, tú sabes que tengo una amistad eterna.
2: Lo tengo claro.
0: Y no, me dijo que después podíamos empezar a usarlo.
5: Oiga, es un clásico, Sergio Andrés, sí. Esto de que usted los nombres los tiene tomado.
0: Todos los nombres
5: y
0: me los
5: no podemos
0: toman.
5: Usarlo y todos cambiar los usuarios.
4: Pero ahora va a cambiar porque ya no está tomado el tampoco.
0: A ver,
3: bueno, Sergio Andrés no toma.
2: Ni está tomado.
0: Para la gente que está escuchando, que no está viendo, le quiero presentar a las personas que están conmigo. Está, bueno, el caballero que tiene el 51% de la propiedad de este programa,
4: gracias.
0: El señor.
2: Todo ¿Mi jefe, entonces?
0: Todo porque es de apellido Kreuzberg, si no, el weón no sería nada.
4: Si fue herencia.
2: Si jefecito.
4: Llegó de herencia.
0: Si este weón fuera Gutiérrez,
3: señor
0: sería
3: señor Mandiola.
0: ¿Cómo estáis, Caco? ¿Bien? ¿Todo bien?
4: Muchacho, ¿cómo estáis?
0: Todo bien. Hoy entretenido el programa de anoche lo pasamos bien. Junto al sujeto que está acá, cabezón Covarrubia.
3: ¿Por qué sujeto, weón?
0: Fernando Covarrubia, ¿cómo estás tú? Uno de los cracks, tú sabes que personas que se pasean por la comuna de Vitacura van a la municipalidad y siempre está el joven, un tremendo.
3: No municipalidad.
0: No, está en la casa de.
3: En la casa del encuentro.
0: En la casa del encuentro. Pero siempre se encuentra mucho con mi madre y creo que ya están poti y poti. ¿Cómo es?
4: Piti y poti.
0: Toman cafecito.
2: Se va a tomar un cafecito con la tía, pues.
0: O sea, mi mamá pasa el día entero y dice: no, voy a hacer un trámite a la municipalidad.
2: Voy a ir a ver a Cabezón, te dice.
0: Claro, Cabezón es un excelente relacionador público. Oye, un conversador de raza.
3: Tremenda, tremenda tu mamá y tu gusto conversar con ella mucho rato ayer. Oye, antes de presentar a.
0: Sí, creo que
3: sí. Lo pasamos muy bien con el Caquito ahí. Sí. Con el Dios respeto y cariño que te tengo.
0: ¿Se acuerdan de un programa que hacía, bueno, el Festival de la Una de Enrique Maluenda?
3: Sí.
0: ¿Se acuerdan o no?
3: Sí, claro.
0: Bueno, digamos lo siguiente. Lo que tuvieron ayer Caco con. Con
2: Cabezón.
0: El señor Fernando. Fernando
2: Covarrubias.
0: Covarrubias. Es equivalente a su sueño por un día. Ellos tuvieron
3: créeme que lo cumplí.
2: Maluenda.
3: No, el caso mío fue el segundo sueño por el día, porque ya te reemplacé una vez en calentando motores.
4: Fue sueño por un bloque.
3: En calentando motores lo hice en programa entero. Lo hice más o menos, transpiré mucho con la ansiedad. pero lo pasé la raja. Y creo que ayer lo pasamos la raja y nos reímos mucho.
4: Sí, sí.

0: Reímos mucho, fue ya bastante anárquico el bloque, pero estuvo bueno.
1: Bueno, hablando de...
0: Debo decir que, digamos, lo pasamos al descuento. Súper bien. Se nota que a veces es necesaria la conducción.
1: Es necesaria, sí. Oiga, hablando justamente de calentando motores, tengo el placer, el privilegio y el gusto de tener un gran amigo mío, personal, y también parte de esta larga historia de panelistas y conductores que han pasado por el programa.
2: Por tu vida.
1: Porque este programa, digamos, también es un spin-off del Calentando Motores. O sea, todo arranca en el año 97.
2: Arranca.
1: Oye, te puedo nombrar algunos que han estado. Bueno, Jorge Aedo empezó, estuvo Paulina Mañer con nosotros, Diego Sánchez.
2: La Paulina, ¿verdad?
1: Luego también estuvo la Titi Aguayo, Marito Velasco.
3: Figuras. Hasta que fue decayendo.
1: El actual.
3: Y llegué yo.
1: El actual diputado, Carlesi.
3: Bien, compañero.
1: Y mi querido amigo, que nosotros teníamos ya titanes de muchas batallas en la época del Costa Cuervo y el Café Vallarta.
2: ¡Oh, el Costa Cuervo!
1: Está con nosotros, lo vamos a saludar como corresponde, mi gran amigo, el señor Rodrigo Quintana, DJ Pichi, Pichi Mix.
3: Soy
1: de Pichi, es un sentimiento, no puedo parar.
3: ¿Cómo estás, Sergio?
2: Vamos a apagar el micro.
3: ¿Cómo estás, Sergio Andrés?
1: Muy bien, pues Pichi, qué bueno verte, qué rico. Igualmente. Que pasaste a saludarnos, sí, qué bueno tenerte de vuelta en mi vida. nos vamos a volver los peluches. Nos vamos a volver las cartas, aquellas que rompimos en su minuto. Y qué bueno, porque yo sé que a partir de ahora voy a poder contar con usted en varios aspectos, no solamente tema radial, también nosotros somos personas que venimos del mundo del entertainment. Y también vamos a estar ahí involucrados en algunos eventos y actividades muy importantes que siempre solíamos hacer en conjunto desde los fines de los 90 hasta la actualidad, y ahora es un recuento bonito. Por eso muchas gracias por estar acá hoy día, Pichi. Qué bueno verte. Qué bueno verte saludable, con buen look. Buena dentadura.
3: Está
1: impecable.
2: Con todas las piezas.
1: Claro, sin ni uno nomás. Está impecable. Por fuera impecable, pero sin uno. Estamos todos en la misma.
3: Si encontramos algo, bueno, nos vamos 50.
0: Haciéndolo no impecable por fuera, digamos, pero estamos todos igual.
2: Impecables están por fuera y por dentro. Sí, afuera,
0: por fuera y sin ni uno.
3: Yo veo que ha crecido esta cosa. Estamos en tema evolucionado en la tecnología. Ya,
1: sí, claro.
3: Antes, ¿se acuerda? Una camioneta grande con alguien que le echaba benzina. No, subían una antena. Con un esfuerzo técnico.
1: Un generador que pesaba 80 kilos. Y había entre tres levantando el generador, sacarlo del móvil, bajarlo. Sí. Y después, el dichoso disco satelital donde el guatón va esa.
3: Hacía paella en el fin de semana y lo usábamos la semana, digamos, para el móvil.
1: Y va a truntarle al satélite. Había que tener una precisión, pero quirúrgica, güey.
3: Recuerdo.
1: Y la verdad es que costaba.
3: Todo esto monitoreado con un Nokia.
1: Claro, tal cual, en esa
3: otra
1: época. Ahora
3: ocho,
1: no, por
3: 8 años.
1: Ahora se ve simple, pero igual también hay un gran despliegue tecnológico acá de parte de los hermanos Pereira, que son Ismael Pereira y Cristian Pereira.
3: Ismael Pereira, gran amigo.
1: Bueno, hermanos, los dos. Pero estos son mejores que los Power Peralta. Estos son los Power Pereira. Son los Power Pereira que están con nosotros.
0: Excelente.
1: Son muy, pero muy superiores.
0: Muy superiores. Esto le ponen la música a los
1: Peralta. Claro, tal cual.
3: Gran amigo Ismael. ¿Se acuerda la sección?
1: Bueno, Ismael se turna con Cristian.
3: Había una sección de como talento nacional.
1: ¿Te acordás que él llevaba siempre?
3: Yo, él llevaba un biogento en esto, entrevistando a Gondwana.
1: Sí, vemos.
3: A Camila Moreno, contando unas boludeces y contestándome.
1: ¿Sabes que Ismael llevaba en esa época? En esa época llevaba artistas que en aquella época eran emergentes, que ahora son consagrados, digamos. Y nosotros, efectivamente, sabiendo poco, uno le preguntaba una cantidad de cosas a esta gente. Y finalmente ya sabes que canta, weón. Y lo
3: pasamos bien.
4: Oye, Checho, pero ahora el DJ está muy superior. Sí. Está tocando en regiones.
1: No, otro nivel.
4: O sea, si tengo tiempo, los ayudo a ustedes el programa.
1: Hacen un gran trabajo en conjunto, se turnan bien. Digamos que DJ Retro, alias Sandokan de la sesentera. Sigue más vigente que nunca. Le mandamos un abrazo. Él está en La Serena junto a su señora Pati.
3: Saludos.
1: Digamos que Pati no se entera. Pati,
3: yo lo he visto a Ismaela hasta en pantallas de LED gigantes. Sí, allá en Concepción. Yo estuve un periplo hace poquito en Concepción.
1: Y ahí está.
3: Y ahí lo veía en las pantallas.
2: Periplo.
1: ¿Qué te parece? Oye, hoy día vamos a tener un día bien especial porque vamos a estar hablando. Estamos en una especie de previa de lo que vamos a tener nosotros el día sábado.
2: Tocándose las manos.
1: Este día sábado tenemos un tremendo espectáculo, una tremenda fiesta, que es la tercera edición del evento 80x90x2000, que es la única fiesta que es exclusiva de Teatro Alicia, porque Teatro Alicia todos sabemos que es un centro de eventos.
2: Centro de eventos, claro.
1: Centro de eventos donde hay muchas fiestas y eventos.

0: que son contratados y que son productoras externas, como la Fiesta Leyenda, que son grandes amigos nuestros, como
1: y
0: la
1: que
0: fiesta,
1: hemos estado como programa.
0: Como programa hemos estado transmitiendo.
2: Claro, transmitiendo.
0: Lo mismo que Estudio 54, que es una fiesta para mayores de 50. Han estado mucho, ha estado también nuestro amigo el Carlito Gilov, que también hacía harta fiesta. Entonces, siempre ha sido como totalmente arrendado. No. Pero Teatro Lisa dijo, pero nosotros queremos tener nuestra propia fiesta.
2: Y la
0: primera edición fue, le pusimos el nombre súper creativo, 80 por 90 por 2000.
1: ¿Qué vendría siendo?
0: No, momento. El nombre de verdad es 80 por 90 por 2000, las medidas perfectas de la música. ¿Ya? Esto no es un cuerpo, es la música.
3: ¿Cuántas semanas salió este?
0: No, en un rato, una curadera. Y la cuestión.
2: ¿Cuánto podía?
0: ¿Cuánto se podía? Y después Caco, con su habilidad matemática, dijo: pero eso da 14.400.000. Que eso es 80 por 90 por 2000. La primera edición estuvo Chico Pérez, que sí. Estuvo muy bien,
2: me encanta,
0: ahí.
2: Chico Pérez.
0: Se llenó, un lleno total. La segunda edición tuvimos los Joseph, que son muy buenos, que son los gallos que cantan pura música de disco de los 60, 70, que estuvo notable, y también el Café Concert de Miguelo. Resultó fantástico. Y hasta la tercera edición, que quisimos ponernos más elegante, con escenario más potente, con buen sonido, para tener a Frontiers. Que Frontiers...
2: ¡Bravo!
0: Quiero que dejemos de encasillarlo de alguna manera como la banda tributo de Journey, que de hecho lo es la mejor que hay, pero adicionalmente te diría que es mitad y mitad, porque tienen otra mitad en el show, donde cantan
1: Genesis, otra banda
0: también.
1: Phil Collins, querido Seba, que está ahí.
0: También, por ejemplo, la Kim Carnes.
1: Sí, claro.
0: Encarna voces femeninas como Betty Davis Size. Lo hace fantástico.
2: Ay, me encanta esa canción, por Dios.
0: Va a estar invitado nuestro vocalista de Frontiers el día de hoy, donde le vamos a... Es un capricho mío. Le vamos a pedir que nos cante.
2: Por eso yo estoy aquí.
1: ¿Ah?
2: Por eso yo estoy aquí.
1: Ya está en camarines. Ya está en camarines afinando.
0: Está en maquillaje, ¿no?
1: Sí, estamos, sí.
0: En maquillaje.
4: Sí, ya está en
0: maquillaje.
1: Informan por interno que está en maquillaje.
2: Les voy a contar que yo estoy aquí solo por eso.
0: Solo por eso.
2: Ajá. Porque el martes dijo...
4: Por eso fue a la peluquería.
0: ¡Ah! Ahora contó. Oye, debo decir que tú no eres la única. Mi mujer, mi señora, mi propia señora, que no viene nunca al programa, dijo, ay, hoy día voy a ir porque va a estar el vocalista de Frontiers.
2: Bueno, es que yo al aire, así que perdió.
1: Al Seba que está acá al lado, se está ahí esperando, ¿no? Los conocemos hace muchos años, época escolar, ¿eh? Y tiene su fans club, weón.
2: Sí, pero seguro. O sea,
1: fans, aparte, yo me soy adicto a Frontiers y él lo sabe. Cada donde vaya a tocar, bueno, ahí nos vamos a contar. Y tiene su fans club, el CCIT. Más que sea que también es la banda. Que
0: pero
1: es a toda raja.
0: Ya, pero este weón es simpático, ¿no? Porque,
1: a toda raja.
2: Hoy día les voy a decir, chiquillas, Pau. Hoy día les voy a contar cómo.
0: Ya. Oye, arranquemos con la música. Empecemos el día de hoy.
1: Te apuesto el gusto personal.
4: Seguro.
1: ¿Gusto personal?
0: 100% gusto personal.
4: Menos mal que el otro día nos dimos gusto personal.
2: Como que no fuera siempre así.
1: Ayer fue gusto personal mío, güey. Sí.
0: Esta canción.
2: No te lo puedo creer.
0: Esta canción me gusta mucho.
3: Veo que todo esto no ha cambiado nada.
0: No tiene por qué
3: cambiar. Un dictador.
2: Tú sabes cómo tengo la pierna.
4: Tal cual.
3: Lo toma menos, nomás. Lo único que
0: queda es distinto. Lo que funciona no se cambia.
1: El chechecho.
4: Así que ahora habla.
3: Perfecto, lo felicito.
0: Oiga, señores.
2: ¿Tú sabes cómo tengo la pierna de Moretia?
0: Bueno.
2: Te lo imaginarás.
0: No, nunca, nada.
2: Para ver.
0: Oye, me estás hablando de más, me van a tomar preso después.
2: Ley Karim.
4: Está suspendida. Disculpa, una sale que la Ley Karim está suspendida.
3: Una consulta. ¿Y los bronceados de esta radio se manifiestan?
0: No. Está el mismo staff de bronceados, pero sí, no, igual presionan los.
3: Pero tenemos
0: bronceados. Cuando decimos bronceados, como el equipo comercial de la radio.
2: Ayer pensé que era como bronceado cantina.
0: No, eran de chaqueta y corbata y todos bronceados que iban a la agencia, así muy vestidos ahí a vender publicidad. Con maletín, claro.
3: Entonces la radio no nos tenía así nosotros.
0: Si no, acá hay una relación
4: con el
0: un poco más.
4: No voy a decir eso, las marcas, que hay hacer con las marcas, claro. Voy a decir eso. Serio.
0: Bueno, este grupo, para mí este es One Hit Wonder, porque yo no le conozco otra canción. Estos son los Hoobastank, The Reason, temazo, arranca, tan solo un momento, por Radio La Clave 92.9.

0: ¿Sí? Sí, pues estamos totalmente en vivo y en terreno en Avenida Padre Hurtado 1460, que esta es la nueva ubicación, pero nueva desde diciembre, porque antes estaba en
1: Jerónimo de
0: 1197, era, ¿no?
1: Así es.
0: 1197, esquina Fernando Argüello. Claro, pero ahora, ojo, se vienen novedades del mismo Grupo Jerez o Grupo Guatón. El Grupo Guatón está preparando algo en aquel restaurante.
2: Sí. Ya le vamos a contar.
0: También asociado.
1: Algo escuché también cuando estaba.
0: Algo asociado también a la comida chilena, no, también muy familiar.
3: No tenía.
0: Sí, para que usted sepa. Pero acá estamos, digamos que este donde estamos ahora debe ser tres veces más grande que el que está allá.
3: Y más también.
0: Claro, entonces esto ha sido un upgrade que ha sido exitosísimo. Me recuerdo que el mes de diciembre cuando se inauguró acá, esto estaba pero lleno total.
2: Estamos transmitiendo desde la vereda. Parado desde la vereda.
0: Bueno, y el día que mira, son recién las 20:20. Está empezando a llegar la gente y ya está como bastante ocupado. Después, un ratito más, esto va a estar todo lleno como
2: sí,
0: buen día jueves.
2: Y acompañarnos, acuérdense.
1: Y ahí
2: no
1: tenemos que gozar.
2: Con previa reserva, el 20% de.
3: Hacen fila hasta que termine el programa y después entran.
0: Previa reserva. Oye, quiero aprovechar que estos pocos minutos que voy a poder saludar a mi compadre Rodrigo Quintana, alias Pichi.
2: Pichi.
0: ¿Usted todavía sigue bueno para mezclar, mijo? Ustedes siempre. Yo nos conocimos en la etapa que Pichi era. Rodrigo Quintana era un gran.

0: DJ. Yo te vi la primera vez, creo que en la Costa Cuervo, que fue una emblemática discoteca que duró poco, duró como 2 o 3 años.
1: Sí,
0: 2 o 3 años, pero marcó una presencia.
2: Llamaba a Costa Cuervo.
0: Oye, y no fue que Costa Cuervo hubiera cerrado porque hubo un declive, no. Fue un tema, lamentablemente, por un tema de arriendo, del espacio, de la ubicación, sí, que no se pudo continuar y se perdió el proyecto. Y después llegó alguien ahí que era un poco creativo y se instaló en la Florida y aprovechó que ya no estaba el Café Vallarta, ya no estaba el Costa Cuervo, y él había trabajado algunas pegas para los Dólgales, e inauguró el Costa Barúa. O sea, con una mezcla, y tenía los mismos logos de Café Vallarta y toda la cuestión.
3: Súper ingenioso.
0: Bueno, pero la cosa es que a él le funcionó muy bien. Fue increíble. Le funcionó muy bien. Pero digamos que Costa Cuervo fue un exitazo, fue un golazo. Sí, estamos hablando de año 98, 99, por
4: sí,
0: ahí, ¿o no?
4: Correcto, estamos hablando, pasé el 2000 yo ahí.
0: Claro,
4: el 2000. Recuerdo de haber tocado en la fiesta de bienvenida al año 2000.
2: Ya me acuerdo perfecto.
4: Imagínate.
0: Era ese espacio, era un restaurante antiguo.
4: Era el Country Village.
0: Tenía una cervecería dentro.
4: Adentro, claro.
0: Claro, que era un lugar bien emblemático.
4: Y La Promesa, ¿se acuerda? La Promesa salía en los comerciales que era como 7 barras, 7 sí, pavos.
0: Tal cual.
4: Entonces habían fresco. No me incluyo.
3: No, el local no tenía nombre.
4: El local tenía mucho, tal cual, mucho recoveco. Entonces había harto joven que iba y hacía dos bandas.
2: Sí, po.
4: Pero acá que voy al baño.
2: Sí,
4: Oye, estaba lleno, no puedo volver. Entonces tenía una en cada
2: lugar. Subía la escalera, te iba para un lado, bajaba y te metía ahí a la catacumba.
0: Era
3: gente que le gustan los problemas.
0: Era muy entretenido. Y era tan entretenido la morfología, digamos, de ese lugar. Que si es que no hubiese existido este problema, todavía estaría vigente. Porque
4: sí, no,
0: de verdad, hasta la ubicación era muy buena, que era Estoril. Estoril, ¿cachai? Y se llegaba desde todas partes muy rápido.
4: Bueno, lo que tú cuentas, yo siempre lo comento en conversaciones con amigos que nunca lo había visto. Y es como dice Sergio, que esto cerró de un día para otro.
0: Claro.
4: Y era tal el éxito que 2 semanas después de haber cerrado, seguía yendo gente a la fila.
0: Claro.
4: No era como ahora que tú podés decir, oye, vamos a cerrar y se enteró todo.
2: Creo que después, cuando cerraron en la esquinita, pusieron kamikaze, ¿no?
4: Sí.
2: Antes de
0: que lo que pasa es que al lado siempre estuvo el Baltas, después tuvo la Scratch,
2: perdón.
0: Tuvo hartas cosas, pues fue Omerta, fue una fila local.
4: Kamikaze también.
0: Claro, kamikaze. Bueno, Omerta, oye, claro. Spy, ¿te acuerdas?
2: La Spy.
0: Bueno, pero digamos que Pichi fue el DJ titular de los mejores años de la Costa Cuervo. Y tú sabes, by the way, la historia se cierra de un día para otro, y cuando se abre, se cierra también el Café Vallarta, porque se abre, fue un cambio ahí, un cambio que hicimos ahí, yo todavía participé, y nos convertimos en Sala Murano. Y Sala Murano arrancó pésimo. Una tremenda inversión. Mi amigo Fernando Lacerda, cuando se gastó lo que no tenía. Bueno, la cuestión está, quedó maravillosa, pero Juan quiso ser electrónico. Y nunca en su vida había sido electrónico. Y como que él dice,
2: todavía no era el timing de la electrónica.
0: Y llegaban, no sé, siempre.
3: Qué weá,
4: oye, se queda largo,
0: llegaban 70.
2: Que no era el timing.
0: Llegaban 70 electrónicos, y tampoco es para una cuestión masiva para 2.000 personas. No daba. Y Santiago hasta el día de hoy no te daba un local que quepan 2.000 personas.
4: Claro.
0: La feria puede ser con 400, ¿cachai? Bueno, la cosa es que para que Sala Murano despegara.
4: Me llamaron.
0: Llamamos a Pichi y armamos un año nuevo, como ya estábamos casi quebrados. Con Murano dijimos.
3: ¿Del año 2000 o no?
4: No, fue como el 2002.
0: Sí, porque inauguramos nosotros en noviembre de 2002 Sala Murano y estábamos al borde de la quiebra y dijimos: el año nuevo tenemos que salvar. Fiesta Costa Cuervo, año nuevo.
4: La vieja confiable.
2: Claro. Bueno, es más, yo creo que empieza fiesta.
0: Y llenamos la Sala Murano con la gracia de la Costa Cuervo.
4: Y bueno, y de ahí prendió, y Sala Murano también fue icónico.
0: Sí, fue icónico.
3: Después Sala Murano ya se consolidó.
0: Voló con alas propias, pero no electrónico.
4: Y ahí hicimos más inventos, ¿se acuerdan?
0: Sí, inventamos una pila cuestión. Sí.
4: Se nos ocurrió esa idea genial de los brillos.
0: Los brillitos.
4: Un saludo a Pato Hado.
0: Sí, Pato. Los brillos.
4: El más sochoreo.
0: Sí, pero
4: con todo respeto.
0: Lo ocupábamos la marca Kitsch como juego, tú y manejo.
4: Le cambiábamos el nombre, Brillo, se llamaba el de nosotros. Era lo mismo.
3: Y él no sabía.
4: Pero cero creatividad.
0: Ya hago los mismos artistas.
4: Los mismos artistas, no, que sinvergüenza.
0: Acá decíamos, esta noche tenemos un brillo. Y la verdad, y el flyer brillaba.
2: Yo me acuerdo haber celebrado por lo menos 2 o 3 cumpleaños allá.
0: Sí, pero entretenido.
4: La creatividad, la viveza del chileno.
3: Un brillo.
0: Así es. Bueno, oye, Pichi, lo bueno es que rico este reencuentro, porque yo también coincido con que yo también estoy volviendo al tema de ya más maduro, ¿no? No con esos.
4: Con otra mirada.
0: No con esos veintitantos, treintitantos que uno da a la vida de otra manera. No, pues ahora desde una perspectiva más adulta, qué bueno volver a reencontrarnos en esto del entretenimiento.
1: Oye, con un peligroso con un peso en la mano, no sé si te fijas.
4: Sí, estoy sorprendido, sí, absolutamente.
0: Ahora estamos en el entretenimiento responsable. Claro, es así.
4: Eso es otra época. El mundo cambió. El mundo cambió.
1: Educativo.
0: Bueno, vamos a. Muchas gracias, Pichi.
4: Oye, gracias a usted por la invitación y espero volverlo a ver. Me lo pasé muy bien.
2: Que eras tú el que ponía la música que me hacía pasar tan feliz en esa época.
4: Un gustazo. Lo pasé muy bien.
0: Oye,
4: cuídense.
0: Te llamamos.
4: Bueno, cuando quieras. Lo voy a seguir escuchando.
0: Pichi, sí, lo que. Tengo que juntarlo bien seguido.
4: Sí, no se preocupe.
0: Estamos claros.
4: Ya, pues, muchas gracias.
0: Mi querido Cristian, ¿puedo yo saludar a mis queridos amigos? Muy amable.
1: Lo que fallamos ayer, Caquito. Las menciones, hay que decirlo.
0: Mira, cuando vamos a las menciones. Cuando damos las menciones, la música no es a la pinta mía, les quiero avisar, es a la pinta del director, que pone lo que a él se le da la gana, porque él considera que esto a mí me va a gustar. No me gusta. Puta, sorry, güey, ¿qué quería que me guste o no me gusta? Me la voy a bancar, porque a ti te gusta, nada más. Yo que te tengo buena, Cristian. Pero no me gusta.
2: Y acá nosotros comemos porque está maravilloso.
0: ¿A usted me dice que le gusta tomar?
2: Sí.
0: ¿Qué? No seas patero.
3: Estamos con la boca llena.
0: Comiendo sopa y pía.
2: Está maravilloso. Tú animas.
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2: Me quitan.
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1: Llegó la primera dama. Llegó la primera dama. Llegó la primera dama.
2: Ay, yo pensé que era yo la primera dama, pero hay una superior, la Queen.
0: Saludamos a Richard. A ver, siempre cuando usted va a golpear la mesa tiene que apagar el micrófono. Señor, ¿cuántos años lleva?
2: Pero deje de retarnos.
0: Quiero que, mira, la única manera que usted aprenda.
2: Nos reta todo el día este hombre.
0: Richter es el mejor restaurante de comida india. Me perturban ustedes. Me perturban. Me ponen nervioso, weón.
2: ¿Viste? Ahí están los moretones.
4: Sigue pasando rabia.
2: Ahí están los moretones, pichi, ¿viste?
0: Ustedes vienen a puro pelotudear.
2: Y me siguen areteando. Cago, sálvame.
3: No sea así, porque llegó la primera dama y usted.
2: Llegó la pausa.
4: Y yo que venía tan así como se aprendió las frases de memoria. Antes usaba una carpeta plastificada. ¿Te acuerdas?
2: Nos echa la culpa a nosotros.
4: Una carpeta plastificada.
1: Pasada la hoja con los.
0: Qué bueno que estás acá de vuelta, porque estos güeyes vienen a puro pelotudear. Oiga. Sí, Richard es el mejor restaurante de comida india del continente. 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
2: Es muy rico.
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2: ¿Y el sábado?
1: Un 30%, pero en la noche.
3: Sube.
1: En la noche. Vamos a la primera pausa, y al regreso viene Sebastián Cabezas. La cabeza de Frontier. ¿Ah?
3: Por la razón que vine.
1: Viene el frontman de
3: Caco Correte.
1: De Frontier. Pausa, pausa. Y volvemos con más tan solo un momento. Jamás. 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

0: teatralista Raúl Lavé, 14.998. El Lo Barnechea es un centro de eventos que se ha ya, digamos que se ha transformado, ya está nominado como uno de los mejores centros de eventos para fiestas temáticas. También para mayores de 35, ahí se hace la fiesta de leyenda, fiesta de estudio 54, esta que ya está consagrada, 80x90x2000. Y como dijimos, la primera vez estuvo Chico Pérez, la segunda vez estuvo el señor Miguelo haciendo café con concierto. Oye, todavía arrastra mujeres, hombre. Tiene 70 y también estuvo los Joseph. Y ahora esta tercera edición viene un grupo que es un gusto personal, pero debo ser más franco, ¿eh? Es más gusto personal de mi mujer, más gusto personal de doña
1: aquí
0: Débora.
1: Aquí presente.
0: Yo los conocí.
1: Nada más que también, perdón, se muere en el olor. No, es un guapo, oloroso, impecable. No.
0: ¿Qué le tomaste? Para, ¿le tomaste el olor?
1: Ay, ¿cómo lo voy a tomar el olor? Lo saludé y expelía.
2: No, le tomó el olor y hasta le movió la cola.
1: Es extraordinario, güey. Seba, defiéndeme, por favor, habla.
0: No, momento.
1: Jamás fue así.
0: No, perdón.
1: Jamás fue así.

0: salude.
1: Momento.
0: Y los opacó todos.
2: Débora. Débora. Se expresó mal.
1: Débora.
2: Se expresó mal.
1: ¿En qué fallé contigo, Débora Hatches?
0: En todo, güey.
1: Ese comportamiento, no es ad hoc.
0: Es que esto es de fan. El delirio de la fan.
1: Bueno, vamos a seguir. Y yo también, oye, yo los conocí y ahora sí lo voy a presentar como corresponde.
0: Por favor.
1: Hace como, no sé, harto años ya, porque ya harto tiempo esta banda triunfando. Fui una vez al Omnium, que es donde han tocado varias veces,
0: yo como grito, digamos
1: que
0: es como
1: a un cumpleaños de la Pascal Durandín, que es una gran amiga mía, y que ella llegó y le encantaba el grupo, y juntó un grupo y en el VIP, y fuimos un lote de como 40. Y yo no conocía, no sabía la existencia, estoy hablando año 2014, 2015, y quedé gratamente.
0: Sorprendido.
1: No, y muy feliz de haberlos conocido. Y después con el tiempo conozco a Paulina hace 7 años atrás. Y dice, es que a mí me encanta Frontiers. Oh, ya, igual que la otra.
0: Ay, ya, bueno, no seas celoso.
1: Oye, terminé en The House of Rock en un íntimo, ahí en Ñuñoa. Ari Arrasal, si me aprieta el micrófono, usted puede.
0: Pero hasta a ti te gustó, imagínate, cómo no nos va a gustar a nosotras.
3: Hola.
1: Ahí sí.
3: ¿Está aprendido?
1: Que te había cortado este gallo.
4: Bueno, está con nosotros.
1: Oye, está con nosotros, lo vamos a saludar.
0: No más vueltas.
1: Este no es un aplauso tan prohibido, dije, pero sí con
0: a la niña. Y todos los gritos.
1: Está con nosotros el frontman de Frontiers, el señor Sebastián Cabezas.
0: ¡Woo! ¡Pau, yo grito por ti! ¡Estamos con él!
1: ¡Cabezas!
0: ¡Tranquila! No puedo evitarlo.
3: El Ritalin de la Debo.
1: Sin regalarse Debo.
0: Es que no puedo.
1: El
0: Ritalin de la Debo. Ya, una hueá es que me guste y la otra que me regale.
3: De hecho, el problema es que el Seano vuelve a volver a la casa.
0: Tengo una cintita igual de regalo.
4: Y dije, mi amor, mírame el programa.
3: Claro. A la familia sea que no mire.
4: Tengo
3: el programa.
4: 30 mensajes. Tus maletas están afuera.
1: Claro, Sebastián, quiero pedir disculpas.
0: Es algo.
1: Quiero pedir disculpas en nombre de este programa en el comportamiento de esta dama.
4: No, yo voy a hacer la aclaración del porqué. Sí. Lo que pasa es que hoy día, dentro de las cosas que tuve que hacer, tuve el lanzamiento de un perfume de una marca que no vamos a nombrar.
1: No diga la
0: siguiente. Hable. Después
4: para
0: le cobramos.
4: Para que sea auspiciador.
1: Antonio Banderas.
0: Después le cobramos.
3: Carolina Herrera.
0: No, aún mejor.
1: No, Rodrigo Flaño. Flaño.
0: 171.
4: Pino Lancaster. No.
3: Jovan Musk vuelve a la imagen.
4: Jean Le Pan.
0: Old Spice. No,
2: el clásico.
4: Atkinson. Denim.
2: Denim.
4: Para hombre que lo consigue todo fácilmente.
1: Y Lavender de Atkins.
4: Claro.
3: Un hombre nunca olvida.
2: Porque con Kabuki todo puede ser.
4: Viste, estamos súper ochenteras. No, para una marca que lanzó un perfume hoy día que todavía no sale al mercado y es muy bueno.
0: Pero en verdad la puedes decir.
1: Sí.
4: Armani.
0: Así nomás, para que cachen. Para que cachen.
2: Y se lo probó y ella llegó.
0: No es
2: plaño.
0: No,
2: yo estoy aquí sentado al medio.
0: Dime que no está rico.
2: Y la
0: veo
2: grabar, lo saluda.
4: Es bueno.
2: Y le dice, qué rico olor.
1: Yo soy testigo que hablé el martes para coordinarlo hoy día con Sebastián. Se pasó este gallo todo lo que se está moviendo. No, tengo que ir al sur, después tengo que volver para acá. Hoy día tú eres otra cuestión, o sea, no has parado. Tú estás con la agenda.
0: Abundancia,
3: y no va a parar.
4: Sí. Afortunadamente estamos súper bien con la banda. Bueno, vamos a cumplir 24 años.
1: Wow.
4: En 2 semanitas más. 24 años de trayectoria ininterrumpida.
1: Podemos decir con la autoridad, son de principios de siglo.
4: Sí.
1: De comienzos de siglo.
4: Sí. Así que bueno, vamos a estar celebrando. Y bueno, este sábado con las fiestas 80, 90, 2000.
1: Por 90, por 2000.
4: Claro, por 2000. Las medidas de la.
1: Las
4: medidas perfectas de la música. Vamos a estar por primera vez en Teatro Alicia, así que va a estar muy entretenido. Tenemos muchas expectativas de lo que va a ser esta primera presentación allá. Desde las 20:30.
0: Primero en el
4: 20:30 horas creo que se abren las puertas. Lleguen un poquito más tarde, pues nosotros nos vamos a bajar del avión y nos vamos para allá.
0: Pero
4: tiempo.
0: Mientras tú te bajas del avión, nosotros tomamos.
1: Nosotros a las 20:30.
0: Perfecto. Vamos a estar esperando.
2: La previa.
1: Tenemos todo el ánimo. Tenemos invitado a mucha gente, efectivamente, que llegan a las 20:30, porque los vamos a recibir con algo para tomar. Porque ya se acabó esto del pre en una casa. No, el pre en el mismo lugar. ¿Ah? Como corresponde. Hay de todo para hacer ahí.
0: De hecho, se raja, chiquillos.
1: Sí, no se haga ningún problema. Oye, yo quiero saber un poco de cosas que no te pregunté, porque una vez también tuve una entrevista hace un par de años, en el Taringa, me acuerdo, ¿sabes?
4: Sí.
1: Que estuvimos conversando harto, pero yo no recuerdo haberte preguntado en qué minuto, en circunstancias de qué. se forma esta banda Frontier, me estaba hablando año 2002 por ahí.
4: Exacto.
1: Y como tú ya eras músico, tú cantabas, eras de festivales, tú tenías tu carrera de solista. ¿Cómo era el desarrollo hasta esa fecha antes de empezar este mundo Frontiers?
0: Y necesito preguntar cuántos años tenés, si ya lleváis 24.
1: Mira, pero no pregunto todavía, deje que se explique. Ah,
3: debo.
4: 45.
1: Perfecto.
0: Ah, perfecto.
4: 45.
0: Hoy déjenme en paz.
4: Bueno, la banda parte el año 2002, ¿ya? Con integrantes históricos de la banda, que es Marcelo, que es el guitarrista, Alan Álvarez, que es el bajista, ellos. Y por un gusto musical que tenían en común, todos músicos, obviamente. Y se lanzó un concierto de Journey en Las Vegas con el nuevo vocalista de ese momento, que era Steve Aoki, que ha venido muchas veces.
1: ¿Era el filipino ese, no?
4: No,
1: ese era el otro.
4: No.
3: El, antes de él.
4: Uno de pelo crespo.
3: Pelo largo.
1: Tienes toda la razón.
4: Exacto. Y ahí les surge la inquietud de por qué no hacen música de esto. Y van con otro vocalista. Hizo el tercer vocalista que tiene Frontiers.
1: ¿Te puedo creer?
4: Sí. Ahí partieron con Claudio Moriche. Después tuvo un par de años y asumió otro vocalista. Y de ahí yo llevo 17, 18 años ya con la banda.
1: ¿Y tú venías con el gusto personal también por Journey?
4: Siempre música de los 80, particularmente Journey. Nunca había cantado, a excepción de que tuve que cantar y animar en un pub muchos años atrás por karaoke.
1: Claro.
4: Tuve que ir a reemplazar un karaoke. Yo hacía clases de spinning, nada que ver.
3: Lo hiciste hace poco también, aquí en Vitacura.
4: Exacto.
3: ¿Sí?
4: Entonces el dueño, que era del gimnasio y de este pub, me dice: oye, ¿puedo ir a reemplazar? Porque tus clases son entretenidas, se nota que... ¿Te atreví? Ya.
0: Está el don.
4: Listo. Y llegué y digo: ¿qué hago? Y lo primero que veo es un karaoke con Don't Stop Believing. Y dije: lo voy a cantar, no lo había cantado nunca.
1: Mira.
4: Y de ahí empezó la cuestión y unos amigos grabaron, esto fue en Huechuraba. Enviaron unos videos a Frontiers me audicionó.
1: Mira.
4: Y ahí partí una carrera que en un principio era un desastre. Yo había cantado, yo cantaba en la banda del colegio, yo tocaba batería. Pero
1: cantabas bien.
4: Sí.
1: En general,
3: sonaba, no era algo que te sonaba bonito. Sí. Digamos,
4: que tú dijeras. Claro, no es que llevara una carrera ni nada. De hecho, los festivales que estuve los animé, los canté. cuando vivía en Punta Arenas.
1: Animador y cantante.
4: Claro.
1: Pero súper profesional esto, porque uno pensaría en la retina, no siempre pensaba, una banda de tributos a un grupo de amigos que se pusieron a cantar y les gusta. No, esto fue una cuestión profesional, una audición. Exacto. Donde hubo que clasificar, digamos, para estar en la banda, ¿no?
4: Sí, y harto estudio, harta preparación. La banda sigue ensayando dos veces por semana hasta el día de hoy. Entonces, y aparte todos tienen que estudiar y ensayar.
3: Tiene sus pegaparte. Aparte tiene su pegaparte.
2: Claro. Pero antes de cuando cantaste en este karaoke, todavía no estudiabas nada de canto.
4: No, un par de talleres de canto y ya.
0: Por hobby.
4: Lo que yo sabía es que sí, que mi registro era más alto nomás que la media. Y sería, pero...
2: Esos talleres te habían dicho.
4: Claro. Oiga, usted canta bastante bueno.
3: Pero sería todo.
2: Porque no están los niños cantores de Viena. Sí.
1: Pero es importante saber, ¿y al cuánto rato tú ya te sentiste, una palabra muy, muy manoseada, empoderado? No, ¿cuándo te sentiste como arriba del caballo?
0: Seguro.
1: Arriba del caballo, con Frontiers, porque uno en el primero...
4: Todavía no. Estoy a

0: esto es...
1: No, fue paulatino, porque en realidad yo ya sabía que Frontiers tenía un nombre en la escena de las sí. bandas tributo en ese momento. Por lo tanto, la responsabilidad era muy grande. Yeah. Tú sabes que cuando hay fans de las bandas tributo, son súper groupies.
0: Claro.
1: Entonces, ajá, llegar y es reemplazar correcto. Y reemplazar al vocalista es una pega tremenda. Entonces, cumplir con las expectativas, tanto de los músicos como claro. del público, sí. fue todo un proceso que demoró un par de años en realidad.
0: Tú llevas 17 años en la banda. Era, al principio era full journey, ¿no?
1: Full journey. Y algunas cositas eso, de los 80.
0: Sí, pero que ahora me da la sensación que aparecen más cositas de los 80.
1: Sí, absolutamente.
0: Eso es algo concertado entre toda la banda. Eso sí. Expandámonos más, porque también pero, es como circunscribirse demasiado a una sola banda.
2: Perdón, sea mucho más. Es Journey, Simple Red, eso, Heart.
0: A ver.
1: Kiss.
0: Mira.
1: Rush,
2: Phil Collins,
1: Kim Carnes,
2: Bon Jovi.
3: Ya cuando me metáis yes, a Prince, me termino de derretir.
1: Lo hemos pensado. Lo que pasa es que no. es tanto que no podemos abarcar todo. Y ha sido todo un proceso de ver qué canciones sacamos que sean musicalmente ricas de tocar y que sean efectivas también para el público.
3: Prince este año cumple 10 años de que murió. ¿Y? Ahí te la dejo, por si acaso.
0: ¿Y?
3: Porque sería súper lindo un tributo a Prince.
0: Ya murió ya.
3: Por eso
0: tributo.
3: Este año son 10 años de su fallecimiento.
4: Ahora, van en el fondo, va pasando el tiempo y el playlist de alguna manera va,

0: vamos sacando una, vamos integrando
1: otra. Claro, claro. Hemos integrado otras canciones, no sé, pues de Outfields, Your The Love, Outfield, que es un clásico, GTR, When the Heart Moves the Mind. Tremendo.
2: Ya, escuchemos esa, ¿te parece? Para que escuchemos ahora cuando haya la música GTR, When the Heart
3: When the
2: Mind.
0: Claro, porque además es un proceso largo hasta llegar a mostrar la canción. Porque
1: claro. Es un estudio la canción, claro. Sacarla a la pata. Nosotros sacamos todas las canciones como corresponde, con los sonidos que sacaron cada uno de los músicos. Entonces todo ese proceso después de taller, de estudiarla, practicarla, no está en este tiempo, no está en este otro tiempo, está en esta tonalidad. Todas las canciones las tocamos en los tonos originales.
0: Perfecto. Y ayuda que hoy día hay mucho más información, digamos.
1: Sí,
0: para ir, claro, para ir buscando.
1: Sí, no, y a nosotros nos gusta que tú escuches el disco en vivo.
2: ¿Cuántos componen el grupo? ¿Son cuatro o tres?
1: Somos cinco.
2: Cinco en el escenario.
1: Sí.
2: A ver, esto empezó súper pro, digamos. Tú llegaste con NN a conocer a estos gallos que entre ellos pues, supuestamente siempre eran más unidos, ¿no?
1: Claro.
2: ¿Cómo ha sido para ti estar con esta gente nueva en tu vida, digamos, al día de hoy? ¿O sigue siendo algo estrictamente profesional?
1: No, Frontiers es mi relación más duradera en mi vida. Para que tengan una idea. La relación que más ha durado en mi vida es Frontiers.
3: Puedes pedir asilo ahí también, si no te echan de la casa.
2: Muy deprimente
3: pedir asilo.
2: Que yo lo diga, pero... Dependo.
3: Claro.
1: Sí, con los que más he compartido en la vida finalmente.
2: Porque
1: son ellos.
2: Porque en las bandas sucede mucho, es muy natural que de repente hay tensiones, uno se pica, el cansancio, el agotamiento, todas las cuestiones. Pero ustedes me parece que tienen muy buena onda, porque bueno,
4: fiato.
2: A lo mejor no es la exigencia de una gira, una banda por los países, algo todo, pero cada tocata ustedes la disfrutan de verdad, es genuino eso.
1: Sí, totalmente. O sea, si nosotros no lo pasamos bien arriba del escenario, no sirve. Y eso se nota, es una de las cosas que más nos dicen a nosotros, que se nota la buena onda.
3: Y ustedes
1: que
3: muestran
1: arriba,
3: esto.
1: Claro.
3: ¿Sabes que soy fanático de ustedes, compadre, varias veces? De hecho, la penúltima vez que los fui a ver, en Monticello, ¿te acordáis? Fueron teloneros de un tributo a INEXIS que lo trajeron de Argentina.
4: Hace como 8 semanas.
3: No, por lo menos 3 semanas, un mes.
1: Semanas.
3: Y ahí estuvo Frontiers.
2: Tú decías que estaba mejor Frontiers que lo de INEXIS.
3: De todas maneras.
2: Se va a INEXIS para escuchar 5 canciones.
3: Oye, ¿eh? Aparte, oye. Una de tus fanáticas, la Anitaria, te manda muchos saludos. Se la conoces. No está escuchando.
2: Oye,
4: es de mi grupo.
3: Y como te decía, el Seba convoca mucha gente, el Seba con la banda Frontiers. Donde vayan, llena el local. Hablo por experiencia propia, Sala Omnium es uno de los pocos tributos que llena Sala Omnium.
2: Y tiene mucha capacidad.
3: Exacto, 1.400 personas. 1.400 personas.
2: Mira.
3: ¿Cachai?
2: Bueno, este sábado esperamos más o menos la misma cantidad. Vamos a tener que volver.
3: Ahí vamos a estar a partir de las 20:30, sí. Sergio Andrés.
2: Sí. Oiga,
4: pídanme entrar porque yo voy a tener contacto directo. Les puedo hacer algo.
2: Vamos a escuchar ahora una de las canciones que vamos a escuchar el día sábado en la voz de Sebastián Cabezón, de Frontiers. GTR, justamente.
3: Sebastián Cabeza, no Cabezón.
2: Cabeza.
1: Ese es otro apellido.
3: El cabezón soy yo.
2: Que estar al lado del cabezón.
3: Cabezas y cabezón.
2: Claro. La dupla. Esto
3: los cacá.
5: Una son varias cabezas, el otro es una sola bien grande.
2: When the heart rules the mind. 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Estamos en la parrilla de Cuatro Jerez. Lo esperamos acá. Si llega una pareja ahora, yo le invito un trago. Venga, se enoja.

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1: Oye, son las 20:56. Para no perder tiempo, para que no llevarme un nuevo tirón de oreja, porque yo acá, ustedes me escuchan de repente que soy un poco pesadito con mis coanimadores, mis panelistas, pero créanme que es cariño, es solo cariño que yo les expreso.
2: Preocupación,
1: a ellos,
2: preocupación.
1: Claro, yo quiero que ellos cada día sean mejores personas.
2: El gurú, el sensei.
3: Es el tío, a veces es un cariño profundo.
2: Él nos enseña a mejorar programa a programa.
4: Qué magnánimo que es.
1: Y yo solamente quiero darle el motivo, el por qué soy así.
2: Ahora empieza lo malo.
1: Y quiero cambiar, porque yo ayer fui a la radio, a una reunión con el alto mando, y me surcieron.
5: Por eso querés cambiar. No, es por amor, es
1: me retaron por bien obligación. Retado. Como estos 4 años que hemos estado, nunca me habían tratado como me trataron ayer. Por eso hoy día yo me vine a desquitar con ustedes.
5: No es que, pero que debería haber entendido.
1: Estamos colgando una ramita en esta radio. Estamos al borde de ser desvinculados.
5: ¿Estás?
2: ¿El problema es solo el panelista o el animador?
3: Yo creo que el animador. Perdón.
1: Mira cómo se empiezan a hacer ilusiones los huevos.
5: Porque ayer, después hablamos.
3: El primer rato estuvimos en el programa
2: los dos solos, arriba el rating siempre.
3: Total.
1: Sí. No, la voy a impactar.
5: Total. Los dos solos me saca de la ecuación en 3-2-1, este desgraciado. Cabeza, te fuiste.
1: Cristian, ¿puedo saludar a mis queridos amigos para ir a la pausa?

0: 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Junto a todos ellos, desde la parrilla del Guatón Jerez, que no lo he visto hoy día nuestro concejal, ojalá venga a saludar.
1: No, debe estar en terreno.
0: Puede estar en
1: como
0: terreno.
1: Como concejal debe estar en terreno.
0: Claro que sí. 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Junto a todos ellos, vamos a la última pausa. En la última, sí, ¿no? Y seguimos conversando con Sebastián Cabezas, el líder, el frontman de Frontiers. Si quieren conocer al resto, este sábado nos esperamos en Teatro Lisa, que conozcan a todo el resto de la banda, porque de verdad, como lo pasan ellos arriba, da una sana envidia. Ahora, sana envidia o no sana, envidia igual, porque lo pasan la raja, esto que hay arriba del escenario, y hace que todos lo pasemos bien. Vamos y volvemos con más tan solo un momento por Radio La Clave 92.9.

0: Estamos de vuelta en tan solo un momento con Checho Arriagada y sus invitados. 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
5: Estamos de regreso, llegamos al último bloque de las 21 con 2 minutos en vivo y en Terreno.
1: No,
5: estamos
1: el último.
5: Aquí en Avenida Padre Hurtado 1460, en la parrilla de Cuatro Geles, disfrutando la terraza. Y debo decir que frío no hace.
1: Nada,
5: está rico, una terraza agradable, hay climatización, hay buen techo acá, entonces estamos fantásticos. Zona de fumadores,
1: hay para una los
5: que
1: carne fumen. Increíble.
5: Para los que fumen cigarro también se puede acá. ¿Qué?
6: ¿Está bien, pues?
5: ¿Dije algo?
6: No.
5: Ya. Después se cayó uno. Oye, quería decir, muchas gracias.
1: Llegando las cositas acá en el Guatón Jerez.
5: Llegaron los refuerzos.
1: Chicos que nos están viendo por YouTube, desde el pan para arriba, todos maravillosos.
5: Vamos a pedir algún picoteo. Vamos a terminarlo ahí. Sí,
1: gracias, entendió el palo, mi querido Checho.
5: Sí, no se preocupe.
1: La mala ya acá se mueren, chiquillos.
5: Ya. Oiga, estamos acá con Sebastián Cabeza, que estamos conociendo un poco más también la historia, porque, claro, uno que ya.

0: frontearse, uno como que automáticamente es como de memoria. Y uno como que, claro, más allá que uno tiene como garantizado que la va a pasar bien, porque cantan bien, uno no los conoce tanto. Entonces es bueno que a través de Sebastián nos haya contado un poco la génesis también, como tú te fuiste involucrando.
1: Me encanta tu vocablo, chico.
0: Como te fuiste involucrando con, y son ahora son amigos ya, después de tantos años, ¿no?
2: Sí.
0: Y la cosa anda súper bien. Y lo otro que estamos rescatando, que yo te dije, yo te conocí hace por lo menos 10 años atrás, que yo no sabía tanto la existencia, pero una vez que lo conocí ya, ya uno se hace fan también. Y me encanta que lo que no han hecho otras bandas tributo, que bueno, cada uno hace lo que
1: se que canta, quiere, cada claro, uno con lo suyo.
0: Pero acá hay una diversificación de los temas, también hay un tema más transversal, ¿no? De que, claro, Journey es la raja, súper bueno, pero también cuando es una fiesta para 1500 personas, claro, o sea, escuchar el 100% Journey, igual, o sea, igual estaríamos contentos, ¿cachai? Porque la calidad es buena. Pero se agradece dividir por la mitad la cosa.
3: Cuando es un tributo ochentero.
0: Exacto. ¿Les puedo contar? Voy a hacer, no un spoiler, pero unas dos o tres. Yeah. ¿Algún ejemplo?
3: De lo que vamos a tener el día sábado.
0: Dígalo, sí.
3: ¿Sí?
4: ¿La queréis leer tú, Checho?
1: Quedan pocas entradas, ¿eh? Acuérdense. Es que las tenemos publicadas.
3: Seba, el Checho los va a presentar a ustedes, por eso necesita aprender.
0: Ah, ya. Ah, Fernando, me va a pedir que los presente.
5: Por supuesto.
0: Voy a tener que preparar.
1: Pero obvio, pues Checho, tu fiesta.
2: Saludos para Fernando.
0: Tu prosa, por favor.
1: En arroba tan solo Chile de Instagram. Tenemos todavía publicado para que puedan comprar las pocas entradas que quedan.
0: Muy bien. Oye, estoy feliz porque voy a poder escuchar, por ejemplo, In Excess, New Sensation.
1: Amo In Excess.
0: Voy a poder escuchar The Police, So Lonely, que el arranque de esa canción es buenísimo. Tiene mucho power. Voy a poder escuchar a Heart con Alone, que son buenísimas, La versatilidad de voz que tiene Sebastián también, porque
5: impresionante,
0: llega a los tonos, y llega a los tonos de la Kim Carnes, que también es una mujer imponente con Betty Davis Eyes, entre otras, por supuesto, las 5, 6 o 7 canciones más principales de, ahí tenemos So Lonely,
1: aquí
0: las principales de Jenny, que a todos nos encanta.
1: Ajá.
0: Pero tenemos acá, oye, Take On Me, que eso
1: es de las mejores canciones, el mejor video de la vida.
0: Ajá, su estudio, que es Phil Collins. Tenemos Rock and Roll All Night,
2: Kiss,
0: New Sensation in Excess, The Police, Heart, ya lo dijimos, Bon Jovi, vamos a escuchar.
3: Y cierre con Don't Stop Believing.
0: ¿De quién es? Oh, Terry.
2: Steve Perry,
4: pero ya como solista.
0: Claro. Notable, ¿sabes qué? Acá hay 15 canciones, pero yo creo que...
1: O sea, hora y media, eso más o menos.
4: Muy bien.
0: Van a cantar...
2: Excelente.
0: Unas 18, 19.
5: Está viendo.
1: Bueno, porque después de la hora y media viene
3: otra,
1: y no lo vamos a dejar parar.
2: Oye, recuerden que hay fiesta después.
4: Eso ya es una fiesta.
3: Sí. Bueno, estar ahí es una fiesta.
0: Bueno, en la terraza principal es la presentación.
1: Ay, me encanta esta
0: canción. Eso se convierte en pista de baile, pero también adentro hay como dos discotecas apartes. O sea, son dos.
1: Como Costa Cuir, así como con recovecos. Alto recovecos.
0: Como decíamos en los 90, es multiespacio. ¿Ah? Multiespacio. Es multiespacio la weá.
1: Ah, el eslogan copiado, Checho.
0: Sí, es multiespacio.
1: La creatividad.
0: Sí. Oye, nos dijiste así que te vas a estar bajando el avión para llegar el sábado. ¿De dónde van a...?
2: Sí, nos vamos mañana a primera hora a Puerto Varas. Vamos al casino.
0: Bueno.
2: Estamos haciendo una gira, entre comillas, por todos los casinos a nivel nacional. Y nos toca nuevamente en el sur. Así que vamos a estar en Puerto Varas. Nuestro vuelo aterriza en Santiago el sábado a las 17:50.
1: Para ducharse, vamos, ponerse su perfume maravilloso y
2: nos
1: partir.
2: Vamos para arriba directo al Teatro Liceo.
0: No, son 2 horas de cámara hiperbálica.
1: También. 17, 18, 19, cambia, se perfuma y parte.
0: Sauna. Después
2: me quedo dormido. Si hago eso, me quedo dormido.
4: No llegué.
2: Chao. El martes en la tarde.
4: Como cajón.
2: Claro. Martes en la tarde, voy a cantar.
0: Oye, Seba, sobre eso. Claro, uno, pero igual eres joven, tienes 45 años. Pero sí, sabes canciones que son anteriores a tu misma generación, por lo que me doy cuenta.
2: Todas.
0: Claro.
2: De hecho, Kim Carnes, la canción que nosotros tocamos, que es Baby Size,
3: no había nacido.
2: No, sí. Pero fue la canción top en el ranking, no sé si en el Billboard o no, en abril del 81, que es cuando nací yo.
0: Mira, desde esa época.
1: Mira, y la versión de la actriz.
2: De Kylie Minogue.

0: De Kitty Corner.
1: ¿De cuál está hablando?
2: No importa, después me voy a acordar, lo siento, perdón, fue una
1: interpretación. ¿Sabe o no sabe? Lo sabe.
2: Sí, pero oye, no me acuerdo.
1: Debería saber.
0: Ah, no, no, no, sí, ya sé de quién está ahí hablando.
2: Que es preciosa sí, esa versión.
0: Sí, sí, sí.
3: Seba, dos. Seba, dos preguntas. Mientras la debo.
0: ¿Melanie Griffith?
2: No, no, no.
3: Mientras la debo.
0: No sé cuál es, pero no me acuerdo el nombre.
3: Mientras la debo busca, dos cosas. ¿Cómo se organiza la banda en decir, ¿sabes que hagamos un tributo a esa canción? Uno.
0: Ya.
3: Que una, yo creo una buena pregunta. Sí. Y lo otro. El día 22 ustedes van a cumplir 24 años. ¿Qué show están preparando?
0: Sorpresa. Pero va a ser muy similar a lo que hemos hecho en otros años. Quizás no tanta cosa extra. Uh-huh. Como el año pasado, por ejemplo, llamó un coro gospel. Ya. Pero pensamos.
3: Espera, pausa. Tremendo. Para los que estuvimos sí, ahí, hicimos tremendo.
0: Con gospel. Entonces, hicimos, por ejemplo, la versión de The Heart, de Stairway to Heaven,
1: ya,
0: que hicieron con un coro gospel. Pero este año nos estamos enfocando en hacer un show quizás mucho más potente en la presentación, en imágenes y todo eso, que ir sacando algunas canciones nuevas. Uh-huh. Una en pro del tiempo, porque como estamos con tanta presentación, no hay mucho tiempo tampoco para sacar canciones nuevas, que si no están sí, impecables, no, la perfecta, claro, no las tocamos.
1: No tiene sentido.
0: Claro. Entonces, pero sí va a ser un show larga duración, muy potente, uh-huh, con todos los éxitos que siempre hacemos. Algunas cositas nuevas que estamos preparando, si es que están listas, las vamos a lanzar. Pero son de Journey, que son, yeah, sobre todo para son muchos fanáticos de Journey,
1: claro,
0: que también echan de menos algunas canciones que claro, hemos dejado un poquito de lado.
1: Claro. Para hacerlo más masivo, ya.
0: Claro. Cabo, pero que
4: su base gruesa.
0: Sí, y que nosotros, claro, sí, nosotros también extrañamos esas canciones.
2: Las canciones icónicas.
0: Claro. Will in the Sky, por ejemplo, sí. Higher Place, que ya con.
2: Lo encontré.
0: Con
2: la versión de Gwyneth Paltrow.
0: Esa era, pues, viste, si sí, yo te
2: Gwyneth
0: dije.
2: Paltrow. Sí, pues. Gwyneth Paltrow sí, cantó Betty Davis, y se leía, pero.
0: Y la de Kim Carnes tampoco es la original.
2: Tampoco.
0: No, no.
3: Viene antes.
0: Sí.
1: Guapa Kim Carnes. En su época, bueno.
2: Yo creo que es más guapa Gwyneth Paltrow.
1: Bueno, no es competencia. Pero estamos hablando de dos mujeres muy guapas. No hay que echar la pelea.
2: Déjate.
1: Es como decir, no te he tocado, ¿eh? ¿Qué te pasa? Esta tiene como complejo que yo le hago sí, algo. No te he tocado.
3: Para,
1: ¿no?
3: debo.
0: Para sentar separados para la próxima.
3: ¿Tú crees que el Checho te hace así, estando la primera dama atrás mío?
2: No, sino porque es de como cállate. Es como ya para. Y me empieza ahí a.
1: Bueno, entonces no te voy a decir, solamente cállate.
2: Ya. Prefiero, porque estoy toda moreteada.
1: Porque no moretea,
0: excelente ambiente laboral.
2: Kim Karin.
1: Bueno, no, de verdad, la ley Karin la acaban de suspender por sí.
3: Claro, el programa tan solo Chile salió electa Great Place to Work.
2: Deberíamos hablar de eso porque es una muy buena.
1: Oye, pregunta que siempre le hago a todas las bandas tributo. ¿Han pensado alguna vez o han hecho ya alguna vez alguna canción propia?
0: Tenemos.
1: ¿Tienen música propia?
0: Tenemos.
1: ¿Ya?
0: Tenemos.
1: ¿Y de qué onda? ¿Qué tipo?
0: Tecno Electro Pop Andino. No.
2: Yo me la creí.
1: Oye, no ha pasado.
2: Yo me la creí.
0: No, no, no.
2: ¿What?
0: No. Es un pop, rock, pop, por ahí, con muchas influencias de los 80.
1: ¿Español o inglés?
0: Español.
1: Ya.
0: En español. Que hemos sacado algunas cosas, no sé si en YouTube todavía habrá alguna de las versiones que sacamos, pero de ahí no hemos podido retomar ese material porque la máquina te pilla, sí, y no.
1: Pero es un trabajo pendiente alguna vez sacar algún, no sé, un EP con canciones propias.
0: Sí,
1: digamos,
0: sí, nos gustaría.
1: Qué bueno, sí, porque ya bueno, tienen harto años tocando juntos también.
0: Sí, en el caso de Marcelo, que es el guitarrista, él tiene trabajo como.
1: ¿Solista?
0: Como solista, como guitarrista, que hay unos trabajos instrumentales en guitarra que están buenísimos, que están los pueden encontrar en YouTube. Mm-hmm.
3: Showman también, al igual que tú, sí, el guitarrista sí, Showman.
0: Sí, sí, sí. Sí, si lo siguen aplaudiendo, sí lo vamos a eliminar.
3: Igual que el bajista, ¿cómo se llama el bajista?
0: Alan.
3: Tremendo, llega con su. Bueno, ante ojos oscuros.
2: Pero
1: es
2: tremendo
1: aquí,
2: performance.
1: Es
2: que sin performance no vale.
1: Entonces, es que me gusta lo que dice. Si siguen luciendo mucho,
0: vamos a cortar.
3: Le quiten espectáculo al CEO.
1: Vamos a tener que tomar. No, dijo, vamos a tener que tomar medidas. Es una cosa más suave, ¿no?
2: O sea, tranquilo.
3: Caquito te van a llevar para tocar la guitarra.
2: La grupa somos tuya.
1: Yo estoy ya.
2: Y del baterista.
0: Esa es parte también de la gracia del show, que todos cantan. También van a ver ahora pronto a Franco, que es nuestro tecladista, que también va a estar cantando.
3: Ya lo he escuchado.
0: Vamos, sí.
3: Ya lo he escuchado.
0: Vamos a reestrenar Easy Lover.
1: Ah, esa es la que
0: con Philip Bailey, que es el de Erwin and Fire.
2: Claro.
0: De Patricio Erwin and Fire.
1: Oye, pero esa canción es un temazo.
0: Sí,
2: muy buena.
0: Sí.
1: Dale, sé que vamos a escuchar esa canción.
2: Perdón, cuando ustedes hacen tributo y todo, no. ¿Alguna vez le han dicho, ¿sabes qué? Toca tu canción o dale con la tuya propia.
0: Lo hicimos en una oportunidad en el Omnium, pero.
2: Claro,
0: es como para darse un gustito en realidad, porque en el fondo.
2: Nadie la conoce y
4: es no, puede muy pasar difícil cuando venía entre éxito.
2: Claro, éxito.
0: Te aplaudió tu mamá que está al lado de tu señora.
2: Y después volví a subir con otra.
0: Claro. Entonces,
3: ¿qué pasó, éramos... Botticello? ¿Te pasó? ¿Estaba tu familia en primera fila?
0: Sí, están ahí mis padres ahí que. Cuando pueden.
1: Sebastián, dos cosas te voy a pedir. Una, que tú presentes la canción que viene ahora, que es Silver, que tú mismo la nombraste, que la vamos a escuchar. Y a la vuelta te tengo que pedir un favor, me te digo al público.
2: Que cante. No.
1: Sí.
3: De hecho, te veo súper feliz imitando a la de hoy día. Te veo súper feliz.
1: No, debo.
2: Siempre está feliz, le gusta o no.
1: En tu honor, le vamos a pedir. Otra cosa es que no diga que sí, otra cosa que no diga que no.
2: Te amo.
1: No, pero cantar algún extracto de algo. De algo. A la vuelta.
2: Cante.
1: A la vuelta.
0: Ya, no hay problema.
1: A la vuelta. Usted. Se hace cargo el programa porque claramente usted es un conductor más entretenido y más simpático y trata mejor a la gente que yo. Entonces usted, por
2: pero
1: favor,
2: igual presente. Te amo, si ya es lo que hay.
1: Presente el tema a usted, mi querido Sebastián Cabezas.
0: Bueno, queridos amigos del programa, aquí tan solo un momento. Vamos ahora a escuchar este gran clásico del señor Phil Collins y Philip Bailey, Easy Lover.

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1: Estamos de regreso, 21:19. En tan solo un momento, nuestro capítulo 742. Pido disculpas porque estoy bastante disfónico. He estado toda esta semana bien...
2: Activo.
1: Mi voz es bien disfónica, pero ahora está aún más, porque he estado muy resfriado. Me vino un catarro.
3: Y ahora que está de peatón, está igual, ¿no?
1: ¿Por qué de peatón?
3: No, por el choque no. ¿Está bien?
2: No, sí, fue un cariño.
3: ¿Un cariño nomás?
1: Ah. Pero igual tuve que llamar al seguro y toda la weá y pagarle a la señora.
4: Se compró otro en Piamonte.
1: ¿Pero por qué le va a gustar a la señora? Yo la choqué, el seguro. A mí me sube la póliza.
3: Ayer con topo. Claro.
5: ¿Ah? A lo mejor conviene pagarle a la señora y que nadie diga nada.
3: Sale más barato. Ahí con topo.
5: Si la cosa es poca, a veces conviene porque te pueden chocar. A la señora también le va a subir el seguro. Porque aquí te chocan y igual...
3: La prima.
1: La prima del sur.
6: ¿Qué?
1: Bueno, oye, última pregunta antes de hacerlo pasar por un... Alguna incomodidad. Los invitados no tenemos que se sientan bien todo el rato. De repente hay que incomodarlo.
5: Como dicen,
1: ¿no?
5: Hay que sacarlo de la zona de confort.
1: Claro. No, pero en primer lugar, bueno, tú tienes 45 años y cantas mucho y tienes muchas presentaciones. Y es evidente que hay que cuidar la voz, que el capital, ¿no? El capital humano. Pero tú al mismo tiempo he escuchado que tú también eres instructor de gimnasio. Tú eres deportista. En general, sí, tú eres básicamente un deportista.
4: Mucho ciclismo.
1: ¿Y hay algún trabajo especial para el tema de la voz en la vida? ¿O es algo que es orgánico, muy normal? O sea,
6: igual hoy día la cuidáis más quizás que cuando hacíais deporte.
4: La cuido harto. En realidad trato de no gritar. Yo no fumo, no tomo.
3: Y hablar pausado.
4: Claro. Tratar de hacer ejercicios antes de...
1: Y hablar desde acá y no desde la garganta.
4: La voz de la guatita, como dice Leo Rey. sí, tenéis que hacer ejercicios, hay que vocalizar, no forzar mucho la voz. Claro, eso. No tengo muchos vicios como vocales, en realidad. Ahora yo, de hecho, estoy igual que el Checho. Estoy súper, súper resfriado.
1: En este minuto, pero no se te nota.
4: Súper. Claro, porque tenéis que hacer un trabajo, por ejemplo, hablar con el paladar un poquito más arriba. No, tenéis que hablar así. Porque ahí golpeáis las cuerdas. Entonces, eso.
5: Yo creo, Sergio Andrés, que usted tiene que ir a...
1: No, a ver.
6: Usted tiene que ir a su amiga
5: Verónica Parra para que vea la fonoaudiología.
1: Desde que soy muy niño siempre me han dicho que yo tengo un problema porque no hablo desde el estómago, sino que hablo desde la garganta. Y eso es algo que nunca lo he podido corregir, un tema de respiración. Y porque nódulos no tengo, ya me he revisado todas las cuestiones y la voz es lo que hay.
5: ¿Alguien te ha enseñado técnica de respiración?
1: No, porque me ha dado lata. Un poco. Okay. Yo sé que fui deportista también y todo eso, sí. Para eso no me afectaba la respiración, me afecta para hablar. Sí. La ansiedad puede ser, pues, qué sé yo.
3: Oye,
1: los hielos.
5: Con Kauki todo puede ser.
4: Oye. Los hielos.
3: Oigan, chiquillos, antes de terminar el programa, démonos un gusto.
1: Sí. ¿Ha pedido o le pedí?
4: ¿Como guruguru?
3: No, un niño. No,
4: era un gusto,
3: señor, usted elige, porque si uno elige... No quiero que te alteres.
6: Este se enoja.
3: No quiero que te alteres.
1: Oye, córtenlo con esta fama de que yo soy pesado y enojón. No, esto es un show. Yo soy un personaje.
5: Pero como personaje, manténgalo nomás. No se preocupe.

0: Quédate como personaje nomás. Quédate como personaje.
1: Cuando estén mí, cuando apaguen las luces, usted deja su personaje.
2: When the lights.
1: Por ahora manténgase en el personaje. Bueno, a continuación, nuestro invitado estelar.
2: Voy a gritar.
1: Si es que él quiere, nos va a entonar algo de lo que él quiera. Señor invitado, don Sebastián Cabezas. Cantemos.
3: Ya, pero ¿qué le gustaría? Lleguemos a un consenso. A ver. Elijamos alguna.
1: Betty Davis Sykes me gusta.
2: ¿Sí?
0: Vamos por eso.
3: ¿A capela nomás? ¿O lo ponemos pista?
0: Sí, a capela.
1: O pongamos la canción la original. Que la canta
0: Rihanna. No, espérame. No. Es que ayer, sí. Pero en el programa ayer fue un cantautor. ¿Ya? Y el coro de ayer.
1: Cantamos nosotros dos. Sí,
0: por eso, sin coro hoy día. Muchas gracias.
2: No, yo me voy a meter. Sí, quiero meter.
1: ¿Listo? Si nosotros no podemos cantar, no canta nadie.
2: Yo soy la única fémina y la queen de este programa, así que hago lo que quiero.
3: ¿Viste?
0: Best place to work. Vamos a editar.
3: Ya, listo.

0: Oye, bravísimo.
1: El buenísimo. Tono malte.
2: Solamente voy a decir algo. El que no va el sábado
3: se lo pierde.
0: No se lo pierda.
3: Voy a hablar sobre la dos cosas sobre la fiesta. Número uno, somos la única fiesta para mayores de 35 que nosotros decidimos que en nuestros eventos no exista un salón VIP. Hay un motivo muy claro, porque es una fiesta de reencuentro, que uno se encuentra con mucha gente, con personas que son instancias. Pasamos tantos años que no teníamos dónde ir, dónde encontrarnos con personas, que llegar a un lugar como este tipo de evento, que tú te encuentras con mucha gente que no has visto durante muchos años, y la separación, me toca ir a otras fiestas donde hay un VIP, pues hay que acceder a un VIP, bueno, para poder encontrar y hablar con la persona que tú conoces, que está en un VIP, no corre en esta fiesta. Acá el Teatro Alicia completo es un solo VIP, porque todos tenemos una edad que...
2: Es general, no es VIP.
3: Es general.
1: Es un VIP general.
3: Correcto. Yo, en ese sentido, nosotros estamos muy claros que no es necesario tener un VIP. Eso es lo primero. Y lo segundo, voy a hablar sobre cómo está el tema de la entrada.
2: Vos de la misma mesa VIP para mí que lo cuando estamos ahí, ¿no?
4: La misma.
2: Sí, la misma mesa.
3: Yo voy a reservar una mesa para todos nosotros
4: La mesa VIP.
2: La mesa VIP.
3: No, pero una mesa.
1: Para el grupo mí. Tan solo
3: no,
1: un momento.
3: No es mesa VIP, es una toma de una mesa, digamos.
4: ¡La toma VIP!
3: Por ahí sí.
5: Voy a poner la mesa en el escenario. Al medio del escenario voy a poner mi mesa.
3: Buena idea. Van a estar varios ahí
2: apoyados. Va a poner la mesa y Sebastián va a cantar con nosotros.
4: Lo bueno que él no toma, así que yo quiero ver, pero no me va a tomar la chela a mí.
5: No sé, bueno, van a estar todos cerca, porque ahí los que conocen la parte de la terraza del Club Alicia, vamos a estar todos bien cerca.
4: Es rico, estáis sentados.
5: Sí, de hecho tiene un escenario natural, como un altillo, entonces ahí va a estar ubicada la banda.
3: Está buenísimo.
5: Va a estar
3: buenísimo,
5: bien cercano.
4: Es súper cómodo porque uno lo está viendo y está sentadito, sí. Te atienden, claro. Te traen tu
1: trajito,
4: te traen algo de comida.
3: Va a ser el altillo donde nosotros hacemos programa.
2: ¿Ahí?
3: ¿Ahí? Vamos a cambiar de dirección.
2: Checho, ¿dónde está la
1: barra?
3: El DJ no.
1: No.
2: Mira.
3: Es mejor.
4: Está la barra.
5: El DJ y ahí estamos nosotros.
2: 6 de la tarde estamos ahí.
3: Mejor.
2: Usted sabe,
3: señoras y señores, la primera preventa.
1: Ya se fue.
4: Que lleguemos a las 8 y media.
3: Primera preventa estaba a 17.000 pesos. 2x30 y 3x43. Agota.
1: Lo siento.
3: Segunda preventa, 20.000 por persona, que sigue siendo barato.
1: Agota.
3: 35.002 y 3x50.000. Fuera.
1: Agotado. Fueron.
3: Disponible, quedan entradas personales por 24.000 pesos. 2x42.000. Y 3x60. O sea, puede acceder, si se junta con dos amigos, a pagar 20 lucas.
4: Hasta 20 lucas.
3: Claro que está bien, es aceptable. Oye, hay fiestas de cabros de 22 años que valen 40 lucas. Bueno,
4: no, y el tremendo show que va a haber. Tremendo espectáculo.
3: Y te vas a poder encontrar con mucha gente, con muchos amigos. Y va a ser
1: vale, el acceso a la barra también es rápido, que es súper importante para nuestra gente.
3: Y hay barguman ambulantes
1: por ahí dando
4: vueltas. Y además de eso hay una barra, y más de una, porque en la terraza hay dos.
3: Hay siete barras.
4: En cada pista hay una o dos por lo menos.
3: Y este es un estreno, es un debut de Frontiers en Teatro Alicia.
5: Sí, es nuestra primera vez.
3: Claro.
2: Es el bautizo Frontiers en Teatro Alicia.
3: Dicen que las primeras veces son complejas, son complicadas, pero en este caso vamos con todo.
2: Si es primera, hay segunda.
5: Esa es la idea, pues la idea es que lo pasen todos bien, que sea una tremenda fiesta, así que...
1: Qué fluye.
3: Sebastián Cabezas, te queremos agradecer el tiempo que te tomaste para venir a acompañarnos el día de hoy. Lo que hicimos... hacerte cantar más porque guardarnos para el día sábado.
5: Sí, vayan, va a estar muy bueno.
3: Eso va a estar,
4: ahí vamos a estar, señor.
3: A partir de las 20:30 horas en Raúl Lavé, 14.998, en Lo Barnechea. Entradas a través de Passline. Todavía quedan algunas en ese precio, 3x60, yo creo que todavía se puede.
4: Sí, me parece.
3: Apúrense porque son cupos limitados, desgraciadamente. No cabe más gente, porque ¿qué haga? Pero todavía se puede acceder.
4: No te he pedido hacer nada.
3: Oye, muchas gracias, Débora Hatches, por estar con nosotros el día de hoy.
4: Viene muy guapa, ¿eh?
3: Tú sabes que son bromas.
1: Por ti. Ustedes saben que hoy día yo vine con un fin particular.
3: Tú sabes que todas las cosas que yo digo son bromas. Lo que no es broma es que... lo que no es broma es que ese corte de pelo te queda mucho mejor que el tomate que te pones permanentemente.
4: Sí.
3: Te queda fantástico.
4: Te queda fantástico, de verdad. Estás muy guapa, Débora.
1: Me encanta, gracias.
3: Estáis
1: más jóvenes. La mamá de Caco me mandó: Debo, te ves estupenda, ya no puedo más con ese piropo.
3: ¿Qué te parece?
1: Es lejos el mejor piropo que recibí.
3: Mi querido Fernando Covarrubia.
2: Chichito, gracias nuevamente por segundo día. Feliz de acompañarlo.
3: Yo voy a guardar jueves y viernes para estar con todas las pilas para el sábado.
2: Yo también.
3: Nos guardamos. ¿Ah?
1: Sería no sé si jueves. Me voy a guardar,
5: retiro espiritual.
3: No guardo jueves.
5: Retiro espiritual. Bien.
2: Me concentro en Juan Pisco Durán.
3: Sí,
2: no hay problema. El jueves, viernes y el sábado el busco a cola sale hacia Teatro Alicia.
1: Nos va a pasar a buscar a
3: todos. Estamos en la hora.
2: Vamos.
3: La hora. Muchas gracias, Cristian.
2: Falta Caquito.
3: Si me dije Caco, no, Caco Kreuzberg.
1: Sí, sí, pero si Caco va, digo, desde el
3: Caco Kreuzberg.
2: No, perdón, señor.
3: No, si vamos a llegar los dos a las 6.
2: A 6.
3: Muy bien, muy bien.
1: A decorar.
3: De hecho, creo que tenemos
2: una, los globos.
3: Tenemos una previa en la casa de la Vitita, creo.
2: Ah, bueno.
3: A las 18.
2: Ah, bueno.
1: Se Vitita, bueno. Un saludo.
3: Señoras y señores, muchas gracias por estar ahí. Este fue el show de Tan Solo Momento por Radio La Clave. Los queremos.
2: Chao,
3: mucho.
2: Nos vemos.
1: Nos vemos.
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buenas noches, bienvenidos y bienvenidas a otro nuevo capítulo de Obsesión Radio Show. Trasnoche dimensional electrónico por Radio La Clave 92.9 en frecuencia modulada, tú sabes, para la región metropolitana

momento, en este jueves 6, le damos la bienvenida a Agosto en Obsesión Radio Show con un gran aplauso, compadre. Siempre Agosto nos invita a comenzar de nuevo. Abramos las puertas. Adaptémonos al cambio. Sí, es muy bueno adaptarse. El poder de flexibilidad, el poder de escuchar. Entramos al octavo mes del año, compadre. En este cambio, y a recordar que la música sigue siendo uno de los lenguajes más poderosos para conectar con personas, con amigos, con tus compadres, con escuelas, con algo que habéis dejado de lado y que lo querías escuchar de nuevo, con ciudades, con generaciones y con obsesiones. Hace ya 12 años, en este proyecto comenzó simplemente como la conversación entre dos amigos apasionados por los discos, por el house y por la cultura, muchas veces que vive lejos de los grandes focos. Esta amistad sigue intacta gracias, compadre, de Lin, que está al lado mío, haciendo que sea posible esta emisión llamada Obsesión, porque también hay que recordar a quienes hicieron posible este gran espacio junto con Telín. Hace 4 años llevamos la Obsesión, compadre, como usted sabe, y nos está escuchando por la 92.9 FM, un poquito pasada las 11 de la noche. Pero también hace 12 años, como una buena botella de whisky, compadre, usted sabe, partimos con Obsesión. Pero antes Obsesión tuvo otra devoción que se llamaba Back to Back, y le mandamos un gran saludo a la gente que hizo posible que tengamos esta posibilidad de seguir haciendo cultura, entretención e información en la frecuencia modulada. Un saludo para Nicolás Allende y a todos los DJs que alimentaron estando en vivo en streaming el primer programa de la música electrónica chilena que ha durado en como dupla con Telín, más juntando los años, más de 7 u 8 años. Imagínense la radio, lo que significa que seamos los más longevos creando en este proyecto. Gracias, Telín, pero también gracias a Radio La Clave, porque nos dan la posibilidad de estar en tu casa. Y también a nuestros sponsors históricos, que se suman nuevos aliados en este proyecto cultural, un restaurante italiano que el Telín, ¿cuándo lo contamos? El día domingo, perfecto. Día domingo, obviamente, buena comida, buena sobremesa. Se junta un nuevo restaurante en esta cruzada musical, obviamente, que nos está apoyando. Va, el domingo les vamos a contar de eso. Y muy pronto nuestro canal de YouTube. Imagínate que estamos, tú sabes, pues estamos en redes sociales, Obsesión con doble S guión bajo Radio Show. Tanto para Instagram, tanto para SoundCloud y tanto para Spotify. Y ahora abrimos el portal audiovisual de el YouTube. Vamos a hacer un par de sesiones de aquí a fin de año, todos los jueves en audiomúsica. Y vamos a hacer una conjunción bien interesante, yo creo, que es llevar un poco al vinilo. Como acuérdense que el vinilo es nuestra bandera también. Queremos propagar e indagar en nuevos talentos y propagar también en los viejos estandartes, juntar esas dos escuelas, estilo y esquemas, en estos jueves que vamos a hacer. Bueno, pero más adelante en redes sociales les vamos a contar lo que va a pasar con este restaurante italiano el día domingo y con los jueves a partir de septiembre en audiomúsica. También saludos para Salón 2, para Omen Records y Cotach Records, guardianes del vinilo y de la cultura de las disquerías en Chile. También a Living Analógica, que está en Buenos Aires fortaleciendo este intercambio cultural llamado Underground entre Chile y Argentina. Y muy especialmente a Pingüino Club, nuestro club boutique en La Serena, con quien seguimos construyendo nuevas historias musicales para la electrónica nacional. Este jueves 6 de agosto, compadre, con redoble de tambores, de hi-hat y de toda la rítmica posible, le damos la bienvenida a Enrico, Diego Enrico, un gran amigo, este jueves 6 de agosto, porque hay artistas que llegan a una cabina con una selección de discos. Hay otros que llegan con una manera muy, muy, muy, muy especial de comprender la música. Nuestro primer invitado esta noche pertenece precisamente a esta segunda categoría, porque tú recuerdas, Obsesión Radio Show por Radio La Clave 92.9 FM, lo puedes escuchar obviamente por frecuencia modulada en la región metropolitana. Y si tú no estás, como te dije anteriormente, pues a un solo clic estar en el beat, triple

www.radiolaclave.cl. Porque donde quiera que estés, estamos. Y si estamos en Sudamérica, como nació nuestro amigo Diego Enrico, con una trayectoria que ya supera una decena de países entre Europa y Latinoamérica. Enrico, Diego, ha construido un lenguaje donde el minimal, el house clásico y la elegancia conviven sin necesidad de levantar la voz. Su universo sonoro bebe directamente de dos ciudades fundamentales para entender la historia de nuestra cultura. Imagínate qué lindo esto. Están en tren, porque tuve la suerte de hacer ese viaje y tocar en las dos ciudades también. Están a 3-4 horas de distancia en tren. Uno está en Michigan y el otro está, uno es la Motor City y el otro es la Windy City. Partimos con la Windy City, que es Chicago, y nos pasamos a la Motor City, que es Detroit. Dos lugares donde el house, como el techno, dejaron de ser solamente música para convertirse en identidad, en comunidad y en ambas en resistencia cultural. Pero Enrico no se quedó únicamente ahí, compadre. En cada uno de sus sets aparecen referencias al jazz, al grupo orgánico y a esa musicalidad que permite que una pista de baile respire. Porque para él, una sesión no consiste en entrelazar canciones, consiste en construir un relato. Y este relato, que lo escuchas en cada transición, donde en obsesión tras noche dimensional electrónico, el silencio también comunica, donde cada disco encuentra exactamente el momento adecuado para aparecer. Yo voy a desaparecer, pero dejaré que la música entre en tus oídos, en tu casa, en tu espacio. Estamos donde quiera que estemos, bailamos, soñamos. En este primer bloque, en este jueves 6 de agosto, Diego Enrico, Enrico, en el primer bloque de Obsesión, en el mes de agosto, en el mes de los gatos, miau, y en el mes donde la música nos junta, donde las escuelas y estilos nos abrazan.

Seguimos escuchando a Diego Enrico, más conocido como Enrico, que después de recorrer distintos clubes, ciudades y públicos en Europa y América Latina, comprendió que ninguna pista es igual a otra. Y ninguna es igual a otra, ¿por qué? Porque tú estás escuchando el único programa musical, radial, cultural de la historia en Chile. Esto es Obsesión, el trasnoche dimensional electrónico de la Radio La Clave. ¿Cuál es la Radio La Clave, compadre? Obviamente, la 92.9 FM, y si estás fuera de la región metropolitana, www.radiolaclave.cl. con ustedes en el primer bloque este jueves 6 del 2006 del mes de agosto, Diego Enrico, más conocido como En

Carlito querido, gracias por tu set, gracias por un tiempo en donde muchas sesiones buscan el impacto inmediato, pero tú apostaste por algo mucho más difícil, la paciencia, y la paciencia es dejar el groove haga su trabajo. El trabajo de nosotros es irnos a una pausa comercial, compadre, en menos de 72 segundos, vamos y regresamos. ¿Por qué? Porque estás escuchando Obsesión, el trasnoche musical electrónico, empezando el mes de agosto con todo en este jueves 6 del 2026. Vamos y regresamos.

lo que es musical. Oye, ¿qué estuvo entretenido el set del Diego Enrico? Pero para que tú, mira, date cuenta de esto, porque Delinda ahí me está tirando las orejas como siempre. Se pone pesado este weón, ¿eh? Pero es un adorable. Telito, usted me dijo que dijera las redes sociales, porque en las redes sociales hay algo muy interesante que decir, que relatar y que narrar, aparte de escuchar. Obviamente, si tú tecleas arroba obsesión con doble S guión bajo radio show, te metes a Instagram y están todos los sets desde ese abril, no me canso de decirlo, nerviosos por este segundo round de la Radio FM, pero creo que la acertamos al 100% porque Obsesión hoy en día es el programa de la cultura electrónica nacional como internacional en Sudamérica, no es menor. Ahí puedes bajar de manera gratuita para tener en tu iPad, para tener en tu teléfono o donde sea que esté en tu computador también, obviamente, o poner en una fiesta como tú lo estás haciendo ahora, pues son ya un poquito pasadas, vamos empinándonos las 12 de la noche. Eso, pues. Y también las redes sociales, también Obsesión con doble S guión bajo radio show, es para Instagram, como te dije anteriormente en el primer bloque, donde está información en SoundCloud, donde puedes bajar los sets, en Spotify, que algunos usan como su plataforma preferida, pues también eso, y próximamente estamos en YouTube. Segundo bloque musical en este jueves 6 con sabor a viernes 7. Te digo algo. Hay artistas que aprenden a tocar un instrumento y hay otros que, con el paso de los años, convierten ese instrumento en una forma de entender el mundo. Puta, salió poesía, pero nuestro próximo invitado pertenece a la segunda categoría. Yo, en lo personal, quiero decir algo. Me tomo la libertad porque la música muchas veces junta personas alrededor de la música. Pero la música también regala personas que se transforman en tus amigos, en tus aliados, y en esas personas que, aparte de la música, sirven para tener amigos para toda la vida. En ese es el caso que yo quiero hablar y darle un abrazo a mi gran amigo Galo Kun, que es la primera vez que hoy día está, porque tiene una carrera súper dilatada, es para mí una mente prodigia en la creación, en la conjunción y el respeto por la nomenclatura musical, por lo que significa la música, por su apología, por sus inicios, por sus direcciones y orientaciones. Hablar del Galo es hablar de un músico inquieto, de un creador que nunca dejó de hacerse preguntas. La relación de Galito con la música comenzó siendo apenas un niño sentado frente al piano junto a su abuela materna. Eso me lo contó el ojo, ¿eh? Ahí nació una sensibilidad que con el tiempo lo llevaría mucho más allá de las teclas, explorando los sintetizadores. ¿Te acordáis, Galo, cuando hicimos el tema con tu Juno? ¿Cómo olvidarlo? Era el monólogo que tenías en tu casa, me acuerdo perfectamente. Y en eso, la electrónica experimental, los infinitos paisajes sonoros que hoy día forman parte de su identidad. Galo está muy conectado con los sonidos de la naturaleza y esos sonidos envolventes. Todo lo que significa el paisaje sonoro lo está incluyendo hoy en día en su música para ser parte de su narrativa. Pero como ocurre con muchos artistas que realmente buscan crecer, llegó el momento en que Chile quedó un poquito pequeño. Esa curiosidad lo llevó hasta la Gran Manzana, la ciudad de Larry Levan, la ciudad del Paradise Garage, la ciudad del Estudio 54 y para mí una de las capitales de la música electrónica universal, donde Galo estudió en el Institute of Audio Research, una experiencia que amplió su mirada y le permitió comprender que la producción musical tiene una perspectiva mucho más profunda y juiciosa. En su regreso no se conformó con producir música, decidió construir una escena. Hago un paréntesis, en ese año 2010 estábamos conversando, yo justamente estaba administrando el Bar Constitución en su área electrónica, Salón Cienfuegos, y él me contó un proyecto muy ambicioso, muy noble y muy adelantado para los tiempos, que era un martes presentar una fiesta. Y dada la coincidencia, esto para mí es emocionante, comentar esto, y Galo lo puede decir cuando nos deje un mensaje en redes sociales o como quiera que él desee. En la primera fiesta de su ciclo de martes, que vamos a empezar a hablar de eso ahora, junto con Ricardo Molinari, fui yo el que toqué con varios amigos. Y en la última fiesta de ese ciclo musical, también hice la despedida. Qué interesante y qué emocionante para mí haber sido considerado.

en tantas gamas de años, tiempos, donde cambia la música, donde cambia, hasta la gente cambia, pero siempre fui considerado. Muchas gracias por eso, ese fue el paréntesis. Por eso mismo te digo que el 2010 nacieron las recordadas fiestas Martec. Un espacio durante más de 8 años reunió a 7 artistas, proyectos visuales, propuestas experimentales, demostrando que la electrónica también puede ser un lugar para la innovación, para el encuentro y la creación colectiva. Hoy Galo, en este 2026, continúa desarrollando bancos de sonidos, te dije, muy cercano con la naturaleza, perfeccionando su live, explorando nuevas formas de interacción entre la tecnología y la emoción, porque tú en este minuto estás escuchando Obsesión, y le doy la bienvenida a un DJ, a un productor, a un amigo y a un hermano. Él se llama Galo Kun y tú lo escuchas en este jueves 6 de agosto, con sabor a viernes 7, obviamente, pasada la medianoche, en el segundo bloque musical de La Obsesión, en este octavo mes del 2026, el placer de presentar a Galo Kun en Radio La Clave 92.9 FM y es www.radiolaclave.cl.

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el set de Galogun, donde continúa desarrollando Banco de Sonido, donde los invitamos a escuchar con atención, más allá del ritmo, más allá del beat. Encontrarán y seguimos escuchando a un artista que entiende la música como un laboratorio permanente donde cada textura y cada silencio tienen algo que decir. Con ustedes en el segundo bloque, en este viernes

Qué buen programa hoy día. El primer programa de agosto lo pasamos, pero sin duda lo pasamos en la raja y va a pasar agosto. O sea, son dos razones y dos emociones para decirte que este jueves se hizo increíble, pero nos tenemos que ir, pues, lamentablemente. Acuérdense, redes sociales, obsesión con doble S, guión bajo, Radio Show, Instagram, SoundCloud, Spotify y próximamente el YouTube, que te dije que vamos a hacer las sesiones desde Audio Música. Y también, si quieres escuchar esta sesión y no estás en la región metropolitana, www.radioenlaclave.cl. Les mando un abrazo y nos encontramos mañana viernes 7 de agosto, como siempre, abarcando la cultura, la información y la entretención. Escuchaste Obsesión.

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0: 7 de la mañana en punto de este día viernes 7 de agosto y acá estamos dando el vamos al tren programático de Radio La Clave en este Metrópolis AM en nuestra señal de aire 92.9 y también a través de nuestro canal de YouTube, el canal oficial de Radio La Clave. Ahí también nos puedes ver y escuchar, además de comentar, darle like a la transmisión, compartirla y activar la campanita de seguridad. Día viernes, arranca la fecha 18 del fútbol chileno, con dos clásicos este fin de semana, uno en el norte, otro en el sur, con Colo Colo yendo a jugar con la Calera el domingo, la U enfrentando a Palestino también el domingo en el Nacional, y el día de hoy la Universidad Católica abriendo la fecha, recibiendo a Cobresal. Ustedes además van a conocer en detalle, por cierto, lo que opina este panel respecto de todo lo que va a suceder el fin de semana. Como siempre, a cargo de la nave, como todos los días, el capitán Jesús Yáñez, que como todos los días lidera esto desde calle Los Nogales 741. Estamos viendo la posibilidad de que el Flaco pueda entrar y conectarse desde Sao Paulo. Voy a saludar a Edson primero, cuando tenga el Flaco que entre y salude, de lo contrario, ahí está José Tomás Fernández. Vamos a ver y chequear si es que podemos establecer la conversación. Flaco, estás en Sao Paulo, te saludo, te doy la bienvenida en la previa de lo que va a ser una nueva fecha del fútbol chileno.
1: Cris, no sé si me escuchas bien. Díganme a ver si es que hay buena conexión o no. Creo que no.
0: Fuerte y claro.
1: No, estoy con algún problemita. Bueno. ¿Sí? ¿Se escucha bien?
0: Fuerte y claro.
1: Maravilloso, maravilloso. Tengo algún problemita, te escucho justo sobre el final de cada frase, pero bueno, aquí estamos. En Sao Paulo estuvimos anoche en la clasificación del Inter de Guillermo Maripán sobre Corinthians. Se sintió bastante cómodo el central chileno. Clasificación millonaria, ¿eh? ¿Ah? Solamente voy a decir eso, clasificaron a los cuartos de final de la Copa de Brasil y el Inter se embolsó en pesos chilenos 1.800 millones. Copa, no liga.
0: Bueno, Flaquito, a ver si podemos mejorar el desfase con el que llegas. No, te escuchas bien, pero tenemos ese problema con el desfase. Edson Figueroa, a puertas de una nueva fecha del fútbol chileno con mucho para conversar y comentar.
2: Hey, ¿cómo estás, Cristian? El saludo para Jesús, para el Flaco, para la gente que nos escucha. Va a comenzar una nueva fecha del fútbol chileno. Comienza esta jornada y que siento que tiene un tinte especial porque es previa de Copa Libertadores para los equipos chilenos. Entonces ya comenzamos con esta dinámica de copas internacionales que van a tener algunos clubes a los que les va quedando esta competencia, la Católica y Coquimbo en particular, y que cada partido que tengan que jugar el fin de semana va a tener el plus de saber que tienen que jugar copas, si van a guardar algún futbolista, si se van a jugar alguna chance con los titulares. La Católica, por ejemplo, siento que es de los que más se juega este fin de semana, hoy en particular se juega mucho, y creo que eso está atractivo la Serena Coquimbo, la U con un posible debut de Reinhardt. Además, el partido es con Palestino, que Palestino viene de una muy buena actuación la semana pasada, y de contratar a Glavi, por ejemplo, una pieza que es súper importante en la mitad de la cancha. Colo Colo, que viajará a La Calera, una cancha que siempre es difícil, con esta ventaja que tiene Colo Colo, con muchos nombres dando vueltas, con la llegada de Iván Román, que la estaremos conversando. Son varios los temas para analizar y conversar durante esta jornada.
0: Sí, es verdad, Edson, querido. Déjame pasar por el chat del YouTube. Carlos Pavés, saludos panel. David Hugo Sala Encina, saludos desde el Valle del Elqui, qué lindo lugar. Para Jaime Pérez también, para Cristian Espinosa, buenos días, muchachos. Saludos desde Cauquenes, buen programa, nos están viendo en todos los lugares. Por ejemplo, Cristian Sayagó desde La Ligua, saliendo del turno con los mejores, dice Marcelo Vilches. Bueno, ya hay harta gente aquí preocupada por lo que va a ser la fecha del fútbol chileno. Partamos, Edson, justamente con orden cronológico, porque hoy, desde las 8:30 de la noche, la Católica va a recibir a Cobresal, con dos equipos con objetivos distintos. La Católica tratando de mantenerse arriba y mejorar futbolísticamente las distintas facetas del juego, y Cobresal con la intención de salir de zona de descenso directo el día de hoy, donde está junto a La Calera. Además, la Católica tiene que jugar Copa Libertadores la próxima semana. Hay hartas novedades. Tengo novedades de la Católica, tengo una formación.

0: En el partido anterior le hizo 3 a Huachipato, que viene en una racha goleadora. Creo que es un partido súper atractivo. Cobresal ya entró en esta dinámica de que no le va quedando tiempo. La tabla de posiciones es así. Está en el penúltimo lugar, pero con posibilidad de, si se dan resultados, por ejemplo, no es descabellado que Concepción le pueda ganar a la Universidad de Concepción, que está a 2 puntos, o que Coquimbo le pueda ganar a La Serena, que está a 2 puntos. Y Cobresal, de ganar, de ir a buscar la hazaña al Claro Arena, podría salir de la zona de descenso en la tercera fecha de la segunda rueda, lo que podría ser muy importante para ellos. Voy a partir con el análisis del visitante, que ha encontrado en Brea a una de sus principales figuras. Llegó este segundo mercado de fichaje Jean-Paul Morales, que me ha parecido un jugador interesante, que remata, encarador, etcétera. Ya tiene Giannis en la mitad de la cancha y ha ido logrando algún equilibrio en los dos partidos que ha mostrado. En los dos partidos que ha mostrado, que es poco, es uno de los equipos que ha tenido más baja actuación durante el año. Por su lado, la Católica, que entró en esa dinámica de mucha duda, de que, por otro lado, mucho murmullo por el tema de los refuerzos, de que no han podido encontrar un arquero con la suspensión de Bernedo, que Bernedo tampoco venía dando las garantías, que Darío Melo parece que no era el segundo arquero tampoco ideal para Universidad Católica. Este tema de los zagueros centrales y de la baja, yo creo que hay una baja en el inicio del segundo semestre, porque tuvieron un buen primer semestre, pero en particular de Valencia y de Zucchi, que lo han ido complicando en esa zona, y ahí la UC se ha visto enredada en el lateral derecho. Si no está Arancibia, y esto lo hablamos a principio de año, si Cerezo iba a ser la alternativa, ya tú nos vas a dar la formación o la tentativa, se habla de que jugaría un juvenil ahí, porque claramente
1: así es.
0: No es para guardarlo para Copa Libertadores, es porque Cerezo no da el gusto, no termina llenando el paladar del entrenador y no han dado. Entonces ha entrado en una dinámica muy dudosa a Universidad Católica.
1: La Católica, por ejemplo, Edson, que el día de ayer en conferencia de prensa habló Daniel Garnero y dijo cosas bastante interesantes. Mira, cuando nosotros hacemos bien las cosas en la ofensiva, por lo general llegamos a hacer 5 y hasta 4 goles, es decir, en la faceta ofensiva, cuando andan bien, funciona, y cuando no, manejamos y dominamos. Y después dice, hoy estamos fallando en eso, y ahí quedamos un poco más expuestos, porque somos un equipo de ir a buscar, los rivales no necesitan muchas situaciones, no es que nos peguen un baile. Y claro, da el ejemplo de La Serena, que se le estuvo ganando en un momento 2-0, tuvieron el 3-0, se termina yendo fuera la pelota y al final el partido lo terminan empatando. Y lo mismo en el partido del Conce, a partir de momentos puntuales de el partido. Clemente Montes y Sebastián Arancibia absolutamente descartados.
0: Pero para
1: el
0: día de hoy antes.
1: Y para el martes, dale.
0: Creo que está interesante detenerse en las declaraciones de Garnero. El hincha de la Católica hoy tal vez no está contento con el funcionamiento. Yo creo que Garnero está al debe totalmente, pero la declaración dice mucho. O sea, acuérdate, hasta el Mundial que conversábamos acá, que la Católica tuvo participación en Copa Chile, hasta antes del partido con San Luis, que golean a la UC. Lo que veníamos hablando es de la cantidad de goles que venía haciendo Universidad Católica. Y venía convirtiendo mucho. O sea, esa faceta la tiene. Y es una realidad. Cuando Garnero dice, cuando nosotros dominamos la fase ofensiva, hacemos mucho daño y es muy difícil que la Católica pueda perder. Y si no se daba eso, buscaban tener el control del partido. Y no se está dando ni lo uno ni lo otro. Y ahí están teniendo un problema Universidad Católica respecto a lo que venía mostrando anteriormente. Y creo que eso lo ha complicado. No sé, Flaco, con cuánta diferencia de segundo estamos llegando. Va a ser ahí la última prueba.
2: Y Yo te escucho bien, por lo menos.
0: Sí, sí.
1: Dale, métele, Flaco. Ahí. Métele. Dale, arriba.
2: ¿Muy qué, Edson? No me escuchas.
0: No, bien. Muy tenue, suavecito, es que pero te escuchamos.
2: Tengo una voz dulce, como que siento que retumba un eco acá, entonces por eso no hablo tan fuerte.
0: Están vas manejando la situación.
2: Tratando, porque la verdad está complicada la cosa, pero quería.
0: Pero ahí encontramos, la dinámica y me parece que vamos bien en los tiempos. Sí. Estábamos haciendo el análisis de acuerdo a las declaraciones del técnico de Universidad Católica, que decía que ellos cuando manejaban la faceta ofensiva

0: hacían daño. Y está perfecto lo que le decía al chico, que hasta antes de ese partido con San Luis, la Católica, entre sus actuaciones en el Campeonato Nacional y Copa Chile, venía convirtiendo muchos goles. Esa faceta la termina perdiendo. Si no se daba eso, intentaban dominar los partidos, que también lo han ido perdiendo. Y decía que le están llegando pocas ocasiones, y ahí está el problema, decía, pero que las pocas ocasiones que le están llegando le han hecho daño. A mí me parece que el diagnóstico está perfecto de lo que está pasando con Lucé. Lo tiene clarísimo. Pero justamente se está dando todo lo contrario, de que no o se está dando todo lo que dice en el diagnóstico, pero no a favor de Lucé. O sea, no está siendo contundente ofensivamente, le está costando dominar los partidos y cuando llegan le están haciendo mucho daño. Y eso es algo que tiene que mejorar, porque Cobresal viene de convertir muchos goles, porque Cobresal se juega mucho, juega de local, Independiente. Y con todo ese antecedente, el favorito es la Católica para el partido de esta jornada. Pero entrar en esa dinámica de inseguridad que siempre es peligrosa.
1: Sí, a mí lo que me pasa con Católica es que yo siento que los buenos momentos del equipo de Garnero los empezamos a ver cuando tuvo la doble competencia. Si nos acordamos, hasta que pierde con Boca en el inicio, la Católica nos gustaba mucho, y varios teníamos hartas aprensiones con el equipo cruzado. Pero a partir del siguiente partido, que es cuando gana con Cruzeiro en Belo Horizonte, ahí la Católica como que empieza a agarrar. Sí, empieza a tomar un poquito más de confianza, empieza a jugar bien. Vimos una Católica que de visita era sólida en Copa Libertadores y que jugaba con esa confianza. Yo siento que eso fue perdiendo. Además de ese ritmo de competencia, fue perdiendo esa forma de encarar los partidos como dices tú. En Libertadores le fue muy cómodo jugar como visita y sin tener esa obligatoriedad, por así decirlo, de salir a buscarlo, y en el torneo le alcanzaba con la confianza con la que llegaba. Eso es lo que me pasaba a mí, y ahora medio que fue perdiendo el ritmo, y obviamente esperamos mucho de la Católica, porque ya no es esa Católica que uno decía, no va quizás tan bien en el torneo local, pero en la Libertadores está haciendo las cosas bien. No, en las últimas semanas es una Católica que ha tenido una competencia por semana, que obviamente se ha puesto el foco en que tiene que ser, tenía que ser el equipo que tenía que pelear la Colo-Colo, y entre eso, que el equipo futbolísticamente no volvió tan bien y que además perdió piezas fundamentales, se ha ido entrampando. Entonces, vamos a ver qué pasa con esta Católica. Yo insisto, soy de los que creo que es un equipo al que le viene muy bien estar compitiendo constantemente, pero no sé si le va a alcanzar para el gran desafío, ¿eh? Yo sé que el encuentro con Cobresal es súper importante, pero finalmente el foco tiene que estar puesto en lo que va a ser la próxima semana, el comienzo de los octavos de final de la Libertadores con
0: Casa. Pasa, flaco, que estoy de acuerdo contigo, es importante lo de la Copa Libertadores, donde está al debe la Católica hace muchísimo tiempo en Copa Libertadores, pero ya lo superó la U, no puede ceder y de perder esta fecha en el campeonato nacional en posición de Copa Libertadores, Palestino y Ñublense tienen la posibilidad de superarlo y Coquimbo de alcanzarlo. Entonces, y llegarían con muchísimo ruido al partido de Copa Libertadores. Entonces no deja de ser importante lo de la jornada de hoy, entendiendo plenamente lo que significa y el valor agregado que tiene Copa Libertadores, donde tú marcaste muy bien, y creo, chico, que ahí hay un tema de Católica, que sus mejores actuaciones fueron como visitante, con Boca Junior ganando la Bombonera, con Barcelona y Guayaquil ganando en Guayaquil, y el resultado del partido con Cruzeiro. O sea, los tres partidos, los grandes partidos del año de la UC han sido como visitante.
2: Yo creo que ahí también hay un factor que me parece lo ha perdido, ese hacerte sentir, hacer sentir la localía desde lo futbolístico. Creo que también ahí en algún momento la Católica extravió eso que lo hizo fuerte al momento de la inauguración del Claro Arena, que ya cumple un año. Lo vuelvo a repetir, no están disponibles ni hoy ni tampoco para el martes ni Clemente Montes ni Arancibia. Para el partido de hoy, Gary Medel está en la convocatoria para un equipo cruzado que el día de hoy va a ser con Vicente Bernedo, que vuelve al arco, Francisco Daza, Branco Ampuero, Juan Ignacio Díaz y Eugenio Mena, Johan Valencia, Fernando Zucchi, Cristian Cuevas, Diego Corral, Fernando Sampedri y Justo Gianni. Partido programado para las 20:30 horas del día de hoy en el Claro Arena. mirando lo que va a ser el partido de la Libertadores. Solamente le aporto un dato, muchachos, para el comentario. Desde Argentina, desde el entorno de estudiantes.

0: Estudiantes de La Plata confirman la llegada de Joaquín Correa al equipo de Pincha Rata, ¿ah? Lo informan desde Argentina. Joaquín Correa se va a convertir en jugador del Pincha Rata, quien llega tras rescindir contrato con el Botafogo. Así es que ahí hay otro dato, pensándolo del próximo día martes. Flaco.
1: Me tocó ver a... Bueno, yo vivo en Río, me tocó ver harto a Correa. Fue extraño, ¿ah? Porque en Botafogo, ¿no?, llegó como un delantero y terminó jugando como una muchas veces como una especie de 10. Era bien extraño. Yo la verdad que voy harto al Nilton Santos y nunca pude ver esa mejor versión de Correa. Que, bueno, sin ser titular termina rescindiendo por además los evidentes problemas económicos de Botafogo y llegando a Estudiantes de La Plata. Así que vamos a ver, esperemos no encuentre esa mejor versión en una semanita. Y respecto de la Católica, mira, sobre el lateral derecho, no, este programa ya lo hicimos en diciembre, ¿eh? Tenía que llevar a un titularísimo. Varios me dijeron que no, porque Arancibia estaba listo. Y bueno, en fin, creo que le faltó ahí alguien. Va a variar planificación a la Católica, porque Cerezo no era el hombre. Y nada contra el chico Corral, ¿eh? Pero de verdad que veo la formación de Católica, que es lo más parecido seguramente a lo que va a presentar la próxima semana con Estudiantes. Y de verdad me llama mucho la atención lo de la planificación de Buljubasic. O sea, si es la... A ver, Buljubasic no tiene que despertarse a las 6 de la mañana para tomar una micro, llegar a San Carlos y sentarse en un escritorio para empezar a trabajar. Él tiene gente que él dice, necesito esto, y se lo busca. Él es muy amigo de representantes que él dice, necesito esto, y te ofrecen...
2: Cierto... Tal vez ahí está el problema.
1: Bueno, sí, evidentemente, pero ahí ya vamos a entrar en una dinámica que podemos estar hasta la...
2: La exigencia al Tati ha sido poquita. Yo estoy de acuerdo contigo, Flaco, y justamente aquí lo hablamos. El problema no es Arancibia. Arancibia me parece un extraordinario jugador y que tiene mucho potencial. El problema es por qué llegó Cerezo. Si tú necesitas dos jugadores por puesto, ¿por qué llegó Cerezo? Cerezo que ha jugado muy poco y ahora lo que estamos viendo es un equipo prácticamente titular el que va a jugar el día de hoy. Sí, y Daza claro. Termina ingresando como opción, aguantando la respiración bajo el agua. Veamos, probemos si este chico nos puede solucionar el problema y lo podemos poner de titular en el partido con Estudiantes. Es netamente por la disconformidad del rendimiento de Cerezo. Y Corral, tú igual lo decías, nada contra Corral, un muy buen jugador, un jugador muy interesante, pero tienes que tener más alternativas para la arena internacional. Ah, es que el titular era Montes y se lesionó, sí, y lo sabe hace un montón de tiempo. Necesitaba otro más ahí.
1: Y además, ¿sabías que si no se te lesionaba, se te iba a ir en cualquier momento? O sea, eso es lo más grave, porque la lesión fue hace poco, relativamente.
2: O sea, el reemplazante ya tenía que estar en las carpetas hace un año.
1: Sí, pues desde mayo sabías que Montes se te iba a ir, pues. A mediados de junio firmó con Felicevich, más aún sabías que se te iba a ir, pues. Entonces, después viene la lesión, entre medio viene la lesión, entonces el reemplazante tenía que estar no ahora, porque capaz que la Católica hoy día termina cerrando un fichaje y se van a... Pero mañana cierra el libro de pases de la Libertadores para octavos, y la Católica, en caso de que llegue a cerrar alguno de los que está sonando, que lo va a tener 4 días trabajando con el equipo para el partido más importante del año. Entonces me parece de una flojera terrible lo de...
0: Flaco.
1: Y lo otro que quería apuntar, antes de que me cortes, Cris, es que claro, hablamos de estos chicos que la Católica pone en cancha. Traté de acompañar el otro día el apasionante 5-5 entre la Católica y Colo-Colo en el Sub-20, y me preocupó. Me preocupó el ritmo, la velocidad, la forma de marcar. Obviamente para la gente entretenidísimo, pero de verdad vi hartos lapsos del partido y me quedé preocupado por el ritmo del partido. De hecho, no sé si tuviste la oportunidad de ver algo, ¿eh? La forma en que marcaban, cómo fueron llegando los goles. De verdad que me quedé, o sea, obviamente vas a un partido, ves 10 goles, eres el hombre más feliz del mundo, pero el ritmo y la velocidad fueron particularmente lo que más me preocuparon.
2: No pude seguir ese partido, vi los goles solamente, de buena factura. Lo que sí, Colo-Colo jugó con un equipo muy sub-18, bueno, Raipán que es sub-16. Colo-Colo está utilizando esa fórmula de dar hartos años de ventaja en este tipo de competencia. pero

0: Claro.
1: O siempre va a ser llamativo que haya esa, exista esa cantidad de goles.
0: Oye, no solamente para cerrar lo de la Católica, el día de hoy aparece una entrevista en el diario El Mercurio a Matías Claro, y se le pregunta el tema de la falta de refuerzos y la falta de explicación pública de por qué no ha llegado nadie. Bueno, él da a entender un poquito y resume lo que fueron los ingresos por la Copa Libertadores, lo que te ingresa por ir ganando un partido en Copa, ingresos extras. Pero aquí dice lo siguiente: lo que de repente cuesta comunicar es que esos recursos que han venido ingresando no son absolutamente líquidos para reinvertir en el plantel. Mucho se va en premios para jugadores, para el cuerpo técnico. Si bien hemos tenido un buen año económico, los recursos disponibles no son las cifras que se han visto. Y después dice: estamos tratando de buscar algún jugador para potenciar el equipo. En este minuto no lo hemos encontrado. Es lo que dice Matías Claro a partir de la escasez de presupuesto para poder haberse podido reforzar que en este mercado.
2: Nadie le está pidiendo que lleve un refuerzo de $2 millones. Ya no está tomando como tonto, para variar.
1: Ah, pero hay otro tema, porque la Católica está excusando, y esto está saliendo en muchos lugares, de que no, que el estadio finalmente salió un 50% más caro de lo que querían.
0: Sí, pues.
1: Resulta que el Claro Arena es una figura que a mí no me gusta, pero el estadio se construyó en esa dinámica. Iba a ser prácticamente el centro de eventos de la región metropolitana. Y que el tema que estaba estimado es que por conciertos, recitales, iba a recibir una cantidad de ingresos muy importante. Y resulta que durante este año hemos visto conciertos en el Monumental. Estuvo Milo Jota, ahora se viene otro recital en septiembre. Va a estar Romeo Santos en septiembre. Vimos conciertos en la explanada del Estadio Nacional, donde pudo estar Cristian John Peñailillo. Concierto en el Estadio Nacional, famoso lo de BTS. En todos los recintos de la región metropolitana, y hubo uno a principios de años en el Claro Arena y ninguno. O sea, esto de que iba a ser una fuente de ingresos. Hicieron un congreso donde hablaron de los resultados del Mundial en esta especie de sala de conferencias que hay, pero no mucho más, y no creo que eso haya generado un gran ingreso para Católica. Entonces también en un tema de gestión, de buscar recursos, que fue una pomada que vendieron, tampoco le ha dado el resultado.
2: Parece que bueno, había un problema con el audio, me parecen, para los conciertos. Tú, Cris, cuando fuiste a ver a Kudai allá, ¿sentiste ese tipo de inconvenientes con el audio?
0: Flaco, mira, ya ese tonito bajo me tiene un poquito exacerbado con el que estás hablando, así es que
1: pésimo tono. Porque si tiene cara de muerto, ahora parece que está hablando desde la ultratumba.
0: No sé, de verdad, no, me da urticaria escucharte que está hablando.
2: Voy a ponerme el micrófono aquí. ¿Ahí?
1: Se escucha un eco. No es el micrófono, es el tono de voz con el cual estás hablando durante esta jornada.
2: Estoy zen hoy día.
0: Ya, está bien.
2: Ya
0: por lo menos me sacaste una sonrisa porque me tenís. Oye. Ya, dejemos la Católica, que juega a las 8:30 de la noche el día de hoy. Mañana hay dos clásicos. Perdón, mañana hay uno
1: y dale con dos clásicos, dale con. La Universidad de Concepción con Concepción no es clásico, chico, ya lo debatimos ayer.
0: Ya sabía que te iba a enojar. Bueno, mañana a las 5:30 de la tarde, Coquimbo Unido recibe a Deportes La Serena. Coquimbo, que jugará el miércoles en Copa Libertadores. Y ojo con el rival que se le viene, que es Platense, que ya tiene contratado a Martín Palermo y que acaba de fichar al extremo izquierdo Gastón Togni, quien llega a potenciar el ataque del Calamar. Lo importante es lo de mañana, 5:30 de la tarde, el equipo de Coquimbo, que viene bien, más allá de que perdió con Palestino, es un equipo que tiene un fondo de juego muy claro, una columna vertebral donde uno se recita los nombres de memoria y que, bueno, buscará sacar ventaja como local ante un rival que es La Serena, muy, muy irregular y que está en la parte baja, en una zona bastante peligrosa, Flaco.
2: Sí, llamativo ese partido, ese Coquimbo La Serena, es de los más atractivos ya por el momento histórico que vive Coquimbo, por los problemas que tiene La Serena, pero un clásico, uno nunca sabe lo que puede ocurrir, capaz ahí que el refuerzo Figueroa se vuelve a prender y le termina aguando la fiesta al equipo de Hernán Caputo. Está lindo para verlo, está lindo para ver ese partido. Yo me eso sí, el domingo me pierdo el clásico Deportes Concepción U de Conce.

0: No voy a tener la posibilidad de verlo, pero voy a tratar de ver resúmenes y todo eso. A ver cómo lo recibe la gente también, ¿no? Porque precisamente en la época en que Deportes Concepción dejó de estar en el profesionalismo, se fue alimentando esa idea de que su retorno era el retorno del más grande de la región, y seguramente van a querer plasmarlo en cancha también, ¿eh? Espero que el estadio esté lindo ese día. Y
1: el único que le puede ser pelear el cetro de más grande de la región es Fernández Vial, que está en bajísimas divisiones. Pero
0: hoy está con un problema. Algún día hablaremos de aquello. Está
1: cerca. Oye.
0: Lo que quería apuntar respecto de la fecha, si hubiésemos estado en mayo, yo te diría que los Higgins Limache, que se va a jugar el domingo, sería el partido de la fecha.
1: Es verdad.
0: Futbolísticamente los veo un poquito más bajo, pero hace dos meses me encantaba lo que estaban haciendo los dos equipos.
1: Vale, yo voy a cerrar con La Serena Coquimbo, nos van quedando pocos minutos. Creo que un partido súper interesante, porque La Serena, los dos partidos del segundo semestre han sido bien interesantes, y los dos los debió ganar. Hay equipos que no saben ganar y que necesitan ganar para acostumbrarse. La Serena, si no ser por eso tiro libre de San Pedro, y al final lo gana en el Claro Arena. Ya O'Higgins le debió ganar con creces. Si se complicó, claro. Y O'Higgins lo termina ganando en los descuentos, dos tantos contra uno, cuando La Serena tuvo dos o tres opciones para quedar 2-0 en ese partido. O sea, en el dominio del partido y en la generación de ocasiones de gol, La Serena ha crecido bastante respecto a lo que fue el semestre pasado. El tema es que se equivoca mucho defensivamente. Eso no lo ha sabido manejar. Y es un clásico, lo va a jugar con todo. Y Coquimbo no puede flaquear, no puede pestañear, porque de jugar a jugar es muchísimo mejor equipo, porque necesita agarrar ese ritmo internacional, el que va a tener en la semana en Copa Libertadores, y porque también está agarrando el último cupo de competencia internacional por hoy, de Copa Sudamericana, y de perder puntos se podría enredar, más allá que Coquimbo tiene la gran opción de la Copa de la Liga, más allá de que Coquimbo está clasificado en la Copa Chile. Coquimbo ha hecho la tarea distinto a otros clubes que están en la arena internacional, pero de todas formas no se puede enredar, menos con un clásico. O sea, él le preguntáis al hincha de Coquimbo, no importa el clásico, sí importa, no se pueden enredar ahí.
2: Sí, claramente. Así estamos, ¿no? Transitando esta metrópolis, contándote que hoy día a las 8:30 Católica Cobresal, mañana a las 3:00 p.m, sábado, Huachipato Everton en el Capacero de Talcahuano, 5:30 Coquimbo Unido La Serena, y hasta dónde vamos, el Conce el día domingo a las 2:30 enfrentando a la Universidad de Concepción. Quiero mandarle un saludo, acá nos dice Camilo Ollarse, hola muchachos, un saludo para Ignacia Ollarse, que está de cumpleaños, abrazo y aguante la Católica. Saludos para tu hija, querido Camilo, y que tenga un lindo día de cumpleaños. Vamos a hacer el corte. Nos queda hablar de el presente de la U, las novedades que podría presentar para el partido con Palestino, Fernando Gago, todo lo que gira en torno al mundo Colo-Colo, el caso Román, qué pasa con Bocinha, va o no va o entra en la convocatoria. Una formación tentativa que ayer Vicente González, el Bicho, la adelantaba con una modificación en el 11. ¿Se mantendrá aquello? Bueno, todo eso lo seguimos conversando junto a los muchachos después del corte aquí en este Metrópolis de Radio La Clave.
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1: Esto es Metrópolis AM, aquí en la 92.9, Radio La Clave, desde Sao Paulo, el flaco José Tomás Fernández, y también junto a Edson Figueroa. Te acompañamos todos los días de lunes a viernes de 7 a 8 de la mañana. Flaco, antes de continuar, no sé si te pongo en problemas, ¿tienes por ahí la tabla de colocaciones del fútbol chileno a puertas de que se juegue la fecha 18 de nuestro fútbol, y también entendiendo de que hay algunos equipos que tienen un partido menos?
2: Yo la tengo, por si acaso.
1: A ver, Negrito, dale.
2: Sí, la tengo rápidamente. Está la posición del fútbol chileno. Primer lugar, Colo-Colo con 42. Segundo, la U con 30. Tercero, Católica, 27. Cuarto, Palestino con 27. Quinto, Ñublense con 25. Y en el sexto lugar, el último cupo de Sudamericana, 24. Recordemos que la Copa Libertadores de momento es Colo-Colo, la U y Católica a disputar un cupo. Huachipato con 24 en el séptimo, octavo Everton con 23, noveno Higgins con 23, décimo Limache 21, décimo primera posición para Concepción con 20, le sigue Audax Italiano, ya en zona de peligro. Miren esta zona, los puntajes: Audax, La Serena y Universidad de Concepción, los tres con 19, Cobresal 17 en zona de descenso, a dos puntos de los equipos que le siguen. Y en la última posición, Unión La Calera con 13, complicadísimo.
1: Oye, hay un partido a propósito de equipos que están en la misma línea con 24 y con 23. Hablemos rápidamente para ya meternos en lo de la U y cerrar con Colo-Colo. Huachipato Everton, Edson, un Huachipato de campaña irregular. Entró en una dinámica de malos resultados. Y Everton, fíjate que más allá de la derrota con Colo-Colo el otro día, me dejó buenas sensaciones. Creo que estamos en presencia de un buen partido el día de mañana a las 3 de la tarde.
2: Everton es el sinónimo de irregularidad. Pues a propósito que hablabas de irregularidad de Huachipato, el sinónimo de irregularidad, y eso nos puede marcar un poco la tendencia del fútbol chileno, porque con lo irregular que es Everton, está a un punto de meterse en competencias internacionales. A un punto. Está ahí cerquita y tiene las posibilidades. Y es verdad, fue interesante la versión que mostró con Colo-Colo, presionando harto arriba, con un Medina que a mí me parece interesante, con Alfaro, que es rapidito y siempre los partidos que los que se puede mostrar le gusta hacerlo de buena manera, el grandote que juega arriba, Montiel, que es pesado, que es difícil de marcar. Si no se tirara tanto al piso, me parece que sería un jugador súper interesante. El otro día vimos al Topo Berrío en una posición más cercana a los centrales, jugando algo distinto. Tiene jugadores que por momento pueden ser interesantes, pero es un equipo extremadamente irregular. Ante un Huachipato, que Huachipato pase a piolita, porque cuando hablamos del desfile por tribunales, hablamos de Universidad de Chile como una constante, y es un equipo que está totalmente involucrado en dicha situación, y que no le han traído jugadores a Jaime García, que tiene un equipo bien joven, que con eso se la estaba arreglando, se la viene arreglando hace rato. No es fácil para Huachipato lo que está viviendo. Creo que no llega en un buen momento para nada. Estuvo en los primeros lugares, ahora está fuera de todo, ha ido cediendo posiciones, así que necesita con crece los tres puntos. Van a jugar en Talcahuano, probablemente con una cancha muy mala, muy mala. Everton está acostumbrado a canchas esponjosas y también malas, pero creo que allá es mucho más pesada, y que vamos a ver si Huachipato le puede sacar provecho a eso.
1: Dame un concepto, flaco, del Huachipato Everton.
3: Me lo pierdo sin falta. Honestamente, son dos equipos que no me gusta cómo juegan. No me agrada. Huachipato no me gustaba ni cuando estaba en el segundo lugar. Y Everton súper irregular. No es un partido que me sentaría a ver, para serte muy, muy, muy sincero, que me perdonen los hinchas de Huachipato y de Everton.
1: Bueno, hablemos de la Universidad de Chile, que se mete en octavos de Copa Chile, Edson, y que, bueno, aguardamos por el debut eventualmente de Tomás Reinhardt como volante central, donde está Barrera justamente suspendido y que tiene a disposición, como nunca, prácticamente a todos, ¿no? Salvo Octavio Rivero, está Matías Saldivia, ya jugó Charles Aránguiz, bueno, lo tiene también a Eduardo Vargas en un muy buen momento, que lo reservaron y no jugó el partido con el equipo de San Felipe, y un Gonzalo Reyes.

0: Pereira, este extremo que juega con perfil cambiado, muy interesante, enfrentará al equipo de Farré, este palestino que también ha mejorado bastante desde el cambio de la mano técnica, Edson.
1: Sí, creo que es un interesantísimo partido, por lo que mostró Palestino en el último partido, porque Palestino suma Gravi, que creo que es un volante de contención súper interesante. Y a propósito de volante de contención, no sé si el Flaco coincidirá conmigo, pero a mí me parece que con Lucas Barrera, la U había encontrado un equilibrio en el medio campo súper importante. Y tú dices, llega con casi todos. Creo que de ese andamiaje que ha ido encontrando la U y que le ha dado buenos resultados en los últimos partidos, creo que Barrera era fundamental. Fundamental y súper importante. Y más allá de que no le gusta al hincha Universidad de Chile, cuando no tenía el volante de contención, quien jugaba era Israel Poblete, que está con una molestia y serían dos bajas ahí en la zona. Y que eso apresura, aunque lo trajeron para eso, para jugar, para tal vez quedarse con esa posición, va a tener que jugar Reinhardt. Lo vamos a ver cómo anda, si responde en Universidad de Chile, cuánto le cuesta adaptarse con el funcionamiento del equipo, etcétera. Pero creo que es el atractivo más importante que tiene el partido en base a descubrir algo nuevo y algo que viene a reforzar a la U de cara al segundo semestre.
0: Flaco, sí. Una U que buscará mantenerse a la expectativa detrás de Colo-Colo y acortar distancia.
2: Sí, pues, sí, que yo creo que se centra, el análisis se centra bastante en lo que comentaban ustedes, en la salida de Barrera. O sea, imagínate, la U ya juega mal, es súper poco atractivo de ver. Imagínate sin Barrera, que es de los poquitos que realmente intenta jugar. O sea, tiene que sí o sí este jugador venido de la prestigiosa Serie B de Italia estar a la altura y mostrar algo diferente, porque si no, lamentablemente la exigencia para él va a ser desde el primer momento, porque mucho tiempo para adaptarse no va a tener. La U tiene ese objetivo, que es seguir a la casa de Colo-Colo. Realmente la U no le va a pelear el título a Colo-Colo, pero lo que sí precisa el equipo azul es meterse en la próxima Copa Libertadores para el año de su centenario, si mal no recuerdo. Y lo va a tener que hacer mejorando futbolísticamente, porque es verdad que viene ganando y medio que maquilla un poquito el hecho de que el equipo
1: esté... Pero así se comienza a Flaco.
2: Sí, no, está claro, pero tampoco es un equipo atractivo de ver. O sea, si tú no...
1: Sí, pero...
2: Y no te gusta mucho
1: el mismo discurso que teníamos con el Tano Ortiz, que así empezó. Así se empiezan a reordenar los equipos. Hoy no es atractivo, yo estoy de acuerdo contigo, pero por eso lo he marcado mucho durante la semana. Hay partidos que necesitas validaciones y mostrar algo más, y creo que un buen rival para validarte, justamente porque entre medio han habido partidos de Copa Chile con rivales de menor envergadura, porque hay partidos que lo ganó de forma bien azarosa, como el partido con Audax Italiano en la Florida, que si el partido terminaba en empate nadie se sorprendía. Y viene el doble error que tuvo Audax Italiano en la última jugada, pero lo ganó, y la semana pasada va y lo gana. Necesita esa validación con un equipo que es más complicado como Palestino, que se acaba de reforzar. Vuelvo a mencionar lo de Glavi, que creo que es un refuerzo súper importante para Palestino y que el último partido mostró cosas interesantes. Entonces yo estoy 100% de acuerdo contigo, pero dio paso hacia adelante la U, principalmente desde el ganar.
2: Por eso te digo que lo de Reinhardt no tiene muchas dobles lecturas, al menos para este fin de semana. O sea,
1: se juega mucho.
2: Y rendir sí o sí, ¿ya? Porque dentro de un equipo que medio que no funciona, Barrera es de los que trata de poner la pelota contra el piso. A mí no me parece un futbolista espectacular, pero sí me parece un futbolista interesante de ver, y es de los poquitos que intenta hacer algo.
1: ¿Sabes qué? Que más que eso, Flaco, tiene lectura de juego. Te lee bien el juego, sabe dónde pararse, dónde moverse, hacia dónde tocar. Y eso, cuando un jugador es ordenado tácticamente, principalmente en esa posición, es súper importante.
2: Sí, pues ya lo hace diferenciarse del resto. Pues, o sea, el desorden de Poblete contrasta con un tipo que tiene al menos la idea clara, pero que en gran parte del año el equipo no lo acompañó. Así que bueno, vamos a ver, doble tarea para Reinhardt. La verdad es un refuerzo que a mí me genera mucho ruido. No sé si ustedes lo habrán visto jugar alguna vez. Yo no.
1: Ya, vamos a ser bien sinceros.
2: Viene de la Serie B. Viene de descender, ¿eh? O sea, porque claro,
1: tú... Sí, sí. Además descendió.
2: A la tercera. Entonces, bueno, vamos a ver. Por el fútbol chileno, por lo general, el que está bien desde lo físico y tiene alguna noción de juego, anda bien. Vamos a ver cómo llega esta incorporación argentina de la U.
0: de la U. Yo solamente aporto como un

0: Un elemento más, la presencia como titular el otro día, la semana pasada, de Lucas Azadi, que se vio protagonista con un poquito mayor de libertad, jugando desde el lado izquierdo, pero mucho más hacia adentro, no tan pegado a la banda, no haciendo un extremo, y creo que le volvió a dar algo distinto a Azadi desde ese rol, ¿no? Juntándose y estando más cerca con Arce, con Eduardo Vargas, con el mismo Charles Arangui, y no tan pegado a la banda como sí lo podría ser desde el otro lado Maximiliano Guerrero, y que también le permite la pasada por ese carril a Marcelo Morales. Me parece interesante también marcar aquello, Edson, de la recuperación de un jugador que demoró harto en ponerse a punto y en convencer también al técnico de los azules, Edson.
1: No, en la historia de la vida de Lucas Azadi, un jugador muy irregular, siempre lo ha sido. Porque le sobra talento y que cuando anda bien, yo creo que llena los ojos de cualquiera. Entró bien con Audax. Entró bien en el segundo tiempo con Audax italiano. Creo que marcó diferencia. Jugó de titular el otro día. Jugó bien. Lo decía el Flaco acá en este programa el otro día, que se puso en el peso el futbolista y que eso le permitió volver a las citaciones, porque si no, no iba a volver. Y un poquito más enfocado te puede marcar diferencia. Ahora, cuando hablamos de jugadores irregulares, tiene que seguir sosteniendo esto y apareciendo en este tipo de partidos. Vamos a ver qué implicancia tiene Azadi, pero creo que es un jugador súper importante. Vuelve Vargas, que me parece que ha sido el que ha salvado las papas en los momentos difíciles de Universidad de Chile. Y vamos a ver si se comienza a reordenar defensivamente con Saldivia y con una defensa ya más cercana a la titular.
0: Bien, Flaco, Edson, el otro de los partidos de este fin de semana, y pasemos también, es el O'Higgins Limache, lo dijo el Flaco, lo marco solamente como ello, ¿no? Un partido que hace dos meses se veía tremendamente atractivo, el día de hoy cambia el escenario. Recordemos que O'Higgins no cuenta y no contará ni con González ni con Sarrafiore, que dejaron el equipo, y un Limache que viene inmerso en una espiral de irregularidad, lo mismo que el equipo rancagüino a nivel local. Colo Colo irá a jugar ante La Calera. Quiero partir contigo primero, Flaco, para que des una mirada de lo que es lo futbolístico, porque hemos estado toda la semana en modo vociña. Presentación, firma de contrato, conferencia de prensa, el encuentro con los hinchas, pero ya esto es saltar a la cancha. De ahí Edson va a dar la formación que nos daba el bicho el día de ayer, pero ¿cómo lo ves esta salida de Colo Colo a La Calera, el colista del campeonato además, y con la intención clara, me imagino yo, del cuadro albo, de no dar ventaja, traerse los tres puntos a Santiago y a la capital, y por supuesto mantener la ventaja que al día de hoy es de 12 puntos con la U?
2: Claro, en la previa, ya por el contexto que se da para Colo Colo, es básicamente seguir con la fiesta. Es como el panorama ideal para continuar por el buen camino. O sea, es un equipo, el de Colo Colo, que viene ganando, sufrió en el último partido, pero terminó ganando igual. Incluso cuando no juega tan bien, termina sumando de a tres. Y si es que quedó alguna duda el fin de semana pasado, tiene la gran oportunidad de jugar contra uno de los peores equipos del torneo, como es Unión La Calera. Entonces, están dadas todas las cosas para que Colo Colo le haga mucho daño a esta Unión La Calera, que le afectó enormemente ese castigo por escritorio, ¿no? Porque hasta ese momento no estaba mal. Pero es para que veamos también cómo afecta lo psicológico, lo mental.
1: Y ojo, que La Calera, por lo general, Flaco, no juega mal, pero está en esa inseguridad que te lleva a perder los partidos, porque se le puso muy pesada la mochila.
2: Es inconsistente, te da mucho espacio para jugar, de repente tiene buenos lapsos de buen fútbol, que es básicamente cuando lo agarra Méndez, cuando lo agarra Sáez, que son, como hemos dicho, pues hablábamos de barreras algunos minutitos, son tipos que tienen noción futbolística y por lo tanto no necesitan de por ahí un gran técnico como para llevar el equipo. Pero en general el 11 no acompaña, ¿eh? El grueso del equipo no acompaña. Y por lo mismo es un equipo con confianza contra un equipo sin confianza. El primero y más probable campeón contra el último y más probable descendido. Entonces, a nivel de confianza, Colo Colo es ampliamente favorito. Ahora, si nos metemos a la cancha en cuestiones un poquito más específicas, por ahí Méndez si se echa en el sector derecho le puede generar algún problema a los que estén por ahí, si es que Sáez termina encontrando espacios entre la línea defensiva y media, le

0: puede generar algún problema, pero así como hablamos de dos o tres situaciones con las que Calera podría hacerle daño a Colo-Colo.
1: Villanueva, cuando quiere jugar, es muy peligroso.
0: También, pero así como vemos dos o tres situaciones de los caleranos a su favor, hay 120 para Colo-Colo. Entonces, es absolutamente favorito, y lo normal es que el equipo de Fernando Ortiz gane este fin de semana.
1: Sí. No es contra Mufa ni nada, porque estoy completamente de acuerdo con lo que dice el flaco, pero estos son los partidos que le suelen costar a Colo-Colo. ¿Ah? En los años que es campeón, sin, no sé, 2024, con Copiapó y con Cobreloa, que descendieron ambos, fueron los partidos que más le costaron en el año, y que enredó puntos que a veces parecen increíbles, y que tiene que saber sortear.
0: Con Cobreloa era clásico, entonces todos sabemos que los clásicos son diferentes.
1: Totalmente era clásico. De hecho, en los 80, 90 era mucho más clásico que la U, por la lo par que eran los equipos, hasta que la U irrumpe el 94, pero es verdad, o sea, Cobreloa era un clásico para Colo Colo, se jugaba algo especial, pero fue un partido complicado. Después, la Calera, creo que el flaco hace el diagnóstico perfecto. O sea, Kevin Méndez, yo no sé cómo Kevin Méndez no apareció en un equipo de mejor envergadura.
2: La Católica, calzaba
1: perfecto para las necesidades de Católica. Ahora que en mente el técnico lo ha hecho jugar casi como una especie de lateral derecho, lo ha retrasado mucho en el terreno de juego en los últimos partidos, y le ha quitado brillantez y peligrosidad a un jugador que a mí me parece sumamente, sumamente interesante. Se hablaba durante la semana de que si el técnico pierde, y algo decía el mismo, que sabía que era su última oportunidad con Colo-Colo, si no iba a dejar la Calera. Claro, tal vez tiene mal la intención el soldado que arranca, sirve para otra guerra y no se queda con un descenso, porque de perder ya se empieza a poner cada vez más difícil la situación para la Calera. En un Colo-Colo que tiene prácticamente equipo completo, que ayer ya estuvo haciendo fútbol el Tano Ortiz, que se sacude un poco de todo esto, esta acción marquetera que generó la llegada de Bocinha, y que ahora ya empezamos a hablar de lo que puede ser la formación de Colo-Colo, y en medio de una nueva incorporación y nuevas incorporaciones que podrían venir. Pero siguiendo en la cancha, lo que nos informaba el bicho, que en la práctica de ayer entrenó al margen Diego Ulloa. De ahí hay un cambio no menor en el tema del lateral izquierdo, porque uno podría pensar, por cómo terminó jugando el otro día, que inclusive Holguín podría aparecer por esa zona. Sostiene línea de tres. Sí. Tiene línea de tres. Por ende, el equipo más probable sería con Gabriel Maureira, Arturo Vidal, Jonathan Villagra, Joaquín Sosa, los tres del fondo. Por la derecha, Jason Rojas, y por la izquierda, ayer entrenó Eric Wimber. Vamos a ver si llega Diego Ulloa. ¿De qué magnitud es su molestia? Que es la gran duda de aquí al partido. Después, Tomás Alarcón, Víctor Felipe Méndez, Álvaro Madrid, repite medio campo, Leandro Hernández con Maximiliano Romero, el equipo titular de Colo-Colo de cara a este partido con la Calera. La gran duda, si va a llegar Ulloa o si va a jugar Eric Wimber, que en el último partido que jugó, que lo hizo como central por la izquierda, cometió un grave error, se terminó yendo expulsado, que le trajo consecuencias, que no llena el gusto en el hincha de Colo-Colo, que genera problemas, pero que es la alternativa de suplencia a Diego Ulloa cuando no está el lateral izquierdo.
0: Siempre me gustó más de lateral que de stopper Wimber a mí, pero está en un bajo nivel igualmente.
1: El que mejor conoce la cancha.
2: Además, sí pues.
0: También es verdad. Sí. También es verdad.
2: Oye,
0: a Bocinha, sienta a Bocinha cuando está todo el mundo queriendo verlo. Se están tramitando los derechos internacionales y
1: No, siempre sigo, la primera semana no iba a estar. Tranquilo, flaco, tranquilo. Después va a ser tema toda la semana. La próxima semana, lo interesante en esta es si va a ir citado o no, porque inclusive ha estado haciendo mucho trabajo diferenciado con el preparador de arqueros de Colo-Colo. Ah, ya que los arqueros siempre trabajan diferenciado, pero él en particular, un trabajo distinto al que está haciendo, no sé, Eduardo Villanueva, Maureira. Toda la respuesta y todos los comentarios que me han llegado es que se la ha visto muy bien. Muy bien.
0: ¿Toma la decisión Ortiz o su preparador de arquero?
1: Ortiz siempre tiene la última palabra. Siempre toma la última palabra.
2: Flaco, lo confirmaba el día de ayer Edson, ¿no? Y ya está en todos lados.

0: por 18 meses.
1: Lo dijo el Flaco primero, hay que decirlo. El Flaco fue el primero, de los primeros en decirlo. Seamos justos con los nuestros, Cristian John. ¿Por qué siempre te tira para abajo, Flaco?
2: No sé. Faltó que le diera el crédito a los argentinos que no cachan nada y andan robando información, pero bueno.
0: Oye, bueno, Flaco, 18 meses, contrato para Iván Román, que llega a Colo-Colo. Lo hablábamos el día de ayer en el PM con Edson y con el Bicho. Llega para ser alternativa, pensando en el 2027, la Copa Libertadores. No va a ser fácil, eventualmente, bueno, esto se gana entrenando, agarrar una camiseta en ese tridente de centrales. Pero lo de Román, ¿lo ves bien? ¿Lo ves como un avance venir a Colo-Colo con todo lo que significa el cuadro popular?
2: Sí, a ver, lo comentaba yo a comienzos de semana. Los tres equipos grandes lo tenían en carpeta, Iván Román. Católica no terminó nunca de hacer una oferta formal y la U, tengo entendido que tanteó al entorno, pero no Atlético Mineiro, porque recordemos que en enero la U le denegó en dos oportunidades ofertas al Atlético por Lucas Azadi, por la modalidad de pago y por el monto.
0: Entonces, ¿verdad?
2: En la U ya entendían que era complejo. En la U primero tenían que sacar a Calderón, que no ha recibido una oferta para ir, y mientras eso no ocurra, no iban a poder llevar otro central, ¿ya? Y en Atlético Mineiro, cuando yo pregunté, también dijeron, uy, la U, me dijeron, no nos trató muy bien en el verano, ¿ya? Entonces apareció Colo-Colo, ayer surgió la información de que supuestamente habían equipos europeos, pero lo cierto es que Atlético Mineiro lo que le pidió a la representación de Iván Román es que le encontrara un lugar donde se pudiera volver a valorar, y en Atlético no causó mucho entusiasmo que fuera a Europa a ser suplente un año, ¿ya? Porque para ser suplente que se quede en Atlético. Entonces vieron en Colo-Colo un equipo que en el que seguramente va a jugar, ya que a ellos les repiten mucho que Román es el futuro del fútbol chileno, y ellos dicen, si es el futuro del fútbol chileno, en Chile juega. Claro. Y además ven la tabla de posiciones del fútbol chileno, dicen, a ver, ¿cuándo juega Bocinha? Ya, Colo-Colo primero, ya, Libertadores el próximo año, va a tener Libertadores. Entonces dicen, ya, vamos. Y por eso se cierra tan rápido la negociación. A mí lo que me dicen, yo digo que hay un principio de acuerdo porque uno nunca sabe lo que puede ocurrir, y a pesar de que me decían que estaban todos de acuerdo, que Colo-Colo seguía intentando convencer a Atlético de, una vez finalizado el préstamo, tener opción no de comprar el pase porque iba a ser muy difícil, pero sí acceder a un porcentaje del pase. Y aquí no, quizás Edson tendrá otra información, porque yo vi un momento ayer en el que suelto el tema por trabajo, por el estadio, pero a pesar de que estaba todo acordado, Colo-Colo seguía intentando acceder al final del préstamo a un porcentaje, pensando en que se iba a valorar, iba a volver a Brasil, y que se podía dar una venta en el cual Colo-Colo también podría haberse retribuido. Así que ahí, Edson, no sé en qué habrá quedado aquello.
1: Totalmente, está en esa búsqueda Colo-Colo, pero de momento es el acuerdo sin ese porcentaje y sin una opción de compra para aparte de Colo-Colo. Sí, pero el jugador va a venir a Chile, Iván Román. Sabemos cómo es Colo-Colo, mientras no está acá, etcétera, pero el acuerdo ya existe, todavía no lo hace oficial Colo-Colo a través de sus redes sociales, tampoco ha tenido estos famosos directorios, etcétera. Hasta ayer en la tarde todavía no estaba citado, pero el destino de Iván Román es Colo-Colo. Existió, porque tocaste un punto súper interesante respecto a la titularidad. Joy uno dice, ¿quién sale? Porque está Vidal, Villagra y Sosa. Ya hay una conversación. Hay un... ¿Cómo?
2: No, dale.
1: Ya hay una conversación con el técnico de Colo-Colo, con Ortiz, respecto a esto, a lo de la posición. Dice, hoy viene muy bien la defensa, es difícil que cambien. Y dice, sí, vienen a ganarte un puesto, pero además el próximo año hay Copa Libertadores y en ese equipo calzas perfectamente para lo que viene la próxima temporada también. De ahí hay un factor que incide de manera importante para el jugador, que esta posibilidad de Copa Libertadores, de jugar... En Colo-Colo, por otro lado, yo preguntaba, pero ojo, no ha jugado muchos partidos en el último tiempo. Y me dicen, claro, en el primer equipo no ha jugado tanto, pero también ha jugado en el equipo sub-21 del Mineiro y ha jugado y tiene ritmo futbolístico. No es que ha estado con una lesión, no es que ha estado con tanta continuidad. Ahí el Flaco nos va a explicar eso del equipo sub-21.

0: 21, estoy diciendo lo que me dijeron, flaco.
1: Sí.
0: Ahí tiene el momento para poder explicarlo. No ha tenido lesiones, no ha tenido grandes parates, ha tenido ritmo.
1: Sí, no, el sub-21, lo único que te podría decir es que el otro día, hace como tres semanas, entró en un equipo suplente del primer equipo contra el equipo sub-20, pero el sub-21 no ha jugado. De hecho, el último partido que juega con el equipo sub-20 de Atlético es el año pasado, como en marzo, abril, que fue su... Como,
0: mira, casi buen dato.
1: Llegó su debut y fue capitán de un equipo espantoso. De hecho, termina descendiendo ese equipo. pero no, viene sin continuidad, esa es la verdad, pero calza perfecto a la línea de tres por derecha. Yo creo que es la posición donde mejor se siente, y hay que ver cómo va a estar la competencia.
0: ¿Lo recuerdas de líbero en Brasil? Porque acá jugó de líbero, de último hombre.
1: Poquitos pasajes.
0: Palestino.
1: Poquitos pasajes, como momentos muy específicos de algunos partidos, pero no comenzando.
0: Es que a mí me pareció, dentro de las conversaciones, quedar con una sensación más de una Copa Libertadores con Román Villagra Sosa.
1: Mira, ¿y Vidal al medio?
0: Me quedé con esa sensación.
1: Bueno, quedan 6-7 meses también. O sea, imagínate, es en abril del próximo año. Estamos a... Imagínate, quedan 8 meses para que Colo-Colo inicie la fase de grupos de
0: Copa Libertadores. Colo-Colo primero. Tiene que clasificar primero.
1: Ya, pero
2: claro.
0: Bueno, oye,
1: no me hagan enojar
0: y lo otro,
1: los últimos minutos del programa.
0: Y lo otro, hay que ver si renueva Arturo Vidal. Arturo Vidal no ha renovado en Colo-Colo. Entonces, también hay que ver qué es lo que va a pasar con dicha situación. Y por último, esos partidos de Copa Libertadores, el otro día pasó colado, efecto Bocinha también. Colo-Colo estaba preparando una apelación a la Conmebol para que se pueda rebajar el castigo, que esto ha pasado muchas veces, con esta tentación de, oye, va a estar Bocinha, hay mucho atractivo, un partido sin público no se vería bien, así que vamos a ver cómo le termina yendo en esa instancia a Colo-Colo, que en la Conmebol ha pasado muchas veces, con Boca, sí, con River, pasó con la U, con muchos equipos, sí, así que puede ser una posibilidad no menor, sobre todo con este efecto marketing.
2: Nos vamos, pero quiero preguntarte respuesta rápida, Edson. ¿Pudiste averiguar si al final viajó algún dirigente o una
0: comisión? No, nadie me lo confirmó. Nadie me lo confirmó. Pero entiendo que había un viaje entre ayer o hoy en la mañana de un dirigente de Colo-Colo Argentina para poder cerrar esto de Diego Valdés, para ver lo de Carlos Palacios, para ver inclusive lo de Maxi Romero, Brian Cortés también. Que tienen que cerrar muchas cosas en Argentina. Recordemos que Maxi Romero, su base, pertenece a Argentinos Juniors. Hay una opción de compra, que Brian Cortés pertenece a Colo-Colo y que Argentinos Juniors lo quiere comprar. Entonces, ahí hay un viaje al otro lado de la cordillera.
2: Nos vamos, tenemos que entregar y darle continuidad al tren programático de la radio. Flaco, buen retorno a Río de Janeiro. Edson, usted se va al canal de Edson y con todo el detalle de lo que es el mundo Colo-Colo. Que tengan una buena jornada de día viernes. Viene Hora Clave acá en la 92.9. Chao.
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1: Qué ganas de aplaudir con el inicio de esta canción. Los vuelvo a saludar, Verosca Venegas, quien está aquí acompañándolos durante esta jornada de Hora Clave. Estaremos una hora acompañándolos, viendo, revisando las noticias que han marcado y quién sabe, también marcarán la agenda noticiosa. ¿Y por qué partimos escuchando el duelo de la ley? Porque resulta que un día 7 de agosto, pero de 1963, nace Mauricio Clavería, reconocido baterista de, por supuesto, esta banda La Ley, pero también de otros proyectos musicales que han marcado la historia del rock de nuestro país. Entre ellos, el de la banda nacional Saico, Límite con el Sol. Ya me acuerdo, Límite con el Sol, creo que era la más conocida, o al menos la que más me gustaba a mí. Si usted tiene algún otro recuerdo, alguna otra canción que lo haya marcado de La Ley o de la banda Saico, todo esto porque hoy día saludamos en su cumpleaños a Mauricio Clavería, puede enviarnos ahí sus recomendaciones musicales a nuestro WhatsApp, el más 569-2910-9929. Lo repito, más 569-2910-9929. A esta hora, en la región metropolitana tenemos casi 6 grados de temperatura, vamos a tener una humedad que supera los 94 grados y ojo que van a continuar las precipitaciones en el sur de nuestro país, Valdivia, Puerto Montt, van a tener lluvia y estaba viendo por ahí que en Chiloé se espera nieve y harta nieve, 8 centímetros podrían caer de nieve, vamos a estar atentos por supuesto a este fenómeno. Los invitamos a que se conecten, por supuesto, y ya les deseamos el WhatsApp, se los repito rapidito, más 569-2910-9929, pero también todas nuestras redes operativas, recuerde, @radiolaclave, a través de Instagram y, por supuesto, nuestra página web, www.radiolaclave.com.

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1: Y comenzamos con las claves de esta jornada de día viernes, anhelada para muchos, pero que también ha sido ahí un movimiento de tensión, porque vamos con la primera clave de esta jornada. Hoy a las 3 de la tarde en el Tribunal Calificador de Elecciones, más conocido como el TRICEL, se va a revisar el requerimiento que busca destituir al gobernador de la región metropolitana, Claudio Orrego, por un presunto y notable abandono de deberes y falta a la probidad administrativa. Ojo, que esta solicitud fue presentada por los consejeros regionales de Chile Vamos y del Partido Republicano, mientras que la defensa de Orrego sostiene que las investigaciones previas han favorecido al gobernador y que la petición carece de fundamento jurídico. Ojo, que esta audiencia ya había sido aplazada en varias ocasiones y ya durante esta jornada vamos a estar más que atentos porque se va a concretar y sabremos qué será del futuro político del gobernador. La segunda clave del día, la clave 2. Atento a esto, porque la séptima jornada de formalización del caso Sartor estuvo marcada por los alegatos de la defensa del grupo del controlador Pedro Pablo Larraín. Su abogado cuestionó la cifra de perjuicios y ojo, que dice que la que presentó la fiscalía tiene que ver con un monto que tiene que ver con el daño efectivo. Y afírmense aquí, porque no estamos hablando de un poquito de dinero, no, estamos hablando de 190 millones de dólares. Ojo, que la audiencia va a continuar durante esta jornada y eventualmente tendremos la claridad, a lo mejor quién sabe el día de hoy, de las eventuales medidas cautelares de los principales imputados. Clave 3, y nos vamos al exterior, pero también manteniendo la información nacional, porque finalmente

0: de 4 y nos vamos al deporte, porque sí o sí hoy día parte la fecha número 18 de la Liga de Primera. El partido de que abrirá esta fecha será el de la Universidad Católica, que va a recibir a Cobresal a las 20:30 horas en el Claro Arena. Los dirigidos por Daniel Garnero buscarán hacerse fuertes como locales para seguir peleando por los puntos. Hay que recordar que Universidad Católica en la fecha pasada perdió, fue derrotada y Colo-Colo está disparado. Colo-Colo está disparado, así que deben sí o sí sumar si es que quieren seguir ahí viendo si es que pueden repuntar y, quién sabe, pelear el podio del campeonato.
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0: Son las 8:07 y, como les decía, por supuesto, en la radio La Clave vamos a estar más que atentos a todo lo que va a suceder en el Trícel con el gobernador Claudio Orrego, que, como ya les contábamos en la primera clave, ya había tenido una fecha para poder presentar estos alegatos, pero finalmente se aplazó. Pero también vamos a estar pendientes de el cómo finalmente se va a generar lo que ya conversábamos ayer y que ha sido la temática de estas últimas jornadas, que tienen que ver con los anuncios presidenciales del presidente José Antonio Kast. Y de hecho, ayer, en entrevista con Tele 13, el ministro de Seguridad, Martín Arrau, entregó algunos detalles de lo que va a significar la mega reforma en seguridad. Mega reforma, ¿por qué? Porque tiene varios ítems que son bien relevantes e importantes. Primero, y aquí vamos a ir resumiendo para que usted vaya acercándose, esta reforma, que al menos ha sido anunciada, tiene varios pilares. Uno que tiene que ver con reformas constitucionales, es decir, agregar la palabra seguridad pública al primer artículo de la actual Constitución. En la entrevista, el ministro de Seguridad, el ministro Martín Arrau, explicaba que si se agregaba seguridad pública a lo que ya actualmente estaba, se permitía que básicamente se pudiera garantizar de una otra forma que las personas pudiesen tener esto realmente. Y ahí el entrevistador, en este caso, que fue Ramón Ulloa, le preguntaba si es que esto no va a ser un arma de doble filo, porque eventualmente, si es que queda el concepto de seguridad pública sumado al que actualmente está, que es de seguridad nacional, puede ser que usted, por ejemplo, que nos está escuchando, que ha sido víctima de la delincuencia, pueda ir a exigirle al Estado que le respete ese derecho que está consagrado constitucionalmente. Entonces ahí ellos explicaban, en el fondo, el cómo se va a ir desarrollando ese ítem que tiene que ver directamente con una reforma a la Constitución actualmente vigente. Por otro lado, se ha hablado de varias restricciones. Esto no tiene que ver con una reforma constitucional, tiene que ver más ahora con un tema que debe pasar por el Congreso directamente, porque son varios los proyectos de ley. Pero lo que se quiere incluir tiene que ver directamente con restricciones al tránsito, toques de queda y la interceptación de telecomunicaciones. Ojo que se hablaba bastante de esto porque la idea era poder ampliar ciertos conceptos, pero también que generan dudas, porque ayer, y esto lo hemos escuchado en varios debates, no solo ayer en la entrevista que se dio en este canal de televisión, sino que también en análisis que se han hecho radiales, es que es bien complejo el cómo eventualmente se aplicaría. Porque pensemos en un caso aquí bien centralista, en la comuna de San Joaquín, en La Legua, en el sector La Legua, actualmente Legua Emergencia, la cual lleva años intervenida con un copamiento constante. Lo mismo podríamos pensar del sur de nuestro país. Entonces, esto se podría aplicar a más sectores. ¿Qué beneficios tendría? Es algo que hay que ir viendo y analizando. De hecho, ayer entregaba los primeros detalles solamente el ministro de Seguridad. Y otro de los puntos también que llamó la atención en lo que él explicaba brevemente tiene que ver con la reforma actualmente a las migraciones, para poder controlar todo lo que tiene que ver con el sistema de migraciones ilegales. Estuvimos repasando algunas cosas y, por ejemplo, ha disminuido de forma importante la cantidad de personas que han pasado por pasos irregulares. Sin embargo,

0: embargo, hay un tema aquí, porque la crisis migratoria no es algo que solo se vive aquí, que sea exclusivo de nuestro país. No, es algo que se vive a nivel internacional a raíz de diferentes temáticas que se viven en los países, y la gente trata de buscar un mejor pasar. El tema que ese mejor pasar muchas veces lo están haciendo de forma clandestina, y en esa clandestinidad puede pasar, por supuesto, también el crimen organizado que tanto hemos hablado y que preocupa y ocupa, por supuesto, preocupa a la población y que debe ocupar, por supuesto, a las autoridades. Y en ese sentido, el ministro de Seguridad ayer en la entrevista decía que se tenían que tomar varios puntos y habían unos centros de retención. Actualmente, lo que se faculta para poder tomar a una persona y retenerla son 5 días. Lo que decía el ministro de Seguridad, Martín Arrau, por favor, siéntese, porque estamos comentando algo que yo sé que a usted le interesa, se acaba de sumar acá al estudio don Francisco Vidal, que nos saluda, que también pide agüita. ¿Cómo está? Buen día.
1: Un cafecito.
0: Un cafecito hoy día, don Francisco Vidal. Oiga, qué bueno que se me suma, porque justo estaba comentando lo que ayer explicaba el ministro de Seguridad, don Martín Arrau, con algo que yo sé que usted maneja, porque usted fue ministro de Defensa, ministro de Interior, vocero, y que tiene que ver con esto que quieren impulsar, que es la reforma migratoria, estos centros de retención, pasar de 5, creo que son a 90 días de tener a la gente retenida. Yo le quiero preguntar a usted, desde la experiencia, ¿es posible esto? Porque siempre todas estas medidas que se anuncian tienen que venir de la capacidad física, capacidad de recursos humanos, en este caso ahora también capacidades técnicas, tecnológicas. ¿Se puede aplicar lo que fue propuesto en la cadena nacional por el presidente José Antonio Kast? Buen día.
2: Muy buenos días, ciudadano. Bueno, proponer se puede.
0: Sí.
2: Disponer y materializar depende de cada tema.
0: Ya.
2: Pues te voy a colocar un ejemplo concreto. Muchas de las medidas propuestas requieren supraquórum en el Parlamento.
0: Sí.
2: En algunos casos 83 diputados, en otros casos 29 senadores. Esto va a obligar a una negociación política. Hay un conjunto de medidas, porque son como 30, pero hay como 19 en trámite. Entonces hay de todo, ¿estamos? Hay de todo. Ahora, evidentemente que yo pienso que la inseguridad ciudadana es un factor permanente y hay que buscar todos los instrumentos para mejorarla. El problema de cómo lo plantea el gobierno es que genera unas expectativas que después la frustración es brutal. Mira, un ejemplo concreto. El presidente Kast ganó con la mayor votación de la historia de Chile, del 58%. No en porcentaje, pero en voto. A 150 días tiene una aprobación de entre el 30 y el 35% promedio. Que es básicamente lo que mucha gente que votó por él, particularmente en el mundo popular, se dio una vuelta.
0: Claro, hablan de la desilusión.
2: ¿Pero por qué? Porque cuando tú escuchas al candidato Kast decirle al mundo popular, quedan 25 días, quedan 24 días, claro, quedan 22 días, para que usted nunca más tenga de vecino a un venezolano migrante ilegal, que le come hasta las 4 de la mañana, que le grita hasta las 5 de la mañana, que le altera la cola en el CEFAM. Bueno, y resulta que después eso fue un hipérbole.
0: Claro.
2: Y en los hechos, ciudadano auditor, el gobierno ha expulsado 1.240, no solamente venezolanos, también colombianos. Entonces, bueno, ¿qué pasó con los 300.000? ¿Qué pasó con la cuenta regresiva? Este problema. Y si tú le agregas otro dato que es más bien de la tozudez ideológica del ministro de Hacienda, cuando viene el pencazo del vecinazo, traspasarle 560 millones de dólares al mes a la familia chilena, y el gobierno en paralelo, con mucha parafernalia, manda un par de proyectos sobre la gasolina, los balones de gas y los taxistas, cuyo costo fiscal es de 80 millones de dólares, la suma de todo eso te lleva a una enorme paradoja que está viviendo Chile. El gobierno gana en el Parlamento y pierde en la ciudadanía.
0: Oiga, eso mismo le quería consultar, porque hay que recordar que son las 8:16. Mi nombre es Verosca Venegas, estamos aquí con Francisco Vidal comentando. Hay mucha actualidad para comentar durante esta jornada y quería llevarlo a eso, porque en el fondo, siempre digo yo, aquí están todos los elementos para armar una cazuela y bien contundente.

0: Porque sí. Teníamos de todo. Estábamos cociendo las papas por un costado, estábamos limpiando el choclo, picando la cebolla, y a esos elementos hay que sumar varias cosas. Entre ellos, hay algo que a mí me produjo, como dije, yo ya viví esto, y es algo que sucedió el martes, y no sé si fue tan comentado, que tiene que ver con el cordón secundario. Estudiantes que se movilizaron de establecimientos emblemáticos. Usted lo vivió desde el año 2005, cuando fue ya casi que aprobado el CAE, y empezaba también la Revolución Pingüina, 2006, que es el momento más importante. Pero se repiten ciertos patrones, se repiten ciertos patrones, y ahí nos damos cuenta que estamos como volviendo a un ciclo, pero donde la violencia está siendo muy validada. ¿Y por qué le pongo esto en carpeta? Porque además esa violencia la hemos visto entre autoridades. Y quiero saber, usted, voz de experiencia, que ha tenido, como ya decíamos, a cargo de diferentes ministerios, que ha estado años militando en el PPD. ¿Cómo se enfrenta esto? Porque vemos a una alcaldesa de Valparaíso gritando a viva voz cuando se aprueba la reforma, que están dejando a la gente pobre. Vemos al alcalde de Puente Alto enfrentándose con el delegado presidencial, dos senadoras tratándose de lo peor. Y vemos también que hay una violencia validada en la calle. Entonces, aquí hay una situación bien compleja que se suma a lo que usted decía.
1: A ver, está además de decir que el país está polarizado, la mejor demostración... Claro. Es que la última elección presidencial, los candidatos que llegan a la segunda vuelta son las antípodas.
0: Sí.
1: Partido Republicano y Partido Comunista, ambos respaldados por enorme fuerza. Pero eso te demuestra, en la última elección presidencial, que las opciones principales de los ciudadanos fue la derecha, como ellos llaman, ¿no?, sin complejo, o una candidata del Partido Comunista apoyado por la izquierda y la centroizquierda. Ahí tienes un ejemplo de lo que pasa. Lo segundo es que esto se polariza porque por algo el gobierno gana en el Parlamento y pierde en la ciudadanía. Y cuando pierde en la ciudadanía es porque la ciudadanía se informa, seguramente conversa, debate. Y cuando la ciudadanía, en el caso particular de la mega reforma, se da cuenta que beneficia al 1%, objetivamente al 1%, cuando la ciudadanía se informa que el Estado va a perder en régimen, de forma permanente, algo así como 3.500 millones de dólares. Pero cuando la ciudadanía se informa, para hacer una comparación, que 3.500 es lo que pierde el Estado por este proyecto, pero la gratuidad cuesta 2.200 millones. Mira la comparación.
0: Claro.
1: Dar desayuno y almuerzo a 3 millones y medio de escolares cuesta 1.200 millones. La PGU cuesta 5.100 millones. El presupuesto de vivienda... son 650 millones de dólares. Y tú estás rebajando el Estado en 3.500.
0: Disculpe, 650 millones de dólares.
1: De dólares.
0: Actualmente, porque la crisis de vivienda...
1: No, ahora, el año pasado.
0: Perfecto. O sea, no hemos sumado lo de ahora.
1: Lo que te quiero decir es que en la medida que la gente se va dando cuenta de esto, va rechazando. En el caso de educación, fíjate lo siguiente... La ministra Arzola, el ministro Quirol, le rebajó 500 mil millones de pesos. Logró negociar bien y quedó solamente con 200 mil. Pero esos 200 mil los tiene que ahorrar en la educación superior. Entonces, activa al estudiante la educación superior. Porque, además, te quiero decir que este año la educación superior, la matrícula, alcanzó una cosa impresionante. 1.5 millones de estudiantes, hombres y mujeres, en CFT, IP y universidades.
0: En primer año.
1: Claro, entonces si tú lo que haces es dar una señal de que ahí va a estar el recorte, la gente sale a la calle, obviamente.
0: Claro, porque en el fondo lo que exigen, al menos estos estudiantes secundarios, bueno, son varias reformas que tienen que ir directamente con algo histórico también que han pedido estos liceos emblemáticos, pero también con el futuro eventual de cómo vaya a ser las garantías para poder llegar a la educación superior, porque ha sido un desafío por más de 20 años, o sea, hay una generación, y me incluyo, que podemos estar aquí conversando con usted gracias al crédito con aval del Estado, que era la posibilidad que teníamos en ese momento. El interés no nos gusta mucho, pero esas son otras cosas que se pueden comentar más adelante. Sin embargo, está esta posibilidad, y todo lo que usted nos habla y traduce, lo vemos en dinero, pero si lo queremos aterrizar, pensando que son las 8:21 de la mañana, un día viernes, ¿cómo se lo aterrizamos a la gente? ¿Qué dejaría eventualmente de tener si es que se llega a aprobar todo como actualmente.
1: No, ya está aprobado.
0: No, pero lo digo yo, en el fondo, las otras reformas, ¿cómo lo aplicamos? ¿Significa que mi sobrina no va a tener cómo estudiar? ¿Significa que van a ser menos los que lleguen a la universidad? Traducimos.

0: Yo voy a dar un dato que es de los más desconocidos. El gobierno logró congelar el aumento de la educación, de la educación gratuita superior. Lo congeló por la vía de impedir, y lo puede hacer administrativamente, por 2 años que nuevas universidades se adscriban a la gratuidad. Ahí tiene un ejemplo concreto. Por 2 años. O sea, queda congelado para los primeros sexto deciles, que son familias que tienen un ingreso igual o inferior a 750.000 pesos. Quiero decirte además que la gratuidad, hoy día hay 620.000 familias. Pero nadie se ha dado cuenta que el gobierno, vía decreto, dijo, hasta aquí nomás llegamos, porque había muchas universidades postulando a tener gratuidad. Porque en la medida que tienen gratuidad, se aseguran una matrícula y se aseguran un financiamiento. ¿Estamos? Ahora, con todas las complejidades de ese financiamiento. Si tú le dices a la ministra Chomalí que converse con la ministra Aguilera, y la ministra Chomalí es muy disciplinada, se comió 430.000 millones de pesos menos en salud. Entonces, cuando la gente dice, a ver, yo estoy en lista de espera, y ven en noticiero de televisión o en la radio que el ministro Quiroz le redujo en 400 millones de dólares el presupuesto de salud, algo pasa, ¿no?
1: Claro.
0: Ahora, cuando el alcalde concejal de una comuna popular o de clase media, pero básicamente popular, se entera que el gobierno, al eliminar las contribuciones para los 200.000 chilenos propietarios de vivienda de mayores ingresos, y que eso se va a compensar cuando la pobladora de Bajos de Mena vaya a comprar el pan, porque el IVA, que es casi la mitad de los impuestos generales. Yo siempre coloco mi ejemplo, porque yo vivo en Las Condes, pago contribuciones, y pago 4 cuotas de 250. O sea, a mí me están regalando 1 millón de pesos. Sígueme. De ese 1 millón, 350 se van para la alcaldesa, pero 650 se van para Bajos de Mena, por así decirlo. Uh-huh. ¿Cómo va a recuperar Puente Alto mis 650 que me están regalando? El gobierno dice, lo voy a compensar. Tus 650 que te estoy regalando, lo voy a compensar. ¿Cómo lo voy a compensar? Con impuestos generales. La mitad de los impuestos generales en Chile es el IVA. O sea, se podría dar el absurdo que a mí me regalen 650 lucas, porque lo otro va para la alcaldesa, y la pobladora de Bajo de Mena, al comprar el kilo de pan, me está compensando lo que yo dejé de pagar.
1: Es un tema que es tremendo, porque si a eso le sumamos el ingreso de las personas promedio, una familia, supongamos una familia de 4, 500.000 pesos, 600.000 pesos, mira, ya no alcanza ya básicamente, para nada. O sea, sumamos el tema de los transportes.
0: En la encuesta Pulso Ciudadano del fin de semana pasado, donde el presidente y su gobierno llegan a la menor aprobación, 26%, y a la mayor reprobación, 59, en la encuesta, viene la pregunta siempre en esa encuesta. Uh-huh. ¿Usted llega a fin de mes? ¿Usted llega? Usted, primer grupo, ¿usted no llega a fin de mes con su sueldo y plata? ¿Usted llega justito o usted puede ahorrar? Esas son las tres preguntas. El 45% no llega a fin de mes. El otro 45% llega rajuñando a fin de mes. Y solo el 10% no solamente llega, sino que puede ahorrar.
1: Es una situación tremenda.
0: ¿Ya? Entonces, todo eso va generando un estado de ánimo que, claro, se expresa en las primeras movilizaciones. Además, hay paradoja. Este gobierno llegó en materia económica diciendo que el gobierno anterior había quebrado el país. Digamos que era un desastre. Mira los tres indicadores más importantes en economía. El presidente Boric dejó el país con un alto desempleo, 8%. Hoy día tenemos 9,4.
1: 10% en mujeres, además.
0: Exacto. Segundo, el presidente Boric dejó una inflación anualizada 2,7. Este gobierno va a terminar con un 4% de inflación anualizada. Y la guinda de la torta, este gobierno va a terminar con un crecimiento de la economía este año entre el 1 y 1,5. Y Boric dejó la economía el año anterior en 2,5. ¿Qué tal?
1: Tremendo análisis. Me gustaría que analizáramos también Porque, insisto, han pasado

0: muchas cosas, van a seguir pasando. Hoy ya, de hecho, el trícel va a ver lo de el gobernador Orrego. Pero quería llevarlo al tema de las peleas políticas. Que esto siempre se ha dado y se está dando, pero recurrir a estos extremos de violencia, utilizando también redes sociales. ¿Qué postura, es que mira, ¿qué postura tiene usted con respecto a esto?
1: Es una aberración, pero siempre hay que buscar e informarse bien. El incidente Campillay Flores, que por sí es improcedente, pero ciudadanos auditores, quiero que se fijen en el contexto. La senadora Flores, junto a un grupo de diputados de derecha, está pidiendo el indulto general, pero particularmente en ese momento pidió el indulto para el capitán Patricio Maturana.
0: Así es.
1: Que está condenado por la Corte Suprema a 12 años por ser el responsable del disparo de la lacrimógena que dejó ciega a la senadora Campillay. Y la senadora Campillay está escuchando eso. Bueno, cualquier ser humano que ha perdido la vista producto de una bomba lacrimógena, en cuyo responsable la Corte Suprema le dictó una pena de 12 años, y ve a una senadora pidiendo la libertad del capitán Maturana, y tú estás ahí, ¿es como para darse un abrazo?
0: No. No. O sea, uno puede entender el contexto, sin embargo, no dejan de ser autoridad, y es ahí donde le consulto.
1: Ahí la pasión corre. Es lo mismo que le pasaba a las diputadas Carmen Hertz, a la diputada Lorena Pizarro y a la diputada de Concepción, se me olvidó el nombre. Cuando se tocaba el tema de derechos humanos, una cosa es el concepto de derechos humanos, Naciones Unidas, pero a la Carmen Hertz le descuartizaron al marido, en la caravana de la muerte en Calama, literalmente, antes de fusilarlo. A la Lorena Pizarro, su padre todavía está desaparecido. Y a la, se me olvidó el nombre, la diputada Acevedo, del Partido Comunista de Concepción, y la gente no tiene por qué saber. El año 86, la diputada Acevedo y su hermano estaban detenidos por la CNI. Su padre, en la desesperación, que se llamaba Sebastián Acevedo, se fue a la Plaza de Armas de Concepción, se subió a las escalinatas de la catedral, se echó un balón de benzina y se prendió fuego.
0: Brutal.
1: ¿Cómo tú te aproximas a un debate racional con alguien que te dice, mire, en una de esas algo estaba haciendo?
0: Lo que pasa es que yo creo, hay aquí a nivel personal, es que ese es el tema y el fondo del debate, pero nos estamos quedando en la forma que se están dando. Por eso le consultaba directamente cómo enfrentaría este tipo de situaciones cuando son las 8:29 minutos, ya son 8:30, brevemente, porque ya tenemos que ir despidiéndonos, don Francisco Vidal.
1: No, yo creo que tenemos que hacer un esfuerzo porque el debate sea sobre argumentos, sobre fundamentos, sobre evidencia. O sea, cuando yo casi todos los días converso con la derecha y me dice, mira, la rebaja tributaria va a significar más inversión, crecimiento y empleo, yo les digo, demuéstramelo. Porque la evidencia internacional, cuando tú rebajas impuestos, a mediano plazo hay alguna reacción. Pero la pérdida de 3.500 millones de dólares, ya te dice la comparación, es una pérdida para un Estado que tiene compromisos impresionantes en Chile. El Estado financia el 91% de la matrícula escolar. 91%. El Estado financia el 84% de los chilenos en salud. Y le estás quitando recursos. Absurdo.
0: Análisis que realizamos durante esta jornada de día viernes junto a don Francisco Vidal. 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
0: Dato que falta a esta hora, la hora clave, cuando son las 8:31. Y ojo con esto, la actriz Amparo Noguera continúa su batalla judicial tras la millonaria estafa que sufrió el año pasado.

0: y ahora presentó una demanda contra el Banco de Chile exigiendo una indemnización de 528 millones de pesos. La intérprete acusa a la entidad de no haber activado todos sus protocolos de seguridad frente a una serie de movimientos bancarios inusuales que permitieron concretar este fraude. Especialistas consultados coinciden en que la acción judicial es viable, aunque su éxito dependerá de demostrar si existieron fallas concretas del banco y que estas fueron determinantes en el perjuicio económico sufrido por la actriz.
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0: Seguimos a esta hora en la hora clave. Hoy los invito a ir a una pausa, ¿no? Sí, nos vamos a una pausa cuando son las 8:32. Recuerde que tenemos en línea directa a través de nuestro WhatsApp, que es el +569 29 10 99 29. +569 29 10 99 29. Si está manejando y no puede usar el WhatsApp, bueno, puede también escucharnos a través de la 92.9. Si va en el metro, en el tren, puede vernos a través de www.radiolaclave.cl, Instagram, @radiolaclave.cl, y mi Instagram también puede conectarse, @veriosca_cartulina. Una pausa, retornamos.
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0: Difícil interrumpir esta intro, oye, es que es tan difícil. Tema que por supuesto todos ustedes deben conocer, si es que no saben cómo se llama, por supuesto que identifican esta voz, y ya hablamos de el vocalista de la banda británica Iron Maiden. Run to the Hills es lo que escuchamos de fondo, y porque hoy es un día importante y fundamental para todos los amantes y seguidores, seguidoras de lo que es el heavy metal, Don Bruce Dickinson hoy cumple años. ¡78 años cumple una de las voces más influyentes en la historia de lo que es el heavy metal! Recordar que Don Bruce llega a Maiden cerca de los años 80, porque antes tenía otro vocalista que falleció. Si es que mal no recuerdo, Paul Di'Anno falleció el año pasado, si es que no lo recuerdo. Y los recordamos, por supuesto, The Number of the Beast, Power Slave, tanto tema bueno que tiene esta banda. Y recordar también que la vamos a tener en nuestro país en noviembre. Regresa Iron Maiden, que tiene una gran conexión con Chile.

0: Tienen hasta un DVD que grabaron en el Movistar Arena. Recuerdo haber ido el año 2016 al Maiden del Estadio Nacional, donde salí con una resaca, pero una resaca auditiva, que al ratito se me quitó. Una resaca que pasó por horas, ¿ah? Pero que rápidamente se me quitó. Pero que no es la resaca de la que habla en el libro Eugenio Tironi. La resaca, la presidencia de Boric y el reto de Caste. Eugenio Tironi, quien es sociólogo, quien nos ha escrito y ha detallado también desde su expertise todo lo que hemos vivido en los últimos años, que uno podría decir han pasado décadas, pero resulta que ¿cuántos años han sido? Eugenio, ¿cómo está? Buen día.
1: Hola, muy buenos días.
0: ¿Cuánto tiempo ya? Del 2019 a la fecha, ni siquiera llevamos una década y siento yo que ha pasado un montón de cosas. ¿Cómo las resume?
1: Hemos pasado, ha sido como una especie de montaña rusa, como la llamó Mario Marcel en un libro. Hemos pasado de la euforia a la depresión, del ansia de cambio a la ansia de conservación, de la búsqueda de sacarnos las corbatas y volver a los ponchos, al retorno de los ternos y de los smoking, de la pasión feminista, a la reivindicación de la virilidad. Bueno, y hemos cambiado, el mundo ha cambiado con nosotros, o sea, o nos ha empujado también a este cambio, o sea, de un mundo regulado por reglas. Y claro, más desconectado y donde Estados Unidos podía imponer su ley en todo el planeta, donde había preocupación por el medio ambiente, donde Francisco y Greta eran grandes figuras. Donde Bill Gates hacía filantropía, al mundo de hoy, donde dominado por los Trump, los Netanyahu, que los Putin, que imponen la fuerza, se saltan las reglas, muchas veces buscan resquicios para saltarse la democracia, y sobre todo, hacen su propia ley, fabrican su propia ley. Y con figuras como Musk, que lo que buscan es un control de la mente y del poder a nivel universal. O sea, estamos viviendo tiempos muy, muy diferentes a los que aquellos de hace no muchos años atrás. Y efectivamente ha pasado harta agua bajo los puentes.
0: Son las 8:39, estábamos conversando con Eugenio Tironi, quien escribió La Resaca. Y resaca da también escuchar todos estos conceptos. ¿Cómo superamos esta resaca? ¿Cómo se puede sumar la ciudadanía? Porque una cosa, cuando uno empieza a escucharlo, ¿eh? Uno dice, oye, se está pasando todo esto, y pasó en menos de una década, por lo tanto, hay una resaca, no sé si describirla como informativa.
1: Así es, por uno... El libro contiene una cronología, de hecho, y es impresionante la cantidad de cosas que han pasado, que pasaron, y que siguen pasando, en realidad. Es impresionante, digamos, que estamos ante un nuevo gobierno que en menos de 6 meses introdujo un giro muy relevante en la economía chilena, en la línea de lo que hizo el gobierno de Pinochet, en la línea de liberar el capital de reglas, de regulaciones, con la esperanza que eso reincentive el crecimiento y, por lo tanto, el empleo. Lo hizo usando su mayoría, sin buscar entendimientos, acuerdos, consensos. O sea, lo hizo bajo las reglas trumpistas, digamos, ¿eh? De ganar, aunque sea con un voto, ¿eh? Lo importante es ganar, ¿eh? Y... Y yo creo que estamos navegando bien, ¿no? Estamos navegando bien porque estamos navegando sin salirnos del mar de la democracia, sin salirnos del mar de la institución.

0: discusiones. Podremos quejarnos de lo bien o mal que lo hace el gobierno o la oposición, pero tenemos que congratularnos de que nadie está haciendo trampa, que todos estamos, digamos, guiándonos por los marcos de la democracia.
1: Importante el punto que toca don Eugenio, porque sabe, es difícil ver cómo va a seguir avanzando nuestra democracia cuando tenemos muchos líderes de opinión y una opinión no necesariamente una información que permita tomar una decisión a la ciudadanía. Entonces, ¿cómo se aborda eso? Porque hay muchas personas que dicen, por eso la, o sea, de hecho, Sócrates y Platón, perdón, citar a filósofos tan temprano cuando son las 8:42, pero ellos no creían en la democracia por estos mismos puntos. Ellos decían que en el fondo la gente podía opinar y si esos opinantes se volvían en referentes, podían hasta cambiar ciertas estructuras. Y ahora con las redes sociales, con el celular, tenemos un montón de referentes de opinión que pueden afectar también a los resultados democráticos y que lo han ido afectando. O sea, es cosa de ver cómo se aprobó el Brexit, es cosa de ver también las últimas elecciones en Estados Unidos y también lo que está sucediendo aquí dentro de nuestro país con estos diferentes líderes que de una u otra forma desconocen, por ejemplo, ciertos delitos. Y es tremendo eso también.
0: No, totalmente. Mira, si uno va a la historia, no tan lejos como fuiste tú, pero si uno va a la historia,
1: Me fui harto lejos.
0: normalmente esta resaca genera un movimiento autoritario. El fascismo en Italia surge de una resaca. El nazismo en Alemania surge de una resaca. En cierto modo, el trumpismo en Estados Unidos surge de una resaca. Ni qué decir, Milei en Argentina surge de una gran resaca.
1: Latinoamérica. Es cosa
0: En
1: de ver lo que va a suceder hoy
0: Latinoamérica,
1: día en Colombia.
0: exactamente, exactamente, exactamente, exactamente. De las piezas surge de la resaca de Petro. Y en muchos casos, esta resaca ha tenido elementos fascistas, o elementos autoritarios, o elementos antidemocráticos, o elementos radicalmente populistas. Ya sea de derecha o de izquierda, nosotros hasta hoy al menos, si juzgamos por los hechos, no hemos mantenido, como decía antes, en los límites de la democracia. Lo hizo Boric, contra el pronóstico de muchos, y lo está haciendo Kast, contra el pronóstico de muchos.
1: Son las
0: Desde ese punto de vista, yo tengo una visión optimista de Chile, no pesimista.
1: Ya, eso es bueno. De hecho, yo creo que siempre hay que ver el lado positivo a las cosas, porque si no hay, uno no puede salir de esta resaca. Y hablando de resaca, cuando son las 8:45, que es el último digo yo, libro de Eugenio Tironi, que es parte, podríamos decir, de una saga ya de resúmenes de lo que ha sucedido. Me imagino que el próximo debiese salir pronto, porque está todo avanzando tan rápido, don Eugenio. Podríamos decir que la gente tiene una resaca, no sé si combativa, pero estamos viendo que, por ejemplo, hay movimientos como el de TransWife, que son de las mujeres que quieren ceder de una otra forma el derecho a voto que nuestras abuelas se lo ganaron, en el caso de nuestro país, que cumple 100 años. Pero a nivel internacional cada vez se está dando más esto. Por eso hablo de cómo está este concepto, que no sé si es el correcto, pero la resaca informativa, que tenemos tanta información que no, ya no quiero más. Quiero volver a lo antiguo, necesito esto, necesito un marco para poder salir adelante.
0: Muy, muy cierto lo que tú dices, muy cierto lo que tú dices. O sea, nos sentimos abrumados con la información. De pronto queremos cerrar el switch, digamos, y poder estar un poco con nosotros mismos. En el sentido muy importante, el papel que juegan los medios de comunicación, que son un filtro y establecen jerarquía, fijan punto de vista, nos ayudan a ordenarnos, digamos, en este mar muchas veces incomprensible. Yo creo que nosotros tenemos también una sociedad civil bastante fuerte y una opinión pública muy independiente. Por ejemplo, uno podría decir, mira, a ver, claro, el gobierno sacó adelante legislativamente su mega reforma liberal, ¿eh? pero en la opinión pública...

0: no se la ha comprado y la mira con suspicacia, la mira con sospecha, estima que favorece exclusivamente a los ricos y está esperando ver los resultados. O sea, no nos tragamos ruedas de carreta con tanta facilidad. Y lo mismo va la disposición a defender los derechos como el aborto de tres causales, el rechazo a propuestas completamente fuera de lugar, como lo del escucha su corazón, o como tú dices, poner limitaciones al voto. Yo creo que cualquier intento de ese tipo, que los hay, va a encontrarse con una resistencia muy grande de la opinión pública.
1: Importante lo que destaca porque si uno se pone a analizar la historia, yo me fui muy atrás, no me voy tan atrás porque Aristóteles ya harto, harto viejo, pero la historia es cíclica. Pero cuando uno ve ese ciclo con el cómo avanzan las tecnologías, que a veces avanzan mucho más rápido de lo que nosotros podemos comprender del buen uso que le damos, un momento así en la historia de nuestro país había sucedido, porque en el fondo uno puede ver y uno dice, la historia es cíclica, no, si esto ya había pasado antes, no, si habían peleado por esto, ¿no? Un concepto de lo que se está viviendo ahora en Chile y que está hiperconectado con todos los otros movimientos en el mundo. O sea, lo que está viviendo Chile no es exclusivo de Chile. O sea, está pasando en Argentina, está pasando en Colombia, eventualmente podría pasar en Brasil, que tienen elecciones. Entonces, es algo tremendo lo que se enfrenta.
0: Bueno, pasó en Chile el 73.
1: Ah, esa es la comparación.
0: Esa es la comparación, la más a la mano. El año 73, el golpe de Estado de Chile fue como respuesta, fue la resaca frente a un movimiento popular y a un movimiento reformista que con distintos colores venía avanzando desde el año 64, ¿no? Avanzando en la iglesia, avanzando en las universidades, avanzando en el campo político,
1: Avanzando en
0: avanzando en el
1: reformas
0: campo,
1: reproductivas. Todo.
0: exactamente, en educación, en todas partes. Entonces, el golpe detiene eso y lo retrotrae y busca retrotraer a Chile a un esquema conservador, bueno, autoritario. Y eso coincide con algo que estaba pasando en el resto de América Latina. O sea, teníamos gobierno militar en Argentina, en Uruguay, en Brasil. O sea, era bastante todo esto estimulado por lo demás por Estados Unidos, hay que decir. Y lo que está pasando hoy día en América Latina también tiene el mismo sello. O sea, es común a toda América Latina, comparten esta simpatía, digamos, por Trump y el trumpismo. Estados Unidos se lo ve muy activo apoyando este tipo de regímenes. Pero yo no caería en el error de asimilar al gobierno chileno actual exactamente al perfil del nuevo gobierno colombiano, del nuevo o Bukele, o incluso el de Milei. Yo creo que tienen ciertas características propias, pero responden claramente a la misma resaca.
1: Oiga, don Eugenio, ¿y cómo enfrentamos la resaca de la resaca? Porque hoy día es viernes y muchos están diciendo, oye, ¿cómo enfrento la resaca del sábado, de la juerga que a lo mejor van a tener hoy día? Y mucha gente se puede tomar alguna cosita de electrolitro, un antiácido. ¿Qué hacemos ahora? ¿Tenemos algún antiácido, algún hidratante que nos permita digerir esta resaca social, política? Usted, sociólogo, tiene más que claro lo que podríamos, los consejos, porque además esta resaca viene de la mano con temas que pueden afectar hasta la salud mental de la gente.
0: Sí,
1: Y en nuestro país, o
0: completamente.
1: sea, ni siquiera la afecta, ya la están afectando. Hay más
0: Está
1: suicidios que
0: afectando
1: homicidios en nuestro país.
0: muy duro, está afectando muy duro porque esta resaca viene acompañada del pesimismo. El pesimismo ayuda y va de la mano con el miedo, y estos dos tienden a hacer que las personas nos replieguemos, que tengamos rechazo de nuestro entorno, claro, y terminemos asumiendo que todos los problemas son culpa nuestra y por lo tanto tratando de potenciarnos con pastillas, con drogas, con alcohol, encontrando la realización a través de solamente nosotros mismos.

0: sin ninguna vida colectiva, sin ninguna vida social. Entonces, sí, hoy día tenemos, por ejemplo, una tasa de pesimismo totalmente muy preocupante, ¿no? Que se puede convertir en depresión y sabemos lo difícil que es salir de una depresión.
1: Así es.
0: Entonces, tienes toda la razón. Ahora, yo creo que de esto una cuestión, ¿cómo se sale de esto? Yo creo que es una inmensa responsabilidad del Estado, de los medios de comunicación, de la clase política, y esto se logra, como dije antes, combatiendo la polarización, buscando entendimiento y definiendo un cierto sentido de futuro compartido. Y ese yo creo que es una pega de todos.
1: Combatiendo la polarización, me imagino que también de la mano de no haber más hechos de violencia y enfrentamientos entre autoridades, que es algo que al menos esta semana ha primado, porque especialmente los más jóvenes, y aunque no lo crean, tienden a imitar conductas.
0: Por supuesto que sí, por supuesto, yo creo que el mundo, nosotros teníamos una clase política bastante polarizada, pero una sociedad que no estaba polarizada. Hoy día estamos viendo que la sociedad está tan polarizada como la clase política, y eso es un retroceso grave, grave. Y eso tenemos que ver la manera, y en esto tiene una responsabilidad muy importante el gobierno. Cualquiera sea el gobierno, pero hoy día no gobierna el presidente Kast, pero el gobierno tiene una gran responsabilidad para hacer retroceder la polarización. Yo creo que han habido buenas señales estos últimos días, las últimas horas, de un gobierno que está diciendo que era un entendimiento mucho más amplio de que consiguió, porque ni siquiera lo buscó en la mega reforma económica, que era un entendimiento más amplio respecto a la ley de seguridad. Eso sería una muy positiva señal para salir de este clima de exasperación, de pesimismo y eventualmente de depresión.
1: Perfecto. Eugenio Tironi, que escribió La resaca, la presidencia de Boric, el reto de Kast, una resaca que al parecer va a ser más difícil de pasar que la de salir de juerga durante la noche de este viernes o sábado. Le quiero agradecer por estar conectado durante esta jornada con nosotros. Por supuesto, este libro ya lo puede encontrar usted en diferentes librerías, puede comprarlo a través de internet y quién sabe, a lo mejor viene también con la receta de cómo podemos enfrentar este diferente y nuevo, al menos para mi generación, los millennials, los centennials, panorama político nacional.
0: Muchas gracias. Están todos invitados a la presentación del libro que va a
1: Ah,
0: ser
1: ¿cuándo
0: Miguel
1: es?
0: José Naudón y Gabriel Boric el 11 de agosto a las 7 en el SEINA.
1: Ah, miren, estupendo. Ahí, estupendo. Ya. Nos vemos. Muchas
0: Vale.
1: gracias, don Eugenio, por estar
0: Muchas
1: con
0: gracias, ¿ah?
1: nosotros. 8:55.
0: Muchas gracias por la invitación, ¿ah?
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1: Una investigación liderada por científicos de la Universidad de Wisconsin-Madison en Estados Unidos y basada en una revisión de más de 350 estudios científicos concluyó que el consumo elevado de proteínas no siempre es beneficioso para la salud. ¿Cómo es esto? ¿Cómo es esto? Ah, si a uno le dicen que coma huevo todos los días, Dios santo, dicen, los expertos advierten que en personas con poca actividad física, o sea, yo, una ingesta excesiva podría afectar el metabolismo y acelerar algunos procesos asociados al envejecimiento. Chuta. El análisis publicado en la revista Cell, mira, se llama igual que el malo de Dragon Ball. También sostiene que reducir el consumo de proteínas favorece la producción de la hormona FGF21 vinculada a una mejor salud metabólica. De todos modos, para ver el lado, me imagino, bueno, positivo, ¿ah? Hay que entender que los investigadores recalcaron que las necesidades de las proteínas varían según la edad, el estado de salud y el nivel de actividad física de cada persona.
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1: Oye, no sé si ayer estaban viendo la televisión y de repente, de la nada, un actor surcoreano. Surcoreano, oye. Y vive aquí en Limache, al igual que la Waleska. ¿Se acuerdan de la Waleska del Círculo Montini? Que había estudiado en la escuela de Limache. Mira, ahí

0: viendo hace un par de meses, y aquí me van a disculpar todas las K-popers, si es que no lo digo bien, estamos hablando de Son Beyeon-hun, conocido por protagonizar varios K-dramas y que decidió vivir aquí en Chile. Dijo, me aburrí de Corea del Sur, me voy para Chile, me voy a la región de Valparaíso y de Limache. Yo no sé qué tendrá Limache, quién lo habrá seducido. Ahí, si usted de Limache, nos puede escuchar a través del www.radiolaclave.cl. Claro, los tomates de Limache a lo mejor fueron los que a él lo seducieron para poder quedarse. Aprendió español, yo ayer lo escuchaba en televisión hablando y habla mejor que uno hoy en español. Muy bien este joven que decía que en Sur Corea no era tan conocido, pero que cuando salía todo el mundo lo ubicaba por las diversas cantidades de escenas que tenía en varios de estos K-drama. Ojo que él solo quería quedarse un ratito, pero terminó enamorándose de Limache. Qué bueno. Y ojo que lo que más le gusta, dice, que es el Parque Nacional La Campana. Mira, qué bonito, qué bonito, qué bonito que a la gente le guste Chile, porque eso significa que también nosotros tenemos que valorar nuestro país. 8:58, ¿cuándo viene BTS a nuestro país? Y se confirmó además que va a ser en el Estadio Nacional, al igual que Maiden, mira, van a compartir ahí el pasto. Lo otro que también se confirmó, pero no en el Estadio Nacional, es en el Parque del Estadio Nacional, es Foo Fighters para el verano del próximo año. Ah, mira, harta agenda musical. Oye, son las 8:58, se me pasó rápido la jornada. Recuerde que vamos a estar aquí algunos días reemplazando a don Carlos Grange. Mi nombre es Veridos Cabenegas y estaré también con ustedes acompañándolos la próxima semana en esto que hacemos juntos, en conjunto, La Hora Clave. Atentos también a lo que va a suceder a las 3 de la tarde con el Tricen y el futuro político de él, este momento actual gobernador Claudio Orrego. Comenzamos a despedirnos. Un abrazo, que tengan un lindo fin de semana.
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6: 9:02 de la mañana, día viernes, en Emprender es clave, en Radio La Clave, todos con un ánimo impresionante en esta radio, contentos. Ahí está Jesús, Matías, lleno de energía también para terminar esta semana. ¿Cómo estás, Daniel Fajardo?
7: Bien, bien. Llego el viernes un poco con la semana en la espalda, pero contento, fíjate, porque además hoy día hay un día frío en la mañana, pero está bonito, está muy bonito.
6: Está bonito.
7: Ya, no sé si tú está te limpio. Diste cuenta que los sakura empezaron a florecer. ¿Sabes lo que los sakura?
6: No.
7: Son los árboles tipo en la cultura japonesa, como los ciruelos.
6: Los cerezos.
7: Los cerezos. Todas esas plantas empezaban a florecer en varias partes de acá.
6: Yo ayer me di cuenta y lo conté que mi jazmín del Cabo ya está florecido. Y eso es, bueno, producto de las copiosas lluvias que tuvimos ahora en agosto y fines de julio. Y claro, porque el jazmín del Cabo empieza en septiembre, a principios de septiembre a florecer, y está medio confundido.
7: Yo le tu jazmín del Cabo algo comió. Porque es exactamente, muy raro que, algo
6: está,
7: le pase.
6: Está confundido el pobre.
7: Está confundido,
6: súper confundido.
7: Pero ya hay brotes verdes de primavera, brotes verdes en la economía, parece.
6: Y brotes no verdes en el Congreso, ¿ah? ¿Eh? Vamos a ayer no lo comentamos, pero realmente la discusión entre Camila Flores y la senadora Campillay.
7: Entre otras discusiones de los políticos
6: que han
7: habido en los últimos días.
6: Pero por favor, tengamos, o sea, hay que tener altura de miras hasta en los insultos, encuentro yo.
7: Yo entiendo que a veces la gente discuta y discuta de forma acalorada, pero el problema es cuando empieza la mala educación en la discusión.
6: Tal cual.
7: O sea, igual son referentes, ¿ah? Son referentes, igual como puede ser referente a lo mejor un artista, un futbolista, y eso no ayuda.
6: Sí.
7: No ayuda.
6: Sí, no, muy feo, muy mala señal también para tantos jóvenes que quizás quieren más adelante dedicarse a la política.
7: Claro.
6: Imagínate qué es esto.
7: Tal cual.
6: Claro.
7: Oye, el presidente aterrizó en Colombia.
6: De la Espriella.
7: Sí.
6: Y se empieza a formar este bloque de ultraderecha aquí en Latinoamérica.
7: Fue acompañado por el canciller Francisco Pérez Mackenna, la primera dama, fue por supuesto. No sé si les va a tocar un martes allá.
6: Soapía.
7: Martes del pololeo en Colombia, ¿no?
6: No creo.
7: No, no sé.
6: No, presidente, yo creo que fue y va a volver. Tiene que vivir su martes de pololeo acá, en Chile.
7: Claro, tal cual. Así que, pues justamente aterrizó en Colombia en la madrugada, en la noche, digamos, de ayer, entre ayer y día, para la asunción, la ceremonia de asunción de Abelardo de la Espriella.
6: De la Espriella, sí, pues.
7: ¿Espriella o Espriella?
6: Parece que es, no sé, yo he escuchado de las dos maneras. Parece que es de la Espriella, no sé. Bueno, de la Espriella estaba muy agradecido de la visita de José Antonio Kast, que luego de imponerse en una segunda vuelta en las elecciones de junio. Y va a ser en un lugar bien especial también, no sé si va a ser en Cali. Está en Cali, ¿no?
7: Entiendo, sí, que va a ser en Cali. Tierra de la salsa. Sí, allá hay una
6: Cali
7: escuela de salsa, como aquí, farmacia en la
6: Cali Pachanguero.
7: Sí, la Plaza de Toros se hace el Mundial de la Salsa.
6: Maravilloso.
7: Increíble.
6: Maravilloso.
7: Cali. Increíble.
6: Me encanta Cali. La salsa. Oye, ya, sigamos avanzando en este viernes. Rico, viernes.
7: Solamente decir que hoy día es el día de la cerveza. Nada más quería decir eso.
6: Vamos a hablar
7: para
6: de eso.
7: Para empezar
6: también
7: a pensar y a programar este día.
6: Oye, vamos a hablar de la cerveza en un ratito más y vamos a contar también algunas curiosidades de la cerveza. Porque somos un país cervecero, ¿no? Yo creo que cada vez más.
7: Sí, yo creo que siempre hemos sido un país cervecero.
6: Sí, hay, bueno, aparte de las marcas industriales, tenemos tantos emprendimientos ligados a la cerveza.
7: Sí.
6: Y cervezas que han ganado premios mundiales también.
7: Así es.
6: Así que esperamos el camión de la cerveza que esté ya prontamente.
7: Solamente hago la pregunta a nuestro auditor.

0: 9:10 de la mañana, sigue avanzando este día con temperaturas que van a seguir bajando en las próximas jornadas y posibles lluvias también el fin de semana, aunque aún no está totalmente
1: zanjado.
0: Que van a haber
1: unas gotitas van a caer, ya dijeron que van a caer unas gotitas, no sé si hoy día en la noche, mañana también, sábado 8 de agosto, también va a estar medio lluvioso, bien invernal va a estar. Y también dijeron que ojo, porque las temperaturas mínimas van a bajar.
0: Claro, oye, y hablando de brotes verdes,
1: algo que sube.
0: La economía y todo.
1: Algo que sube.
0: Hay brotes cobrizos también.
1: Oh, maravilloso.
0: ¿Ah? Cobrizos. Porque el cobre continúa marcando récords. El metal rojo batió una nueva marca esta semana tras avanzar un 2,03% respecto al miércoles, o sea, esto fue el jueves, ¿no es cierto?, respecto al miércoles, según informó la Comisión Chilena del Cobre, Cochilco. El principal soporte del peso chileno, que es el cobre, lo sabemos, llegó a $6.56 la libra, no lo he visto ahora en este momento, pero, o sea, cercano a los $7 la libra, hace tiempo que no lo veíamos así, y es un máximo histórico a nivel nominal, no real, nominal. El alza del precio del principal producto de exportación del país va en línea con la inquietud justamente del mercado en torno a los próximos movimientos de Estados Unidos, su política arancelaria para el metal rojo, y justamente la señal que muestran los analistas, o que indican los analistas, es una desde cautela, ¿no es cierto?, porque los niveles de sobrecompra extrema que históricamente anteceden a las correcciones justamente es lo que puede suceder. En referencia a la cotización del cobre, en el COMEX de Nueva York, el experto, todos los expertos con respecto a este tema, indican que las dos veces anteriores que el cobre tocó la zona, que fue de $6.71 el barril,

0: Este metal corrigió entre 5 y 7% los ajustes bruscos y justamente considerando este rally previo.
1: Oye, bueno, con respecto también al conflicto entre Washington y ahí Estrecho de Hormuz, también se expone el riesgo de un posible arancel de Trump a las importaciones de cobre fin, de cobre refinado.
0: Que son las únicas, perdón, que se exportan a Estados Unidos.
1: Exacto, ¿no? Exacto.
0: No, se exportan los cátodos en bruto, digamos.
1: Claro, ¿eh? Ya porque se están desviando los cargamentos hacia Estados Unidos. Bueno, solo en julio llegaron a más de 200.000 toneladas a puertos estadounidenses, el mayor volumen mensual desde el año 2014, reduciendo la disponibilidad para el resto del mundo. El resultado es un mercado en cada vez más ajustado, con los contratos de corto plazo negociando en el backwardation. Eso es como el backup, ¿no?
0: Claro.
1: De casi 100 dólares por tonelada sobre los futuros tres meses, el diferencial más amplio desde enero. Señal clara de estrechez de oferta inmediata. Bueno, a esto además se le suma el aspecto estructural donde persiste la escasez de concentrado a nivel global, junto con una demanda que no da tregua por la electrificación, la expansión de redes eléctricas y el crecimiento de centros de datos, proyectando un déficit cercano al 25% entre la oferta y la demanda hacia el 2035.
0: El futuro del metal rojo para la siguiente semana va a estar determinado en parte por la decisión arancelaria de Estados Unidos, pero también por las negociaciones sobre el Estrecho de Hormuz. En caso de alcanzar un acuerdo, reduciría la prima de riesgo geopolítico general y podría restarle algo de urgencia especulativa a este rally, ya se está mencionando, del cobre. Ahora, hay varias cosas acá, ya lo hemos conversado en este programa, pero cuando hay una alta demanda por el cobre, producto principalmente de la electromovilidad, de los microchips y de un montón de productos tecnológicos, no solamente se produce una sobredemanda, sino que además hay una expectativa de que va a haber más demanda en el futuro, por lo tanto, rápidamente los inversionistas, los compradores de cobre empiezan a comprar anticipadamente y eso eleva el precio del cobre. Diferente es lo que pasa en Estados Unidos con el tema arancelario, porque aparte de este arancel extra, ¿no es cierto?, nosotros exportamos cobre refinado a Estados Unidos. Ellos no tienen refinerías de cobre para esto, y una de las políticas de Trump para promover la industria local, la industria más tradicional, era en algún momento el año pasado poder armar refinerías, por lo tanto él iba a poner impuestos a los productos, al cobre refinado que llegaba a ese país. Eso no ha pasado, pero es todavía un tema que va a estar en discusión. Súper importante, perdón, Cote, sí, entender esto, porque recordemos que el cobre es clave en nuestra economía, por eso que hay que entenderlo bien.
1: Claro, y por otra parte también es importante ir trabajando los subproductos del cobre, porque aparte, en algún minuto Estados Unidos efectivamente va a hacer esas refinerías.
0: Claro, claro, efectivamente, y ellos son un comprador, si bien no es tan importante a nivel general, sí es importante para Codelco, por ejemplo. Codelco tiene gran porcentaje de exporta un gran porcentaje hacia Estados Unidos. Ahora, si uno toma el cobre en general, todo el sector privado, el sector público, ahí Estados Unidos no es tan relevante. Ahí, obviamente, el más relevante es China.
1: China y Estados Unidos.
0: Ajá.
1: ¿Qué irá a pasar?
0: Ajá.
1: Ajá. Eso, ajá. Ajá. Nos vamos con ellos, con los noruegos. You are the one. 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

0: Oye, se viene fin de semana para celebrar a los niños y las niñas. Y a quienes tienen espíritu de niños también. Les vamos a dar algunos panoramas, algunas alternativas para llevar a los niños, para que los pueda sacar del mall, para que los pueda llevar a ver cultura, espectáculos. Fíjense que hay muchas cosas para hacer, ¿ah? ¿Eh? Por ejemplo, desde ayer en la noche está Disney on Ice. Llevan como 20 años viniendo a Chile, Disney on Ice, siempre en agosto, fíjense. Es un panorama perfecto para disfrutar en familia, este show de fantasía y patinaje sobre hielo Disney on Ice, que combina coreografías, efectos visuales y una súper, súper gran producción. En el espectáculo se podrán ver algunos de los personajes más queridos de Disney, como Mirabel, Anna y Elsa, Stitch, y por supuesto, los anfitriones Mickey y Minnie. Bueno, las funciones son hasta el 9 de agosto en el Movistar Arena y las entradas están disponibles en Punto Ticket por precios que van desde los 18.400 a los 143.750, incluyendo cargo por servicio.
1: Oye, combustible Mickey y Minnie siguen ahí vigentes aún.
0: Por siempre jóvenes.
1: Por siempre jóvenes.
0: Y son los personajes más queridos. Yo que trabajé muchos años viendo las comunicaciones de Disney on Ice en Chile, siguen siendo los personajes preferidos por los niños.
1: Mira,
0: independiente de la generación.
1: ¿Por qué usarán guantes? Preguntaba eso.
0: Mira, tienen una cantidad de protocolos, eso. Una vez yo osé a decirle a la productora, le dije, oye, niño, es que hay que poner los monos. Me dice, y me mira muy seria, y me dice, no son monos, son personajes. Oh, perdón. Y se trataban, yo, por ejemplo, los llevaba al matinal, no sé, los trataban como rockstar. Pedían un camarín para ellos. Oye, una cosa.
1: ¿En serio?
0: Te juro.
1: Oye, una pregunta. ¿Quienes están debajo de los monos vienen de Estados Unidos?
0: Sí.
1: ¿O se lo ponen a cualquier persona, lo pueden adaptar? No, tienen que ser de Estados Unidos.
0: No, son personas, son actores que estudian perfecto los movimientos, ¿no? Son impresionantes. Y casi todos habían sido patinadores olímpicos.
1: O sea, llega todo el contingente,
0: todo
1: no hay nada
0: afuera.
1: Que contraten acá.
0: Nada.
1: A ti nomás te contrataron.
0: A mí nomás, que no patine. me patina, pero no patine.
1: Oye, sigamos con los panoramas. Este fin de semana también comienza una nueva edición del Festival Internacional de Teatro Familiar. Qué lindo el teatro, ¿no? Fan Fest, el que llega con más de 30 obras nacionales e internacionales. Este certamen comienza mañana hasta el 23 de agosto, o sea, prácticamente todo agosto. Y está en diferentes comunas de Santiago Concepción. Las entradas para todas las obras están disponibles a través de Passline. Y los que quieran ver dónde ir, cuándo ir, qué obras disfrutar, pueden revisar toda la programación en fanfestchile.cl.
0: Oye, y esto sí que me encantaría ir. Me encantaría ir, lo encuentro precioso. Ballet of Light, de La Bella Durmiente. Llega a Santiago un novedoso espectáculo de ballet sobre La Bella Durmiente, el cual combina danza clásica con trajes luminosos y una coreografía sorprendente. Mira qué bonito. Cuenta con 6 bailarines profesionales en escena y promete ser un show único lleno de magia y fantasía. Se va a presentar el sábado 8 de agosto a las 16 horas en el Centro Cultural Seina y las entradas están a la venta en Fever por un valor que van desde los 26.000 pesos hasta los 47.000. El show tiene una duración aproximada de 60 minutos sin intermedio.
1: El espectáculo Hollywood Symphonic Kids es una excelente alternativa para celebrar este Día del Niño, ya que invita a disfrutar de canciones icónicas del cine infantil y juvenil interpretadas por la Orquesta Filarmónica de Chile. La cita es para este domingo, 9 de agosto, en el Teatro CA 660 de la Fundación Corp Artes, y hay funciones de 2:30, de 4:30 y 6:30 de la tarde. Las entradas se pueden comprar en Ticket Plus por un precio que va desde casi los 20.000 pesos a prácticamente 60.000 pesos más cargo por servicio.
0: Es caro todo.
1: Bueno, carón, si usted... carón, porque además...
0: No pueden ir solos,
1: y si tienes un par de hijos o alguien te dice, te enchufa ahí al primo, al sobrino, no es menor.
0: Oye, bueno, pero si usted no tiene este presupuesto, este es un panorama al aire libre y un poco más económico. Hay una pista de hielo que se llama Extreme en La Reina. Es un imperdible si quiere aprender a patinar. Abre de lunes a domingo entre 11 de la mañana y 22 horas y se encuentra en la Plaza Sandón. El precio va desde los 10.000 pesos por una hora a 16.000 pesos por 2 horas. Incluye el uso de los patines, el casco y el casillero, y también se realizan clases guiadas. Mira. Por 20.000 pesos por persona. Toda la información y la reserva de entradas están disponibles en extremeice.cl.
1: Abrazo Sandones, a que está en Simón Bolívar.
0: Con Osandón,
1: donde está PDI, Carabineros, aparte.
0: Exactamente,
1: ¿no?
0: está Carabineros, está la PDI.
1: Claro, está Bombero.
0: Está la Fuente de la Reina. Todas esas cosas.
1: Ya. Kids Fest en la Florida. Seguimos con los panoramas para este Día del Niño, que es el protagonista del fin de semana. La Comuna de la Florida invita a celebrar esta ocasión en una entretenida jornada especialmente pensada para los más pequeños. Habrá juegos, talleres, sorpresas, diversión. La invitación es para mañana, sábado, de 12 a 7 de la tarde en el Paseo Intermodal 14, ubicado en Vicuña Maquena 7320. La actividad es absolutamente gratis, pero se requiere una inscripción previa en el Instagram, que es @FomentoLaFlorida.
0: Y si usted quiere volar por los aires y llevar a sus niños a una experiencia distinta, el Festival de Globos Tiny Fest está de regreso en nuestra capital e invita a vivir una entretenida mañana en medio de bellos paisajes de la Laguna Carén. Allí los asistentes podrán disfrutar de los vuelos en globos aerostáticos cautivos, los cuales se inflan en forma simultánea, dando lugar a un espectáculo sorprendente. La invitación es para este domingo 9 de agosto y las entradas se pueden comprar a través de Punto Ticket por un valor de 6.900 pesos. Bien económico, ¿eh? En el caso de los vuelos, puedes ir a verlos por 6.900 pesos. Pero en el caso de los vuelos, si quieres volar, tiene un costo de 40.250 para adultos y 17.250 para niños, que incluye el ingreso al evento. Los vuelos son desde las 7.30 de la mañana hasta las 9 horas. Así que un fin de semana enfocado en los niños, todo dedicado a nuestros niños. Así que sáquelos a pasear por ahí.
1: Claro, además que dentro de todos va a llover un poquito, pero está lindo. Está lindo Santiago. No pasa nada. Oye, solamente quería comentar que ¿por qué se celebra el Día del Niño? A veces nos olvidamos, ¿no es cierto? Yo la verdad es que no me había olvidado. Y justamente tras los daños de la Primera Guerra Mundial, la sociedad vio una necesidad urgente de cuidar a los menores afectados. Y en 1924, la Liga de Naciones, que después se llamó la ONU más adelante, ¿no es cierto? Pasó a llamarse así. Aprobó la Declaración de Ginebra, el primer texto que reconoció los derechos específicos para la infancia. Y 30 años después, ya la ONU sugirió que cada país dedicara un día oficial para celebrar y promover los derechos de los niños. Y de ahí nace el Día del Niño.
0: Ahora,

0: seamos sinceros.
1: O de la niñez.
0: Seamos sinceros. Todos los días es el día del niño.
1: Sí.
0: Los padres tenemos un apostolado con los hijos.
1: Así es. Así
0: que todos los días es el día del niño. Tú me decías ayer que tus hijos, que ya hay varios bien crecidos, igual que la mía, todavía te preguntan, ¿qué vamos a hacer para el día del niño? ¿Qué me van a regalar para el día del niño?
1: Exacto, exacto. ¿Qué vamos a hacer? Me preguntan. ¿Te vienes con salsa?
0: Listo. Por supuesto, con tuco. A los niños es lo que más les gusta. Tallarín con salsa.
1: Es lo mejor, práctico.
0: Vámonos a bailar.
1: La película, listo.
0: En Emprender es clave porque es viernes y lo celebramos. Vámonos con Pet Shop Boys, Western Girls, en la 92.9 Radio La Clave.

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6: 9:34 de la mañana en gran parte del país. 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
4: Sí.
6: En la vida, ¿no?
4: Sí.
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6: 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Hoy día tenemos a alguien que trabaja también con Uber Eats, ¿no?
4: Sí.
6: Muy rico. Yo sé que tú te pusiste una sonrisa. Vamos a hacer un spoiler, ¿no? Dile solamente el tipo de comida que
4: viene.
6: Mira,
4: es ideal el lugar que vamos a tener al final de nuestro programa. Es ideal para desayunos y brunch.
6: O sea, justo lo que...
4: Una maravilla. Las horas que más me gustan a mí.
6: O sea, la hora perfecta para el brunch un ratito más a la 11.
4: Sí.
6: Ya, listo.
4: Sí, eso nomás les voy a decir. 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
4: 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Maroon 5.
6: A la música.
4: Feelings. Usted sienta también este viernes aquí en Emprender es Clave, en Radio La Clave. Nos vamos a la canción.

0: fan.
1: De la mañana.
2: Oye, hoy hay un efeméride ideal para un viernes.
1: Sí, y hay inquietud.
2: Hay inquietud.
1: En todo Chile, sí. No solamente aquí en el estudio de la radio. En todo Chile hay inquietud. Y estamos pensando aquí con qué canción vamos a partir esta efeméride. Y aquí viene un hit de hace unos 25 años atrás. Recordemos que estos son los herederos de la Tigresa del Oriente. Es la heredera también de, ¿cómo se llama este cantada? Las Torres Gemelas.
2: Ah, sí, pues Delfín hasta el fin.
1: Y finalmente esta segunda generación de Wendy Zulka nos tiene esta canción tan importante que combina un poco los sonidos andinos con la juerga con respecto a la cerveza.
2: Oye, ¿qué edad tiene Wendy Zulka ahora?
1: Uy, qué buena pregunta, pero yo creo que ya ahora podría cantar con autoridad y legalmente, o podría tomar cerveza legalmente, porque esa vez solo cantaba con respecto
2: a
1: la cerveza.
2: Y tenía otro hit maravilloso.
1: ¿Cuál?
2: La Tetita.
1: Ah, también.
3: Porque vos.
1: Mira, como cambiamos de una cerveza a otra, de una lager a una IPA.
2: Este es muy argentino esto.
1: Sí. Cuando uno escucha.
2: Rafa, acá.
1: Es como el símbolo del sound. ¿Ves que bailaban?
2: Esta canción ha sonorizado tanto.
1: Yo sé que estamos produciendo entre los que nos escuchan una especie de incomodidad en el estómago de planificar ya lo que viene ansiedad. Después de las 6 de la tarde, una ansiedad, yo sé. Y la vamos a seguir generando durante el día, porque con esto queremos conmemorar aquel fermentado creado en la Edad Media junto con la hidromiel llamado cerveza.
2: Cerveza.
1: Hoy es el día de la cerveza.
2: Sí, pues, oye, pero la cerveza es muchísima más antigua que esta celebración. Los arqueólogos creen que se elabora desde hace más de 5.000 años.
1: Ah, yo dije Edad Media.
2: No, en la antigua Mesopotamia. Incluso hay quienes sostienen que los primeros agricultores comenzaron a cultivar cereales no solo para hacer pan, sino que también cerveza, obvio. Es decir, podríamos decir que esta bebida ha acompañado a la humanidad prácticamente desde el nacimiento de las primeras civilizaciones. ¿Quiénes somos nosotros entonces para dejar de homenajearla?
1: Tal cual.
2: Bueno, y una curiosidad. Me puedo concentrar con esta canción de base. Aquí va una curiosidad. En el antiguo Egipto la cerveza era tan importante que formaba parte del salario de los trabajadores que construían las pirámides.
1: Mira,
2: imagínate que nos pagaran a nosotros la mitad con dinerito y la otra mitad con cerveza. Jesús, ¿cómo estaría ahí? ¿Con cerveza fría? En Chile se toma fría, pero hay en otras partes, ponte tú, en Alemania no se toma fría, qué raro.
1: En Irlanda tampoco se toma fría,
2: es rarísimo,
1: en algunas partes.
2: Es rarísimo eso. Bueno, nosotros tenemos en Chile ya una industria cervecera súper interesante también de cerveza.

0: artesanales. Y en los últimos años hemos visto un verdadero boom. Hay desde el norte hasta la Patagonia y hay pequeños emprendedores que se han transformado esta pasión en un negocio, rescatando ingredientes locales, innovando con recetas y llevando productos chilenos a competencias internacionales, incluso algunos con galardones súper interesantes.
1: Así que hoy van a celebrar, que sea con responsabilidad, eso sí. Y cuando levanten el vaso, recuerden que detrás de esa cerveza hay miles, miles de años de historia, ciencia y tradición, así que no traicionen a esa historia. Además de muchísimo emprendimiento, porque como tú dices, hay mucho emprendedor. Yo, de hecho, conocí a un amigo, yo creo que más de alguno, que había empezado a hacer cerveza en la casa, tenía una parte la había destinado a tener todo esto, y creo que no es tan difícil hacerla, es más fácil que hacer vino, por lo menos.
0: Había un emprendimiento que lo trajimos acá, de hecho, hace como 2-3 años, que era una pareja muy joven que habían creado un sistema casero para hacer cerveza. Casero. Y ese equipo completo lo vendían. Ah, pero no les fue tan bien, quebraron después.
1: Chuta.
0: Yo, de hecho, alcancé a comprar uno.
1: ¿Sí?
0: Sí, lo regalé.
1: ¿Nunca hiciste cerveza?
0: No, porque lo compré de regalo, de regalo. Para una pareja que se estaba casando.
1: ¿Y esa pareja hizo cerveza?
0: Sí.
1: ¿Y cómo le quedó?
0: Mala.
1: ¿Cuál es la cerveza que más te gusta? ¿Ah?
0: ¿Vas a seguir, Jesús, con esa canción? Ya.
1: ¿Cuál es la cerveza o en qué minuto, te gusta la cerveza?
0: Mira, yo no soy muy cervecera, a diferencia aquí de nuestro querido Jesús, de Cristian Peñilillo, de Matías, de todos aquí los que de la radio. A mí me encanta la cerveza, la chelada. Más que la michelada, la chelada, me encanta. Encuentro que no hay nada más rico en verano que una cerveza así, bien helada, con limón y un poquito de sal. Eso, y hay una marca que la voy a nombrar, porque yo no sé si es chilena, la Kunstmann.
1: Sí, es chilena.
0: Es chilena, ¿no?
1: Absolutamente.
0: Ya.
1: La Valdivia.
0: La Kunstmann Miel.
1: Ah, la Kunstmann Miel.
0: Extraordinaria.
1: Me gusta.
0: Extraordinaria, ¿no?
1: No es que estemos haciendo publicidad, pero a mí me gusta la Torvallo, me encanta. Y todo el tipo de paleil, no sé cómo se pronuncia, paleale. De cerveza.
0: Ya. Bueno.
1: También.
0: Y de esas, hay unas también que me gustan mucho. A mí en general me gusta la más delgadita.
1: Ah, ya, no. A mí me gusta
0: la más aguadita.
1: Me gustan más fuertes, y esas artesanales que son amargas, ¿no? De como 8 grados de alcohol. No tomo mucha cerveza, pero me gustan esas craft.
0: Bueno, pero cuéntenos entonces a través de nuestro WhatsApp clave cómo le gusta la cerveza a usted. Más 569-29-109-929. Y díganos o denos alguna receta con cerveza. Celebre el día de
1: mejor maridaje para la cerveza, según tú. A lo primero que se te venga a la cabeza.
0: Completo.
1: Yo iba a decir exactamente lo mismo. Completo. Eso es como del expresidente Boric, así que se comía. ¿Ah? ¿Te acuerdas? ¿Esa imagen?
0: Sí, po.
1: Eso, ¿no? Chacarero. Un crudo. Rico. Ya.
0: Pero el susto comple con cerveza. Obvio. ¿Cierto? Ya.
1: Vamos a la música. ¿Alguna música que tenga que ver con cerveza? ¿No? Pero.
0: O sea, nos puso todas las bases de la cerveza, Jesús. Pero vámonos a los 90 y este ritmo de Ace of Base, All That She Wants, en Emprender es Clave.

0: Nuestro primer invitado del día de hoy para analizar un poquito más el IMASEC, para decodificar, como decías tú, en clave Morse, Daniel Fajardo.
1: ¿Qué programa?
0: Sí, pues. Estamos con Alejandro Ursúa, analista económico de la Universidad Andrés Bello y consultora Open BBK. Alejandro, ¿cómo estás?
1: Hola, Alejandro, ¿qué tal?
2: Hola, buen día, María José. Buen día, Daniel. Muchas gracias por la invitación.
0: Te vemos muy iluminado ahí.
2: Sí, estoy aquí en el ángulo de la oficina que me llega un poquito más de luz de ventana.
0: Excelente. Oye, y a propósito de luz, este último IMASEC superó las expectativas y bueno, y evita esta recesión técnica que tanto se había hablado. ¿Cómo lo recibes tú como economista, como analista?
2: A ver, efectivamente el IMASEC de junio sorprendió con este 2,4%, que era muy por sobre las expectativas que queríamos el mercado, y rompe esta racha, ¿no es cierto?, de 5 meses consecutivos caída, y permite, ¿no es cierto?, evitar este concepto que nosotros denominamos la famosa recesión técnica. Por lo general hablamos de recesión técnica cuando hay más de 6 meses de contracción de la actividad económica. Entonces, sin lugar a duda, esto es una buena noticia, pero todavía no hay que ser tan optimista, ¿no es cierto?, porque no es suficiente para poder afirmar que la economía cambió definitivamente de tendencia, ¿no es cierto? Un error sacar conclusiones demasiado apresuradas o pesimistas, ¿no es cierto?, con un solo dato, que es lo que siempre decimos. Cuando hay un mal dato una sola vez, o ¿no es cierto?, un mal mes, o una buena noticia, tampoco nos significa que estemos cambiando tendencia. Lo importante es que esto a la larga, ¿no es cierto?, se empiece a perpetuar en el tiempo para efectivamente poder hablar de tendencia.
1: ¿Qué otros datos necesitamos para poder seguir a lo mejor con este especie de optimismo? Bueno, tenemos IPC el lunes, ¿no es cierto? Y eso también podría dar alguna idea de cómo también estos brotes verdes empiezan a germinar más.
2: O sea, tuvimos ¿no es cierto?, el IPC, Daniel, hace un par de minutos atrás, y tuvimos un IPC de 0,1%, ¿no es cierto? Perdón. Y ese dato alcanza hoy día un anual de 3,5. Significa que de alguna manera también ya estamos empezando a poner en contención esta inflación que tanto dolor de cabeza le ha generado no solamente a este gobierno, sino que a gobiernos anteriores. Yo diría que la pandemia se transformaba en un problema endémico, ¿no es cierto?, de los diferentes gobiernos al tema inflacionario, no solamente en Chile, sino que a nivel internacional. De hecho, me tocó estar invitado también a este mismo espacio contigo, Daniel, meses anteriores, que hablábamos, ¿cierto?, de estos efectos long COVID, ¿no?, que eran los efectos que de alguna manera se empezaban a perpetuar dentro de la aparataje productivo en las diferentes partes del mundo a causa de estos problemas de abastecimiento, de ruptura de cadenas de suministro, etcétera, que fueron generando estos efectos tan negativos, ¿no es cierto?, en el mercado. Afortunadamente, la economía chilena podríamos decir que ya está dejando atrás este fenómeno inflacionario tan marcado. Creemos que aquí a fin de año ya vamos a estar volviendo a la senda de la meta del Banco Central entre un 2 y 3%, pero obviamente también hay otros factores muy importantes que tenemos que ir sacando todavía. Principalmente para mí el tema del desempleo sigue siendo un factor bastante importante. Y lo que tenemos que preocupar, a pesar de todo este buen dato, el primer semestre sigue teniendo un acumulado, una caída de un 0,2% de la actividad económica. El mercado laboral continúa, como les decía, muy débil, con un desempleo que es elevado, con una tasa de informalidad que está cercana a los 2 millones de trabajadores. La inversión todavía no muestra una recuperación sólida y obviamente siguen persistiendo riesgos externos asociados, ¿no es cierto?, al escenario internacional, como el conflicto bélico entre Irán y Estados Unidos, que se sigue, ¿no es cierto?, alargando. Hay problemas, ¿no es cierto?, en el estrecho de Hormuz, que significa problemas en el traslado de libres mercancías por el mundo, costo incremental de costo, ¿no es cierto?, o alta volatilidad de los commodities, ¿no es cierto?, principalmente energético, y también, ¿no es cierto?, el factor arancelario, que es un elemento que también ahora se ha transformado en un último foco de preocupación en la relación que tenemos entre Chile y Estados Unidos. Entonces, hay varios elementos aún que tenemos que ir, despejando. Lo bueno que de alguna manera ya esto habla de que rompimos esta tendencia, como muy bien decía María José, y este principalmente resultado se explica, ¿no es cierto?, que por un lado que la minería fue el principal motor, ¿no es cierto?, con la fuerte recuperación de la producción de cobre, el comercio mostró también un desempeño positivo, reflejando una cierta recuperación del consumo, y algunos servicios también siguen creciendo, pero a un ritmo mucho más moderado. Entonces, esperemos que aquí, ¿no es cierto?, este proceso de esta mega reforma, ¿no es cierto?, a la larga también empiece a impulsar, ¿no es cierto?, el funcionamiento de los mercados, que haya mayor dinamismo económico, que haya mayor inversión, que es lo que nos va a ayudar, ¿no es cierto?, para que la economía vuelva a retomar estos frutos de crecimiento, que es lo que estamos echando tanto de menos, ¿no es cierto?, en nuestro país.
0: Claro. Oye, Alejandro, precisamente con el tema de la mega reforma que ya se aprobó, el ministro de Hacienda dijo que esto era una excelente noticia para la economía. Pero, ¿qué tan realista es atribuir esta aprobación a una ley que recién se está tramitando? ¿Tú crees que eso efectivamente ayudó al IMASEC o ayuda al IMASEC o al próximo PIB, por ejemplo? ¿O es más bien una lectura política?
2: No, sin lugar a dudas, una lectura política. O sea, lo que estamos viendo, ¿no es cierto? El IMASEC, que es el índice mensual de actividad económica del mes de julio del año pasado. Lo estamos comparando, ¿cierto? Julio 2026 versus julio 2025, que de alguna manera, y ¿no es cierto? Y esta promulgación de la mega reforma sale recién ahora durante los primeros días de agosto, ya en forma oficial. Entonces, no tiene ningún efecto real en la economía, pero sí, obviamente, podríamos empezar a hablar de que hay una tendencia. Por lo general, ¿no es cierto?, deberíamos tener una también, ¿no es cierto?, a la gente que nos está escuchando en sus diferentes lugares de trabajo o en la casa, tenemos que recordar que el IMASEC es el índice mensual de actividad económica, uh-huh, vale, uh-huh, decir, comparo el rendimiento de este mismo, de un mes del año con el mismo periodo anterior. Y debemos recordar además también que la tasa de exigencia por la cual se comparó también la segunda mitad del año pasado fue también bastante más débil. Entonces deberíamos también esperar a tener durante este segundo semestre cifras más potentes con respecto a el dinamismo económico. Pero sin lugar a duda, creo que la reforma en ese sentido, creo que está apuntando en algunos elementos que son bastante sensibles, muy importantes, como la construcción, ¿cierto?, cómo generar mayor inversión, cómo generar desatar nudos, ¿no es cierto?, uh-huh, en sectores bastante sensibles del mundo productivo, como es, ¿no es cierto?, la vivienda, esto de poner ciertos subsidios, de poner cierta facilidad a los créditos. A la larga, creo que está solucionando estos temas también de la permisología. Uh-huh. Creo que estamos efectivamente rascando donde pica, como es en términos muy coloquiales, en términos de la economía, que creo que de alguna manera también debería empezar a tener frutos bastante potentes en el corto y mediano plazo.
1: Alejandro, pero independientemente de esta reactivación económica real, que puede ser, digamos, más profunda quizá el próximo año, este año está un poco perdido ya, o sea, va a mantener más o menos igual, a pesar de que los inversionistas empiecen ya a acelerar un poco el tranco tomando en cuenta la reforma. Hay un tema que quería preguntarte, que no es menor, que es el tema del déficit fiscal, porque tenemos un déficit fiscal fuerte, parte de, por ejemplo, y más encima de esto le agregamos que la compensación a las contribuciones de las municipales van a salir de la Tesorería General de la República, ¿me entiendo? Entonces, pero tenemos un déficit fiscal, entonces, ¿qué factor o cómo aún influye mucho ese déficit fiscal que tenemos independientemente de que se reactiven las inversiones?
2: A ver, yo creo que efectivamente, como todo el mundo económico, tiene dos caras, ¿no? Una cara positiva y una cara negativa, las dos caras de la moneda. En lo económico, como hablábamos recién, en lo positivo, dentro de reforma deberíamos tener una mayor inversión privada, lo cual, ¿no es cierto?, tendría una reducción gradual del impuesto corporativo junto a esta reintegración tributaria y una mayor certeza jurídica para grandes inversiones. Efectivamente, podría aumentar la rentabilidad esperada en los nuevos proyectos, tener un mayor crecimiento económico, que obviamente con esto se deberían destrabar proyectos mediante la reducción de la denominada permisología, ¿no es cierto?, y el PIB tendencial podría también acelerarse durante los próximos años. Como consecuencia de esto, al haber mayor dinamismo, también debería haber un mayor empleo formal a través de

0: en el sentido tributario de contratación, ¿no es cierto?, que busca reducir los costos laborales de la empresa, también este impulso a la construcción que hablábamos recién, y una mayor competitividad internacional, al bajar las tasas, ¿no es cierto?
1: Sí, claro.
0: Impositiva, esta carga tributaria se acerca más a los promedios de OCDE, lo cual podría mejorar la posición relativa, ¿no es cierto?, de Chile, para efectivamente atraer inversión extranjera.
1: Pero seguimos con este déficit, ¿no es cierto?, fiscal, claro.
0: Exacto, los riesgos desafíos que efectivamente trae esta reforma, que esta cara, ¿no es cierto?, más oscura o de mayor preocupación, que muy bien planteas tú, Daniel, habla, ¿no es cierto?, primero que nada, la presión sobre las cuentas fiscales. Ya la menor recaudación por impuestos corporativos efectivamente podría ir ampliando este déficit fiscal, si el crecimiento económico no se compensa la pérdida de ingresos, y varios analistas también hemos venido advirtiendo este alto riesgo, ¿no es cierto? Lo cual significaría, ¿no es cierto?, que a lo mejor Chile se vería también mucho más estresado en sus arcas fiscales para poder cumplir con los diferentes compromisos fiscales y, ¿no es cierto?, sociales, como, ¿no es cierto?, el GIEF y otros temas de patologías, por ejemplo, como algunos temas de la salud. También hay otro impacto negativo que puede ser, ¿no es cierto?, este impacto incierto sobre la inversión. Si bien, ¿no es cierto?, la evidencia internacional muestra que las rebajas tributarias ayudan, pero no garantizan por sí mismo un aumento significativo de esta inversión si efectivamente empiezan a persistir factores, ¿no es cierto?, como la incertidumbre extranjera, un bajo nivel de crecimiento mundial, el factor de delincuencia o altas tasas de interés que de alguna manera se han ido perpetuando, ¿no es cierto?, por este efecto de las altas tasas de, ¿no es cierto?, de inflación. También tenemos otro factor importante, una cosa es la reforma, otra cosa es cómo se implementa, y otro riesgo importante son los retrasos en la implementación. Existen varios vetos presidenciales, ¿no es cierto?, que estamos viendo ayer ya en el Tribunal Constitucional respecto a algunas disposiciones, lo que obviamente podría ir postergando parte de estos efectos esperados y hace que esto también se vaya ralentizando. Y esto también, hay una dependencia también importante de todos estos factores en una economía nueva y la economía de una ciencia social. Por ende, hay una dependencia desde la confianza empresarial, que son las personas que de alguna manera lideran estos grandes consorcios, que si las empresas optan por fortalecer balance o distribuir utilidad en lugar de invertir, obviamente este impacto sobre la economía y empleo también podría ser menor de lo esperado. Por ende, tenemos que tener mucha atención y mucho foco en estas variables.
2: Oye, Alejandro, bueno, por último, porque ya se nos va el tiempo, el próximo 18 de agosto se da a conocer el PIB del segundo trimestre. ¿Qué se espera ver ahí con todo este UNIMASEC mejor en junio, no sé, mega reforma, distintas tendencias? ¿Qué se espera ver ahí?
0: A ver, pero el segundo semestre, de alguna manera, se espera que haya un repunte en la actividad económica con tasas de crecimiento anual que podrían superar el 2%, ¿no es cierto? Inclusive algunos optimistas que hablan que podría llegar inclusive hasta el 2,5, 2,6%, y este mayor dinamismo, como te decía, responde principalmente a que la base de comparación de los meses anteriores, del segundo semestre, es menos exigente frente a la primera mitad del año, dejando, ¿no es cierto?, esta proyección de crecimiento total para todo el 2026, perdón, en un rango más acotado entre un 1,8 y un 2%, siendo optimista. Deberíamos tener como consecuencia entonces un mejor rendimiento el segundo semestre, pero no lo suficiente como para efectivamente empezar a cantar victoria. Hay que ver cómo se implementa esto, María José y Daniel, y que efectivamente esta reforma pase, ¿no es cierto?, de letra efectivamente a la acción.
2: Perfecto. Alejandro Ursúa, analista económico de la UNAV, Universidad Andrés Bello, y de la consultora Open BBK. Muchas gracias por este contacto y por darnos un panorama también interesante de la economía, lo que está pasando actualmente.
0: Al contrario, Daniel y María José, muchas gracias a ustedes por la invitación. Nos vemos en la próxima oportunidad y que tengan un excelente fin de semana.
2: Igualmente. Nos vamos a una pausa.
0: Chao.
2: Una pausa. Nos vamos a una pausa.
1: Tal cual.
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6: Oye, y nos vamos a ir a la música. Fíjate, yo te quiero contar, antes de que vayamos a la canción, con esta canción que vamos a escuchar ahora, en 1995, Microsoft pagó una cifra que se estima entre 8 y 14 millones de dólares para usar Start Me Up de los Rolling Stones.
5: ¿En serio?
6: En la campaña publicitaria del lanzamiento de Windows 95.
5: Windows 95.
6: Sí, pues aprovechando que el título significaba literalmente enciéndeme. Harto, ¿eh? Para promocionar este nuevo botón de inicio de Start. Así que vamos a escuchar a los Rolling Stones con Start Me Up aquí en Emprender es Clave. Viernes en Emprender es Clave.

0: 10:09 de la mañana. Oye, estamos hoy día como... Estamos contentos, pero medio en cámara lenta. Hoy día aquí todo el equipo de Radio La Clave está medio en cámara lenta, incluidos los conductores de este programa. Oye, bueno, tenemos también que comentar hartas noticias en torno al temporal que ha azotado a nuestro país. Fíjense que el reciente sistema frontal no solo dejó daños en infraestructura y problemas de conectividad, sino que también impactó con fuerza al comercio de barrio. Una encuesta elaborada por la Cámara de Comercio de Santiago y Almacenes Digitales, aplicada a 591 almacenes de las 16 regiones del país, reveló que el 69% de los locales registró ventas inferiores a las de una jornada habitual y que un 45% proyecta que esta situación podría prolongarse durante los próximos días. Este estudio también evidenció diferencias regionales, identificó los principales problemas operacionales que enfrentó el sector y reveló cambios en los patrones de consumo asociados a la emergencia. Los resultados de este sondeo muestran que el impacto del temporal fue amplio en el canal tradicional. El 69% de los almacenes consultados informó ventas por debajo de un día normal, mientras que un 28,9% aseguró que la disminución fue considerable.
1: Las expectativas tampoco son muy alentadoras, porque un 45% de los encuestados cree que sus ventas van a continuar disminuyendo los próximos días, mientras casi la mitad cree que la actividad volverá a niveles normales. Y apenas un pequeño 8% dice que podrían crecer las ventas. Para justamente el gerente general de estudios de la Cámara de Comercio de Santiago, George Lev, que lleva como 30 años en el mismo cargo, pero es como el clásico, la magnitud del impacto es enorme, especialmente en las zonas con mayor cantidad de precipitaciones anormales y aún se encuentra en desarrollo. Respecto al escenario inmediato, las perspectivas son pesimistas, está claro. Pero la prioridad está en recuperar la conectividad, el funcionamiento normal también de las zonas afectadas. Ahora, dentro de este estudio hubo un punto más negro que los otros, que fue la región de Coquimbo, que es considerada el epicentro del sistema frontal y concentró el mayor nivel de afectación. El 84% de los almacenes que están incluidos en esta encuesta declaró haber sufrido consecuencias graves o moderadas.
0: 84%, eso casi todos.
1: Casi todos, claro. Entre Valparaíso y Biobío, en tanto, el porcentaje de locales afectados osciló entre el 50 y el 60%, mientras que en el extremo norte y la zona austral los niveles fueron entre el 20 y el 33%.
0: Oh, increíble. Bueno, el estudio también identificó que los cortes de electricidad y de servicios básicos fueron el principal problema para los almacenes, mencionados por el 24,4% de los encuestados. Le siguieron el menor flujo de clientes con un 23,1% y los anegamientos con un 17,6%. También aparecieron dificultades relacionadas con el desplazamiento del personal, el acceso a los locales y problemas de abastecimiento. La encuesta concluye que cada macrozona enfrentó distintos desafíos. En Coquimbo predominó la interrupción logística en la zona central, la bajada en la demanda y en el sur las complicaciones derivadas de los cortes eléctricos. El temporal también modificó las preferencias de compra. Por supuesto, los mayores incrementos de demanda se concentraron en pan, velas, agua, té y café, mientras que bebidas, helados y otras categorías de consumo impulsivo fueron las más perjudicadas. ¿Quién va a comprar un helado? Imagínate, entre medio un temporal.
1: Consumo impulsivo, pues. Qué buen término, ¿ah?
0: Sí, pues bueno, y asimismo velas, aguas y pilas encabezaron tanto las compras preventivas como los quiebres de stock reportados por los almaceneros.
1: Bueno, a partir de estos resultados, la Cámara de Comercio de Santiago, le recordamos que estuvimos con la presidenta de la Cámara de Comercio el lunes,
0: la María Paz Vial.
1: Sí, ¿el lunes fue o no?
0: ¿El lunes o el viernes?
1: María Teresa Vial. El lunes parece, sí. Bueno, para que puedan revisar la entrevista ahí en nuestro canal de YouTube, entre otras entrevistas que tenemos en Emprender es Clave. Bueno, la Cámara de Comercio planteó una serie de medidas para mejorar la capacidad de respuesta del comercio frente a futuros eventos climáticos. Entre

0: ellas, por ejemplo, protocolos para abastecer con anticipación productos esenciales cuando existan alertas meteorológicas, sistemas de alerta temprana con foco territorial, estrategias para fortalecer la resiliencia energética del canal tradicional y una mayor integración de los almacenes de barrio en los planes públicos y privados de gestión de desastres. Sobre este punto, George Lever, el gerente de estudios de la CCS, afirmó que justamente esta encuesta propone que los protocolos de abastecimiento anticipado de la canasta crítica ante las alertas meteorológicas es clave, además del reconocimiento del almacén de barrio como red de emergencia en los planes públicos y privados de gestión de desastres. Podríamos aprovechar que estaba hablando la Cámara de Comercio de Santiago, averiguar cómo les fue a este PYME Day que realizó esta semana. Vamos a tratar de averiguar.
1: Que fue la primera versión, además. Sería interesante tener los resultados. Oye, nos vamos a ir a la música con uno de los cantantes que a mí más me gusta. Y fíjate, ¿tú sabes de qué habla esta canción?
0: No.
1: De Jesucristo. A quien Lenny Kravitz lo ha descrito como la última estrella de rock, con la idea de que Dios le da al ser humano la libertad de elegir su propio camino.
0: Mira.
1: Vámonos con Lenny Kravitz y Are You Gonna Go My Way, aquí en Radio La Clave 92.9.

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1: Nuestra querida Nicole Fortes, que sabía, nos había pegado un ghosting. Estábamos súper preocupados aquí, decíamos, ¿quién va a ir a buscar a Nicole Fortes? ¿Dónde está?
2: Oscar, nuestro querido productor, Sergio.
1: ¿Dónde está?
2: Me fue a buscar y me trajo de una oreja.
1: De una oreja. Sí. ¿Qué se ha creído usted, mijita? Oye, Nicole Fortes, vamos a dar su nuevo cargo. Sí. Líder de aceleración y programas de Startup Lab 01.
2: Así es.
1: Primero que todo, felicitaciones. Gracias. Por este nuevo desafío. Nicole, además que estábamos conversando que te toca trabajar en este edificio, que es el ex edificio de Enel, que ahora tuvo una transformación.
2: Nido Territoria se llama.
1: Nido Territoria.
2: Nido Lucía también.
1: Nido Lucía.
3: Nido Lucía. Nido Lucía, claro.
1: Que tuvo una transformación súper interesante y bueno, y recibe a Startup Lab, está el Hub Metropolitano.
2: El Hub Metropolitano, ahora se viene Startup Chile también.
3: Imagínate. Startup Chile. Oye, y justamente antes de tocar el tema que nos trae hoy día, cuéntanos un poco de qué se trata tu cargo.
2: ¿Ya?
3: Y qué es también Startup Lab 01.
2: ¿Ya? ¿Ah? Startup Lab 01 es el primer hub deep tech de Chile que fue inaugurado en enero de este año. ¿Ya? Es un impulso público-privado que está liderado por Fundación Chile y apalancado por Corfo. ¿Ya? Y de alguna forma tiene que ver con transformar a nuestro país en un hub de empresas de base científico-tecnológica.
3: Ya, por eso es el Deep.
2: Por eso es Deep Tech. Ya. ¿Ya? ¿Qué es lo que hay en Startup Lab 01? Bueno, nosotros tenemos casi 1,000 metros cuadrados de laboratorios especializados para que emprendedores hagan su residencia, es decir, justo cuando los emprendedores están en la etapa de pilotaje, ya, pero del pilotaje más crítico, ellos pueden ir y acceder a las residencias, postular. Si el proyecto hace match con nuestra tesis, básicamente, y acceden a la residencia y pueden acceder a laboratorios que son los laboratorios de Wet Lab y Dry Lab.
1: Ya, eso te quiero preguntar, ¿qué es porque eso? También me salió y dije, ¿qué es Wet Lab y Dry Lab?
2: Ya, son laboratorios enfocados básicamente el de Wet Lab en biotecnología. ¿Ya? Es decir, que los emprendedores van a tener máquinas centrífugas, van a poder congelar, trabajar con células, o trabajan con células, trabajan con organismos vivos, básicamente, que los mantienen, pilotean y estudian ahí para poder hacer sus prototipos o sus productos ya, o generar el go-to-market dentro de lo que ellos están haciendo. Ya hoy día tenemos 23 empresas en nuestra residencia. Todas son emprendimientos que están en una etapa ya de pilotaje y go to market, que de alguna forma resuelven problemas súper reales en la industria. Por ejemplo, está Tomos, que es una startup chilena, que lo que hace es anticipar sismos adentro de las minas.
3: Buenísimo.
1: ¿Ya? Sismos adentro de las minas.
2: Sí, o sea, que existe un movimiento de tierra adentro de una mina, por ejemplo.
3: Qué bueno. Oye, para este tipo de startups es un presupuesto mayor que cualquier otro tipo de startup. ¿Cómo se financia el Startup Lab 01?
2: Startup Lab 01 tiene distintos mecanismos de ingresos, ¿ya? Y uno de los principales tiene que ver básicamente con que los emprendedores pagan por estar ahí.
3: Ya,
2: perfecto. ¿Ya? ¿Por qué? Porque necesitan acceso a estas tecnologías, básicamente, y necesitan conexión con la industria. Ya. Startup Lab 01 también tiene distintos socios fundadores. Está Corfo, está el BitLab, está Banco Estado, tiene otros partners estratégicos como Merck, como... es que soy tan nueva que se me olvida.
3: Ya, no importa, pero se entiende
2: por
3: eso es público-privado.
2: Eso es público-privado, básicamente.
3: Pero qué bueno el modelo.
2: Sí,
3: buenísimo.
2: Y es un modelo bien interesante porque además en general, lo que pasa en el emprendimiento en general es que los emprendedores no están dispuestos a pagar por servicio. Pero cuando tienes una propuesta de valor tan completa... y que sabes que te va a ayudar efectivamente a cumplir tu objetivo, esto de alguna forma se está cumpliendo.
1: Ya. Oye, Nicole, bueno, tú tienes la experiencia además de haber liderado la aceleración en mujeres empresarias.
2: Así es.
1: Y ahora estás en Startup Lab. ¿Qué tan distinto es acelerar una deep tech versus una startup digital o una tradicional?
2: Mira, yo recién estos días ya me estoy juntando con los emprendedores y estoy entendiendo... qué es lo que ellos necesitan. Pero lo que sí me he dado cuenta que estas empresas necesitan mucho la conexión con el mundo privado para poder llevar a cabo sus pilotos. A diferencia de lo que podría pasar con un emprendimiento más tradicional, que puede ser más B2C, ¿cierto? Ya. Estos son mucho más B2B y se necesita a la industria y a la empresa, básicamente, para poder generar estos espacios para conectar a estos emprendedores que generan soluciones para las empresas o que son de interés de las empresas que quizás de otra forma no podrían acercarse.
1: Ya. O sea, el networking ahí además resulta...
2: Es muy importante, ya. Sí. Y no solo el networking, también el tener un discurso claro sobre sobre la parte más del negocio de tu solución, porque los emprendedores...

0: tech son más técnicos.
1: Claro.
0: ¿Cierto?
1: Claro.
0: ¿Ya? Ellos parten, o muchas veces sus soluciones parten de un trabajo que vinieron haciendo desde la universidad, en sus tesis de grado, en sus magíster, PhD. Entonces es muy técnico lo que ellos hacen. Y el desafío está en cómo transformamos eso técnico en algo atractivo también para un tomador de decisión. Porque sabemos que a la industria le interesa un emprendimiento o puede llevar a cabo un emprendimiento cuando el emprendimiento es capaz de hacer dos cosas. Ahorrarle algo o hacerle ganar algo a la empresa. Ese es el valor finalmente de un emprendimiento deep tech enfocado en los negocios.
1: Súper. Oye, vámonos al tema que nos trae hoy día, la informalidad laboral.
0: Sí, ya. Informalidad emprendedora.
1: Emprendedora,
2: ah, claro. Cosa que te llamó la atención porque ahora tú nos contabas que vas caminando para allá.
0: Me voy caminando al centro.
2: Pasas por un lugar donde está, bueno, hay mucha gente en situación de calle. Has visto también cómo está un poquito la realidad también de la informalidad de los emprendedores. Y es una cifra también que preocupa siempre en todas.
0: O sea, siempre la informalidad ha sido un tema que ha preocupado a nivel de política pública transversalmente, ¿cierto? ¿Por qué? Porque básicamente la informalidad impide acceder a ciertas cosas, o a beneficios, o a concursos, o a poder hacer crecer tu negocio, etcétera. Y esto lo quiero apalancar con un estudio que apareció justamente esta semana de QuickBook. QuickBook es un software de contabilidad que se utiliza mucho en Estados Unidos.
1: Ya.
0: Y este software hizo una encuesta a sus usuarios, básicamente, y se dieron cuenta que el 47% de las personas que generan ingresos por algún tipo de negocio, es decir, como microemprendedores, no están formalizados. ¿Ya?
2: Chuta.
0: Y esto es que significa que casi que uno de cada cinco emprendedores no están formalizados.
2: Ya, y eso es interesante porque este es un estudio que se hizo en Estados Unidos,
0: sí,
2: pero perfectamente también se podría relacionar con las mismas cifras acá.
0: Y si lo llevamos a nuestro país, ya, el Ministerio de Economía tiene un estudio que lleva varios años midiendo el nivel de formalidad del emprendimiento, que es la encuesta de microemprendimiento, uh-huh. ¿Ya? Y según la última versión de la encuesta de microemprendimiento, el 53% de los emprendedores en Chile operan bajo la informalidad. O sea, no es muy distinto tampoco a lo que pasa en Estados Unidos.
1: Ahora, cuando estamos hablando de emprendimiento, seguramente estamos hablando de microemprendimiento. Claro,
0: sí.
1: Porque hay un tema que no es menor. Yo no sé si influye o no dentro de la estadística, pero sabemos que después de la pandemia aumentaron los microemprendimientos. Sí. De todos. O sea, todos teníamos un amigo, uno mismo, a veces un vecino que empezó a vender algo.
0: Justamente.
1: Y eso se mantuvo porque además, sí, como se contrajo la economía, se mantuvo.
0: Así
1: yo creo que
0: es.
1: Igual hay una explicación ahí, ¿no?
0: Mira, y lo otro también que tiene que ver con esto mismo es que si uno desglosa este estudio y lo machea con la encuesta de microemprendimiento en Chile, es que puedes inferir algo, que la informalidad no es una etapa del negocio, sino que es una decisión, es una decisión del dueño del negocio mantenerlo informal.
1: Ah.
0: También. ¿Ya? ¿Y por qué básicamente la gente no se podría formalizar? Básicamente porque creen que no es necesario, no es esencial para poder funcionar. Porque ellos igual salen y hay alguien que los compra.
2: Claro, mira, uno de los beneficios y de las características de formalizarse es que en el fondo estas personas pueden ser sujetos a créditos, pueden bancarizarse,
0: podéis postular a acceso a financiamiento.
2: Y eso al parecer no resulta ser tan relevante para estos microemprendedores.
0: Y porque además también pasa otra cosa, que hay muchas de estas personas que declaran que como su negocio es tan chiquitito, ¿para qué van a hacer el trámite?
2: Claro, si van a tener que pagar impuestos después. Es tan engorroso, como que están todos esos argumentos.
0: Ya, pero ¿qué es lo que se pierde básicamente con la informalidad? Bueno, si uno no emite una boleta o una factura, no existes.
2: No.
0: Y si no existes, no puedes crecer. ¿Ya? Ahí hay una entre debilidad y amenaza, básicamente. ¿Y qué pasa esto? No puedes acceder básicamente a más stock o a poder a lo mejor mejorar la calidad de tus productos para poder vender mejor, ¿ya? Después pasa otra cosa que creo que también es súper importante, que pierdes clientes. Hay un cliente en nuestro país que es el más grande de todos, que es el Estado.
1: Claro, y cuando hablamos de Estado hablamos de municipalidades.
0: Y cuando hablamos de Estado, de municipalidad, de gobierno, de oficinas públicas, etcétera. Y hay una gran, se está empujando mucho que microemprendedores puedan venderle al Estado a través de Chile Compra.

0: Ya existen distintos tipos de compra, imagínate. O sea, si tú le puedes vender al Estado, o sea, también existe este mito que el Estado no es tan buen pagador, ya, pero eso depende de distintas oficinas, no es una generalidad dentro del Estado, como derribar un poco esos mitos. Y si tú puedes, por ejemplo, vender desayunos, o sea, si tienes una empresa de catering, por ejemplo, y le puedes vender un desayuno a una organización pública, o sea, te estáis validando también con eso.
1: Oye, Nicole, pero, por ejemplo, tomando en cuenta que, claro, uno entiende la informalidad a veces por diferentes razones, ¿sí? y es súper válida, pero claro, la idea es que todos estos microemprendedores se formalicen. ¿Hay un incentivo también del gobierno, por ejemplo, y del Estado con todos los fondos? Por ejemplo, y declaro mi ignorancia, por ejemplo, los fondos de Cercotec, los fondos del FOSI, a veces fondos municipales, te exigen
0: esto,
1: que
0: de estén, hecho, no, mira, hay fondos.
1: No te exigen que estén.
0: No, algunos sí.
1: Fondo, ya, pero debería ser todo.
2: Fondo Esperanza tampoco.
0: El Fondo Esperanza tampoco, claro. Pero por ejemplo, con Cercotec, tú puedes ocupar, si te ganas un fondo semilla, ya para iniciar actividades, parte de ese financiamiento tú lo puedes ocupar para formalizarte.
1: Ya.
0: Y eso te va a permitir crecer.
1: Ah, qué bueno, ya.
0: Ya, lo mismo.
1: O sea, como reconocer la informalidad, pero te ayudamos a formalizarte.
0: Ya. Lo mismo con el Semilla Inicia de Corfo. Uh-huh. Ese fondo que si bien entrega 20 millones de pesos, que es harta plata, te entrega, o parte de lo que tú tienes que ejecutar como plata en ese fondo es justamente para la formalidad. Uh-huh. Entonces, de alguna forma, el Estado también entrega estos incentivos.
1: Es que es súper importante eso, porque en el fondo hay muchos, a lo mejor, microemprendedores que dicen, oye, ¿qué incentivo tengo?
0: Voy a perder mi negocio, claro, quizás.
1: Hay un incentivo.
0: Sí. Otra cosa que también es súper importante para la formalidad, yo creo que tiene que ver con la protección legal. ¿Cómo te proteges tú si, por ejemplo, si tienes un problema con algún cliente, con un proveedor, con un socio, y no estás formalizado, perdiste básicamente? Entonces, no es menor también, porque los negocios, si bien son buenas intenciones, todo lo malo de los negocios aparece justamente cuando hay problemas.
2: Ahora, todo este argumento para incentivar la formalidad, cuando alguien tiene estos microemprendimientos solo para subsistir y no tiene ni un interés ni de escalar, ni de crecer, ni de vender al Estado, la verdad es que es difícil convencerlos de que accedan a esta formalidad.
0: O sea, el desafío siempre va a existir.
2: Por supuesto.
0: Y no es algo como que se acabe hoy día, pero es un llamado de atención que tenemos que seguir poniendo. O sea, que existan, que sigan existiendo más oportunidades. Se habla que el emprendimiento es el motor económico de Chile, que un 98% de las empresas son emprendimientos, ¿te fijáis?
2: Ahora, el desafío por eso es reducir la informalidad. Vamos a llegar a cero.
0: No, nunca vamos a llegar a cero, pero a medida que mientras más empresas sean formales, va a aumentar el empleo, ¿te fijáis? Claro. Van a mejorar las condiciones de vida, van a haber más oportunidades. Quizás es un poco iluso lo que estoy diciendo y a lo mejor hay muchas personas que lo pueden ver muy lejano. Uh-huh. Pero justamente son esos pequeños cambios que van a permitir que la economía mejore al final del día.
2: Sin duda. Nicole Fortes, líder de aceleración y programas de Startup Lab 01. Gracias.
0: Gracias a ustedes
2: por esta conversación.
1: Gracias por acompañarnos.
0: Nos vemos
1: muy bien.
0: Pronto.
1: Buen fin de semana. Gracias. Día de la cerveza, por si te gusta.
0: Y mañana el Día del Gato.
1: También.
0: Ya.
1: Ya, vámonos a una tanda comercial
2: gata
1: y volvemos.
2: Fiera. Hay hartas canciones también con el gato. Seré la gata.
1: El gato volado.
0: El gato bajo la lluvia.
2: La gata bajo la lluvia.
0: Sí, sí.
2: Nos vamos a una pausa.
0: El día de la cerveza, entonces, a comer completos
2: con gato.
0: Un chopcito.
1: También el mejor mariaje, Mati. ¿Viste? Sí. Aquí estamos.
0: No, pero fan chop. Fan chop, no chopcito.
1: Eres del club del fan chop.
2: Sí. Yo soy de la chelada.
0: No, también, pero con completo tiene que ser un fan chop.
2: Sí, sin duda.
1: Ahora, más rato vamos a tener comida.
2: Vamos a una pausa.
0: Chao.
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0: chao, Nico.
1: Hablando de la vecindad. Aquí, en Los Nogales, tenemos súper buenos vecinos. Un hotel, ¿no es cierto? Muchos brasileros.
0: Oye, supe por qué hay tantas niñas altas de muchos países.
1: Aquí.
0: Está sucediendo en Chile, no sé si lo han hablado en Metrópolis Central, el Mundial Sub-17 de voleibol.
1: ¿En serio?
0: Sí.
1: Mira.
0: Sí, el Mundial Sub-17.
1: Mira, nosotros tenemos grandes
0: exponentes
1: del voleibol, los hermanos Grimal, ¿no es cierto? Por ejemplo.
0: Los hermanos Grimal. A ellos podríamos traer, son los grandes emprendedores.
1: Los podemos traer.
0: ¿Cierto?
1: Sí. Oye, antes.
0: ¿Cómo se relaciona con emprendimiento?
1: Antes de las menciones, les cuento que el famoso Pyme Day, este que se produjo los primeros días de esta semana, que es la primera versión organizada por la Cámara de Comercio de Santiago, cerró con 354 mil y algo de usuarios. Casi 460 mil inicios de sesión, 42.800 clics hacia la marca participante. Según el último informe que nos envió la Cámara de Comercio de Santiago, la actividad se aceleró especialmente durante el tramo final. El último día concentró 205.713 inicios de sesión, equivalente a 44,8% del volumen total del evento. Las búsquedas se mantuvieron con alta intención de compra. Google Search acumuló 35.000 y tantos clics, ¿no es cierto? Bueno, en realidad lo importante es que Hogar lideró el desempeño, acompañado por tecnología, vestuario y calzado y viajes.
0: Oye, bien interesante para haber sido la primera versión, porque sí. En síntesis este evento alcanzó su mayor actividad en el cierre y entregó una visibilidad a la totalidad de las pymes participantes. Me llama la atención que, al igual que el Cyber Day, Hogar siempre lidera las categorías de mayor consumo.
1: Tal cual.
0: Súper interesante lo que pasó con este primer Pyme Day.
1: Vamos a ver cómo sigue después las próximas versiones. Oye, y Bendito Residuo, les cuento que nace desde la necesidad de generar un cambio cultural y una transformación integral en el retiro y manejo de nuestros residuos. Decidimos crear una empresa que sea un motor de cambio, generando conciencia y responsabilidad social. Conoce más en www.benditoresiduo.cl.
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0: Esta canción sí que es para un viernes. Nos vamos con Kool & the Gang. Get down on it. Vámonos, bailando en la 92.9.

0: excelente manera de terminar una semana trabajada aquí en Emprender es Clave es comiendo, ¿o no? Como casi todos los viernes aquí. Estamos con Fernando Dagach y Romano Tempesta, dueños y fundadores de uno de mis lugares favoritos, y ya se los dije, a ellos a su cara. Mestier, panadería de autor, café de especialidad y destino de brunch en Santiago. La fundaron en el 2016, ellos dos, y ya cuenta con sucursales en Vitacura y en el mall Vivo Los Trapenses, no sabía que estaban ahí. Yo voy ahí al de Vitacura. Y resalta la bollería artesanal y propuestas gastronómicas maravillosas como las que estamos viendo aquí en el estudio. Bienvenidos a Emprender es Clave.
1: Bienvenido.
2: Gracias por la invitación.
1: Oye, yo creo que para los que no los conocen 100%, nos cuenten un poquito también de esta historia que ya nació hace 10 años atrás y un poco el concepto que hay detrás también de Mestier.
2: Bueno, con Fernando, aparte de ser socios, somos cuñados.
0: ¿En
2: que
0: serio?
2: Ahí nos conocimos, ahí hicimos el match. La idea partió así muy, muy, muy chiquita. Era tener carritos de café en el centro. Y era imposible conseguir permiso para tener carritos de café en el centro. Entonces ahí la idea se durmió un poco y seguimos por nuestros lados paralelos. Yo estudiando más cosas de gastronomía. Fernando estaba trabajando en su rubro, que es ingeniero comercial. Y de nuevo se unió las caminos y se abrió la posibilidad de abrir esta cafetería en Vitacura.
1: Ya. Y, o sea, pasaron de un lugar a otro.
0: Pero espérate, entonces, ¿y fue más fácil conseguir las patentes en Vitacura que los carritos
2: totalmente
0: en el centro?
2: Sí.
1: Ahora la idea era en café de grano, me imagino, ¿no?
2: Sí.
1: Es verdad que no hay en el centro.
2: Entonces, y claro, y en esa época en el centro era imposible entrar porque estaba en el prime del centro, estaba todo lleno y todos los locales llenos y los arriendos carísimos.

0: Entonces ahí se fue como durmiendo la idea y se abrió la posibilidad de Itacura y dijimos, ya vamos, pues. Y también pues, la idea era otra, nada que era mucho más panadería que cafetería, y la cafetería nos dimos cuenta que se comió la panadería. Entonces dijimos, ya, ahí está nuestro nicho, está la, en la cafetería, son los brunch, son los desayunos.
1: Claro. ¿Cuál creen ustedes que ha sido como el atributo diferenciador de Mestier? Porque en Vitacura hay muchos cafés, hay muchas panaderías de autor, hay muchos lugares donde ir a sentarse a comer algo rico. Pero ¿cuál creen ustedes que ha sido como el factor de éxito, por decirlo así?
2: Mira, yo creo que principalmente son dos cositas. Una es que todos los productos los hacemos nosotros. Nosotros hacemos nuestra panadería, nuestra pastelería, bollería, las masas, las cositas dulces, saladas. Entonces, algo diferenciador que no se encuentra en el mercado. Al final, todo lo que se vende en Mestieres está hecho por nosotros. Y por otro lugar, el servicio. En verdad, nos hemos ido especializando en intentar de entregar un servicio de primer nivel, en el cual generar una experiencia al cliente, una experiencia 360 desde que el cliente entra hasta que se vaya. Y como decimos siempre, que siempre se vaya feliz. Ese es como nuestro lema a seguir y lo que intentamos de inculcar en todo Mestiere.
3: Oye, cuéntanos un poco de esa experiencia. ¿Cómo es la experiencia de entrar en cuanto a la atención, el lugar, la música, el entorno? ¿Cuál es
1: los
3: la experiencia?
1: Los aromas.
3: Imaginémonos que estamos en este momento de Mestiere. ¿Qué puedo ver ahí?
2: O sea, lo primero, la idea de entrar es ese olorcito a café, olorcito a pan. Al nosotros hacer la producción, contamos naturalmente con ese olor, así que es un aroma que se da por naturaleza. Y luego, más que una atención formal, uno, rápida, dos, cariñosa. Finalmente, los clientes de cafetería se repiten todos los días. O sea, tú ahí, yo conozco tu café, tu desayuno, es una cosa de todos los días. Entonces,
1: ¿lo mismo de siempre, señor?
2: Exacto.
3: Qué bueno cuando te pasa eso en algún momento.
1: Lo vemos
3: siempre.
1: Como el sueño de todo cliente.
2: El sueño. Entonces, esa es la idea, como al irse repitiendo, generar al final un lazo con los clientes y que sea su lugar para ir a reuniones, para ir con su pareja, después el fin de semana con la familia, llevar a los amigos. Entonces, es un poco ser ese lugar de destino en el cual uno se sienta como en casa.
1: Ya. Oye, y hay otro elemento que es súper importante para quienes de repente, incluso en el invierno, nos ponemos más flojos para salir, que es el delivery. ¿Cómo lo hacen ustedes para repartir, en el fondo, todas estas exquisiteces y que lleguen en un tiempo adecuado?
3: Claro.
1: Que los productos lleguen en buenas condiciones. ¿Cómo lo hacen? ¿Quiénes son sus canales ahí de delivery?
0: Bueno, nosotros vendemos exclusivamente por Uber Eats. No ha funcionado demasiado bien. Antes teníamos con otras plataformas que no nos funcionó tan bien y ahí decantó todo por Uber Eats.
1: Ahí tienen solamente con ellos.
0: Exactamente, exclusivo con ellos. Y también fue un aprendizaje
1: desde el packaging.
0: Claro, sí, porque
3: matar los huevos pochados. La idea es que llegue esto. Imagínense estos días con frío, lloviendo, con invierno. Tú te comas esto en la casa también. Rico, tiene que llegar con la misma experiencia, ¿no?
0: Exactamente, y hemos ido solucionando también unos problemas con los huevos pochados porque se reventaban cuando pegaban. Pero encontramos el packaging perfecto del huevo pochado. También para los cafés, mandar los cafés lleguen calentitos, lo mismo. Y ahí hemos ido trabajando en estos 10 años ese formato, porque para nosotros también representa una venta alta el delivery. Antes de la pandemia era no tan grande, pero después de la pandemia se quedó y es un mercado bastante apetecible para nosotros.
3: Oye, Fernando Romano, cuéntanos un poco qué tenemos acá, ¿verdad? Los detalles de esto que tenemos. Hay mucha gente que nos está viendo a través de nuestro streaming, hay otros que nos están escuchando, entonces tratemos de explicarle esto, que yo estoy vuelto loco ya. Estoy que agarro algo y me veo una máscara, sí, mal.
0: Bueno, salado tenemos nuestro sándwich de prosciutto, que están en pan de ciabatta, tiene tomate, queso parmesano, pesto y rúcula, no sé si tiene, sí, rúcula también tiene. Después tengo un brioche que va con jamón y queso, en nuestro pan de la tradicional.
3: Oye, pero mira el grosor de ese pan.
1: Hay que tener la boca grande ella.
0: Uno de nuestros productos estrella, que es el molde integral con semilla.
1: Ese he ido a comprar para llevarme.
0: Está hecho con masa madre, fermentación 24 horas, de los productos más vendidos. Uh-huh. Croissant con pasta de almendra, perdón, y croissant de Nutella, y la palmerita ahí ya más tradicional.
3: Digamos que no, es el croissant, no es un croissant.
2: El croissant.
1: Eso mismo
3: es como a tres personas.
1: Es como para dividirlo, y la palmerita tampoco es palmerita, es palmerota, es muy grande. Claro.
0: Bueno, también ha sido, que nos preguntaban de la experiencia Mestiere, eso también ha sido una de las experiencias, que la gente vaya y sienta que por lo que pagó se compensó bien,
3: claro,
0: su precio.
3: Que no fue una medialuna cagona chiquitita,
1: claro,
3: ¿no? Una cosa rica, con harta Nutella grande. Oye,

0: café. Ah, el café. Háblenos del café también en Nomester. ¿Qué tenemos? Sí.
1: Bueno, nosotros trabajamos grano especialidad. Trabajamos con tostador chileno. En el fondo, un tostador que importa café de distintos lados. Nosotros ahora estamos trabajando con café de Brasil. Se tuesta acá en Chile. Nosotros vamos manejando, podemos opinar sobre el tueste del café. Entonces, eso también hace que sea muy característico de Mestiere. Y en el cual, bueno, ya sea con leche o sin leche, lo trabajamos de la manera como más purista posible para al final entregar un café de primer nivel y que acompañe de manera perfecta todas estas cositas que requieren mucho trabajo, hacer todos estos panes, como tiene que completar la experiencia. Hemos ido también desarrollando y se ha vendido mucho el café en delivery, en Uber. Increíble, yo creo que era hace 10 años café. Impensado. Mira. Y hay personas que un latte, y ese es el pedido, un latte. Al principio nos llamaba la atención, ya estamos acostumbrados. Pero hay muchas personas que te piden el café por delivery y otras que van a comprar su café para llevar y se van.
2: Claro, claro.
1: Se da mucho eso. Oye, voy a comprar el molde integral, me pido mi cafecito, me voy para la casa.
2: Oye, me gustaría también saber si ustedes tienen opciones. Hemos visto también que en los últimos años han aumentado las alergias alimentarias, las intolerancias y las opciones también de las personas de alimentarse mejor. ¿Tienen opciones, por ejemplo, sin lactosa, sin gluten, para celíacos, para veganos?
3: Sí, tenemos hartos productos sin lactosa, sin gluten. Para celíacos más complicado porque como fabricamos todo ahí mismo, entonces contaminación cruzada.
2: Ya.
3: Entonces
2: ya.
3: Sí para alergias, sí para intolerantes, pero para celíacos más difícil poder atender a ese tipo de clientes.
2: Ya, perfecto, perfecto.
3: Y también ahí quizás estamos un poco al debe lo de para los veganos. Ahí quizás estamos un poco al debe.
2: Ya, claro, porque el queso es, o sea, no hay. Aquí, por ejemplo, la palmerita podría ser para vegano. Y los croissants, o sea, lo dulce.
3: Claro, que tienen mantequilla, ¿cachai? Ah. Están hechos con mantequilla.
2: Las papas fritas.
3: Y el molde tiene cero lácteos.
0: Oye, antes de que nos dé la dirección, ¿no es cierto? Donde ver más información también y todo. Y creo que es súper importante entender también, este es un programa de emprendimiento, ¿cómo es emprender en este rubro gastronómico? ¿Algún tip también que le podrían dar a alguien que mira, se ríen los dos. ¿Algún tip que quieren darle a alguien que a lo mejor va a empezar a pensar en abrir un café u otro local u otro negocio gastronómico?
1: ¿Eh? Sí. No, es que se nos da mucho que es como, hoy día el sueño de todos es tener una cafetería. Sí, y nos preguntan mucho, oye, ¿cómo es? Y de afuera se ve como, ¿no? Como ellos,
0: romántico.
1: Ellos dos tomando cafecito y los atiendes. Es como, no es por ahí.
2: Es todos los días, además. De lunes a domingo.
1: Nosotros abrimos de lunes a domingo de 8 a 8. Yeah. La panadería empieza a funcionar 5 de la mañana. O sea, es rudo. Yo creo que emprender cualquier rubro es rudo. No, tiene sus pros, tiene sus contras. Ahora, si bien, o sea, nosotros somos felices emprendiendo, felices en nuestro camino. Tenemos más flexibilidad al crear todas las cositas. Nosotros vemos de una el impacto que genera lo que uno hace, el generar empleo. O sea, hay un montón de cosas bonitas que yo creo que superan lo rudo que es, que sí, es 24/7, no es una oficina de lunes a viernes, pero 100% a mi parecer genera más cositas lindas que las contras que tiene.
2: Claro, claro.
1: Y lo más importante para mí es atreverse, es tirarse a la piscina. Yo siempre le digo a mis amigos como, dale, muchos trabajan en empresa y aparte tienen su emprendimiento y creo que ese paso, mientras antes posible se pueda dar, es mejor, porque cada vez se va haciendo más difícil y los costos de uno como persona, ya con familia, ya con responsabilidades más grandes, se hace mucho más complicado.
2: Sin duda. ¿Cómo se lidia con un cliente pesado, alegón? Siempre hay. ¿Cómo se lidia? ¿Quién de ustedes dos es el que va a conversar con él y le dice, oiga, lo vamos a solucionar, veámoslo?
3: No, o sea, nos ha tocado los dos en verdad, tanto
2: a
3: Fernando.
2: ¿Cómo se lidia con eso? Porque yo, una de las cosas más difíciles que creo de la atención al cliente es precisamente lidiar con ese tipo del cliente más pesado, más complicado, que siempre está alegando, que nunca le parece bien. ¿Cómo lo hacen?
3: Bueno, en verdad... Y ahí es un poco injusto porque cuando va Fernando y yo, somos los dueños. Entonces cuando va el dueño, a la persona ya como que, ah, ya, me están tomando en consideración, entonces de verdad ahí bajan un poco. Claro. A los chiquillos les cuesta un más porque...
2: Sí, con los garzones.
3: Sí, exactamente. Pero eso, más que nada entender al cliente, tratar de ver que entendemos el error de nosotros y darle la solución lo más pronto posible. Yo sí creo que por ahí va la cosa. Y ahí ya la gente ya baja un poco.
1: Y hoy día nosotros damos por hecho de que no existe ningún alegato que nosotros no nos enteremos. Y eso ayuda mucho a tener menos alegatos. Nosotros nos enteramos literalmente todos los

0: alegatos que nos dicen los clientes. Tenemos canales de comunicación que estamos encima, o sea, yo creo que eso ayuda mucho a la experiencia cliente y que todas las decisiones se tomen en base en que el cliente se haya feliz.
1: Oye, y ya abrieron una segunda cafetería en el mall Vivo Los Trapenses. ¿Quieren abrir más o se quieren quedar con este concepto un poquito más de cafetería familiar, por decirlo
2: así? Estamos buscando el tercer lugar. Todavía no decidimos dónde, pero se está buscando.
1: Se engolosinaron aquí los chiquillos.
3: Oye, Fernando Dagatz, Romano Tempesta, los dueños fundadores de Mastiere. Recordemos Mestier. De nuevo la Mastiere.
1: Mastiere. Si
3: no, Mastiere. Recordemos de nuevo la dirección y redes sociales.
0: Sí. A la dirección Avenida Vitacura, 9013. Mall Vivo Los Trapenses, de lunes a domingo de 8 a 8. Y Instagram, mestiere.cl, ahí salimos nosotros, salimos promocionando los productos, salimos contando las cositas nuevas que tenemos y todo lo relacionado a Mestiere.
1: Ya, pues todos invitados entonces a llevar a los niños este fin de semana que se celebra el Día del Niño a Mestiere, porque de verdad van a quedar todos felices.
3: Oye, los vamos a despedir con una canción y nos vamos a despedir también con el programa
1: y de la
3: hasta
1: semana.
3: La próxima semana. Ya viene Bienestar Clave con Andrea Hoffman y los vamos a despedir con esta canción.
1: Vámonos con Moloco y Sing It Back para que nos vayamos con harta energía y la guatita llena.
2: Chao, que estén bien.
0: Gracias.

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7: Oiga, no lo puedo creer. Muy bienvenidos a un nuevo capítulo de Bienestar Clave. Son las 10:59. Día viernes, se nota que estamos todos con zapatilla de clavo, listos y dispuestos para ir a disfrutar del fin de semana y poder compartir con nuestros niños, porque se viene el Día del Niño y este programa está dedicado al Día del Niño, que se viene el domingo. Queremos darle un nuevo enfoque al Día del Niño para que no le compre quizás tantos regalos, un buen libro. Tenemos una editorial infantil preciosa de invitados, tenemos la Expo Teje también, que va a estar muy interesante si usted quiere ir este fin de semana. Y también vamos a estar con Daniela Seguiel, hermosa ella, el libro Reviviendo Mil Prendas, para darle un enfoque y recordar lo que hacíamos antes con nuestros papás en el Día del Niño. Recordar qué nos hacía felices a nosotros como niños, que probablemente es lo mismo que le hace felices a los niños del día de hoy, compartir más con los papás, estar presente, generar situaciones también entretenidas, padre, hijo, familia. Así que todo eso vamos a hacer el día de hoy en Bienestar Clave, para que se conecte con ese bienestar desde la infancia. ¿Qué le falta? ¿Qué le resuena? ¿Qué necesita usted? Si usted no está bien, el resto no está bien. Así que después de este gran saludo y de esta conmemoración que vamos a celebrar, queremos también, junto a Jesús, nosotros aquí y el equipo, somos amantes de la cebada, somos amantes de la cerveza, y no podemos dejar de mencionar, independiente que usted considere que beber hace mal, por supuesto que todo en exceso hace mal, pero una cervecita de vez en cuando, hoy día muy permitido, porque hoy día es el Día Internacional de la Cerveza. Y queríamos recordarle, porque esta bebida elaborada principalmente con agua, cebada, malteada, lúpulo y levadura, con una historia de más de 5.000 años. La celebración nació en 2007 gracias a un grupo de amigos en California, miren. Los amigos ahí celebrando, y hoy se festeja en decenas de países. El llamado es para compartir una buena cervecita, puede ser sin alcohol, y reconocer a quienes participan en toda su elaboración. De hecho, hoy día en la tarde, para Desiguales, queríamos tener a cervecerías artesanales nacionales, y están todas muy ocupadas. Así que nos vamos a tener que solamente conformar con irnos a tomar todos juntitos una cerveza con o sin alcohol. Y por supuesto, el Día del Niño, que cada domingo de agosto se celebra desde 1954. La Asamblea General de las Naciones Unidas invita a los países a dedicar una jornada, este fin de semana completamente, podría ser una buena invitación, a la infancia. ¿Para qué? Para protegerla, para cuidarla, es el futuro. Hicimos una introducción breve porque vamos a invitar a Sergio Larcón, que ya viene ahí con su computador y todos los panoramas para nuestros niños y la familia. Y mientras él entra con esa zancada elegante, virtuosa y llena de ritmo, a Jamiroquai y Cosmic Girl. Esto es Bienestar Clave a través de Radio La Clave.

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1: Panoramas que te hacen bien. Me gusta eso.
2: Sí, me encanta. Querido Sergio Alarcón, tenemos tan nutrido el programa del día de hoy que creo que partas de inmediato, porque imagino que tú vas a sacar a pasear a tu hijo, le vas a comprar un libro y vas a compartir con él, más que regalarle cosas materiales.
1: Es verdad, querida, pero igual ya me pidieron un juguete de Paw Patrol, así que...
2: ¿Qué es esa cuestión?
1: Paw Patrol son una patrulla de perritos que sale en la tele y en YouTube, que el niño ya está enviciado, conoció la droga, no, mentira.
2: O sea, pero es de televisión.
1: Pero un ratito, pero Andrea, nosotros somos de no poner pantalla, pero por ejemplo cuando nos entramos a duchar en la mañana le ponemos 15 minutitos.
2: Claro, porque imagínate.
1: Sí, no tenemos red de apoyo, usted sabrá, mamá, papá, solos en Santiago.
2: Sí, se entiende.
1: Hay que hacerlo, pero no hay que ponerle todo el día pantalla, eso está mal.
2: No, pésimo.
1: O cuando usted va a cenar, yo he visto familias que están papá, mamá, niños, sí. Y los niños con el celular y los papás también con celular y nunca conversando.
2: Es terrible.
1: Eso es terrible y eso es lo que intentamos no hacer nosotros personalmente con nuestra familia.
2: Mira, es mucho más difícil encontrar yo ser papás ahora que antes.
1: ¿Cómo están, queridos auditores? No lo había saludado de nuestra querida Radio La Clave, de este Bienestar Clave que hacemos con mucho cariño desde los estudios centrales de Radio La Clave acá en Providencia. Quiero partir con el primer panorama, Jesucito, si usted le pone play al link, mire. ¿Qué bonito veía usted en los 80, Andrea?
2: Oh, ¿cuando era pequeña?
1: ¿Cuando era pequeña? ¿Qué le gustaba ver?
2: La princesa Caballero.
1: Ahí me pilló.
2: Los Thunderbirds.
1: Esos son, mira.
2: ¿En serio?
1: Thundercats.
2: Thundercats.
1: Está Heidi, la casa en la pradera. No,
2: la pequeña casa en la pradera. Y Heidi era, sí. Yo era fan de Heidi.
1: Creo que Heidi.
2: Con los abetos ahí.
1: Yo no lo vi, pero creo que era muy triste la historia de Heidi.
2: No, había momentos muy tristes, pero era típico de esa época. Igual que Marco, que perseguía a su mamá, que no la encontraba. No, eran los temas Chabolocho que vivía en un cajón.
1: Sí, pues sí.
2: No,
1: sí. Era
2: es que antes no nos asombramos por esas cosas. Hoy día, claro, no está bien.
1: No, es verdad. Yo le voy a contar mi historia. Era muy triste porque, como usted sabe, yo soy de región. Vivía en Santa Cruz, Colchagua.
2: Pero mejor, por eso
1: y no había
2: tan creativo.
1: La tele no llegaba tanto. Llegaba una repetidora de San Fernando, de Canal 13.
2: Ya.

0: 11 de la mañana. Va a estar muy bueno porque hay feria de coleccionistas y juegos de la época. Todas estas colecciones de monitos de los años 80, en miniatura, ¿cierto? Van a haber láminas, van a haber juegos, cómics, todo para intercambiar. Para no, es más, para fiesta para grande en realidad, porque los niños no están, ¿qué van a leer juguetes de los años 80?
1: Ah, no sé yo.
0: Pero lleve a su hijo usted, que lo acompañe, salga, camine con él, y esto está muy cercano porque ahí en el patio Bellavista, en Pío Nono, cerca del metro Baquedano. Juegos tradicionales, espacios activos con juegos, elástico, el luche, yoyo, trompo, todo pasando. Va a haber cine y conversación, presentación de montaje cinematográfico, utilería, efectos especiales, música, DJs, talleres y cuentacuento. Todo pasando entonces en el anfiteatro del Patio Bellavista, muy, muy central, en la mitad de Santiago.
1: No, es muy entretenido. Me encanta porque además se junta tanta gente, los niños comparten, deje el celular de lado, dedíquese 100% inconscientemente a los niños.
0: Oiga, y en el Patio Bellavista, que ahí es un centro gastronómico exquisito, hay de todo para comer, entonces...
1: Para grandes y chicos.
0: Para grandes y chicos, si quiere quedarse a almorzar, no hay problema. Si está con las finanzas bien, quédese a almorzar. Si no, se va a la casa y lo pasa bien igual.
1: Un picoteíto nomás.
0: Unas papitas fritas.
1: Que se va a almorzar a la casa. No, papas fritas no, pues feliz.
0: Ah, pero ¿qué tiene?
1: El menú de niños siempre el menú más y poco sano.
0: Ya, ¿qué le va a dar? ¿Un brócoli?
1: Por supuesto que sí.
0: A mi hijo le encanta el brócoli y la zanahoria cocida.
1: Naturalmente los niños comen esas cosas, son los papás que presumen que no.
0: Es verdad, yo voy a exigir examen de ADN. ¡Ya! Vamos con otro panorama, que es un evento familiar en el barrio Italia. ¡Lo exijo! Oye, barrio Italia, esto es en Avenida Italia 1300 Providencia. Seguimos en el centro de Santiago, este sábado 8 y domingo 9, un clásico el barrio Italia, ¿no? Hay de todo, todos los fines de semana pasa.
1: Feria.
0: Pero este fin de semana en especial va a ser dedicado a los reyes, a las niñas y a los niños de nuestra casa. Así que entre las actividades va a haber un pato gigante como punto central del recorrido para que usted se saque fotos, bastante instagramiable. También habrán espectáculos de magia, circo, pintacaritas, taller de origami, pintura, juegos infantiles, concursos, música en vivo y todo pasando. Espérenme que me están llamando, ahí sí.
1: ¿Quién
0: me llama hasta ahora? Música en vivo, espacios interactivos y todo para pasarlo bien el sábado y el domingo en el barrio Italia. Entiendo que este fin de semana no llueve. No tenemos lluvia hasta la próxima semana.
1: Va a ser frío, sí.
0: Va a ser frío.
1: Así que ya como a las 8, 7 de la tarde ya empieza a abrigarse. Ya guarde.
0: No, vaya abrigado al tiro. Sí, pero por capas, ¿cierto? Sí, por capas, ¿cómo hay que vestirse?
1: Como la cebollita.
0: Como se va el sol, Andrea, y ahí empieza el frío. Ya, pero ya la gente se va, porque como andan con niños.
1: Sí, pues.
0: Ahí llegamos nosotros los jóvenes después.
1: Los adultos jóvenes.
0: Porque vamos a celebrar el Día de la Cerveza, ¿no? Porque son las dos celebraciones que hay que no olvidar. Ya lo saben.
1: Grandes y chicos.
0: Es verdad, es verdad. Hoy es el Día de la Cerveza.
1: Cerveza sin alcohol también. Así que
0: sabe que sí. Hay unas marcas que son, dispersamente hablando, hay unas marcas que son muy buenas frías.
1: Ya.
0: No le voy a decir las marcas, pero
1: no,
0: bien
1: si
0: frías,
1: no,
0: son muy buenas. Pasan casi piola como piola, si no tuvieran. ¿Viste? Ya lo sabe, Barrio Italia, en Avenida Italia 1300 en Providencia, sábado y domingo, desde las 12, todo pasando para los niños absolutamente gratis.
1: Genial. Y algo más porque tenemos mucho...
0: Muy rapidito. Aldea de los Sueños en el Parque Inés de Suárez, que es un parque hermoso también ahí en Providencia, acceso por Bilbao y Baskonia. El domingo, durante las 11 de la mañana y las 3 de la tarde, fiesta para los niños absolutamente gratis.
1: Me encanta.
0: De todo. Así que si usted está cerca en el centro, en Providencia, en Ñuñoa, donde esté en Santiago, si al final todo se puede mover en metro, véngase al patio Inés de Suárez, al Parque Inés de Suárez, el domingo de 10 a 3 de la tarde, porque van a ver de todo. Es una de las activaciones culturales más icónicas de la Municipalidad de Providencia y el parque se transformará en un espacio dedicado al juego y a la imaginación.
1: ¡Qué lindo, pinta!
0: Juegos inflables, pinta. Aldea de cuentos, islas saltarinas, pintacarita y todo for free. Gratis.
1: Muy bien tomarse los espacios públicos que se ponga la Municipalidad.
0: Sí, ya, y dos cortitos para irme. Disney on Ice. Este es pago, este es un panorama pagado. Que se están despidiendo ellos ya de el Movistar Arena, con funciones que partieron ayer el sábado, el jueves 6, y terminan este domingo 9 como Libre Soy. ¿Cuál es la princesa de Disney que más te gusta? ¿O el galán de Disney?
1: Me gusta, ¿cómo se llamaba la que era del pueblo indígena?

0: De pueblo indígena.
1: Ay, la que era de pelito negro.
0: No, pero ya, Jesús, pues.
1: No, bueno, ella.
0: Nauma.
1: Y no. Me gustaba.
0: ¿Pocahontas?
1: Pocahontas, gracias, Jesús.
0: Fue
1: esa corona.
0: La Angel, sí, bien Angel, atenta ahí.
1: Pocahontas.
0: Sí. La Pocahontas le gusta.
1: Sí. Que le decían Pocahontas, que eran malas.
0: ¿Pocahontas?
1: Tenía N onda.
0: Sí, yo nunca le vi, fui muy fanático de los monitos de Disney, pero sí, la película que más me marcó, El Rey León.
1: Ah, bueno,
0: cuando era chiquitito, yo lloré.
1: ¿Lloraste, por supuesto?
0: Sí, porque me llevaron al cine del colegio y lloré.
1: Yo imagínate cuando era chica,
0: soy
1: Bambi.
0: Sensible, sí, yo soy una persona muy sensible.
1: Cáchate el grupo etario, yo lloré con Bambi.
0: Tú lloraste con Bambi,
1: Bambi.
0: ¿No? Si andamos por ahí, Andrés.
1: No, Bambi, mucho anterior.
0: Bambi.
1: Dice que te corra para
0: que
1: allá.
0: Me corra, ya estaba saliendo el plano. Ya, oiga, ya lo sabe, entonces si quiere ir, métase al Movistar Arena y aproveche porque ya el Movistar Arena en cualquier momento cambia de nombre.
1: ¿En serio?
0: Sí, lo compró, o sea, los derechos ya no va a ser Movistar Arena y va a ser Santander Arena.
1: Mira.
0: Creo que desde el primero de septiembre, gracias Jesús, desde el primero de septiembre cambia de nombre, entonces aproveche y ir a despedir al Movistar Arena, que en realidad sigue todo, pero con otro nombre, ¿cierto?
1: Claro, la misma cuestión, pero con otro
0: nombre. La misma cuestión, pero con otro nombre. Desde ayer jueves hasta el domingo, métase a ver las entradas. Disney on Ice, esto hay descuento con Banco Falabella, con varios bancos, entonces métase y disfrute de todos los personajes de Disney bailando, haciendo coreografías en el hielo.
1: Oye, ¿sabes qué? A mí me cambió la vida cuando mi madre para un día del niño me llevó al Teatro Municipal. Te dije, yo quiero ser bailarina.
0: Es que el Teatro Municipal
1: puede cambiar,
0: es otra onda.
1: No, me refiero a que con ese tipo de invitaciones que sean como experiencias, te puede cambiar la vida un niño, un niño puede soñar.
0: Yo, la verdad que hace un par de años fui a un Disney on Ice, no hace como 3-4 años atrás, y fue la primera vez que vi patinar en hielo.
1: ¿Verdad?
0: A mis 40 años.
1: Qué pena, eso es más triste que vivir en Santa
0: Cruz. Eso es más cerca de la playa que de la montaña, pues, mira. Entonces,
1: está bien.
0: Sí, pero es una experiencia súper linda, así que si usted puede
1: como
0: hacerlo.
1: Suena el hielo, así.
0: Estas son eventos que parten a las 7 de la tarde, entonces un horario familiar para que no haya los niños trasnoche de todo.
1: No,
0: está bueno, vaya a darse una vuelta. Disney on Ice se despide de Santiago. Y el último que es para los grandes.
1: A ver.
0: Está muy buena, Casey on the Sunshine Band.
1: Yo sé que he visto la grabación en televisión, se ve de lejos Casey. Está guatón.
0: ¿Sabe qué? Yo. Ya, pero no se opina de los cuerpos ajenos, no, amiga.
1: Más que eso, me da miedo que le dé un paro cardíaco o algo, porque baila como los dioses siempre.
0: Sí, te voy, eso te lo quería contar, amiga.
1: Quería Casey on the Sunshine Band
0: se presenta mañana sábado en el Teatro Caupolicán para los padres, ¿cierto? Porque no todos niños, para los padres.
1: Claro.
0: Y vayan a bailar.
1: Con los abuelos, los niños se van después a
0: ver a Casey.
1: Bailar.
0: Sí, es verdad. Abuelito, te toca hoy día, acompáñame un ratito.
1: Ya.
0: Pero hasta temprano, porque
1: pero
0: el domingo hay que levantarse.
1: Tú no tenías red de apoyo.
0: No, pero acá viene mi suegra a veces.
1: Ay, gracias, suegra.
0: Mi suegra de Viña viene y nos acompaña. Oye. Yo tuve la suerte de ver a Casey hace como tres o cuatro años atrás en el Monticello.
1: Ya.
0: Y es verdad lo que me dices tú. Él está muy, con el respeto, yo sé que no se habla de los cuerpos. Él
1: no,
0: está muy, muy gordito.
1: Po.
0: Es que de verdad está muy gordito.
1: ¿Y
0: si
1: baila?
0: Usted lo puede. Bailó toda la hora. Fue una hora y media. Sudaba, paraba, se cambiaba polera, sudaba. Bailó una hora y media, cosa que yo, flaco, esbelto, así muy musculoso, no lo podría hacer. Él lo hizo.
1: Heavy.
0: Es heavy. Verlo bailar es música de casino. Entonces ellos están acostumbrados a hacer estos shows. La cosa es que fue una hora y media de éxitos que no se paran de bailar. Recomendable totalmente.
1: ¿Se habrá tomado las pastillas para los triglicéridos, digo yo?
0: Yo creo que sí, de andar con su equipo de oxígeno y todo. Pero, oye, es un show. Canta igual.
1: Canta igual
0: que la música de los años 70, así que recomendable. Mañana en el Teatro Caupolicán para los que quieran ir a bailar una fiesta disco, muy buenas, yo se los recomiendo, he visto a Casey en vivo, así que se los recomiendo totalmente este sábado 8 en el Teatro Caupolicán en el Clásico de San Diego 850.
1: Me encanta, muchas gracias Tini por todos los panoramas, no me voy a alargar mucho contigo, me encantaría conversar más, pero tenemos a varios invitados. Tenemos a la Daniela Seguiel, que va a cerrar este programa dando un poco hablando de la infancia y cómo compartir con los niños sin darles tantos regalos. ¿Qué recordábamos nosotros?
0: Pero antes de eso, amiga, este fin de semana hay un panorama también para adultos, que también pueden ir con los niños, que es la Expoteje.
1: Ah, bueno, viene Expoteje, por supuesto. Vamos a estar con el creador y el que está a cargo de Expoteje. Vamos a estar también con la librería Amantu, que es una librería preciosa de niño, una editorial lindísima. Así que eso y mucho más. Pero antes de que me mande a la música o algo, quiero comentarles que U Academia nos está respaldando, nos está apoyando. 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
1: Oye, y se puede estudiar vespertino, ¿cachai? Por ahí que usted estaba promocionando que se podía sacar una segunda carrera y todo, así que...
0: Todo eso y mucho más, querido Sergio Alarcón. Vamos a tener grandes voces de la de U Academia. 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Vamos a una canción y vamos a ir a buscar a nuestro amigo de Expo Teje. Y mientras tanto, Katy Perry se toma Bienestar Clave a través de Radio La Clave. I kissed a girl. Yo también, fíjate.

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2: Ya estamos al aire aquí con nuestra invitada, una tejedora, la tejedora base, y nos quiere poner música, Jesucito, con su libro, porque, perdón, el fin de semana pasado, el viernes pasado, estábamos esperando a Sactra Copazo, que es tejedor y fundador de Expo Teje, pero él no pudo venir esta vez y nos mandó a Pope Vergara, tejedora, que está lanzando un libro internacional de tejido en Expo Teje este fin de semana. A ella y mucho más va a poder encontrar en Expo Teje, pero estamos felices. Gracias por el libro, querida Pope. Está precioso, además. Vamos a hablar del libro, pero también vamos a hablar de Expo Teje. Esto empieza el sábado 8, mañana, y domingo 9 de agosto en el Centro Parque de Las Condes. Aquí cerquita, bueno, no tan cerquita, pero en un lugar bastante cómodo para estacionarse, para poder pasear, después pasarse al Parque Araucano y así mucho más. Bienvenida, Pope, ¿cómo estás?
3: Hola, bien, ¿y tú?
2: Bien, gracias. Oye, una mujer muy activa, yo le dije, me preguntaste apenas entraste, ¿tú tejes? Le digo, sé tejer, pero

0: falta tiempo. Qué rico es poder pensar en tejer y en relajarse un poco y hacerle cosas lindas a otras personas también.
1: Sí. Igual me tejo más para mí.
0: ¿Te tejes más para ti? Sí. Bueno, muy bien. Todo parte por casa, como dicen. Por casa, por uno mismo. Oye, ¿por qué crees tú que el tejido está atrayendo tantas personas? ¿Por qué? Porque ahora yo, habían desaparecido estas tiendas donde se vendían las madejas de lana, los palillos, y ahora están bastante, mucho más visibles.
1: Sí, y además, bueno, yo creo que primero que nada, en un mundo donde todo es rápido, donde todo, mucha tecnología, el celular, yo creo que igual necesitamos un minuto de bajar y desconectarnos, y creo que el tejido te lleva a eso. Y no solo eso, sino que también para salud mental sirve un montón. Por ejemplo, uno se siente orgullosa de las cosas que hace, o sea, después de que terminas de tejer un chaleco y dices, oh, yo hice esto, no te aburres nunca, porque por ejemplo vas al doctor y te llevas el tejido en una fila, lo que sea, uno teje todo el rato y
0: es mucho más bonito, y además es un ejercicio para nosotros, en vez de estar viendo celular y scrolleando material, mucho más positivo, diría yo, más conectado. Bueno, y tú, Pope, ¿por qué te gustó el tejido? Porque uno es una mujer joven, activa, qué sé yo, ¿por qué te enamoraste del tejido? ¿Qué pasó contigo?
1: Bueno, es que primero que nada, como que vemos el tejido como que fuera más de
0: gente mayor.
1: Sí, pero la verdad es que no es, de hecho, el tejido que este tejido, el que tejo yo, es como más contemporáneo, como tejen afuera. Bueno, y lo que pasó fue que cuando me quedé embarazada de mi primera hija, me quedé en cama y mi marido me trajo palillo y empecé a tejer. Bueno, mi abuela me trató de enseñar cuando era chica, pero no podía, me quedaban puro hoyo en los...
0: Sí. Ya, bueno, así se aprende, po.
1: Pero después lo retomé y tejí. De hecho, no vi nada de tele en el embarazo, lo único que hice fue tejer, hasta que lo logré. Y después me empecé a meter en este mundo del tejido contemporáneo.
0: Ya, qué bueno, y te quedan cosas muy bonitas. Oye, ¿qué vamos a encontrar en tu libro?
1: En mi libro son 18 patrones. Bueno, el libro está en inglés y en español.
0: Ah, perfecto.
1: Sí, porque
0: internacional. Dijimos que era un proyecto internacional.
1: Es de una editorial.
0: Ay, aquí está el chaleco que andas trayendo. Sí. Qué bonito. ¿Cómo le pegaste esas, perdón que te interrumpa, pero cómo le pegaste esas piochitas brillantes?
1: Es una técnica que llevo trabajando hace mucho tiempo, que lo hago con crochet y voy insertando directo al hilado.
0: Está precioso.
1: O sea, directo al tejido. Cuando voy tejiendo, voy insertando las mostecillas.
0: Ya. Sí. Me encanta. Bueno, ¿y qué podemos encontrar en el libro que te interrumpí? Disculpa.
1: Bueno, primero que nada decir que es de una editorial finlandesa.
0: ¿Ya?
1: La editorial es muy...
0: Qué lindo, las cosas.
1: Es muy bonito hacer una editorial con... tener un libro con esta editorial, porque es la editorial más prestigiosa en el mundo del tejido a nivel internacional.
0: ¿Ya?
1: Entonces ya, el libro se encuentra en inglés y en español, son 18 patrones.
0: ¿Patrones te refieres a 18 proyectos de tejido?
1: Sí, que están los patrones son de la talla 1 hasta la 5XL, así los tallamos, en el mismo patrón van a encontrar las instrucciones. Y además, van a encontrar como las técnicas especiales para poder realizar estos patrones cuando son más complejos. Y lo que más vamos a encontrar en el libro son las técnicas que yo llevo trabajando en todo mi recorrido como diseñadora de tejido.
0: Ya, pero tú no eres solamente tejedora, porque dices toda... ¿Qué profesión tienes?
1: No, yo soy diseñadora de profesión.
0: Ya, ahí está el link de diseñar de distintas cosas también.
1: Pero igual el diseño del tejido, igual tuve que meterme a muchos cursos y otras cosas porque...
0: Es distinto.
1: Y es mucha matemática también, aprender a tallar patrones, aprender las construcciones, es muy entretenido.
0: Ya, o sea, un trabajo no es llegar y tejer nomás.
1: No.
0: Hay una estrategia, hay que organizarse, comprar primero todos los materiales, me imagino, y todo. Oye, y tú, bueno, me imagino que tú ya estás un poco a caballo de lo que vamos a encontrar también en Expoteje, sí, que es la 13ª versión de Expoteje. Llevan varias, qué maravilla.
1: Y quiero decir que la feria más grande de Chile a nivel de tejido,
0: yeah,
1: y latinoamericana.
0: Yeah.
1: De hecho, viene gente de todos los países, o sea, vienen de Perú, Argentina. Sí. Ahí vamos a encontrar más de 130 expositores.
0: Yeah.
1: También vamos a encontrar más de 20 talleres diferentes. También es demasiado entretenido porque ponen mesa y la gente se pone a tejer, comparten. También vamos a tener actividades en el escenario. Con respecto al libro, van a haber una actividad bien entretenida.
0: Yeah.
1: Va a haber un desfile, así que...

0: Sí, va a estar muy entretenido.
1: Muy nutrida. Y uno podría pensar de que hay muchas mujeres solamente, pero parece que los hombres también han incursionado mucho en el tejido y hay grandes tejedores.
0: Sí, de hecho, uno de los tejedores, o sea, el diseñador más conocido a nivel mundial es un hombre.
1: Ya,
0: sí.
1: Mira.
0: Sí, sí.
1: ¿Viste? Uno piensa que es algo tan femenino de las abuelitas. No, señor. Oye, me imagino que vamos a encontrar también emprendedores, diseñadores como tú, productores de lanas nacionales e internacionales. O sea, va a haber un cuanto hay con respecto al tejido.
0: Sí. Ah, y se me olvidó, diseñadores internacionales también. Viene una de Austria y otra de Argentina.
1: Genial, me encanta. Porque creo que también la hacen en el sur de Chile, esta feria de Expoteje.
0: Sí. Sí,
1: ya. Ahí vamos a ver, vamos a estar pendientes de las fechas, cuando se haga y todo lo demás. Oye, Pope Vergara, me encanta tu libro. ¿Se puede encontrar en todas las librerías? ¿Dónde lo podemos encontrar?
0: No, primero, esto es muy bonito porque el lanzamiento va a ser ahora en la Expoteje.
1: Ya.
0: El sábado y domingo van a haber, van a haber copias limitadas. Y, aconsejo que lleguen muy tempranito. Ajá. Para que quienes quieran comprar su copia, el sábado y el domingo los van a dividir en esos dos días y después ya empiezan a llegar a varias tiendas en Chile.
1: Oye, está precioso. Ahora entendí lo que es un patrón. Ahora que estoy hojeando el libro. Oye, súper lindo el libro, súper recomendable Expoteje, porque es para la familia, poner todos juntos, niños también, que van a ver manualidades, como tú dijiste, y eventos en los escenarios. Muchas gracias, Pope Vergara, por traernos el libro. Y, por supuesto, felicitaciones por este lanzamiento, porque de verdad está muy bonito, está linda la fotografía, todos los patrones. Ahora me quedo a la muerte. Y, bueno, la invitación está hecha. Así que, Expoteje, efectivamente, en el Centro Parque, mañana 8 de agosto y hasta el domingo 9 de agosto, ahí en Las Condes, el Centro Parque. Muchas gracias, Pope, cariños a Sectra, que no pudo venir, se quedó paso, que es tejedor y fundador de Expoteje. Nosotros vamos a seguir avanzando rápido porque tenemos muchos panoramas preciosos para este fin de semana. Así que nos vamos con pausa, ¿no?
0: Muchas gracias.
1: Pausa comercial y volvemos. Gracias, Pope.
0: Muchas gracias a ti.
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1: Seguimos avanzando en Bienestar Clave, con tantos panoramas para los niños, con tantos regalos también que le podemos dar y hacer. Y fíjense que estamos con una gran invitada y una gran editorial, porque

0: Amanuta es una de las editoriales infantiles y juveniles más reconocidas y prestigiosas de Chile y Latinoamérica. Se ha caracterizado por crear libros, álbum e ilustrados de alta calidad técnica y estética narrativa. Así que muy bienvenida para hablar de esta editorial maravillosa, Amanuta, a Fabiana Hernández, jefa de marketing de Amanuta. ¿Cómo estás?
1: ¿Cómo estás, Andrea? Muy feliz de poder estar aquí el día de hoy y feliz de dar a conocer un poco más lo que hacemos en Amanuta.
0: Oye, me encanta, además que tienes como una carita y una voz dulce que como que te relaciona al tiro con un cuentacuentos para los niños. Así que muchas gracias por estar acá.
1: Muchas gracias a ustedes.
0: Estos libros de verdad son verdaderas piezas de arte, porque hay ilustradores maravillosos, historias lindas, preciosas. ¿Cómo gestan con estos premios internacionales que se han ganado? ¿Cómo llegan a esta factura tan maravillosa de libros infantiles y adolescentes?
1: Bueno, mira, en Amanuta tenemos casi 25 años haciendo libros para niños y para jóvenes y nos caracterizamos por hacer un contenido de alta calidad. Todo desde buscar un tema, desde buscar a los autores, buscar a los ilustradores, es un proceso súper cuidado, súper meticuloso, y nos enfocamos en que nuestros libros, como tú dijiste, sean de primera calidad. Nos enfocamos en ofrecer ilustraciones increíbles, en ofrecer a los niños tener acceso a libros de calidad.
0: Claro, así, top of the line. ¿Cuáles son esos temas que ustedes eligen con pinza y que eligen también a los ilustradores? ¿Qué temas les interesan a los niños y adolescentes? ¿Con qué enganchan?
1: La verdad, tratamos de no ser una editorial que promueva solo temas moralistas o solo libros con conclusiones. Nos gusta que los niños tengan acceso a pensar, que tengan acceso a sacar sus propias conclusiones, pero tenemos desde las canciones populares, tenemos la colección de Mazapán, tenemos por aquí tenemos el Carnavalito del Cien Pies, que es de la Carmen Lavanchí, de Mazapán, ilustrado por Paloma Valdivia, que es
0: la Paloma es seca.
1: La Paloma es seca, trabaja con nosotros, nos ilustró nuestro primer libro que creamos en Amanuta. Trabajamos también con las emociones, trabajamos en el fondo con, tenemos este que es un seller que se llama Pez Poto, que,
0: me encanta Pez Poto.
1: Sí, que a simple vista podría ser simplemente humor, pero es una historia preciosa de autoaceptación, de empatía, de autoestima, de amistad. Es un libro precioso. Sí. Por aquí trajimos Ojos y Miradas, que es a través de las diferentes miradas del mundo para que los niños vayan descubriendo.
0: Si usted está, puede ver el canal de YouTube de la radio, por favor, véalo.
1: No, es realmente increíble. Entonces, bueno, tratamos de abarcar una amplia gama de temas, pero que los niños puedan pensar, que puedan sacar sus propias conclusiones,
0: humor,
1: puedan imaginar totalmente. Eso queremos lograr con nuestros libros.
0: Hoy me encanta. Yo creo que el acceso a los libros es una de las cosas que más deberíamos tener presente los adultos o cuidadores de nuestros niños, porque el niño naturalmente prefiere tocar un libro, ver un libro, que estar viendo, no sé, pues, televisión, pantallas, que es los que estamos tratando de alejarlo lo más posible.
1: Totalmente. Bueno, nosotros tenemos una batalla en contra de las pantallas, que si bien no queremos satanizar las pantallas tampoco, pero sí, los libros son, bueno, los primeros estímulos de los bebés, la puerta de entrada a los desarrollos cognitivos, al lenguaje, al habla. Sobre todo los libros musicales para los primeros meses de edad son demasiado importantes. Entonces, de verdad que, sobre todo para este Día del Niño, elegir regalar un libro es regalar un regalo que nunca en su vida va a olvidar.
0: Claro, un regalo que es un mundo entero.
1: Que es un mundo entero, totalmente, descubrir. Totalmente.
0: Oye, y otra cosa que ustedes hacen en Amanuta que también es muy lindo y muy importante, porque conocer es querer, sí, y cuidar. Siempre decimos eso en Bienestar Clave y en Clave Social. Cuando uno conoce algo, lo quiere y lo cuida, lo hace
1: totalmente
0: propio. Y ustedes rescatan mucho el patrimonio cultural y natural de Chile en este caso.
1: Totalmente, totalmente. Nuestros primeros libros, hace casi 25 años, eran full enfocados en el patrimonio chileno. Tenemos Artemio y Caleuche, tenemos Los Delfines del Fin del Mundo, tenemos El Cóndor y la Pastora. Y luego fuimos ampliando un poco y, bueno, también nos enfocamos mucho en los autores latinoamericanos, los ilustradores latinoamericanos, y ahora tenemos toda una colección de Flora y Fauna Ilustrada, que es la colección Terra, que tenemos Andino, Patagonia, Amazonas.
0: Miren,
1: se están creando nuevos, Antártica viene en camino, son preciosos. Tenemos, bueno, Puma con Color, que es la historia de Rupestre, una puma de Torres del Paine, que fue documentada por René, que él es un documentarista y bueno, investigó toda la historia y la documentó por años, y creamos este libro. Tenemos Aria, la ballena viajera, que es de una ballena jorobada y de su viaje por las costas del mundo. No, realmente sí, nos enfocamos en el cuidado de la naturaleza y también en el patrimonio cultural.
0: Yo me estoy imaginando de inmediato un espacio donde están los papás o los cuidadores o los abuelos o la familia viendo este viaje, compartiendo con los niños, que eso de verdad es lo que más nos va a dejar

0: como un recuerdo positivo cuando empecemos a ser más adultos. Ustedes tienen, separan por grupo etario, están los niños que me estabas contando y están los adolescentes. ¿En qué se enfocan un poco la gente más joven?
1: Totalmente. Mira, tenemos para todos los grupos etarios, bueno, como dije, para la primera infancia tenemos los libros de canciones populares, tenemos los primeros libros de estimulación, de telas sensoriales, y más para los niños de 8 años en adelante, de 12 años en adelante, tenemos libros de ficción y también libros informativos. Ya. Tenemos, por ejemplo, Oceánica, que es un libro precioso que habla como de los misterios del mar, que es escrito por una explorer de National Geographic y bióloga marina, ella se llama Catalina Velasco. Uh-huh. Tenemos también, bueno, toda la colección Terra, Andino, Patagonia, Amazonas. Tenemos también los de pintar, ay, qué lindo, de la ilustradora chilena Maya Hanich. Uh-huh. Y ella ha sacado una serie de folk y de latino con nosotros, y ahora va a salir Botánica, que son ilustraciones preciosas, gramaje de 300 para que se pueda hacer en acuarela, con pintura, demasiado, sí, así que
0: súper recomendado. O sea, sí. Si usted no se ha estimulado como adulto, como cuidador o como joven, no se ha estimulado con lo que estamos contando, no sé qué más podemos hacer. Porque definitivamente los tenemos acá en el estudio, son libros interesantísimos y el objetivo justamente es pasar tiempo con nuestros niños y con nuestros jóvenes. Querida, te quiero agradecer enormemente que hayas venido a hablarnos de esta editorial tan importante a nivel nacional y a nivel internacional latinoamericano, a Manuta, una de las editoriales infantiles y juveniles más reconocidas y prestigiadas de Chile e, insistimos, Latinoamérica, para que se entusiasme. ¿Dónde podemos encontrar todos estos libros?
1: Muchas gracias. Todos los pueden encontrar en amanuta.cl o en nuestro showroom y en las librerías favoritas del país. Estamos en todas las librerías.
0: Ya.
1: Así que muchas gracias a ustedes por la invitación.
0: ¿Y el showroom feliz. Dónde está?
1: El showroom está en Avenida Francisco Bilbao 2992, en Providencia.
0: 2992, aquí cerquita la radio. Aquí vamos cerquita. A ir a buscar al tiro libre. Para... Me encantó este, para mi sobrino que se va a matar de la risa.
1: No, es precioso. Es de nuestros bestsellers, lo amamos.
0: Sí, además que es el poder de aceptación es tan importante, hablarle a los niños. Total. Que la diferencia es fundamental y que, hay que aceptarse y quererse. Porque si uno no se quiere y se acepta, la cosa no va a funcionar.
1: No va a funcionar. Totalmente.
0: Muchas gracias. Oiga, nosotros nos vamos volando porque tenemos a Daniela Seguiel reviviendo mis prendas también para hablar de los días del niño antiguos, recordar los espacios que nos hacían felices y, por supuesto, hablar de reciclaje también y de reutilización. Between, in Between Days, esto es The Cure, esto es Bienestar Clave a través de Radio La Clave.

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2: Estimados, queremos cerrar este Bienestar Clave con mensajes, con recuerdos de lo lindo, lo que de verdad nos dejó el Día del Niño cuando quizás éramos más chiquititos y ahora estamos un poco confundidos con tanto consumo, tantas peticiones de juegos de pantallas. Y para eso, ¿quién mejor que tener en este estudio a Daniela Seguiel, actriz, comunicadora, dueña de libros tan preciosos que tienen que ver con Reviviendo Mil Prendas? Si usted la quiere encontrar, arroba Reviviendo Mil Prendas. Y mire el look que nos sacó hoy día, preciosa.
3: Así es.
2: Entretenida, mi actriz favorita.
3: Oh, muchas gracias, André, por la invitación, como siempre.
2: No, gracias sí. A ti. Sí, eres parte de Bienestar Clave. Tú eres Bienestar. Uh-huh. Así que eso es lo que queremos lograr, una comunidad preciosa que nos recuerde lo importante de estar presente, ¿o no?
3: Totalmente, de volver, ¿no es cierto?, a prácticas que antiguamente se hacían. O sea, no es como decir, descubrí la pólvora de... Claro. No, sino que es decir, volver un poco a las acciones de antes, a celebrar también antes. Yo igual lo voy a comentar como del Día de la Niñez, desde mi lugar como siendo tía. Entonces, claro. También, y una tía a distancia, porque, bueno, mis sobrinos están en Temuco, entonces también en estos días, como el Día de la Niñez, ¿cómo regalar algo a distancia? También es un desafío, ¿no?
2: Totalmente de acuerdo, sí. Y que no sea, puede ser una videollamada también ahora, claro, con la tecnología, que en ese sentido hay que saber usarla y aprovecharla, pero también puede ser algo con anticipación, que llegue por correo.
3: Qué lindo.
2: Las tarjetas de Navidad, que ya no llega ninguna.
3: Y también los momentos, experiencias que le puedan ir sumando a su vida y también complementarlas con, en este caso, mi hermana, uh-huh, mi cuñado, y le estuve dando vueltas. Ya. Vamos a hablar un poquito como sobre eso, sobre los regalos. Y, por ejemplo, en este caso dije, ¿qué puede ser? Y vi como dos alternativas. Todavía no me he decidido, por eso también lo cuento, así que no va a ser una sorpresa. Ah, ya, para ellos.
2: A ver.
3: Pero pensaba, por ejemplo, a ellos les gusta esto de los juegos, como estos juegos que son en ciertos lugares establecidos, donde pueden ir a pasar, por ejemplo, una tarde y a apuntarle al aro. Ya. Como estos juegos recreativos que existen.
2: Claro.
3: Y la otra opción que vi, que está también en todo Chile, son estos juegos que existen en casas comerciales, pero que también enseñan, por ejemplo, a preparar una pizza. Entonces al niño le pasan el gorro,
2: claro,
3: el delantal, y de esta forma va con sus papás y prepara su propia pizza, y es algo manual.
2: Claro, de compartir, de interactuar. En vivo y en directo.
3: Así es.
2: Metiendo
3: las manos a la masa. Entonces me parece estas dos alternativas que, si bien tienen un pago de por medio, pero las podemos hacer a distancia, ¿no? Mm. Y te traigo también dos alternativas, que una es con pago y la otra sin pago.
2: A ver, bueno, vamos con la sin pago primero.
3: La sin pago primero, ¿no es cierto? Porque de repente nos podemos complicar y decir, pucha, pero qué, en verdad el presupuesto no está muy...
2: Claro.
3: Muy bueno. Entonces, por ejemplo, un picnic en la plaza o un parque con una colación favorita ya es entregar momentos, es entregar experiencia. Visitar una biblioteca pública en caso que al niño o niña le guste leer, claro, con un libro para poder compartir ese momento juntos. Organizar una tarde de juegos de mesa o juegos tradicionales como el luche, las escondidas, o visitar algún museo. Yo creo que los niños y niñas en este mundo donde todo está tan rápido y que muchas veces como el espacio para disfrutar con los papás por el tema laboral no se puede vivir tanto,
2: claro,
3: yo creo que lo que más agradecen son el tiempo, las experiencias, las risas, uh-huh, y estos panoramas entretenidos que a veces no son tan rebuscados. Y saben, yo lo pienso también como esa Daniela cuando niña, pucha, que disfrutábamos esos momentos, no sé, yo me acuerdo que estaba en la radio, André, claro, y grabábamos como nuestro propio programa de radio, Hermana Segue Cor se llamaba, con mi hermana.
2: Okay.
3: Lo pasábamos tan bien.
2: Play record, ahí.
3: Claro.
2: Record y play.
3: Claro, decíamos, aquí viene Cristina Aguilera y era mi mamá, ponte tú. Entonces, yeah, yo creo que es un momento, no sé si te pasa, como de recordar algún momento de tu infancia que al final no era con algo monetario.
2: Sí.
3: Pero sí son como actividades, ¿verdad?
2: Era mucho más sencillo, con los tiempos que corren, como tú bien decías, todo tan rápido, y todo siempre como apagando incendios en la vida, en vez de estar como organizándose bien. Yo creo que un buen momento va a ser la pausa.
3: Sí.
2: Dejar el celular de lado, de repente uno lo mira a la distancia, mi hija ya es grande.

0: grande, ya la hice, pero uno la sigue haciendo todo el tiempo, uno sigue estando presente, pero me refiero que ver los papás muy conectados con niños que tienen pataletos, están tratando de llamar la atención, que lo que están buscando tiempo, conexión, donde los papás puedan, por ejemplo, como tú bien decías, un picnic con esa, con el queque que podemos hacer juntos también.
1: Con el queque que podemos hacer juntos, con una tarde de costura, por ejemplo, meter las manos en alguna manualidad, yo creo que por algo es una artesanía, como artesana, como que también tiene relación con el alma, con cómo podemos hacer de un momento juntos. Y bueno, te cuento los que son con pago.
0: Ya. Sí, siempre digo, ¿cómo no vamos a invertir en los niños, digo yo? Tanto que hay que invertir en el psicopedagogo, en la cuestión, ahora invertamos en entretención.
1: Y en panoramas, claro, actividades como muro de escalada para niños, estas tardes de juego que la mayoría de los malls lo tienen y que existen como para poder llevarlos, y creo que se recargan como estas tarjetitas para poder jugar.
0: Claro.
1: También patinaje sobre hielo. Bueno, tú sabes de patinaje, ¿no es cierto?
0: En cuatro ruedas.
1: Ajá.
0: Claro, después aprendí en tres, pero siempre he echado de menos las cuatro ruedas.
1: ¿Qué cuatro ruedas?
0: Te da más sustentabilidad.
1: Y de niña también practicabas, ¿no es cierto?
0: Por supuesto, mira, claro. Yo andaba de espalda, patinaba de espalda a todos lados.
1: Seca. Entonces sí, puede ser un buen panorama, pintar cerámica juntos, decorar lo que tú decías, galletitas, clases de cocina en familia, parque de realidad virtual o videojuegos, y recomendarles también dos cuentas, Panoramas de Santiago, que y hay otro que se llama Panoramas Gratis en Santiago. ¿Ya? Entonces,
0: ¿Eso lo buscas por Instagram?
1: Por Instagram.
0: Ah, genial.
1: Sí, se lo voy a compartir. ¿Lo voy a dejar etiquetado?
0: Me encanta.
1: Y así también poder ahí buscar, porque las historias van subiendo y en Santiago se vienen hartos panoramas para este fin de semana. Claro, no quería ser como tan centralista y decir como Santiago, Santiago, Santiago, pero si está en Santiago, obviamente,
0: aproveche.
1: Y también Vida de Mamá Sustentable, que es la Fran Lucero. Compartió algo tan bonito que es como una caja de galletas.
0: Ajá.
1: Que decidió para el Día de la Niñez transformarla en un tambor, y ella muestra el paso por paso. Entonces también puede ser un buen regalo para los niños y niñas este fin de semana, algo hecho por nosotros.
0: Me encanta. ¿Cómo se llama ella? Que
1: se llama por Instagram. Vida de Mamá Sustentable. Su nombre es Fran Lucero. Ella siempre ha compartido consejos prácticos sobre sustentabilidad, y ahora que es mamá también llevó ese camino y también comparte manualidades y alternativas más conscientes. Y bueno, el consejo más grande, yo acá tengo, y toda chocha, sí, la tía chocha.
0: Ay, me encantó esa tarjeta. Te iba a preguntar, ¿qué trajiste?
1: Bueno, para mi tía Daniela, que me lo hizo mi sobrino Facundo en Temuco. ¿Ya? Acá podemos ver que se dibujó él, su hermana Emilia, a mí y a mis dos gatos. Entonces, él se tomó el tiempo, la dedicación.
0: ¿Eso para ahora? ¿Te lo
1: marrago? Lo pasó ahora, como la última vez que vine que fui a Temuco. ¿Ya? Entonces, yo digo, qué bonita lección, porque a veces se piensa que los adultos le tenemos que enseñar a los niños. Y yo creo que también es al revés. Entonces, qué bonito, como a través de una carta, por ejemplo, ver el tiempo, la dedicación, que no necesariamente un gato tiene que ser del color que nosotros lo vemos en la vida real.
0: Era un gato verde.
1: Un gato verde.
0: Me encanta.
1: Entonces, jugar con eso, y por qué no hacerle una carta a los hijos, porque siempre se reciben, por ejemplo, en este caso como tía, una carta de mis sobrinos, pero ¿por qué no hacerle una carta a mano a nuestros hijos? Entonces, dejarla ahí como idea.
0: Sí. Sabes que son bitácoras bien bonitas que uno puede ir guardando. Mi hija, bueno, esto es un dato, mi hija ya es grande, pero se le hizo un cuadro con todos los dibujos que te había hecho en pre-kinder, los más bonitos elegimos, los que hizo con paciencia, porque era un poco impaciente. Y pegamos fotos de nosotros, papá, mamá, quedó muy bonito. Yo creo que esas bitácoras son grandes recuerdos que a veces cuando uno está triste o cuando uno tiene nostalgia, te pueden servir como herramienta para superar ciertos momentos que no son fáciles siempre.
1: Totalmente, y volver un poco a nuestra infancia, prácticas que nosotros hacíamos como el dibujar, y como adultos no dejarnos como con esta nube nublada ahí en la cabeza que dice como no, es que ya soy grande, ya no me puedo dar el tiempo para eso. Siempre lo decimos, como volver a jugar como cuando éramos niños y niñas.
0: Y uno lo pasa bien.
1: Totalmente.
0: Fíjate que yo tengo sobrinos ahora, quizás como mamá estuvo muy ocupada.
1: ¿Ya?
0: Y yo cuando los voy a ver estoy en cuatro patas feliz.
1: Qué lindo.
0: Y lo paso bien y me gusta hacerlos reír. Y yo creo que uno como porque los papás están preocupados de educar, de criar, y uno los va a entretener un poco. Y yo creo que ahí hay un apoyo súper importante, porque la exigencia de los padres está por sobre lo que nosotros teníamos, y cada vez parece más difícil.

0: Sí, totalmente, me imagino, y por eso me saco el sombrero por todas las personas que deciden, obviamente, tener hijos, porque es un gran desafío, obviamente, y bueno, como tía, uno también puede ahí chochear y también compartir esos momentos tan bonitos. Ahora en Temuco, cuando yo fui, fue como un regalo al corazón compartir con ellos, con Emi, que tiene 2 años, Facundo tiene 6 años, y también algo muy bonito que vi en redes sociales, como para poder replicar y dar estos consejos prácticos para el Día de la Niñez. Ajá. ¿Por qué no, hablando de las tarjetas, escribir una tarjeta que diga vale por un día con el adulto en alternativa A, B, C y D? Entonces darle al niño o niña las alternativas de panorama. O por ejemplo la búsqueda del tesoro, que el niño o niña encuentre qué actividad se va a realizar durante el día, pero a través de tesoros que puedan estar dentro de su casa, y ahí decir como, hoy por ejemplo vamos a ir a tomar un helado, no sé, a la plaza. Y eso es como ya entregarle esa información de una manera mucho más cercana, amigable y entretenida.
1: Claro que sí. Uh-huh. Bueno, tú que eres actriz, tú también, es muy bonito lo que tú haces con el libro que escribiste, que se llama
0: Reviviendo Mil Prendas.
1: @reviviendo1000prendas, si usted la quiere encontrar en Instagram. Has llevado este mensaje que tiene que ver con ideas conscientes al vestir y mucho más. Me imagino que también el arte es parte de, o las obras de teatro son parte también de alternativas que uno puede ir.
0: Entretenido, ¿no es cierto? Como poder viajar también a través de una historia, a través del teatro maravilloso, y de esa forma pasar un panorama increíble. Algo que te quería mencionar, André, el juego también es un derecho. La Convención sobre los Derechos del Niño establece que los niños y niñas tienen derecho al descanso, al juego, a participar en actividades recreativas y a disfrutar de la cultura y el arte. Es el artículo 31, porque jugar es fundamental para el desarrollo físico, emocional y social. Esta fuente, obviamente, es del Fondo de las Naciones Unidas para la Infancia, UNICEF, y las organizaciones de las Naciones Unidas. Entonces, el juego no es algo como solo, porque sí, sino que también es un derecho muy fundamental para los niños y niñas.
1: Y nos enseña a jugar. Sí. En el colegio, cuando uno es más chiquitito, te hacen jugar mucho. De repente uno pasa a educación media o básica y dejaste de jugar, y el juego nos puede acompañar durante toda la vida. Esos juegos de mesa que podemos compartir también con los niños.
0: Qué entretenido.
1: Enseñar, que te hacen pensar, que te hacen debatir también. O sea, son tantas cosas que podemos hacer y que hemos olvidado, que no solamente salir a comer, llevarlo a estos juegos grandes, que son muy técnicos, o comprarles pantalla.
0: Sí, y por ejemplo, yo ahora el martes estoy de cumpleaños.
1: ¡Ay, feliz cumpleaños adelantado!
0: Gracias. Y mala suerte.
1: ¿En serio?
0: No sé. Pero
1: lo retiro.
0: No quiero seguir,
1: la sal.
0: No quiero dejar de seguir jugando.
1: Claro.
0: Y por lo mismo voy a hacer algo ahí como bien chiquitito, pero voy a jugar bingo. Entonces me decían, oye, pero qué fome, o sea, todos tus invitados van a tener que jugar bingo igual. Sí.
1: Y todos te van a pasar súper bien.
0: Claro, entretenido, como esos juegos de mesa, como tú decías bien, André. Súper necesario.
1: Sí, me encanta, querida Daniela Seguiel, ella que además eres parte, que lo tenía acá, de otra... Espérate, acá, somoslapercha.cl, @somoslapercha.cl, eres columnista de ahí, quería destacarlo también, porque seguirte en redes sociales, además de que es muy entretenido, porque tienes tu Instagram planteado de una forma lúdica y entretenida, tienes un montón de actividades anexas a lo que tú haces normalmente, así que estoy muy feliz de tenerte aquí en Bienestar Clave.
0: Muchas gracias
1: por ese recuerdo, por esas tarjetas, por esas bitácoras que podemos ir rescatando y compartiendo con la familia. Así que aprovechemos este Día del Niño. Ese era como el mensaje final que queríamos dar como Bienestar Clave, que lo aproveche con cosas y recuerdos de antes para poder, podríamos decir, establecer hoy día, porque muchos los echamos de menos.
0: Sí, y cuando pensemos en algún regalo, también decir, ¿qué me hubiese gustado a mí que no sea material, pero que pueda ir sumando experiencias y momentos lindos en la vida? Que eso es lo que vale.
1: Claro, y acuérdense que los niños son el futuro del mundo, así que es nuestra responsabilidad educarlos, quererlos y amarlos para que crezcan de la mejor forma posible y con bienestar para toda la vida. 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

0: 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Y con esos dos consejos, con Dani Seguiel, qué lindo poder cerrar contigo este día viernes, previo al Día del Niño, este programa Bienestar Clave a través de Radio La Clave. Disfrute, comparta, abrácense, conéctense, dejen las pantallas. A todos nos va a hacer bien. Que estén muy bien. Lindo fin de semana y nos vemos el lunes a las 11 de la mañana sin falta. Muchas gracias por estar ahí. Gracias, Dani.
1: Gracias a ti.
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9: Hola, soy Verosca Venegas y en esta Hora Clave revisamos las principales informaciones de esta jornada. Como un éxito catalogaron las autoridades la instalación del puente Mecano en la ruta Catapilco en Zapallar, luego del socavón generado a raíz del paso de los sistemas frontales entre las regiones de Coquimbo y el sur de nuestro país. Según el último balance de Senapred, aún hay cerca de 9.000 personas aisladas y cerca de 8.000 viviendas con distintos tipos de daños. La situación más compleja es la que se vive en la Araucanía. Aún hay problemas de conectividad. Ojo, la Dirección Meteorológica dice que se mantienen avisos de nevadas y agua-nieve, y es por eso que el Ministerio de Obras Públicas conservará la maquinaria para desplegarse en la zona para enfrentar eventuales nuevos eventos. La situación más compleja es en la Araucanía. Aún hay problemas de conectividad. La Dirección Meteorológica además mantiene los avisos de nevadas y agua-nieve, y el Ministerio de Obras Públicas conservará la maquinaria desplegada en la zona para enfrentar nuevos eventos. A esto se suma la emergencia agrícola decretada para toda la región de Ñuble por parte del Ministerio de Agricultura.
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1: Hola, soy Verosca Venegas y en esta Hora Clave revisamos las principales informaciones de esta jornada. Que el jueves 17 de septiembre sea feriado es lo que propone la diputada del Partido de la Gente, Sandra Aparici. La iniciativa quiere extender los festejos patrios y favorecer los encuentros familiares y el descanso. Ojo, la propuesta aún no cuenta con el respaldo del Ejecutivo. Sin embargo, ya hay una gran cantidad de trabajadores de nuestro país que esperan que esta medida sea aprobada.
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1: Hola, ¿cómo están? Buenas tardes, sean todos bienvenidos a esta nueva edición de Metrópolis Central, viernes 7 de agosto de 2026, la 1:00 p.m. damos inicio a este programa, que es una transmisión conjunta con el CDO y nuestra multiplataforma. Como todos los días, es justo y necesario saludar a nuestro capitán, a Matías, a Jesús Yáñez. ¿Cómo está Jesús? ¿Bien? Un placer saludarlo. Atrás de Jesús, cuidando las espaldas como buen volante de contención, Matías Páez. Al cruce va a llegar luego Cristóbal Azócar y acompañan también Benjamín Lira y Angel Dilo en el stream y redes sociales. En el estudio, Cristian Peñalillo y Jorge Rodríguez. ¿Cómo están? Buenas tardes, muchachos.
2: Hola, ¿qué tal? ¿Cómo están?
3: ¿Qué tal? ¿Qué tal acá? Bien, rico, contento. Es viernes, parte la fecha. Y antes de adelantar los contenidos que se vienen, porque tenemos de todo, tenemos temas de fiscalía, trenzas, embrollos y lo futbolístico, que por supuesto.
1: Mercado de pases.
3: El mercado de pases que se sigue moviendo.
2: Humo.
3: También humo, bocina, va o no va en la convocatoria. Déjame saludar a mi amigo Marcelo Villela Nasal, el turco, que durante esta semana está celebrando su cumpleaños. No es un día, para él es toda la semana.
1: Bien,
3: toda la
1: bien.
3: Semana. Así que
1: así se hace.
3: Para mi amigo querido, el Sensei, feliz cumpleaños, celebre como corresponde.
1: El Sensei.
3: Y vamos arriba siempre. Un abrazo y que su familia, como siempre lo hace, lo haya agasajado. Sí, pues Rodrigo, la triste noticia es el accidente automovilístico de Nelson Tapia.
1: Esta mañana, sí. Lamentable. Sí,
3: lamentable hecho,
1: lamentable,
3: ¿no?
1: Noticia que Nelson Antonio Tapia Ríos.
3: Ríos, sí.
1: Mi amigo, mi compadre. Tuvo un accidente esta mañana. Se cayó, se dio vuelta su auto en la carretera, iba con estado de ebriedad, lo que complica un poco las cosas. Afortunadamente no habían terceras personas involucradas. Entonces, al final quedó en libertad, mientras seguramente se investiga y se le hace el juicio por ir manejando en estado de ebriedad, pero bueno. Ojalá que se recupere pronto y que esté bien.
3: Sí, pues que ojalá se recupere pronto, exactamente, que esté bien. Vamos a estar hablando, yo hablo de fiscalía, centro de justicia, imputados, cautelares. Bueno, ayer apareció un nuevo reportaje muy bien realizado por Fernando Agustín Tapia en TVN, donde da nuevas señales de estas trenzas que siguen generando revuelo, ¿no?, mediático, a partir de que ahora aparece el liquidador, que Carlos Heller también sabía de esto. Ayer habló también Sergio Vargas. Cosas bien escabrosas, Rodrigo y Jorge.
1: Yo, conversémoslo. ¿Ya? Yo creo que todas las cosas tienen distintas visiones. Yo no voy a defender a nadie aquí, pero ¿sí? Me parece que hay que ser cuidadoso en los análisis.
3: Bueno, bien, capitán. Y bueno, para arrancar con todo esta jornada de día viernes 7 de agosto, presentemos los títulos de esta jornada. Este día viernes parte la fecha 18 y será la Universidad Católica quien recibe a Cobresal en la antesala de los octavos de final de Copa Libertadores de América. En la previa, Daniel Garnero habló del complicado momento que ha vivido estas últimas dos fechas la Católica y dice: los rivales a veces no necesitan muchas situaciones para convertirlos. Otro que habló en el Mercurio fue el presidente de Cruzados, Matías Claro, quien aclaró, valga la redundancia, el porqué la escasez de liquidez para poder contratar. Y lo resume en que muchos de los dineros se van en premios al cuerpo técnico, a los jugadores y también a pagar las deudas que quedaron con la construcción del Claro Arena. Pero dijo, con los recursos extra estamos tratando de buscar algún jugador para potenciar el equipo. No baja los brazos. Por su parte, en el rival de la Católica, el próximo día martes, Estudiantes de La Plata, Joaquín Correa se convertirá en nuevo jugador del equipo Pincha Rata, luego de rescindir con el Botafogo. Por su parte, Colo Colo visitará este día domingo a La Calera con la expectación por el eventual debut de Bocinha y mantener la distancia en la tabla. Iván Román se convertirá en el segundo refuerzo de Colo Colo en este mercado de pases. Y respecto de las formaciones, Diego Ulloa es la única duda del Tano Ortiz para enfrentar al equipo cementero. Por su parte, la Universidad de Chile el día domingo cerrará la fecha dominical o la jornada dominical enfrentando a Palestino. Y Fernando Gago prepara el once con la opción del debut del volante Thomas Reinhardt. Reportaje de TVN del periodista Fernando Tapia reveló presunto conflicto de interés del liquidador de Sartor. Y además,

0: expuso antecedentes que vinculan comercialmente a Eduardo Godoy Jales con Patricio Kibliski. Y lo otro que expuso es que la declaración ante la fiscalía de Michael Clark, este reconoció que Carlos Heller mandató a Christian Auber para contactar a Kibliski y ofrecer la inversión en la U. El Clásico del Norte se tomará también este fin de semana, muchachos. Coquimbo Unido recibe a La Serena en el Francisco Sánchez. Rumoroso, la AFA salió a respaldar a Gianni Infantino y dijo el camino es seguir trabajando bajo su liderazgo, querido presidente. Ay, ay, ay. En cambio, la Federación de Noruega, Rodrigo, ahí, pidió la renuncia inmediata de Gianni Infantino a la FIFA y el Manchester City habría rechazado la primera oferta del Barcelona por Rodri. El cuadro inglés desestimó una propuesta de 45 millones de euros y pretende recibir alrededor de 70. El Polideportivo con el gran Juan Carlos Páez y en las efemérides musicales, muchachos, tenemos de cumpleaños a uno de los nuestros. Un 7 de agosto del año 58 nace el cantante, compositor, piloto de línea aérea, esgrimista y escritor Bruce Dickinson, vocalista de Iron Maiden, la doncella de hierro. Rodrigo, no te vayas a asustar cuando ponga The Number of the Beast, no te va a salir el diablo, viejo.
1: Oye, ¿tú tenías alguna polera de Iron Maiden?
0: Sí, tengo unas clases antiguas.
1: Pero te das cuenta que no estáis coordinando bien, porque esa polera que te has puesto hoy día
2: no pega ni justo con la efeméride.
1: Era ayer. Y hoy día era Iron Maiden.
2: Claro.
1: Entonces, te estáis vistiendo a dos con la efeméride.
2: ¿Qué te tiene el foco corrido?
0: No sé, la métrica.
1: No,
0: ¿sabes qué? Yo quedé golpeado con lo de Tony Bennett.
1: No, pero ¿sabes qué? Pero ¿sabes qué?
0: Yo soñé con él. Soñé que estaba haciendo un dueto con él.
1: Pero ¿sabes, Cristian?
0: Y me decía él en el sueño.
1: Tenés que ser completo. O sea, al fondo, si estás encargado de la efeméride.
0: Pero es que es muy populista, Rodrigo.
1: No, porque Ramones era ayer.
0: No, sí,
1: Iron Maiden era hoy. ¿Y reconocieron o no?
0: Sí, ya lo reconozco. Ya, mira, te estoy reconociendo de lo Tony Bennett que hasta soñé con él anoche, po.
2: ¿Ya?
0: Se me apareció en un sueño, estaba yo ahí.
2: ¿Y qué pasó con la polera de Maiden? ¿Ah? ¿No estaba lava?
0: No, sí está, pero está ahí, está guardada, es que una joya. Pero ayer he venido con ella, estuve mal.
1: Y ayer con Ramones.
0: Claro. Es verdad.
1: Ya. Cristian, a ver.
0: Rodrigo, dale.
1: Fernando Agustín Tapia es un reportaje, por favor. Yo lo único que te pido, les pido.
0: Ya.
1: Que vayamos tema por tema y no mezclemos.
0: No mezclemos. Ya, pelado.
2: Vamos a tratar.
0: Pelado, ya.
2: Vamos a tratar.
0: Pelado.
1: No, porque sabes que realmente.
2: Vaya punto por punto, Rodrigo, y vamos.
1: No, el Cristian es el que maneja la edición. Pero de repente, no, que además y te vas para el otro lado. El cambio de frente. No quiero cambio de frente.
0: No, vamos jugando corto. Haciendo un rondo.
1: Sí.
0: Vamos a hacer un rondo.
2: Parar tocar.
0: Dale. Ya, en un reportaje emitido ayer por TVN. 24 horas en rigor y de nuestro querido amigo periodista, cuánto viaje compartimos por el mundo con Fernando Agustín Tapia, reveló, a ver, entre otras cosas, que el liquidador de la Universidad de Chile, Eduardo Godoy Jales, tiene presunto conflicto de interés con uno de los involucrados en esta arista, que es Patrick Kibliski.
1: ¿Por qué tiene conflicto de interés?
0: Porque él es mencionado en la investigación del caso Sartor y en las operaciones que están relacionadas con Azul Azul. Y el vínculo del cual se habla exhibe una escritura, en el reportaje se exhibe una escritura notarial del año 2006 en el que Godoy aparece participando en la constitución de la Sociedad Anónima Deportiva de Ñublense, de Chillán, junto al ex síndico de Colo Colo, Juan Carlos Safi. Recordemos que el controlador en esos momentos era Kibliski. Esa sociedad figuraba como accionista mayoritario Big Silver S.A., empresa que, de acuerdo a la información del diario oficial, pertenecía a Patricio Kibliski.
1: ¿Y eso es un conflicto de interés?
0: Bueno,
1: te lo pregunto, sí, porque yo creo que una sociedad.
0: Yo creo que hoy día.
1: Yo me acuerdo perfecto de ese caso, que Safi sale de Colo Colo, termina la quiebra de Colo Colo, le traspasa al síndico que vino después, que se llamaba. El que fue el presidente.
0: Juan Carlos Safi.
1: Sí, pero cuando él termina, le traspasa la última parte al que fue presidente de la Federación de Atletismo, el hermano.
2: ¿Ya? Te lo veo al tiro.
1: Y ellos van. Y hacen todo porque está en la época social anónima deportiva, hacen todo el proceso.
2: Patricio Jamarne,
0: sí, me acuerdo de él.
1: Bien, Y ellos hacen el proceso, esto no es una defensa a nadie, solamente estoy diciendo que el hecho de que hayan sido socios o que hayan pertenecido a la propiedad de Ñublense, para mí no hay ningún conflicto de interés, porque, te pongo un ejemplo inmediatamente.
0: ¿Ya?
1: León Vial, si el mañana sale en un caso y fue socio de Aníbal Mosa, ¿tú crees que eso hay un conflicto de interés? Se odian.

No hay, o sea, que hayan sido parte de un directorio de un club el año 2006, para mí, no es un conflicto de interés. O sea, es más, la propiedad al corto

0: participó de una sociedad o de un negocio hace el año 2008, hoy día es un conflicto de intereses. Para mí, ojo.
1: Sí, bueno, lo concreto es eso.
0: Al interventor lo designan.
1: Él no llega solo ahí.
2: Él no llega de mutuo propio.
1: Por eso
0: yo creo que el conflicto de interés está cuando si hoy día tuvieran negocios conjuntos, sí. Si fue algo que pasó hace mucho tiempo y la sociedad fue vendida. Porque insisto, o sea, si mañana León Vial y Aníbal Mosa, ¿tú crees que se enfrentan? ¿Hay un conflicto de interés? Si no se podían ni ver.
2: No, ahí más que conflicto de interés, yo creo que como es una persona que es designada, yo creo que ahí las responsabilidades debieran recaer
1: en
2: quien nombra, que es la CMF. Estamos hablando que hay un espacio de tiempo de 20 años entre lo que señala Rodrigo respecto del caso Ñublense y lo que está ocurriendo ahora.
0: Yo tengo mucha información porque el 2% de esa sociedad la tenía un amigo mío que era Andrés Yungue. Y él me contaba las diferencias que habían y lo difícil que era la gestión.
2: Ese gobierno corporativo. Pero a lo mejor la crítica debiera ir, desde mi visión, ir por el lado de a lo mejor la CMF debió haber sido
1: capaz que
2: aún más
1: rigurosa
2: respecto de la asignación
0: y evitarse este problema.
2: Sí, totalmente.
1: A ver, mira, yo voy acá a internet y digo, ¿qué es un conflicto de interés? Un conflicto de interés ocurre cuando los intereses personales, familiares o económicos de una persona entran en choque con sus deberes profesionales u oficiales. Esta situación pone en riesgo la imparcialidad y la objetividad de sus decisiones, ya que existe la tentación o el incentivo de favorecer un beneficio propio por encima del bien común o de la empresa. Está bien lo que dices tú, Rodrigo. Yo encuentro que hay un punto ahí que esto fue hace más de 20 años. Ahora.
0: No, 18 años, para ser preciso.
1: 18 años. Para mí, si fue hace 18, 20, 30, 5 o un año, me parece que el problema y el conflicto existe.
0: ¿Existe?
1: Para mí existe igual.
0: ¿Cuál es? Explícamelo.
1: ¿Cuál? Fue hace 18 años.
0: ¿Ya?
1: Y si hubiese sido hace 10 o hace 5.
0: No, el problema
1: no es conflicto.
0: El problema es que tuviera un negocio conjunto. Y que el problema es que.
1: Pero ellos tuvieron una relación societaria, fueron parte de una misma estructura.
0: Bueno, si mañana, te pongo el ejemplo, Aníbal Mosa y León Vial, ¿tú crees que León Vial va a favorecer a Aníbal Mosa porque fueron socios?
1: Sí, es que yo ya a esta altura. Mi nivel de escepticismo
2: está bien, pero una cosa es el escepticismo
0: y otra cosa es lo que pasa ahí.
1: Claro.
2: No están en el mismo bando, por decirlo de alguna manera.
1: ¿Quién es?
2: El interventor y Kibilinski.
1: ¿Hoy día? No, pero él hoy día tiene a cargo la liquidación del 63%.
2: Perfecto, pero...
1: Y Kibilinski aparece, ya mencionado desde el origen de lo que fue
2: en la trama,
1: claro.
2: Sí, pero la función del interventor no es determinar la responsabilidad.
1: Ahí también hay un punto.
2: La función del interventor es
1: liquidar
2: el paquete accionario.
0: Y tiene un mandato de los
1: creyentes.
0: Tiene un mandato a los acreedores. Claro. Ahora, y yo creo que incluso lo que tú estás diciendo y que tú desconfíes está perfecto porque el interventor va a estar entre
1: ceja y ceja de todo.
0: Para mí no hay un conflicto de interés, pero me parece bien que se plantee así porque va a estar entre ceja y ceja.
1: Sí.
0: Va a tener más presión todavía en el actuar.
1: Ahora, yo no sé cómo podría el interventor, poniéndome en otro escenario, favorecer a Kibilinski en qué.
0: Yo tampoco sé.
1: Porque
0: hay una forma.
2: Si quiere comprar.
0: No. Hay una forma porque dentro de la sociedad de acreedoras. Hay una sociedad que es Victoriano Sergio con Patrick Kibilinski, que eran los primeros que estaban en la lista. Ellos no los chutean para el final, ahí te puedo creer que lo estaría favoreciendo.
1: Ya, viste, ahí me abriste una.
0: O sea, si la sociedad.
2: Claro. Si le da la prioridad en el pago.
1: Plata.
0: Claro, si
2: a partir de la venta.
0: Y no los transforman como sociedad relacionada, habría un problema.
1: Correcto.
0: Si los pasa para la cola y los pone al final de los acreedores, es una demostración que no tiene ningún conflicto de interés.
1: Sí, estaba mirando acá, la operación, la sociedad Redwood Capital ligada a Michael Clark recibió 875 millones de fondos de Sartor para comprar los bonos devaluados de Nexus. De eso estamos hablando más o menos entonces.
0: Por eso, las sociedades relacionadas.
1: Claro. Bueno, ahí está entonces donde se puede generar este supuesto y eventual conflicto, pero como lo miramos en la mesa... Hoy este señor Godoy Ales está en todos los portales de noticias, está en redes, está en X y

0: dice.
1: Ya, pero no porque esté en X y porque esté en Red y porque hay un reportaje.
0: Porque ya está, como dices tú, en
1: el... Mira, las sociedades relacionadas son Marinvest y Nexus, entiendo.
0: Ah, mira, aquí me dice un amigo, no, un amigo colega periodista que nos escucha siempre, me dice, los acreedores pueden cambiar el liquidador, lo dijo el mismo Godoy el otro día en cooperativa, así que sí, si los perjudicados ven esto como un conflicto, lo pueden cambiar eventualmente.
1: Indudablemente.
0: Ya, ya, por lo menos.
1: Sí. Sí, ellos no están de acuerdo con la designación, pero ahora, claro, si la designación y ellos encuentran que está procediendo en forma y en velocidad, que lo cambien.
0: Claro,
1: que lo cambien.
0: Claro.
1: Pero lo que sí yo te digo...
0: Eso va a ser el 3 de septiembre.
1: Lo que sí yo sé es que esa relación que tuve en el año hace 18 años no fue una relación buena. Y ni que perduró mucho tiempo.
0: Bueno, y lo otro que reveló el reportaje de Fernando Agustín en 24 horas tienen que ver con las declaraciones que entregó Michael Clark a la fiscalía y cómo se gesta la compra por parte de Sartor a las acciones de Carlos Heller. Y en esta declaración, Clark expone que fue Christian Auber, mandatado por Carlos Heller, quien le indica y le dice, contáctate, en términos bien simples lo voy a decir, contáctate con Patricio Kiblisky y pregúntale si quiere comprar acá. ¿Y qué hace Kiblisky? Se acerca a Sartor a través de Michael Clark para ofrecerle que ellos tomen eventualmente la opción de comprar ese paquete accionario, ¿ya? Eso es lo que dice el reportaje y es lo que expresa el mismo Michael Clark.
1: ¿Tú le crees a Clark?
2: Yo no le creo.
0: ¿Con esto que dice?
2: Yo creo que se está salvando.
1: Yo no le creo a Clark.
2: Yo no le creo. No pongo la mano al fuego ni por Heller ni por Christian Auber, pero creo que se está tratando de salvar.
0: Está buena el jaque mate que hiciste. No. Está bien, sí. Claro, sí, tampoco no le creo. O sea,
1: Clark dijo que no conocía a Victoriano Cerda. Clark dijo que no conocía a este otro. Clark dijo que no conocía a nadie. Entonces, el relato de Clark, yo lo pongo
2: en duda completamente.
1: Sí. Yo sí sé que el gestor de todo fue Christian Auber.
0: Sí, claro.
1: El gestor de todo fue Christian Auber. Lo que yo sí no creo,
0: ¿ya?,
1: es que Heller le haya dicho anda a buscar a Kiblisky.
0: Ya.
1: Yo creo que.
0: Es la cabeza de Auber la que está.
1: Lo que yo entiendo, yo sé. Sí, sí. Yo supe en su momento que Christian Auber llegó con la oferta de Sartor.
0: Sí.
1: Y Carlos Heller no tenía ni idea.
2: ¿Quién eran?
1: ¿Quiénes eran? Sabía que era Lola Raín, que era Michael Clark.
2: Pero no sabía que estaban.
1: El relato que fueran a buscar a Kiblisky, eso yo creo que es de la cosecha de Michael Clark.
0: Sí, pues tiene lógica lo que estáis marcando, porque efectivamente Clark es un mentiroso y ha dicho cuántas cosas que cuesta creerle.
1: Por eso yo...
0: Pero si hay un personaje clave, como dices tú, que es Auber.
1: Sí, Auber, él fue el gestor.
0: El ideólogo de toda esta trama y está desde el principio, incluso está hasta ahora en el directorio.
1: Él fue a buscar los inversionistas y él llegó con Sartor,
0: claro,
1: con los hermanos Larraín, con Michael Clark, pero que lo mandató a través, o sea, que lo mandató para ir a buscar a Kiblisky, eso es absolutamente de la cosecha de Michael Clark. Y yo no tengo la certeza que es así.
0: Estoy en esa también, yo me...
1: O sea, y es porque, insisto,
2: Michael Clark.
1: Carlos Heller vendió un fondo de inversión. Podemos tener... Te puede gustar o no, más o menos. Uh-huh. Pero Carlos Heller estaba hasta más arriba de la colonia con las amenazas, con los dados que quería salir rápidamente y vendió un fondo de inversiones que se lo presentó Christian Auber.
0: Sí. Bueno, eso es en rigor lo que sigue sumando esta trama.
1: Eso solamente para yo, porque después de las cosas que ha dicho Michael Clark, le creo re poco.
0: No, nada, yo no le creo nada. Ni a él ni a los otros 10 imputados del caso Sartor, o sea, efectivamente.
1: Ahora a mí lo que más me... Del reportaje habla la ex directora de apellido Copo.
0: Sí, po.
1: Y toca el tema de Manuel
0: Mayo.
1: Y es bien delicado.
0: Yo me acuerdo de esa parte. ¿Qué?
1: Porque indudablemente dice que muchas veces le preguntaron...
2: Carolina Copo.
1: A Manuel Mayo si conocía a Victoriano Cerda, si conocía a Victoriano... Y él siempre dijo que no. Porque tenía este contrato de confidencialidad, pero no era un contrato de confidencialidad con la empresa que lo contrata, sino que era un contrato de confidencialidad con Tactical Sport, que eran los dueños, los que estaban operando. Entonces, ahí se genera el problema más grave para Azul Azul, que fue la cantidad de jugadores que trajeron de Huachipato, que fue la cantidad de negocios que hicieron con Huachipato, jugadores, entrenadores. Entonces, ahí el perjuicio hacia los socios minoritarios es gigantesco.

0: gigantesco. Entonces, a mí lo que dice la señora Copo es muy delicado para la operación que se generó en Azul Azul en beneficio de Huachipato.
1: Sí, sí, o sea, aquí yo creo que ya no hay nadie que se salve o termine estando limpio, y los que llegaron ahora a ser parte de las otras partes de este directorio, conociendo no detalles, no quieren salir. Hoy día habló en la radio Pauta José Miguel Insulza.
0: Dijo lo mismo que dijo el 13. Sí, exactamente lo mismo.
1: Me enteré, dijo hoy día, agregó que él se enteró ahora de cómo Correa adquirió el paquete accionario de Chapira, pero que él no ve
0: Es triste, claro. Es triste que personas que tienen un historial en la política bastante digno, que trabajó en la OEA, que estén dispuestos a prestarle ropa, a prestarle ropa a este lote de sinvergüenza de Sartor, que arrastraron a mucha gente, que se quedaron con la plata de mucha gente, y hoy día la justicia está
1: actuando.
0: Ojalá que haga justicia.
1: Oye, y uno se pregunta también, y lo expuso en una de las tantas audiencias, el abogado que representa a los accionistas minoritarios. Y que él dice, y como que un poco proyecta, hablándole a quienes hoy día son parte del directorio y puestos por Michael Clare. Entonces, él lo que dice, los seis miembros del directorio de Azul Azul, del brazo Clark, que siguen hasta hoy y que no han tenido el buen gusto de renunciar una vez que supieron que el que los nombró adquirió en forma ilícita el control de Azul Azul. Es un punto ahí, Rodrigo.
0: Total.
1: ¿Ah? O sea, total, ya sabemos que lo que hizo.
0: Total, si a ti te nombra alguien y tú te das cuenta que sabes que no, esta cuestión está mal hecha.
1: Yo
0: no soy el dueño real.
1: Claro.
0: Al día siguiente me tengo que ir.
1: Tal cual.
0: O sea, me parece que esa es una cosa. Ahí. O sea, hay que ser y parecer.
1: Claro.
0: Yo comparto ese análisis, porque hoy día Michael Clark ya no es el dueño y tendrían que estar desfilando luego para casa.
1: Sí, pues mira, así lo expuso, voy a leer brevemente un párrafo. No solamente eso, esto es lo que dijo en la exposición ante la Fiscalía. La presidenta de Azul Azul, doña Cecilia Pérez, le ha rendido lealtad en la prensa, que no tiene duda de la inocencia del señor Clark. Y ahí dice, su señoría, los directores de Azul Azul hoy día son los que nombró el señor Clark. Nos quiere hacer creer que él no tenía nada que ver con el gobierno de Azul Azul, que él apenas era un aportante de un FIP. Cerrando aquello. Bueno, la audiencia de formalización ha continuado estos días y probablemente van a seguir saltando más datos, detalles y antecedentes respecto de esta trama, que ya ha dado cuenta y clara luz de algo que aquí se dijo hace mucho tiempo, que era el vínculo de la U con Huachipato, que estaba Victoriano Cerda y Marcelo Peche detrás de esta trama. Y ha estado calladito. Si hay uno que no se ha visto, no ha aparecido, no ha tuiteado, es Victoriano Cerda. No digo que es llamativo y particular.
2: O sea, en general no lo hace, y las veces que lo hace es para amenazar
1: de querella.
2: Con querella.
1: Sí.
2: Creo que a la luz de lo que sale día a día, segundo a segundo, lo mejor es estar callado. Y así vemos cómo gente a la que le encantan los micrófonos, le encanta hablar, como Cecilia Pérez, silencio hace una semana. Bueno, Overt en general no habla. Me parece que en general esto es una avalancha que día a día va ofreciendo, lamentablemente, más malas noticias, más lodo, más barro. Y voy a poner de nuevo el punto en que aparecen los reportajes, aparecen las declaraciones de Clark, y a mí me sigue haciendo ruido el silencio de la Casa Estudio. Lo voy a decir hasta el cansancio.
1: Sí, bueno, hay un conflicto también que tiene el día de hoy la actual rectora.
2: Sí, pero hay una directora de comunicaciones, hay otros canales. Yo no digo que tenga que hablar la rectora.
1: Sí, no, a
2: mí porque también entiendo que está con ella sí tiene un conflicto de interés, si sale a hablar. Pero hay otros estamentos que pueden opinar sobre la situación.
1: Bueno, así está, Rodrigo y Jorge. Yo creo que vamos a seguir conociendo mayores datos, antecedentes, y veremos qué. Ahora, porque ahora viene la parte donde los querellados, en este caso Clark, Larraín y el resto de los imputados, a través de sus abogados, van a empezar a
0: defender. Ayer partieron.
1: Claro, ayer partieron, ayer escuchamos algo de lo que decía el abogado de Pedro Pablo Larraín.
0: Oye, vamos a una pausa en Metrópolis, así después nos metemos de la vuelta a la parte deportiva. Vamos y volvemos.
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7: Rodrigo y Jorge y amigos de este Metrópolis Central, la fecha del fútbol chileno arranca el día de hoy a las 8:30 de la noche en el Claro Arena. La Universidad Católica recibe a Cobresal. En la previa habló Daniel Garnero el día de hoy.
8: ¿Qué dijo el Dani?
7: A ver, reconoce, por ejemplo, que Macari Medel está disponible, ¿ya? Como alternativa.
8: Problema.
7: Respecto de Clemente Montes y Sebastián Arancibia, dicen no van a estar para este partido. Crucemos los dedos la semana que viene para ver si pueden mejorar, ¿ya? Está difícil aquello. Valoró el aporte de los juveniles también, en medio de la ausencia de refuerzos. Y ya, bueno, vamos a tener una novedad, que es a Francisco Daza, jugador de 18 años, quien será lateral derecho el día de hoy en la Católica por sobre Bernardo Cerezo. Dijo también: la reserva del plantel son los chicos del club, y si hay distintos inconvenientes que a nosotros nos pasó en una posición puntual, seguramente los chicos tengan la posibilidad. Para eso está también tratar de aprovechar al máximo al que le toque y poder responder a sus compañeros. Por lo tanto, dos bajas el día de hoy. El resto del equipo lo diste tú el día de ayer, Rodrigo, en una.
8: Sí, una Berneo, Daza,
7: ¿ya?
8: Juvenil, Ampuero, Díaz Mena, Valencia, Zuki, Cuevas, Corral, San Pedri y Yanni. Cuevas le gana la pulseada a Jimmy Martínez. Daza se impone por sobre.
7: Cerezo.
8: Sí. Y bueno, y el resto es lo que tiene
7: okay. Okay. A ver, y dijo algo también que me llamó la atención en otra parte de esta conferencia de prensa. Habló de que, por ejemplo, el partido con La Serena, decía, íbamos 2-0, tuvimos la opción del 3-0 y la pelota se va afuera. Y tras cartón viene la remontada de La Serena. Y él da a entender de que al final los rivales terminan anotándote o marcándole al equipo, porque es en este caso la defensa o el mediocampo quienes le permiten al rival poder tener la opción de convertirte. Y él dice, los rivales no necesitan muchas situaciones para convertirnos.
9: Yo creo que ahí

0: está
1: el claro, punto. Y eso tiene que ver con los problemas, desde los errores, las decisiones, la desplicencia muchas veces en algunos jugadores para determinadas jugadas. Yo creo que ahí hay un punto apelado, ¿no?
0: Yo creo que lo que dice Daniel Garnero es una clara un claro análisis o la clara radiografía de lo que vive Católica. Porque si uno revisa el partido con San Luis, hablo de los últimos tres partidos, si uno revisa el partido con el del último fin de semana contra Concepción, no es que Católica no llegue al arco rival. Católica llega y no convierte, y los equipos llegan menos, pero convierten. Entonces, me parece que ahí está el punto, ahí está el trabajo que me imagino que hará Garnero, no solamente esta semana, sino que ha venido haciendo en gran parte de la temporada, para evitar que Católica sea un equipo permeable defensivamente. Lo ha dicho Rodrigo, lo he dicho tú, lo he dicho yo, en lo que va del año. El año pasado, el gran sostén de Católica durante la segunda rueda era la seguridad defensiva. Era el buen rendimiento de Ampuero y González como dupla central, algo que hoy día no se ve, porque aunque Garnero insiste, por ejemplo, en la titularidad de Juan Ignacio Díaz por su insistencia en tener un central que maneje el perfil izquierdo, me parece que Díaz ha hecho más malas que buenas durante lo que ha jugado o dentro de lo que ha jugado, y González está lejos de tener el rendimiento del año pasado, y el único que de alguna manera se sostiene Ampuero. No quiero decir que el bajón de Católica sea responsabilidad solo de los centrales, me parece que hay una cosa más colectiva, pero hoy poco se ve o nada de esa seguridad defensiva que se le reconocía a Católica, más allá de que y uno ve los otros programas y también los análisis que hacen en televisión. Yo no creo que esto sea un tema de que Católica juega de una manera en Copa Libertadores más aplicada, más concentrada. Yo creo que
1: lo hemos hablado eso también.
0: Jugando así como jugando como lo hemos visto estos últimos tres partidos, lo puede pasar mal hoy, lo puede pasar el martes en La Plata y lo puede seguir pasando mal. Yo creo que lo fundamental es mejorar el rendimiento individual, el rendimiento colectivo y algo muy importante, el Claro Arena debe ser un reducto, voy a ocupar un cliché, inexpugnable para los rivales, y en el último tiempo eso se ha ido perdiendo.
2: Yo creo que la Católica, lamentablemente, como equipo, se hace fuerte cuando están los jugadores que tienen que estar. Es muy dependiente de algunos jugadores. La salida de Berneo, por una tontera, por una estupidez, se notó. Melo no estuvo a la altura de Berneo. La inestabilidad o el jugar y no jugar de Arancibia también. Y la ausencia de Montes también. Entonces, son tres jugadores. Yo no comparto. Para mí parece que Díaz ha sido lo mejorcito. De lo mejorcito. Yo creo que el problema de la Católica no es Díaz. Y los jugadores que entran, que vienen de atrás, no resuelven problemas. Jamie Martín un poco, Palavicino nada. Juega este muchacho Corral que cumple, pero tampoco tiene el nivel de Monte. Entonces, a mí me parece que cuando escucho a Matías Claro que necesita un jugador, claro, necesita un jugador. Y veo que Carnero dice que Medel está
1: disponible.
2: Está disponible. Y no una solución, Medel, como tampoco es Faría. Entonces, me parece a mí que la Católica tiene mucha diferencia entre los jugadores titulares. El 12, el 13 ya están más o menos, pero de ahí para atrás la diferencia es muy, muy grande. Entonces, cuando comparas a Arancibia con Cerezo, la diferencia es gigantesca. La diferencia entre Monte y Corral es gigantesca. Entre Melo y Berneo también.
1: Medel con
2: yo creo
1: que Medel Faría, versus los dos que son titulares.
2: Claro, ¿vale? El otro día sale Zucchi y se desarticula todo. Entonces, lamentablemente, creo que la Católica tiene un plantel muy disparejo, que tiene 13 jugadores y después la diferencia es muy grande, y bueno, tienen que hacerse fuerte para poder ganar el partido el día de hoy, porque si no ya empieza a tornarse un poquito, no sé si en crisis, pero en un problema.
1: Y puede ser un problema el día de hoy el rival que tiene enfrente, que viene de ganar 4-0 a La Calera, que ve una luz desde lo futbolístico porque tuvo una buena actuación, le ganó además al colista, a quien le saca un poquito más de ventaja. Recordemos que La Calera y Cobresal están en zona de descenso directo, y lo que puede generar a partir de lo que hablábamos recién, Pelado Rodrigo, que tiene que ver con esta seguridad defensiva que la ha perdido la Católica, que la ha extraviado, puede aprovechar

0: Muy bien con la rapidez de Brea, con lo que te hace por el otro lado Jean-Paul Morales, más atrás con un Giannis que también se suma en ofensiva, y lo que te puede generar un gigantón como Stefan Pino. No estoy diciendo que estoy de aquí, estoy el último cuarto de cancha del Real Madrid, pero con lo que ha mostrado defensivamente la Católica, y por las características de estos jugadores que buscan el duelo, que son rápidos, que van por banda, que te entra Giannis, que te llega Villagrán, que también te aparece Juan Fuentes, eventualmente si la Católica no entra afinadita futbolísticamente, desde aquello, ¿no? Desde la seguridad, de estar bien metiditos, el leer de buena manera la jugada, en ejecutar bien un pase o desde el origen en una jugada, Cobresal lo puede hacer pasar mal, justamente también porque hay cosas que el hincha de la Católica siente, que ya no se siente esa cuestión, que llegar al Claro Arena era algo que como que te generaba algo distinto.
1: Yo creo que dentro del análisis que uno puede hacer de los equipos, Católica tiene que aprovechar la ventaja. O sea, independiente de que Cobresal haya ganado 4-0 en la última fecha, es un rival accesible, un rival que está complicado, un rival que nada, con todo el agua encima, y es un candidato al descenso, aunque ahí esté dando la pelea todavía. Recordemos que la última vez que se enfrentaron en el Claro Arena, la Católica le pasó por arriba, le ganó 5-1. Me parece que, si bien todos los partidos son distintos, más allá de lo que proponga Cobresal, yo creo que es fundamental que el equipo de Carnero se transforme en un equipo equilibrado, y equilibrado digo desde que maneje bien la faceta defensiva, así como la ofensiva. No sacas nada con tener el desequilibrio de San Pedri o la San Pedri dependencia, si no tienes un bloque posterior que de alguna manera haga que para el equipo rival sea difícil o prácticamente imposible tratar de batir a Berneo.
0: Vamos a ver cómo vuelve Berneo también, ¿eh? Yo estoy de acuerdo con ustedes, me parece que el segundo arquero de la Católica tampoco cumple con pelearle el puesto a un jugador como Berneo, pero te lo vuelvo a decir, Rodrigo, tiene por las características de jugadores que tiene el último cuarto de cancha Cobresal, lo puede complicar con la rapidez,
2: porque
0: con lo
2: incisivo. Tiene Yanni, tiene a este muchacho nuevo panameño que llegó,
0: Jean-Paul Morales.
2: Bueno, Pino, que es muy distinto, no es rápido, claro, pero es grandote, hay que aguantarlo. Pesado, pero insisto, la Católica, en la medida que puede recuperar los jugadores que tienen el peso específico, mejora mucho. En lo colectivo, la Católica, cuando están ellos funcionando, la diferencia entre uno y otro es muy grande. Muy grande.
0: Bueno, 8:30 de la noche, usted va, Jorge, hoy día, ¿no?
1: Señor.
0: Está bien, ahí, bueno, vamos a esperar. Si
1: abrigadito.
0: Va abrigado, porque probablemente va a caer agua lluvia en horario.
2: ¿Cómo agua lluvia? Siempre agua lluvia.
0: Perdón, agua nieve.
2: Siempre cuando llueve es agua.
0: Grandes pensadores.
2: Capitán, dígale algo.
1: A ti te gusta que te peguen el coscorrón. Parecía un moro porfiado.
0: Como dijo un amigo, fue un laxus.
1: Un laxus.
0: Oye, sigamos en la revisión de la fecha. Mañana yo creo que también hay otro buen partido de dos equipos que han transitado por la irregularidad. Huachipato de repente agarró una buena racha, que recibe a Everton a las 3 de la tarde. Agarró una racha, se metió entre los tres primeros lugares, de repente la mala racha de nuevo, hoy día está en una zona donde está fuera, bueno, con 24 puntos.
1: Ahí, pero rascuñando la posibilidad de
0: volver a meterse. Y Everton, que perdió con Colo Colo el otro día 4-3, pero fíjate que Everton no me dejó malas sensaciones después de esa derrota ante Colo Colo. Tiene entre lo que es Alan Medina, el 9, Montiel, el Topo Berrío, Ovalle y otros nombres más, jugadores interesantes para poder ir a buscar el partido y soñar con meterse en la parte alta. Everton tiene 23, Huachipato tiene 24, partido que se juega mañana en el sur.
1: Equipos irregulares, equipos que han ido remando atrás, me parece que efectivamente, como tú decías, uno, independiente de la derrota, uno ve una mejora en Everton. Pero lo que los mata es que hacen una buena y tres malas, y Huachipato anda en esa misma senda. Huachipato, a mí me parece que con el plantel que tiene Jaime García, Huachipato hasta ahora ha realizado una campaña meritoria. pero la escasez de plantel también te impide mantener una regularidad.

0: que es la que uno le exige a todos los equipos. Desde ese punto de vista, me parece atractivo el partido y el encuentro, porque son dos equipos que, como te digo, están rajuñando la opción de meterse a zona de torneos internacionales en un lote de equipos que tienen muy, muy poca diferencia de puntaje. Y me parece que el partido de mañana, que va a ser a las 3 de la tarde, es uno de los interesantes de la fecha.
1: Rodrigo, a ver, lo primero, ojalá que la cancha aguante, porque ha llovido mucho en la región del Biobío, sí. Y eso es fundamental para poder ver un espectáculo mejor, o sea, un espectáculo futbolístico que no pase lo que pasó en algunos partidos, que realmente es un desastre verlo. Entonces, eso como para primero poner ese tema, que las canchas realmente aguanten. Y después yo creo que Everton, si bien contra Colo Colo termina perdiendo 4-3, me pareció que es un equipo que juega bien,
2: sí.
1: Un equipo que tiene un poder ofensivo interesante. Colo Colo ofensivamente es muy complejo y ahí se vieron algunas debilidades, pero bueno, y Huachipato viene de perder con la U en condiciones bastante particulares, porque tuvo un jugador expulsado al tiro, entonces tampoco uno puede hacer un análisis muy profundo. Los dos vienen de perder. A mí me parece que va a ser un partido interesante, siempre y cuando el estado de la cancha lo permita,
2: sí, si no se va a convertir en una chacota. Ya, y el clásico del norte, es clásico este, ¿no?
0: Este sí,
2: el derby. ¿Se puede derby? Porque son de la misma ciudad.
0: Clásico.
2: No. Coquimbo La Serena. Coquimbo que tiene que querer dejar los 3 puntos en casa, ganarle a su clásico rival y todo lo que implica, ¿no? Vencer a tu vecino como Deporte La Serena y la Serena, que fíjate que siento que ha mejorado en el partido de la Católica y el otro día pierde con O'Higgins por errores propios sobre el final. Me parece que estamos en presencia.
1: Siempre le pasa algo a La Serena.
2: Siempre le pasa algo, es verdad.
1: Siempre le pasa algo a La Serena que o se cansan o cometen un error. Con la Católica tiene una mala fortuna increíble, sí, porque el tiro libre de San Pedro no tenía por qué ser gol y termina siendo gol. Pero yo sí veo a un Coquimbo que, si bien no viene un buen resultado, Coquimbo es más equipo. Es mucho más equipo Coquimbo que La Serena, Cristian.
2: Sí, es mucho más equipo.
0: No hay dónde perder, se tiene, está más, el plantel lleva un tiempo trabajando, más tiempo trabajando juntos, ha logrado cierta estabilidad. Me parece que a nivel individual también tiene el técnico Hernán Caputo, tiene mucho más a qué recurrir que Felipe Gutiérrez. Se hacen fuerte, muy fuerte de local. Y además, un poco lo que decían ustedes de La Serena es como el quemado el curso. ¿Ah? Porque entre el tiro libre de San Pedro y el gol de Arnaldo Castillo, el 2-1 en el último suspiro. Ahora, son errores también del equipo, que no sabe manejar los tiempos, las situaciones. Me parece entretenido que hablemos o que estemos hablando de un clásico que no sea un clásico de Santiago, de equipos de Santiago. Y mis fichas van directamente al casillero Coquimbo.
2: Bien, el domingo, este no es clásico, insistí, traté de
0: meter. Te llegó el guadaña,
2: traté de instalarlo como clásico, sí. Pero no. Van a jugar a las 2:30 y en otra cancha, y yo creo que también va a estar complicada, Gómez y Pelado. Deporte Concepción.
1: ¿Por qué no es clásico? Es un derbi.
2: Pero derbi, claro.
1: El derbi es el clásico
0: de las ciudades.
1: Son de las ciudades.
2: Claro, Concepción y la U de Conce.
1: ¿Y quién te...?
2: El Edson, que es medio termocéfalo.
0: ¿Y Concepción Huachipato también sería un derbi?
1: No, pues Huachipato es Talcahuano.
2: Claro. Estos son de
0: la... Ah, y ahí, claro.
2: Claro. Fernández Vial.
1: Fernández Vial
0: es el clásico.
2: Con el Conce.
0: Es el clásico de la octava región.
2: Pongámosle derbi.
0: Derbi.
2: Le subimos el pelo, el derbi de la liga de primera. El Deportes Concepción del Nano Díaz. Este Nano Díaz que junto a la vieja Reynoso han levantado futbolísticamente a este equipo. Creo que la incorporación de Montesinos aportó en el último cuarto de cancha, se mejoró en la seguridad defensiva, que era un gran problema.
1: El Nano ordenó el equipo.
2: Y lo ordenó bien.
1: El Nano ordenó el equipo y tú ves a Concepción jugar y más allá del paladar, pero la urgencia, la necesidad de Concepción era tener un equipo que fuera consistente defensivamente, que fuera efectivo en el área rival. Tiene a Ribey, que es un longevo goleador, y que sigue marcando goles y que sigue generando sigue generando la diferencia en el área rival. Entonces yo desde ese punto de vista, sí, creo

0: que Concepción mejoró mucho y por su parte Deportes Concepción ha cambiado técnicos varias veces. Volvió ahora a dirigir la Nona, ¿no?
1: Sí, pues vuelve. Sí,
2: vuelve.
1: En Gloria y Majestad.
2: Se va eventualmente a estrenar.
0: No sé si en Gloria y Majestad, porque le fue como las pelotas palestinos.
1: No, sí, pero te digo en Gloria y Majestad porque el técnico. Ahora, lo que la voz de cuando lograron el ascenso.
2: El ascenso.
0: Pero yo creo que lo contrataron bastante a contrapelo porque se sintieron muy traicionados.
1: Sí, porque él se quiso ir.
0: Cuando
1: sí,
0: él lo dejó.
2: Sí, pues. Pelado, ¿cómo lo ves? Yo veo bien al Conce, veo bien al equipo de Lano Díaz. Me imagino que el partido del domingo va a salir con el.
1: Yo creo que en Concepción está pasando
2: la
1: todo.
2: Misma cábala.
1: Se dijo en la clave. Yo creo que Concepción está pasando todo lo que dijimos que podía pasar en Concepción si llegaba un técnico como Fernando Díaz. Orden, esa capacidad de juntar a los buenos jugadores que conformaron este plantel a principio de año. Se fueron algunos, el Banana Suárez y el que puteó al Nano Díaz cuando lo cambiaron.
2: Ya, sí.
1: Pero me parece que ha ido dando muestras de un equipo que ya empieza a rendir en la cancha, que ya está un décimo en la tabla, ya no está en riesgo de descenso directo. Se ha ido justificando rápidamente la llegada del Nano a la octava región, porque tiene el mérito de haber logrado en poco tiempo lo que los otros dos técnicos anteriores no fueron capaces de hacer, que es darle una identidad al equipo y retomar la senda de los triunfos. ¿Hace cuánto? ¿Dos meses? Para nosotros Concepción prácticamente era un equipo descendido. Y ahora, ahí está.
2: Sí, bueno, y tiene...
1: le sacaron el respirador.
2: No, y tiene de nuevo prendido.
1: Ya no está intubado.
2: A la Ribey, recuperaste a Aitan Espinosa. Tiene a Marito Sandoval, que el otro día hizo un golazo.
0: Y lo que pasa es que entre los 21 puntos y los... Bueno, 13 puntos tiene la carrera y los 17 hay 6 equipos.
2: Claro.
0: Entonces está todo muy apretado ahí y los que sumen comenzando la segunda rueda son los que van a poder mirar con un poquito más de tranquilidad el resto del campeonato. O sea, si Concepción gana, le saca 4 puntos a Universidad de Concepción. Entonces, sí, es muy importante para el equipo del Nano poder sumar a 3.
2: No, y una eventual derrota del lado de Conce lo deja abajo, porque está La Calera con 13, con 17 Cobresal, y el que lo antecede es el lado de Conce. Por lo tanto, el partido del domingo es fundamental para ambos equipos, porque el Conce tiene también 20. Entonces, el que gane se despega de esa zona donde está el Audax, La Serena, la Udeconce, los 3 con 19.
0: Convengamos que Universidad de Concepción tiene un partido menos.
2: Y que tiene además un partido pendiente el juego contra...
0: ¿Meche?
2: Con Coquimbo Unido, que no se pudo jugar. ¿Ya? Antes de vamos con O'Higgins Limache, que juega el domingo, y después ya profundizamos con La Calera Colo Colo y la U con Palestino. O'Higgins Limache, dos equipos que están a nivel local
0: en deuda.
2: Sí, el Flaco Fernández dijo algo muy cierto el día de hoy. Este partido hace dos meses
1: era el partido pintaba, de la fecha
2: pintaba, sí. ¿Sí o no? Limache arriba, O'Higgins prendido, sí, en la Sudamericana y el campeonato, pero veo, y además que O'Higgins perdió a dos jugadores
0: O'Higgins perdió a dos jugadores muy importantes y Limache agarró una racha mala y no logra levantarse.
2: Claro.
0: Entonces Limache ya está en el grupo de los 21 puntos y eso es complejo.
2: Sí.
1: Es complejo porque además no se ven atisbos de mejora en el elenco tomatero. Pierden el torneo nacional, pierden la Copa Chile, quedó eliminado la Copa Chile, se van sumando situaciones negativas en un equipo que partió como caballo carrera y que se ha ido desinflando. O'Higgins, es raro los O'Higgins en el torneo porque es un equipo, yo creo que sigo creyendo que uno de los equipos que a nivel local es de los que mejor juega. Hay que ver ahora cómo se las va a arreglar Lucas Bobaglio para mantener el nivel del equipo sin González y sin Sarrafiore. Pero me parece que lo de O'Higgins es mucho más mejorable que lo de Limache. A Limache lo veo muy complicado. Y me parece que a Víctor Rivero a esta altura solo lo sostiene la Unión Familiar.
2: Oye, La Calera Colo Colo, hace un rato Rodrigo Jorge habló el Tano Ortiz, ¿ya? Y bueno, adivinen quién le preguntó, ¿qué pasa con Bocinha? Ya, dijo Josimar. Él dice Josimar. Josimar

0: se ha adaptado bien al grupo, ha trabajado bien a pesar de estar un tiempo inactivo, lo he visto trabajar bien adaptándose a lo que son sus compañeros, a la ciudad y todo eso. Ya va citado, le preguntan, todavía no lo he decidido, tenemos este día para trabajar y mañana, sábado, así que pensaremos en poner lo mejor que tenga el domingo. En Colo-Colo la duda es Diego Ulloa, que está con algún tema físico y que...
1: Jugar importante.
0: Y eventualmente, importante, sí, sí. Y que eventualmente lo podría dejar al margen del partido y esa plaza ser ocupada por Eric Bimber, que cumplió su fecha de castigo. Lo de Iván Román avanza, el acuerdo está. Me parece que lo que está faltando no es ya que el jugador llegue al país y se haga la presentación oficial. Es un préstamo por 18 meses. Lo que me llama la atención es que, y entiendo que el sueldo se va a pagar en parte en Colo-Colo y en parte en el Atlético Mineiro. Y ya a futuro, ya lo hablaremos, es un lindo problema para el Tan Ortiz. ¿Qué hago para que Román entre en este tridente de centrales? ¿A quién saco? ¿Qué muevo? ¿Y qué termino haciendo? Lo hablaremos más adelante, pero va a visitar a la Calera con un once que debiese ser con Maureira, con Villagra, Vidal, Sosa, los tres centrales, Jason Rojas por la derecha, por la izquierda Bimber o Ulloa, Alarcón, Víctor Felipe Méndez y Madrid Méndez, además de Leandro Hernández y Maximiliano Romero, ¿ya?
1: Un equipo que se empieza a consolidar, yo creo que cuando vuelva Correa va a salir Romero, el resto de los jugadores se van a mantener. Y Bocinha por Maureira.
0: Claro.
1: Pero un equipo que rinde, un equipo que es eficiente ofensivamente, que defensivamente tiene algunas dudas, hay que ver cómo se acomodan a esta cancha complicada. Yo siempre cuando los equipos van a las canchas sintéticas, hay un riesgo distinto, hay un nivel de sorpresa, pero me parece que es un partido que Colo-Colo tiene, si Colo-Colo suma a tres, ya está cada día más cerca de la corona.
2: Claro, sí. Con, además con el riesgo de que los otros equipos que están detrás de los salvos, ninguno tiene la solidez, ni la consistencia, ni ha sabido mantener el tranco que los albos han tenido. Estoy de acuerdo, si Colo-Colo gana, más allá de lo que pase con la U, con la Católica, vamos a entrar en la misma dinámica del año pasado cuando decíamos no se cayó, y si se cae ya va a tener arrochado el título. Me cuesta creer, y lo voy a comparar con algo que voy a comentar en lo recomendado, me cuesta creer que el Tan Ortiz deje fuera la nómina a Yosimar. Por la expectativa que genera, por la expectativa que está generando, por la enfermedad mediática, lo va a llevar al banco de todas maneras.
0: Sí, cierto.
2: No va a jugar, pero me cuesta creer que Mociña no llame al Tan Ortiz para decirle lo tienes que llevar.
0: Y la Calera, un equipo que hoy día es colista, que está falto de confianza, que
2: viene de ganar.
1: Perdón, sí. ¿Tú crees que Moza va a llamar a Ortiz?
2: De todas maneras.
0: ¿Tú crees?
1: Lo manda la cresta.
2: Sí, pero tú no, crees, pero no hay presidentes que lo hacen.
1: No, en esta altura del partido yo creo que ya no. De verdad yo creo que ya no.
0: Tú decís porque Ortiz tiene un peso específico.
1: No, porque no él puede tener una intención y todo. Ya. Pero que el presidente del club llame al entrenador.
2: No, pero se lo puede sugerir en una conversación.
1: No, definitivamente bueno. No. Si no estamos aquí en el equipo del barrio, ni en la liga ni en el colegio. Esto es fútbol profesional. No, es que de verdad, ese tipo de situaciones no pasan.
0: No debiesen ocurrir.
1: No pasan, y colocó lo menos. O sea, podrá pasar en un club de barrio, en el club Tres Plitaguano, pero que Moza puede tener 10.000. O sea, ya trajo a Bocinha.
0: Sí.
2: A contrapelo de Ortiz.
1: Sí, a contrapelo de Ortiz, pero con Jaime Pizarro, con Daniel Morón. Pero de ahí llamar al técnico, yo creo que eso está absolutamente prohibido y hay una muralla china, una muralla divisoria que los presidentes no se meten en el equipo.
0: Oye, va a ser interesante, insisto, lo del rival, la Calera, que un equipo, no sabéis cómo se levanta en la Calera.
2: Tiene que ganarle 4-0 Wanderers en la Copa Chile, pero un equipo
0: Copa Chile
2: discreto,
0: precario
2: en recursos futbolísticos.
0: Y se equivocan, error, y tiene un jugador interesante, tiene un jugador que a mí me gusta, Kevin Méndez, sí, más allá de la edad.
2: No juega solo.
0: Un jugador efectivo como el Sacha Sáez. Sí, pero no tiene mucho.
2: ¿Que ganaran? Que ganaran.
0: Que ganaran, ¿quién?
2: La Calera. Pero no creo, yo creo que es un partido complicado, además para los cementeros, si van a jugar contra el posible campeón.

0: Y además juegan con el tema psicológico, sí, de que
1: no te salen las cosas,
0: estoy colista, sí. Y viene Colo-Colo, y si pierdo, me sigo quedando pegado en la parte baja. Y desde el lado de Colo-Colo me parece que lo que tiene que también haber trabajado esta semana el Tano Ortiz es lo de la seguridad defensiva. La salida desde atrás, a veces demasiado pase, buscando una salida limpia, ¿no? Y que a veces, muchas veces, te termina pasando la cuenta. Le pasó la cuenta a Méndez en un error en el partido con Everton. Le pasó a Vidal, que varias veces se equivocó en la ejecución de un pase. Así es que yo creo que ahí también hay un tema que el Tano Ortiz debe haberlo trabajado durante lo que fue esta semana, pensando en que la seguridad defensiva era también uno de los puntos altos de este Colo-Colo, Rodrigo.
2: Sí, bueno, insisto, yo creo que Colo-Colo goza de una muy buena salud deportiva desde los resultados, algunos problemas defensivos, goza de una buena salud institucional. Creo que lo que generó esta semana Bocinha puede haber generado en algunos días cierta desconcentración, cierto relajo, no sé si relajo, pero
0: que el foco fue un poquito para
2: claro, para otro claro, lado. Claro, pero está bailando con la bonita, como se dice en el fútbol, y eso tiene que aprovecharlo, tiene que mantenerlo, y yo, perdón, no quiero ser pesado, pero lo que no debe hacer Moza, y por eso cuando digo es interferir en cosas que no corresponde. Ya llegó el jugador.
0: Ya ahora se depende de él.
2: Sí.
0: Depende de él. Bueno, oye, así es que 5:30 de la tarde será este partido. Habló Fernando Gago en conferencia. Tengo novedades de la U, pero viene el Polideportivo, Rodrigo, un ratito más.
2: Vamos a una pausa, Metrópolis, transmisión conjunta con el CEO, y volvemos.
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0: Bien, Rodrigo y Jorge, actualicemos antes del polideportivo los títulos de esta jornada, mi querido capitán. La Universidad Católica recibe esta noche a Cobresal, buscando sumar 3 puntos y llegar arriba para lo que va a ser el partido de la próxima semana ante Estudiantes de La Plata por Copa Libertadores de América. Daniel Garnero, y una fuerte autocrítica, dijo: los rivales hoy día no necesitan muchas situaciones para convertirnos, Matías Claro y el mercado de la Católica. Y dijo con los recursos sectores.

0: mientras estamos tratando de buscar algún jugador para potenciar el equipo. Desde Argentina se confirma la llegada al rival de la Católica, el cuadro pincharrata de Estudiantes de La Plata, del delantero Joaquín Correa. Colo Colo, por su parte, visitará este día domingo a La Calera con la expectación de eventualmente el debut de Bocinha o que esté en la convocatoria. El Tano Ortiz, a propósito de lo de Bocinha, dijo: Josimar se ha adaptado muy bien al grupo. Y si va o no citado, dijo: todavía no lo he decidido. Iván Román se convertirá en el segundo refuerzo de Colo Colo en este mercado de pases. Solo una duda tendría el Tano para el partido entre los cementeros: si entra o no Diego Ulloa o Eric Bimber. La U, por su parte, jugará este domingo cerrando la jornada dominical ante Palestino en el Nacional. Y Fernando Gago espera por la llegada del CTI de Thomas Reinhardt. No ha llegado. Hasta el día de hoy a las 6 de la tarde tienen tiempo para poder habilitarlo. Si no llega, o llega a las 6:01, 6:02, 6:05, va a quedar fuera de la convocatoria. Reportaje de TVN reveló un presunto conflicto de interés del liquidador de Sartor, Eduardo Godoy Ales, con Patricio Kiblisky. También las miradas se las toma el clásico del norte entre Coquimbo Unido y Deportes La Serena. El rival de Coquimbo, Platense, también se reforzó, además de la llegada de Martín Palermo. Fichó el extremo izquierdo Gastón Togni, quien viene a potenciar la zona de ataque de El Calamar. La Federación de Noruega pidió la renuncia inmediata de Gianni Infantino a la FIFA. Por su parte, el mercado de fichajes se mueve. El Manchester City rechazó la primera oferta del Barcelona por Rodri. Del City se esperan alrededor de 70 millones de euros. Y un recibimiento espectacular tuvo Franco Mastantuono, quien se sumará a la Fiorentina de Italia. Y todo parece indicar que uno de los seleccionados franceses destacados, Barcola, podría ir a tu Liverpool. Rodrigo Vicente, el polideportivo que se viene con Juan Carlos Páez. Y en las efemérides musicales, recordamos que un día como hoy nace la ciudad de Santo Amaro de Purificação, Bahía. Caetano Veloso, lo vamos a recordar.
1: Cortina de polideportivo y ya estamos conectados con Juan Carlos Páez. Juan Carlos, ¿cómo estás? Muy buenas tardes, un placer en saludarte.
2: Igualmente, Rodrigo, Jorge, Cristiano, un gusto en saludarlos, un placer como siempre compartir con ustedes las novedades del polideportivo, que está bien centrado en el voleibol, digámoslo, porque ayer comenzó el Mundial Sub-17 femenino en nuestro país, con sedes en Santiago, Los Andes y San Felipe. 12 partidos con distintos resultados. El que sacó la cara por Sudamérica fue Perú, y hoy también 12 partidos más en un intenso mundial. Así que repasemos rápidamente los resultados de ayer. Por el grupo A, que es en Santiago, en el Centro de los Deportes Colectivos, Egipto cae 3-0 con Estados Unidos, Turquía le gana 3-0 a Tailandia y Chile cae 3-0 con República Checa. Para muchos, más allá de la derrota en seis corridos, dejó buena impresión el equipo nacional. En el grupo B, México le gana 3-2 a Venezuela, grupo B que se está desarrollando en San Felipe. Perú le gana 3-0 a Túnez y China le gana 3-0 a Filipinas. Por el grupo C, que es acá en Santiago, en el mismo estadio nacional, pero en el Centro de los Deportes de Combate, Argentina cae 3-0 con Polonia,
1: Uy, se nos fue la conexión con Juan Carlos. Bueno, ya vamos a ver cómo retomamos la conexión con Juan Carlos Páez, que nos está dando el primer informe del polideportivo del día de hoy, que es el voleibol mundial de voleibol sub-17 que está jugando en Chile,
0: sí, pues.
1: Santiago, San Felipe y Los Andes. Y bueno, vamos a ver, ahí está Juan Carlos.
2: ¿Ahora sí?
1: Ahí sí, perfecto.
2: Ya, sí, disculpen. Bueno, quedé en el
1: grupo C,
2: que Argentina cae con Polonia 3-0, Brasil que cae con Croacia 3-2 y Japón que cae 2-3 con España. Eso en el grupo C. Y en el grupo D,
1: perdón,
2: que
1: Juan se Carlos, juega en... Juan Carlos, Juan Carlos, ¿es sorpresivo que pierda Argentina y Brasil o no?
2: Yo creo que la derrota de Argentina con Polonia no es sorpresiva. Polonia, para mí, debiera estar metido ahí en la parte alta de este mundial. Yo creo que, bueno, ahora, ojo, un detalle, en estas categorías siempre hay un poco de incógnita por si un país tiene una buena generación o no.
1: Claro.
2: No

0: son trabajos tan largo plazo. A priori debiera ser sorpresivo que Croacia le gane a Brasil. Brasil es potencia en todas las categorías en el voleibol, digámoslo. Así que para mí sí es sorpresivo. Y se le puede complicar por ahí un poquito a Brasil, porque Japón está en ese grupo, a pesar que Japón cayó con España, que para mí también puede ser un poco sorpresivo. Así que va a estar bueno ese grupo, el grupo C, en la definición. Y en el grupo D, que es en los Andes, Puerto Rico cae con Corea del Sur 3-1, China, Taipei le gana 3-0 a República Dominicana, e Italia, que también para mí es una de las grandes favoritas y quizás la favorita, le gana 3-0 a Argelia. Para hoy, los partidos son a las 14 horas, 17 horas y 20 horas. Así que el primero que nombre en cada grupo es a las 14, 17, después 20 horas. Para el grupo A, Turquía, Estados Unidos, Egipto, Chequia y China con Tailandia. En el grupo B, Perú, Venezuela, México, Filipinas, China, Túnez. El grupo D, Brasil, Polonia, buen partido. Argentina, España y Japón, Croacia. Y en el grupo D, China, Taipei con Corea del Sur, Puerto Rico con Argelia e Italia con República Dominicana.
1: Para la gente que no sabe por qué llama la atención, China, Taipei es Taiwán también, más conocido como Taiwán.
0: Es, ¿no? Taiwán, claro.
1: Pero está bien.
0: Claro, geopolíticos.
1: Está perfecto que el nombre.
0: Se exige utilizar eso.
1: Que usemos el nombre que corresponde, pero para las que no conocen, es como cuando hoy día hablamos de Países Bajos.
2: Antiguo Holanda.
1: Holanda.
0: Claro. Sí. Bien. Hay varios países que han ido cambiando. Bueno, República Checa, hoy en día
3: Chequia.
0: La denominación que corresponde es Chequia, claro.
3: Pero no cambió el nombre del país.
1: El nombre artístico.
3: El nombre, el seudónimo.
0: Claro. Justamente. Y Turquía hizo lo mismo, porque a Turquía le incomodaba un poco que su traducción en inglés fuera pavo, y también hizo el cambio a Turquía, no sé si lo pronuncié bien o no.
1: No, muy
0: pero
1: bien.
0: Pero también
1: muy bien
0: hizo el cambio, y la India también hizo el cambio, pero solo para fines oficiales también. Así que hartos cambios de nombres que hay que ir acostumbrándose.
1: Del Mundial de Voleibol Sub-17 seguimos en el voleibol, pero la Copa Sudamericana.
0: Claro que sí, voleibol masculino, adulto, los Guerreros Rojos, como son conocidos, la selección chilena está jugando la Copa Sudamericana en Cochabamba, Bolivia, donde volvió a sumar triunfo. Los dirigidos por Daniel Nehamkin le ganan 3-0 a Bolivia, digámoslo, un rival accesible, y recordemos que venía a ganarle 3-0 a Perú por el grupo A. Los parciales, 27-25, sorprenden el primer set del equipo altiplánico, pero después Chile se impone 25-18 y 25-15. Con esto queda en primer lugar, pero a la definición de hoy. Hoy se define el primer lugar del grupo con Argentina, que ya están clasificados ambos a semifinales. Las semifinales son cruzadas con el grupo B, donde hasta el momento, y todo indica va a ser así, Brasil se va a quedar con el primer lugar, y lo secunda hasta el momento Colombia a la expectativa Venezuela. Así que hoy a las 20 horas, si mal no recuerdo, va Chile con Argentina. Así que es importante ahí partido entre chilenos y trasandinos. Ambos llegan con campaña perfecta. Dos partidos jugados, los dos ganados 3-0.
1: Nos mantenemos en el gimnasio, pero nos cambiamos de deporte. Del voleibol nos pasamos al básquetbol.
0: Sí, vamos a pasar a la Liga Nacional, que vive la quinta semana ya de torneo de clausura. Dos partidos se juegan hoy, pero primero contarles que ayer se jugaron tres encuentros. Las Ánimas le gana por la zona sur 104-56 a Castro. La zona sur también, Español de Osorno cae en casa del María Gallardo 70-77 con el Club Deportivo Valdivia, con el CDB, que tiene una muy buena campaña que lo mantiene en primer lugar en el sur. Y por el centro, Español de Talca cae 73-84 con Puente Alto. Para hoy, como les decía, dos partidos, 20 horas, Leones, Colegio de los Leones con Universidad Católica, y a las 20:30 horas por CDO, Puerto Varas con Ancud. Mañana dos partidos también, 20 horas Colo Colo Universidad de Concepción, 20:30 horas el CDB de Valdivia con Puerto Montt, domingo dos partidos, 19 horas Universidad Católica, Universidad de Concepción, y 19:30 horas Puente Alto con Español de Talca, y cierra todo el lunes 20:30 horas Puerto Montt con Español de Osorno, también por el CDO. Hasta el momento, en el centro, líder la Unidad Conce con 11 puntos, le sigue Colegio de los Leones con 10, tercero y buena campaña Universidad Católica con 10 puntos también, cuarto Colo Colo con 9 puntos, quinto Puente Alto con 7 y cierra Español de Talca con 7. Y en el sur, el líder es Valdivia, muy buena campaña de los del Calle Calle.

con 16 puntos, seguidos de Español de Osorno con 15, tercero Abancud con 11, cuarto Puerto Varas con 11 también, quinto Castro con 11, sexto Las Ánimas

0: Así es, justamente. 13:30 horas, colista, Sporting, necesitadísimo de triunfo, se enfrenta a quien marcha segundo. Sporting recibe a All Boys, 13:30 horas, y cierra mañana también a las 15:30 horas All Max con Universidad Católica. Para el domingo dos partidos, 14 horas, Dobbs con All Reds, y 15:30 horas el Super Puntero Cops con Country Club. Posiciones hasta el momento: Cops lidera con 54 puntos, le sigue All Boys con 50, Country, el Príncipe de Prince of Wales Country Club, sigue con 36, mismas unidades en el cuarto lugar con 36 All Red. Hasta ahí los que estarían entrando en la postemporada. A puertas ahí peleando el cupo está Francés, quinto lugar con 33 puntos, también All Jones, algo de ilusión también puede tener, los penquistas con 31 puntos en sexto lugar, y All Max también, yo diría, con 30 puntos en el séptimo. Ya más complicada la situación porque se tendrían que dar muchos resultados para Universidad Católica, que es octavo con 27, ya sin nada que hacer Dobbs, esperando completar el torneo con 21 puntos y Dobbs estaría jugando liguilla por el descenso.
1: Claro.
0: Y muy complicadísimo en el descenso directo Sporting, el equipo Viña Marino, que es décimo con 12 puntos.
1: Bien, del rugby nos pasamos de inmediato a una disciplina que no le damos generalmente mucha cobertura, pero Juan Carlos se encarga de que todas las disciplinas estén acá en el polideportivo, el wakeboard, con Ignacio Holzer.
0: Claro, el wakeboard entonces está viviendo su mundial en el Lago del Salto, en Rieti, Italia. El wakeboard entonces, donde Ignacia Holzer, Nacha, es finalista, se metió hoy en la final del mundial al ser tercera en su hit clasificatorio, en su hit de semifinales, con 56,67 puntos. Así que va a estar disputando la final mañana a las 7 de la mañana. Recordar que Holzers en el mundial anterior, que fue en Hangzhou, China, terminó en el cuarto lugar el 2024, que fue el mundial anterior, año que para ella fue buenísimo porque alcanzó el número uno del mundo en el ranking planetario. Así que bien por Ignacia Holzers, que se vuelve a meter en una final mundial.
1: Juan Carlos Páez, muchas gracias, que tenga un buen fin de semana. Hay que estar atento a algo más de lo que nos comentaste.
0: No, yo diría disfrutar el Mundial de Vóley Sub-17 para los fanáticos de este deporte, un Mundial en casa, así que a disfrutar.
1: El que tuvo un buen comienzo ayer en el LIV, Joaco Niman, va liderando. Hay que ver qué pasa hoy, mañana, pasado y el domingo.
0: Y a propósito del LIV, muy breve, habrían encontrado la fórmula económica que de concretarse les permitiría no solo asegurar el próximo año, sino que un par ya de temporadas. Así que pareciera que se mejora la situación ahí para el deporte.
1: ¿Cuál es la estrategia? ¿Sabes algo?
0: Recuerdo haber leído, no retuve mucho la verdad, pero dentro de otras cosas también tendrían una participación importante los jugadores. Tendrían ahí como una especie, se me fue la palabra ahí, de participación económica, digámoslo, que los beneficiaría mucho en el tema económico. De hecho, leía que Joaco Niman sería clave en el tema imagen del League Golf, justamente para lograr este acuerdo comercial con empresa privada, pero donde también se les daría una participación accionaria, por decirlo de alguna forma, a los jugadores.
1: Bien, bien. Una forma distinta de ver el financiamiento del golf, que es una disciplina que mueve mucha, mucha plata.
0: Sí, no, sin lugar a dudas, y por eso es que ha apostado encontrar el financiamiento, justamente por los costos económicos que tiene el financiar este LIV Golf, que recordemos está financiado por el Fondo Saudí, pero que decidieron llegar solamente hasta el fin de esta temporada, que termina ahora, este mes, termina la temporada del LIV Golf, y donde Joaco Niman marcha quinto en la temporada y sin chances, eso sí, de pelear el título.
1: Muchas gracias, Juan Carlos, por el completo informe.
0: Nos reencontramos, que estén bien.
2: Que estén bien. Bien, Rodrigo, Jorge, mira, me llega información.
1: ¿De dónde, Cristian?
2: Desde Europa. ¿Ah? Desde los distintos rincones del mundo. Estaría a un paso de poder concretarse la llegada de Rodri al Barcelona. Habrían mejorado la puntería. Se hablaba de 45 millones de euros. El City estaba, mira, por lo menos pidiendo de 60 para arriba.
1: Ayer cuando leímos la noticia aquí, la comentamos. Me parece que el mejor lugar del mundo para Rodri es el Barcelona. A mí no me gusta, sí.

0: el actuar de los clubes cuando van directo al jugador.
1: Ya. Porque se saltan el paso.
2: No, porque tienen que negociar con el dueño el paso.
0: Claro, los clubes se tienen que rozar entre clubes. Mm. Si no se genera un problema.
1: Tú decís que, bueno, y eso se está dando mucho también, po. Oye,
0: Cristian, hablo del jugador.
2: De hecho,
0: Jorge.
2: Tú lo dijiste, no yo, Cristian. De hecho, a raíz de eso mismo.
1: A nosotros, negocia tú, ve cómo salí.
2: De hecho, a raíz de eso mismo que tú dices, el Barcelona tiene ya un acuerdo con Julián Álvarez. Y Julián Álvarez quiere irse al Barcelona. Habló con Simeone, ya le comunicó su decisión. Y se genera ese problema que dice Rodrigo. Los clubes todavía no se ponen de acuerdo. Y al jugador lo tienen vuelto loco porque el jugador no quiere salir.
1: Oye, bueno, la U juega este día domingo a las 8 de la noche ante Palestino, el equipo de Gustavo Farré. A ver, la...
2: Buen partido.
1: Sí, sí. A ver, la U no va a contar ni con Barrera, que está suspendido, y tampoco con Israel Poblete. Lo reconoció hoy día Gago, que tiene un problema en el talón y prefieren guardarlo. Pensando en lo que va quedando de campeonato. O sea, hay dos jugadores ahí que están fuera.
0: Sigue lesionado, también no tiene alta Rivero.
1: Octavio Rivero, no, para nada, de aquello. Y lo que les decía, en el CDA están atentos a la llegada del CTI, ¿ya? Que es el pase, en este caso, de Reinhardt desde Italia. Y si eso se consigue antes de las 6 de la tarde, el jugador va a entrar en la convocatoria y eventualmente podría ser titular. Yo me imagino que ya para este partido Matías Saldivia debiese ser titular en la cancha del Nacional y que bajo ese escenario la U debiese formar con Castellón, Ormazábal, Ramírez con Matías Saldivia, más allá de que Tamayo estos partidos donde ha jugado no lo ha hecho para nada mal. Y por la izquierda un muy buen jugador como Marcelo Morales, que está bien física y futbolísticamente. Me ha gustado cómo se puso a punto, ¿no? Después, en el medio, uno va a ser Charles Aránguiz y no tengo la certeza de quién va a ser el volante central en este medio campo.
0: ¿Marcelo Díaz, acaso? Si no está Poblete.
1: Debiese ser ese, ¿no? Claro.
2: ¿Jugó en el partido
1: a mitad de semana? El otro día a mitad de semana. Claro, entonces ahí está la duda. Arce, ¿sí? Guerrero, a ver cómo va
2: Vargas
1: y Lucas Azadi. Hay que ver cuántos minutos más puede empezar a sumar Reina y por quién, ¿ah? Porque también es interesante ver
0: por Guerrero,
1: si va a sumar, claro, eventualmente tiene que ser ese jugador con el quien pelee la plaza de extremo derecho.
2: Súper interesante partido porque la U tiene la posibilidad de, al obtener los 3 puntos, de mantener su posición de segundo, prioridad en torno al Chile 2, pero Palestino tiene 27. Si Palestino gana, alcanza la U. Y ahí uno entra a especular con los resultados, pero podrían quedar 3 equipos en el segundo lugar. Ahí uno terminaría definiendo la diferencia de goles, lo que manda. Pero me parece que el partido es interesante porque además el nuevo técnico palestino logró sacarle todo el partido al equipo, o ha logrado sacarle el mejor rendimiento al equipo. Todo lo que la Nona Muñoz no logró. Y se ha notado, a Palestino le costó, pero ya está en posiciones de privilegio, manteniendo una tónica que le hemos visto en los últimos años al equipo tricolor. De ahí mi opinión de que creo que uno de los partidos, si no el más destacado de la fecha.
1: ¿Para ti, Rodrigo?
0: Sí, o sea, a mí me interesa mucho ver cómo está U, que cuando llegó Gago me generó algunas dudas. Me parece que ha ido logrando generar una cohesión en el equipo, ha logrado que los jugadores entiendan lo que él quiere. Yo pensé que no iba a ser fácil la relación con Vargas, con Aránguiz, y lo ha ido administrando de buena forma.
1: Sí, sí.
0: Y ahora en lo futbolístico tienen que un desafío importante.
1: Es verdad, a mí me gustaría ver que este equipo de la U muestre lo bueno que mostró futbolísticamente el otro día con Huachipato. Si eso se prolonga es que entraron ya en un momento de entender bien la idea del técnico. Hay un fondo de juego, hay una mecanización de movimiento.
0: Tiene una baja importante que es Barrera.
1: ¿Ya?
0: El volante central, bueno, es una cosa que yo vengo diciendo hace muchos años, se ha transformado en el jugador más importante del equipo. más que, o sea, los delanteros, los centrales, los arqueros, pero el volante central es el que da el equilibrio, el primer defensor, el primer

0: primer atacante y de esa forma los equipos para mí se hacen más fuertes, se hacen más seguros y tú lo decías, tú lo planteabas, ¿quién lo va a reemplazar? A mí me parece que Marcelo Díaz ya no está.
1: Yo también creo que él está como alternativa.
0: Así como yo digo lo mismo de Gary Medel en la Católica, para mí Marcelo Díaz ya no está para el ritmo de primera división.
1: Sí, y ya sin Israel Poblete, o sea, tienes dos jugadores justamente que podrían ser perfectamente el acompañante.
0: ¿Culpa de Paqui?
1: De echarle Arangui. No. Insisto en el concepto, si la U logra prolongar los buenos momentos futbolísticos que se vieron con Huachipato, que es un equipo que junta 3-4 pases, que tiene elaboración, que a través de las variantes que se van dando en la faceta ofensiva, puede encontrar los caminos para el gol, para asistir a Vargas, con una Asadi en la misma onda y sintonía del otro día, jugando desde la izquierda hacia adentro y a veces con mayor libertad para transitar en esa zona, para juntarse con Arce, juntarse con Charly Arangui, buscar profundizar con Eduardo Vargas, la pasada por el lado izquierdo, muchas veces con sorpresa de Marcelo Morales. Creo que Ormazábal ha mejorado en su rendimiento, ha ido subiendo el rendimiento. Yo creo que la vuelta de Matías Saldivia le ofrece mayor seguridad defensiva. Hay otro factor que a la U le convierte en poco, pese a que jugaba mal, jugaba feo, generaba poco, no le convierten tanto como a otros equipos, y a partir de eso me parece que ahí hay algunas cosas que uno va viendo luz en lo futbolístico. Le preguntaron nuevamente a Gago por el tema de Azul Azul y lo que está en el fondo sucediendo con la institución, y evitó, a mí lo mío es lo deportivo,
0: bien.
1: Y encuentro que está bien, ¿no? ¿Qué va a opinar respecto de todo lo que está sucediendo en la concesionaria?
0: Los
1: ¿no?
0: que tienen que opinar son Cecilia Pérez,
1: sí, pues.
0: Manuel Mayo, el gerente general, ellos.
1: Senjo, claro. Y desde el otro lado hay que ver a este Palestino, que a mí me ha gustado. Palestino el otro día le ganó en un muy buen partido a
2: Coquimbo.
1: A Coquimbo Unido, 2-1 con un golazo de una de las incorporaciones. Y yo veo que la mano del técnico árabe ha cuajado y el equipo ha entendido un poco la idea que quiere transmitirle para sus jugadores. Estoy hablando de Gustavo Farré, por supuesto, ¿no? Me llama la atención que hoy día Brian Carrasco nuevamente venga desde el banco. El otro día por lo menos fue así en el juego ante el equipo coquimbano, pero tiene nombres interesantes en el arco, un jugador como el Sebastián Pérez, Rocco se ha firmado ahí con Espinosa en el centro de la saga, tiene a Gargues, sí, Dylan Zúñiga por la izquierda, el medio campo volvió a encontrar momentos virtuosos con Montes, Gallego, Mesa, que me gusta también como jugador, Eigel, el que anotó el golazo este de mitad de la cancha.
2: Da Silva también recuperó su mejor forma.
1: Hizo un golazo el otro día, tiene buen cabezazo y Wunder. Tiene nombre interesante.
2: Tiene su cosita.
1: O sea, lo que dices tú, Pelado, yo creo que va a ser uno de los grandes partidos de esta fecha, Rodrigo. ¿Eh?
0: Futbolísticamente se proyecta como dos equipos que juegan bien, dos equipos sí. Que tienen buenas alternativas dentro y fuera de la cancha.
1: Sí, buenas alternativas, y es un equipo que no dentro de su plan de juego no está meterse atrás, tratar de que los minutos pasen o ensuciar el partido. Creo que vamos a estar en presencia de un buen partido y a la espera también de que la U pueda primero no tener en su cabeza todo el lío Sartor azul y las formalizaciones, sino que el foco esté puesto en el partido, en los tres puntos y en el objetivo, como lo dijo Fernando Gago. Él todavía cree, Pelado y Rodrigo, que la U puede pelearle el título a Colo-Colo, pero para eso evidentemente tienes que ganar todo lo que se te viene por delante y que Colo-Colo vaya quedándose, y de no ser así me parece que el Chile 3 es un buen botín, pensando en que te da un cupo directo a la Copa Libertadores, Rodrigo.
0: Así es, Cristian, eso es lo que esta semana deportiva, futbolística, perdón, y afuera, Cristian, ¿qué quieres destacar tú afuera? ¿Está bien o mal? Bueno, la Liga Argentina.
1: Bueno, en Argentina hay que estar atento a lo que hagan los rivales de la Católica.
0: Tú estás muy preocupado por Estudiante, que contrató
1: a Correa y Platense, que trajo un extremo para lo que van a ser los partidos de la próxima semana. Martes, Estudiantes Católica, miércoles estaría jugando Platense allí en el Vicente López ante el equipo de Coquimbo Unido, ver qué pasa con el futuro de Carlos Palacios, ¿no? Si se agiliza su eventual salida del Ceneice. Y cómo, bueno, Argentina, porque en Argentina es donde se está jugando. Ver la realidad futbolística de River Plate. Lo de River es complejo. No ha ganado ni un partido, ha perdido muchos.
2: Gasta como...
1: Y gasta. Ahora entiendo que volvieron a meterse la mano al bolsillo. Sí. En el mercado europeo, bueno, vieron la presentación.
2: La presentación de Mo Salah.
1: No, dilo, Jorge. ¿Ah? Dilo. Qué lindo.
2: En el trap sonor, pero además me impacta. Cuesta acostumbrarse después de verlo 9 años jugando con el Liverpool.
1: Sí.
2: Aunque la Liga Turca a nivel de recursos económicos muy potente, pero... Sí. Tampoco es el Galatasaray ni el Besiktas. El cuarto, entiendo que el cuarto equipo más importante de la Liga Turca, pero revolucionada la hinchada, el estadio. Nunca me había tocado ver que un jugador lo recibieran con las luces apagadas, haciendo prender las luces de las
1: los celulares.
2: De los celulares, ¿no?
1: Sí. ¿Te gustó? Porque
2: me gustó.
1: Es medio crítico cuando,
2: sí,
1: con las presentas. ¿No te gustó el otro día lo de Bocilla?
2: No me gustó. Esta sí.
1: ¿Y esta te gustó?
2: La sí, de otra liga más para ver a
1: ¿cómo Salah, te gustaría, ¿verdad?, que presentara, por ejemplo, a Rodri ahora en el
2: Barcelona? Con Aitana.
1: ¿Ah?
2: Con Aitana.
1: Bien, hay una buena sugerencia, una buena recomendación.
0: O con
1: bien.
0: Rosalía.
2: O con Rosalía.
0: Las dos son catalanas.
1: Las dos, ahí. Sí. Cantando el himno del Barcelona.
0: Dejemos cerrar.
2: Que lo o a Serrat.
0: Que le lleves el gracias a Joan Manuel. Cuando el Barcelona cumplió 100 años.
1: ¿Ya?
0: Joan Manuel Serrat cantó el himno.
1: Sí, pues. Claro.
0: Y el Atlético de Madrid, cuando el Atlético de Madrid cumplió 100 años.
1: ¿Quién fue?
0: Joaquín Sabina cantó el himno.
1: No, dame a Sabina a mí.
2: Dame a Serrat.
1: No, dame los dos.
2: Sabina de los tuyos.
1: Dame a los dos, sí. Eso sí. No hay duda. Oye, Barcola no, podría ir al Liverpool. No, Barcola.
2: Bradley.
0: Y un jugador que tú a ti no te gusta, que lo criticáis.
1: Maripán.
0: Sí. Está en el Inter, ganaron y pasaron, eliminaron al Corinthians.
1: Espérate, sí. El flaco dijo hoy día, no sé si lo dijo al aire o fuera de micrófono, el flaco fue al partido de...
0: El entrenador habló muy bien de él.
1: Sí, espérate, no, pues y habló... Y el flaco es uno de los que... Ese sí que es termo, no le gusta nada.
2: Y habla despacio, cada vez más despacio.
1: No, y hoy día está hablando despacio, sí, porque se le tenía, oye, un eco ya. No,
2: sí,
1: sé qué.
2: Eco.
1: Pero espérate, dijo algo de... que se encontró con Maripán.
0: Pues, con el Memo.
1: Con el Memo, y le dijo, qué bueno tenerte acá. Y ahí cruzó unas palabras y el flaco le da más que otro. ¿Ya? Pero bien por Maripán. Pensando en que le vaya bien en su club, porque quiero a otros en la selección. Ya, listo.
0: Vamos a una pausa, Metrópolis, transmisión conjunta con el CEDO y volvemos.
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0: 2:31 minutos, seguimos en Metrópolis en Radio La Clave, transmisión conjunta con el CDO y nuestra multiplataforma. Bien, de recomendados.
1: Bien, bien, bien. A ver. Siempre nos sorprende Coffee Table Book.
0: No. ¿Ah? ¿Cómo no? A ver,
2: ¿cómo? ¿Sí o no? ¿Que sí? ¿Que os sorprendo?
0: Sí, sí, las propuestas siempre son interesantes, las propuestas.
2: Mentiras y tópicos del fútbol.
1: Ah, oh, a propósito de...
2: No sale nada de Sartor.
1: ¿No?
2: No, no, busqué, me lo leí, me lo releí y no encontré nada.
0: Ya. Cerró antes.
2: Ah, sí, claro. Yo creo que cerró antes. Escrito por el español Juan Arroita. Son 40 historias.
0: ¿Fraudes?
2: Mitos, leyendas, clichés.
0: ¿Ya? ¿Ya? A ver, pasa para
2: acá. Voy a partir al tiro con esto de que los presidentes llaman y dan instrucciones. Cuando Ferenc Puskás llegó al Real Madrid, ¿ya?, llegó con 15 kilos de sobrepeso.
0: ¡No!
2: Sí. Y el técnico de la época, Luis Carniglia, fue donde Santiago Bernabéu,
0: ¿ya?,
2: y le dijo: presidente, ¿qué hacemos con la barriga?
0: ¿Ya?
2: Y él le contestó: yo cumplí con traerlo, la barriga se la quita usted. Haciendo el resumen, Puskás anotó 242 goles en 262 partidos. Ganó 3 Copas de Europa, 5 ligas consecutivas, 4 pichichis y se convirtió en una de las leyendas del Real Madrid. Ahí tenía una historia de las
1: buena,
2: que
1: buena, buena, buena.
0: ¿Y qué tiene que ver eso con el entrenador y el futbolista? Bueno,
2: fue a alegarle al entrenador y el entrenador le dijo: póngalo, hágalo jugar.
0: No.
2: Sí, pues.
0: No, de la barriga se. Sí,
2: bueno, pero.
0: No le dijo, póngalo.
2: Pero si no es literal todo, por
0: no,
2: Rodrigo.
0: No.
2: No es literal todo.
0: Nada más que era otra época del fútbol, además.
1: Era en otro tiempo. Sí, sí, pero era otro fútbol también. La relación.
0: No le dijo y era otra época, ya, sigamos. Ya.
2: Hemos hablado muchas veces de Zinedine Zidane y él muchas veces ha dicho que uno de sus máximos ídolos futbolísticos era Enzo Francescoli.
0: Claro.
2: De hecho, uno de sus hijos se llama Enzo.
0: Bien.
2: Pero el real referente,
0: ¿ya?,
2: del nuevo entrenador de la selección de Francia es Jamel Zidane, su tío.
0: Ah.
2: Que era un jugador de poca monta, voy a decir.
0: ¿Ya?
2: Seleccionado argeliano, que era su gran influencia, el tío buena onda que lo llevaba a jugar, que lo metió en esto del fútbol, que le que hizo que le despertara el bichito y que fue viendo el talento que Sisu, Harry Potter, o como le quieran decir, tenía. Y tú sabes que hay un hecho relacionado con Chile.
0: ¿Ya?
2: Él era miembro del plantel de Argelia en el Mundial de España 82.
1: ¡Ah! Argelia, claro.
2: Sí, y en el partido de Argelia le gana Chile 3-2.
1: Sí, por rival de Chile, no, gran partido ese.
2: Él estuvo en el banco.
0: ¿Ya?
2: Y no jugó.
1: No jugó.
2: No jugó.
1: Ese es Zidane.
2: Ahí tenía otra historia.
1: Buena, pelado.
2: Después está los hermanos famosos en el fútbol. Antes y ahora. Oye, hay una cantidad, yo que he impactado. Voy a tirar algunos. Kylian e Ethan Mbappé. Jude y Joe Bellingham. Iñaki y Nico Williams. Un poco más hacia atrás. Frank y Ronald de Boer.
0: ¿Ya?
2: Gary y Phil Neville, Michael y Brian Laudrup, Filippo y Simone Inzaghi. Y para no dar toda la lista, el capitano Franco Baresi y su hermano Giuseppe.
1: Buena.
2: ¿Ah? Ahí tenía otra historia. Y la última que traje es a ratos entre él. Y lo elegí porque con tantas selecciones como poco habituadas a estar en los mundiales, Corea del Norte. Corea del Norte también aparece en la historia
1: de los mundiales.
2: Sí, tú sabes que fue una de las sorpresas de Inglaterra 66.
0: Sí, y jugó muy bien.
2: Sí, pasó a cuartos de final. Donde enfrentó a Portugal. Iba ganando 3-0. Hasta que despertó Eusebio.
0: Oh.
2: Y terminaron ganando los portugueses 5-3. Tiene harta fotografía, son textos relativamente breves, lo cual hace que sea más ágil la lectura. Pero un libro muy entretenido porque van apareciendo, lo que yo trato siempre es que vayan apareciendo personajes, recordar a los conocidos, por cierto, a los que han trascendido, a los que han hecho historia, pero van apareciendo personajes que muchas veces, o selecciones, equipos, o hechos, que no están en el radar nuestro porque la información es cada vez mayor, y me pareció que el trabajo de Arroita es...

0: Es interesante porque además, como digo, entrego un libro que aporta mucha información novedosa en una lectura fácil, ágil, entretenida. Me parece que es un recomendado ideal para esta primera semana del mes de agosto.
1: Bueno.
2: Bien, muy bien el recomendado. Cristian, ¿querés partir? ¿Tenís material o no?
0: No. O ando con otro libro en la mochila, por si acaso.
1: Tengo para ir a largue y a tanda lanzamientos penales, si querís.
2: O partimos con una pausa de hidratación.
1: No, y además, no, sin pausa de hidratación, Rodrigo. Vamos.
2: Vamos.
1: Bien. Una semana que de verdad ha sido de las semanas más difíciles que me ha tocado vivir a raíz de Tony Bennett. Tony Bennett, que yo me lo banco, que aparece su canción en la película Goodfellas, Buenos Muchachos, lo dejé fuera, sufrí bullying, la presión del TAS, de amigos que en algún momento me cuestionaron por aquello. Pero nada, me recuperé y acá estamos para
0: las efemérides. La revancha, al igual que el fútbol.
1: Sí, hoy, un día como hoy, nace en la ciudad de Frisia, Países Bajos, Mata Hari. Yo no sabía quién era, ¿eh? Fue un agente de espionaje y de espía de la Alemania durante la Primera Guerra Mundial.
0: Había una serie que daba Canal 13 en los 80, era con puros monos.
1: Sí.
0: Y había una Mata Hari.
1: Oye, un día como hoy, Alfredo Di Stéfano juega su último partido en el fútbol argentino por River Plate. Fue el año 1949 y de ahí fue uno de los grandes futbolistas de la historia. Emigró a Millonarios de Colombia y después se fue a España. Un día como hoy nace el boxeador argentino. Qué bueno era este, Rodrigo. Carlos Monzón. ¿Ah? Qué tremendo, ¿no?
2: No terminó bien, Carlito.
1: No terminó bien. De hecho, efectivamente, terminó muy, muy mal. Y vamos a partir con un cajón musical que a mí me encanta. Y es el cajón del doo-wop. Y esto lo representa muy bien ellos. Nace un día como hoy Herb Reeb, uno de los fundadores del grupo vocal norteamericano The Platters. Me encanta. Esta es mucho mejor que Lonely You. Esta es un canción.
2: Bien.
1: The Great Pretenders. Bueno, Herb Reeb.
2: Me gusta cuando partís bien, al tiro. De repente partís medio dubitativo.
1: Medio dubitativo. No, tranquilo, bueno, tranquilo.
2: De repente los primeros 15 minutos son de observación. No, vamos al tiro.
1: Esto tiene que ser modo Copa Libertadores, modo Sudamericana, modo Mundial. Fue un músico y vocalista norteamericano y fue una de las voces principales de este grupo vocal de Platters, del cual fue miembro fundador. Durante la década del 50 alcanzaron el éxito con canciones como este, The Great Pretenders, My Prayer, Smoke Getting Your Eyes o Only You, ¿no? Integrados por Herb Reed, Paul Robbie, David Lynch, Tony Williams y Zola Taylor, entre otros, fueron la formación original de The Platters.
2: Ay, qué bien, Cristian, qué buenas canciones.
1: Bonita.
2: No, y la curaduría de la elección escogida.
1: Mira, las canciones lindas, románticas, con una calidad vocal realmente espectacular. Bien. Bien, ahí está. Capitán. Only You no puede faltar, ¿ah? Es malo ese cuando dicen más lento que Lonely You, nada que ver. Yo creo que
2: le hacen mala fama
1: a la canción.
2: Sí.
1: Bueno, y muchas canciones también que se terminan haciendo mala fama porque fueron ocupadas en un comercial de televisión o para publicidad donde la terminan matando. Otras no. Bueno, el Only You.
2: Bien.
1: Capitán, vamos a venirnos de los Estados Unidos y vamos a irnos a...
2: ¿Vamos a recaer dónde vamos a recaer?
1: México, el Estado de México. Porque un día como hoy, 7 de agosto del año 2010, fallecía un cantante y compositor mexicano que ocupó un lugar muy importante en la música mexicana porque fue el compositor de canciones como la que va a sonar de inmediato, Roberto Cantoral y El Reloj. Cantante y compositor.
2: Pero te das cuenta que tú ayer y hoy.
1: Sí.
2: A ver. Hubiese partido jugando con 10 jugadores.
1: ¿Tú decís?
2: Porque te faltaban jugadores fundamentales de la columna vertebral.
1: Es que me golpeaste dos veces. Ayer me golpeaste con el porteño y hoy día con este. Mira. Él es quien compuso El Reloj, que después lo interpretaron un montón de artistas, como Lucho Gatica, ¿no? Lucho Gatica interpretó
2: sí,
1: El Reloj.
2: Todo.
1: ¿Ah?
3: Ya se irá.
1: Roberto Antonio Cantoral García.
2: Tiene una lista larga de canciones.
1: Mira, El reloj, El triste, El final, Noche no te vayas, Regálame esta noche, La barca y El preso número 9, capitán. A ver, vaya con El preso número 9. Son algunas de sus canciones más populares del repertorio de este compositor. El preso número 9.
2: Esta canción yo la conozco porque hay cultura musical, pero también es imposible no recordar de esta canción la versión de Joan Baez.
1: Joan Baez, mira.
2: Cantando en vivo, no sé si. No sé si el video es de Gutzo con otra parte, pero. Pero esta canción.
3: Al preso número 9.
1: ¡Epa!
2: La versión de Joan Baez es muy bonita.
1: Mira, él, desde muy joven.
2: Imagínate estar jugando un partido con 10.
1: Tranquilo.
2: Para matarlo, ¿no? Para matarlo.
1: ¿Ah? Desde muy joven él dio muestras de su inspiración y facilidad para la música y la composición. Junto a su hermano formaron duetos, entre otros. Además, él ocupó el cargo del presidente de la Sociedad de Autores y Compositores de México. O sea, un don señor de la música connotado. Y que espera.
2: Mira.
1: Bien.
2: Mira.
1: Bien.
2: Qué dolor cuando uno pone la columna vertebral no está bien conformada.
1: Ah, tranquilo, Rodrigo.
2: Todo.
1: Ya,
2: vamos.
1: Vámonos ahora, capitán, a Bahía do Brasil. Sí, mira.
2: Baiano.
1: Ahí está, mira qué lindo esto. Mira qué lindo esto, por favor. Un día como hoy, el año 1942, nace el músico y cantautor brasileño Caetano Veloso. Caetano Emanuel Viana Telles Veloso, considerado uno de los artistas más destacados de Brasil y de América Latina.
0: Hermano de María Betania.
1: Otra gran artista brasileña, Jorge, muy bien. Esto es Samba de Verão, do Verão. Bueno, este es dentro de la elite de los artistas del bossa nova brasilero, donde está, bueno, María Betania, donde está otros grandes nombres como los que hemos venido repasando en los últimos años, ¿no?
2: Caetano Veloso, que es un cantante, bueno, de lo mejor de Brasil, ha cantado con todo.
1: ¿Sí?
2: Cantó con Mercedes Sosa, con Fito Páez, con David Byrne, con su hermana, con Os Mutantes,
1: Gilberto Gil.
2: Con todo, la verdad que tiene una... Todo el mundo quería cantar con Caetano Veloso, Cristian.
1: Sí, bueno, ahí
2: está. Y tú lo querías dejar en la banca.
1: No.
2: Dejar en la banca.
1: Oye, fíjate que en el año 69, debido a la dictadura que asolaba Brasil, se vio obligado a exiliarse. Y ahí anduvo rondando por algunos países en Brasil. Luego regresa y graba Araca Azul, un disco experimental. Después, el 76, formó un grupo con Gilberto Gil, Gael Costa y María Betania. Imagínate, ¿qué puede salir de tanto talento musical?
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2: ¿Te pondría una polera de Caetano Veloso?
1: No sé. No lo sé. ¿Tú? ¿Tú?
0: Sí.
1: ¿Sí? Bueno, yo no tengo problema con él, ¿eh? Esto es Dozinho. Tiene canciones como Reconvexo, Bossa Nova, Bossa Linda, Tudo Bem. Bien, capitán. Y aquí.
2: Un poquito.
1: Sofisticado.
2: Sí.
1: Sofisticado.
2: Sí.
1: Máximo.
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2: Partimos muy profundo.
1: Sí,
2: Platters,
1: sí.
2: Cardenal,
1: exactamente.
2: Y Caetano Veloso. ¿Con qué vamos ahora? ¿Cambio
1: de
2: frente?
1: Vamos a tener un cambio de frente y nos vamos a ir a Cuba. Al reconocer.
2: Seguimos profundo acá.
1: Al entonces. Fundador de la nueva trova cubana, Rodrigo. A propósito de lo mal que lo está pasando el pueblo cubano el día de hoy, Noel Nicola con Comienza el Día. ¿Quién es Noel Nicola? Fue un músico cubano que falleció un día como hoy, el año 2005. Cantautor y que junto a Silvio Rodríguez y Pablo Vinadés fundaron lo que es llamada la nueva trova cubana. Rodrigo, yo sé que esto a ti te emociona, te conecta.
2: Es que esta canción es particularmente linda.
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1: Mira.
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1: Nacía.
2: No sucede.
1: Del 7 y el 7 lo marcaron. Nació un 7 de octubre del 46 y falleció un 7 de agosto del 2005.
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1: ¿Sabes cómo le decían? El tranquilo de la nueva trova.
2: Imagínate.
1: Profesor y un pilar fundamental de este movimiento que lideraron junto a Silvio y a Pablo Milanés. Y
2: su hermano. Ah.
1: Hay unos hermanos, sí, es verdad.
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1: ¿Te gusta esta canción, Rodrigo? Te conecta. Fíjate que su primer álbum fue lanzado el año 77 y de ahí
2: compuso. Hermano Feliu, Santiago Feliu.
1: No, Santiago Feliu, es verdad.
2: Y Vicente, bueno, Feliu, y Vicente Feliu.
1: Grabó un álbum con Santiago y con Vicente Feliu.
2: Ahora viene el coro.
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1: Ahí ya viene como el sonido más cubano de trova.

0: metimos plata, América, fuimos claro, a México, fuimos a Brasil, pasamos por Colombia.
1: Bien. Capi,
0: BJ Thomas o BJ Thomas, lo van a reconocer de inmediato a este artista norteamericano por esta joya musical. Nacido un día como hoy, este cantante norteamericano muy conocido en los años 60 y 70, BJ Thomas, que hizo popular esta, entre otras grandes canciones, Raindrops Keep Falling on My Head.
2: Qué linda canción.
3: Es como para silbarla, ¿o no?
0: Sí. Es como para ir caminando bajo la lluvia.

0: gustar el tono y la interpretación de este gran artista que nacía un día como hoy, el año 1942. De hecho, encabezó las listas en los Estados Unidos con esta canción que es del año 1968. Mira lo vigente que se mantiene. Capitán, vamos a ir con una voz femenina de un grupo vocal femenino que a mí me encanta, siempre me gustó y me conecta con los años 80. Bananarama. Vaya, con ella, porque un día como hoy nace el 7 de agosto. Mira que me gusta. Porque yo no sé qué tengo, algo tengo aquí.
1: No, ¿ah?
0: 7 de agosto del año 60 nace Jackie O'Sullivan, una cantante y compositora inglesa, y es conocida como una de los miembros fundadores de esta banda pop llamada Bananarama, que se mantuvo activa entre el año 88 y el 91. Este, por ejemplo, es un éxito del año 89
1: con Dieter Rodrigo Patino. No,
0: es muy bueno.
1: Total.
0: Tiene grandes canciones. Venus. ¿Ah? Gran canción. Ya, pero tenemos. Capitán, vaya con Cruel Summer. Quiero escuchar un pedacito de esa canción. Verano Cruel.
2: Oh, esta, de Karate Kid.
0: Bien, pelado. Buena.
2: Cruel Summer.
0: Gran canción, Cruel Summer. Tiene baladas.
2: Con Nelly esta canción.
0: Sí, ¿no te gusta? No, a mí me gusta.
2: No, me acuerdo de Karate Kid y digo, ¿en qué momento?
1: Oye, ¿no te gustó la película Karate Kid?
2: Sí, en ese momento. Oye, ahora, no sé.
1: Pero siempre te llama a reflexionar un poquitito.
2: El señor Miyagi.
0: Capitán.
1: Siempre te llama a reflexionar un poquitito.
0: Capitán.
1: La reflexión no es mala.
0: Vamos a irnos con Elton John y Kiki D.
2: Lo vi hoy día en la mañana.
0: Pum, pam, pum, pam.
2: Lo vi hoy día en la mañana con los que te copian.
0: Como recuerdo, ¿viste? 7 de agosto del año 1976 llegaba el número uno en los Estados Unidos, Don't Go Breaking My Heart. Ahí está la voz, mira, el año 76, qué canción sasa. Elton John y ella, Kiki D, sería una de las canciones más populares de ese año en particular y además se mantuvo varias semanas en el número uno en los Estados Unidos. Gran dueto este pelado, ¿no?
2: ¿Ah?
0: Maravilloso, gran canción.
2: Lo pondría una y otra vez.
1: ¿Y de quién nos acordamos?
0: Del maestro Paul.
1: Fernando Paul.
0: Sí, el otro día lo estuve viendo ahí en CNN.
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0: Exacto. Bien, Capi. Mira, vamos a irnos ahora, vamos a encarar ya la recta final del programa.
1: ¿Me pongo el juego ortopédico al tiro?
0: No te lo pongo todavía, porque un día como hoy, Led Zeppelin, Capi, vaya con Led Zeppelin, porque es un día triste para quienes fuimos fanáticos y crecimos con ellos. Un día como hoy, 7 de agosto del año 79, Led Zeppelin da su última actuación en vivo.
1: ¿Tú te mentirías por leer a Led Zeppelin, no?
0: Sí.
1: Cristian, no, te pido que te pongas la polera que
0: voy a hacer una
2: tradición. Deberías tenerla asociada a la efeméride.
0: Ya, está bien. Oye, tocan.
1: Igual así las cosas últimas.

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1: Se presentan por última vez juntos en la formación original, junto a John Bonham, que terminaría falleciendo meses después por intoxicación etílica. Quería recordarlo porque gracias a mi hermano Carlito yo conocí a Led Zeppelin cuando trajo ese de VHS y pudimos ver y pude conocer aquella presentación en el Madison Square Garden.
0: Yo diría más que corneta Bananarama.
1: ¿Ya?
0: Creo que dentro de la efeméride es una incorporación.
1: Es verdad. Vaya con Maiden, Capi. Vaya ya.
0: Y Maiden un refuerzo.
1: Ahí está, mira.
0: Cristian.
1: ¿Ah?
0: La diferencia siempre entre incorporación y refuerzo.
1: Sí, no, esto es un calado. O sea, esto es un sandía calá. ¿Ah?
0: Claro, no, pero la otra es una incorporación.
1: Oye, nace un día como hoy el gran.
0: ¿Ah? No decirte corneta.
1: No. Nace un día el gran Bruce Dickinson, que tuve la oportunidad alguna vez cuando vinieron a Chile saludarlo ahí en el Hotel Sheraton y regalarle una botella de vino.
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1: A Steve Harris, y se la entregué. 7 de agosto del año 58 nace este, mira, cantante, compositor, piloto de ellos tienen su avión propio.
0: Sí.
2: Pilotea él.
1: Esgrimista. Además, escritor y empresario de la banda británica Iron Maiden, que entre otras grandes canciones tiene a esta, ¿no? Que te conecta con la guerra, El Soldado, The Trooper. Pero Gómez quiere en particular la que le daba miedo cuando chico, que es The Number of the Beast.
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1: ¿Te escucháis, chico?
0: Cristian, está
1: miedo. Además, él dice, estoy solo, mi mente está loca. Y empieza a alucinar de que se encuentra con el diablo. ¿Ah? ¿Qué canción? Esta canción fue publicada en el año 82 y es uno de los primeros trabajos con Bruce Dickinson como vocalista de... Claro, habla de sabiduría, el que tiene entendimiento, cuenta el número de la bestia, pues es el número de un hombre y su número es 666. Capi, y ya, vámonos a irnos con un chileno, está bien, para el gran... Bruce Dickinson, que además lo voy a ir a ver ahora cuando vengan al Estadio Nacional de Santiago. Mira, la ley.
0: La ley, ¿qué pasó con la ley, Cristian?
1: Día como hoy nace Mauricio Clavería, esa batería.
0: Sí.
1: 7 de agosto.
2: ¿Colera de la ley no
1: tenéis? ¿Ah? No, dice que no. Mauricio Clavería, y puse las canciones que me gustan a mí, El Día Cero, entre otras son grandes clásicos de esta banda chilena, que fue liderada por el gran Beto Cueva, que perdió a Andrés Boven, lamentablemente, en un accidente, y Mauricio es hoy día un gran productor musical, está de cumpleaños y lo recordamos para cerrar con esta gran banda chilena que recuerda y celebra a uno de sus integrantes muy popular en los años 90.
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1: ¿Pensé las canciones de...? Ya, ahí estoy.
0: Llegamos al final de esta edición, llegamos al final de la semana de Metrópolis Central. Pelado, Cristian, Capitán.
2: Fin de semana, Matías, muchachos, comunidad.
0: Que estén bien.
1: Abrazo para todos.
0: Fin de semana, descansen, vean harto fútbol, vean. La verdad que hay buenos partidos este fin de semana. Lamentablemente, va a ser recordada como la semana de la ausencia de Tony Bennett. Lo dejamos con Nicolás Nair y su programa, Sea el Paso, programa Tuerca, programa Motor, programa de Movilidad de Radio La Clave. Que estén bien. Chau.

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1: Hola, soy Veriosca Venegas y en esta Hora Clave revisamos las principales informaciones de esta jornada. El índice del precio al consumidor presentó una variación de 0,1%

0: mes de julio. Así lo informó esta mañana el Instituto Nacional de Estadísticas. La inflación acumulada llegó al 2,9% y 3,5% en los últimos 12 meses. Entre los servicios con más variaciones están las cuentas de electricidad, los servicios de alojamientos y los combustibles.
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11: Señoras y señores, bienvenidos al programa de Movilidad de Chile. Hoy nos conectamos como todos los viernes con Don Enzo Giacometti. Vamos a estar comentándoles esto de Goodwood, el lugar, la historia. Goodwood, una finca que está al sur de Londres, ahí en Inglaterra. Vamos a estar hablando de sus orígenes, de la Era Dorada, de este Festival de la Velocidad, ¿no? Del Festival of the Speed. El Goodwood Revival también, ¿dónde está? ¿Cómo llegar? Si nos vamos en tren.

nos vamos en auto. Estas carreras de el Hill Climb, esta carrera de subida que tiene el Woodwood. Sí, vamos a hablar del McMurtry y vamos a contarles cómo Don Enzo se encontró con un evento de aquellos. Estamos en el Facebook, Se Da el Paso La Clave. Estamos en nuestro Instagram, @ Se Da el Paso Radio. Y hoy día partimos con un éxito de los 2000, un clásico, con una mujer que inspiró la canción que vamos a contar, Deborah Bone, una enfermera que ayudó a mucha gente en el Reino Unido. Lamentablemente nos dejó con un cáncer, pero ella es la inspiración de esta canción, El Amor de la Juventud, de Jarvis Cocker. Disco 2000. Esto es Música para Manejar. 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
1: Señoras y señores, estamos en el programa de Movilidad de Chile, estamos en Se da el paso. Hoy día estamos con Don Enzo Iacometti, como todos los viernes, que se conecta. Y Don Enzo, quería yo que retomáramos, porque como estamos en el parón de la Fórmula 1, estamos fuera de motores, hablar un poco de la experiencia de recorrer lugares míticos del mundo motor y del motorsport, Don Enzo.
2: Sí, bueno, primero saludarte, Nick. Un gusto estar contigo nuevamente, como todos los viernes. Y sí, estamos justo en el interreino ahí entre que terminó el primer bloque de la Fórmula 1 y en general casi todas las actividades del motorsport. Y bueno, hay una pequeña pausa como para hacer una cierta reflexión de lo que fue esta primera parte y también aprovechar que no tenemos tanta actividad en motorsport para comentarte una experiencia increíble que me tocó vivir hace un par de semanas atrás, yendo y participando y viviendo el Festival de la Velocidad de Goodwood.
1: ¡Oh, qué bonito, Lu! Qué bonito encuentro, Don Enzo, ¿eh? Mítico lugar.
2: Sí, mira, un poco, primero ponerle algo de contexto, porque Goodwood no es necesariamente algo que sea tan conocido, digamos, para la gente del motorsport sí, pero tampoco para toda la gente del motorsport, incluso yo diría. Goodwood es un festival, como dice el titular, que se hace en un pueblito que se llama Goodwood.
1: Exacto.
2: En Inglaterra,
1: al sur inglesa, de Londres.
2: Claro. Al sur de Londres, por ahí por Windsor, pero no, un poquito más al sur, tiradito bien cerca, de hecho, de la costa y del Canal de la Mancha. Y esta es una actividad que nace producto de una historia interesante, porque en realidad, como casi todos los circuitos, o muchos circuitos, en Goodwood existía una pista de aterrizaje durante la Segunda Guerra Mundial.
1: Exacto.
2: ¿Ya? Era un aeródromo militar, que estaba instalado en la finca de Goodwood House. Esto en West Sussex, ese es el lugar exacto.
1: ¿Ya? Sussex, sí.
2: Sussex. Y esto fue reconvertido en un circuito de carrera en 1948 por un duque, que es el duque de Richmond. En esa época creo que era el noveno, ¿ya? Y eso se transformó, esa pista, ese aeródromo se transformó en un circuito de carreras, ¿ah? De un poquito menos de 4 kilómetros, 3,9 kilómetros, al interior de la finca de este personaje que era el duque de Richmond. Y este circuito, digamos, tuvo una época de funcionamiento y una época de gloria entre el 48 y 1966, ¿no? Y ahí corrieron pilotos de la talla de Jack Stewart, Farina, Moss. No olvidarse que en ese circuito, de hecho, murió Bruce McLaren probando un auto de Can-Am. Entonces es un circuito que tiene mucha historia, pero bueno, como muchos circuitos no sobrevivieron en el tiempo por un conjunto de razones, digamos, seguridad, etcétera. Incluso en el circuito se corrieron fechas de Fórmula 1 no puntuables, ¿sabes? O sea, es un circuito de verdad.
1: Es como un óvalo, Goodwood, ¿eh? Para los que alguna vez han visto alguna foto, este circuito que tiene, que nosotros lo hemos tomado otros años, tiene como estos autos en la vuelta, tiene alguna reminiscencia a nuestro club hípico, así como en esas estructuras, para que se hagan una idea.
2: Claro, un poquito como bueno, Silverstone, que al final el circuito Silverstone se construyó en principio como conectando los cabezales de las distintas pistas, de
1: hecho. Exacto.
2: Y después, bueno, fue evolucionando y se transformó en lo que hoy día conocemos, pero originalmente ahí eran dos o tres pistas que se cruzaban y los cabezales se juntaban y se formaba un circuito, digamos, alrededor de los cabezales. Y esto es más o menos lo mismo. Entonces, ¿qué es lo que pasa? Esta actividad duró hasta 1966 y ahí quedó

0: que en realidad es una subida. Es un
1: climbing, claro.
0: Es, digamos, como, entre comillas, como de escalada. Entonces, esta es una subida que se cronometra, que tiene un largo de 1,86 kilómetros. Y la gracia que tiene es que en esta escalada o esta subida compiten coches por categoría de distintos tipos, digamos. Coches históricos, superdeportivos, prototipos, rally, moto, auto antiguo, auto eléctrico, etcétera, etcétera, etcétera, digamos. Y esto nace, bueno, como una iniciativa para rescatar esta historia. Y al principio incluso coincidía con la 24 horas de Le Mans,
1: fíjate. Sí, pues en julio.
0: Claro, pero al principio, las primeras veces, digamos, justo se hacía el fin de semana que se corría la 24 horas de Le Mans, y así todo empezó a convocar a mucha, mucha gente. Y bueno, cuando se dieron cuenta que esto estaba creciendo, lo movieron de manera de que no coincidieran ni con Le Mans ni con ningún gran premio. De esa manera poder convocar más autos, convocar al motorsport en pleno. Y esta es una actividad que se hace, además, muy bien planificada, creo yo, el fin de semana posterior al de Silverstone. Exacto. En realidad, si uno va a Silverstone,
1: uno se queda
0: el fin de semana siguiente, claro. Incluso antes, porque estos son 4 días, de jueves a domingo. Uno puede empalmarlo, que bueno, que fue lo que yo hice, efectivamente, ir a Silverstone y después pasarme a ¿cómo se llama? Goodwood, que están a tiro, digamos, de auto, no sé, 400 kilómetros entre un lugar y otro, digamos. Por lo tanto, uno se puede desplazar por tierra, bueno, por tren, sin ningún inconveniente.
1: Hay que andar en tren en Inglaterra, es muy bonito. Oiga, para los que nos están escuchando, estamos hablando de Goodwood, que es como... Aquí se me va a caer el carnet, don Enzo, pero ¿se acuerda de Dinastía, Joan Collins, cuando mostraban esta casa ahí en la campiña inglesa, como un castillo antiguo? Es como eso, es bien parecido a sí, esos parece, lugares.
0: Con, sí, esas columnas, claro. Es un lugar muy bonito. Y bueno, como te comenté, digamos, tuve la oportunidad de ir. Fuimos, en realidad yo andaba con mi hijo. Fui sábado y domingo. Que no es lo recomendable en realidad, porque el sábado y domingo es el paseo familiar.
1: Claro.
0: El ideal es, claro, ir jueves y viernes. Pero bueno, al final era la agenda que pude armar, así que fui sábado y domingo, fui 2 días, y realmente una cuestión que, bueno, cumplió por lejos todas las expectativas que yo tenía. Obviamente, yo ya había visto esto, de qué se trataba hace mucho tiempo, y estaba dentro de mi lista, digamos, por realizar, digamos. Y a pesar de que uno lo ha visto por YouTube 20 veces o 100 veces,
1: cuando no es lo mismo. Ahí,
0: es una cuestión realmente impresionante, un mar de gente, pero el lugar es gigante y en realidad uno está entretenido todo el rato. Pero esta es la principal, claro. La que partió. Posteriormente se hace en septiembre una cuestión que se llama el Goodwood Revivals.
1: El Revival, claro.
0: Que efectivamente se hace en el circuito antiguo, que queda al ladito, y ahí son carreras, digamos, de auto antiguo, carreras por categoría, etcétera. Pero yo no sé, para serte franco, yo eso lo he visto también en video, me encantaría ir alguna vez, pero no tiene que ver con esto. Esto es como... ¿Cómo decirlo? Yo no estuve en esa época, pero es como el Woodstock del motorsport, o como el Lollapalooza del motorsport. Realmente
1: sí, sí.
0: Es el lugar donde está todo lo que uno le gusta, espera y sueña, digamos.

0: villa, digamos, caminar y pasear por ahí y ver los stands, con una característica yo diría que es bien interesante, que es que los autos están ahí y uno puede acercarse, puede tocarlo. O sea, no son autos que uno ve detrás de una cinta, digamos,
1: No, pues,
0: salvo
1: sí.
0: algunas excepciones. En general, los autos están ahí, algunos, de repente hay distintas zonas. Por ejemplo, hay una zona que era la zona de como de Cartier, auspiciado por Cartier, y ahí están puras joyas, digamos, que valen de
1: No.
0: millón de dólares por día, los Miura, los Ferrari 288, los SL300, el 959 Porsche, bueno, un montón de Kianisek de todo, incluso estaba el prototipo, el número uno, puesto ahí, digamos, y uno camina alrededor del auto y, claro, la gente obviamente en eso es bien cuidadosa, pero están ahí, digamos, uno camina entre medio de los autos, no está en un sector que uno los ve desde lejos. Entonces, eso es una característica bien interesante, bien distintiva. Y lo que fue increíble, Nick, y un poco para compartir, y yo sé que tú
1: Yo estoy emocionado con eso, estoy emocionado.
0: lo vas a valorar, y todos nuestros auditores, yo creo que son fanáticos del motorsport. Todos los años hay como una temática, ¿eh? Y la temática de este año fueron rivales se llamaron.
1: Ah, mira,
0: Rivals.
1: Rivals.
0: Epic
1: Ah.
0: Duels, duelos épicos.
1: Qué bueno.
0: Entonces lo que hicieron ellos fue juntar duplas de autos que compitieron en la historia y que fueron grandes, grandes rivales. Entonces los autos estaban ahí, pues era la gracia. Entonces, y circulaban, porque la gracia de esto es que es un museo en movimiento.
1: Sí, pues.
0: Todos los autos de todos los años, desde 1900 o incluso anteriores, están ahí. Andan y circulan y suben la colina, digamos. O sea, no, esa es la gracia. No es un museo de autos estacionados, sino que son autos que constantemente están participando y uno los ve. Entonces, para darte algún ejemplo, está el duelo entre McLaren, o sea, Hunt versus Lauda.
1: Mire.
0: Que fue, digamos, de
1: Oh,
0: la Fórmula 1.
1: qué
0: Entonces tenían
1: bonito.
0: el Ferrari, el 312 D2, que el de Niki Lauda. Y el McLaren MCL, creo que era 23, creo que era. Entonces los tenían los dos, entonces circulaban, digamos, por este camino,
1: Por la subida.
0: por la subida, pero circulaban juntos, en el fondo no iban compitiendo, tú los veías pasar juntos como si lo hubierais visto cuando compitieron. Ese, por darte un ejemplo, después teníamos a los Peugeot 205 de rally con los Lancia, o sea, yo vi al
1: No.
0: 037, al Lancia Delta S1, al Lancia Delta Integrales, al Lancia Stratos, verlo pasar, Liberi Ideal Italia, yo miraba, belloso, todo eso los tengo en escala, entonces yo
1: Son de
0: miraba y decía,
1: sueño,
0: aquí están los
1: ¿sí?
0: autos que yo tengo en mi escritorio guardado y todo, andando fuerte, ¿eh? No es que no andan paseando,
1: Pero es
0: ¿no?
1: que si eran
0: De
1: motores
0: hecho, varios de ellos
1: poderosos.
0: escalaban, digamos,
1: Exacto.
0: algunas veces pasaban juntos, pero también pasaban en el fondo haciendo tiempo.
1: Oiga, qué experiencia escuchar esos motores puros con caballos de
0: Claro.
1: fuerza, ¿no? Carburadores, ah, con carburador, qué
0: Comiendo, claro,
1: increíble.
0: tirando humo también. Sí, eran autos antiguos, pero en realidad todo impeque, con sonido impeque. No vi ninguno que se haya quedado botado, por ejemplo, ahí en la mitad, que lo hayan tenido que sacar. En general, yo admiro eso. Realmente, ¿cómo pueden hacer funcionar estos autos? Entonces, tenías, por ejemplo, el Porsche 956 con el Jaguar XJR 9 o 12, que es el famoso Silcat de las 24 horas. Entonces tú mirabas y dices, ¿pero cómo estoy viendo esto? Y yo lo he visto en video, lo vi en revista, tengo el auto de escala y aquí lo estoy viendo pasar uno al lado del otro. Esa cuestión es realmente inolvidable, o sea, y esto fue, bueno, siempre tienen cosas muy entretenidas, pero esto particularmente yo no sabía. Yo cuando compré las entradas, estas cosas uno las compra con mucha anticipación, y después la temática apareció después, y realmente fue una suerte poder ver esto, y me acordé mucho de Tinic, de
1: Uf.
0: verdad, porque uno de los duelos épicos era Ford versus Ferrari.
1: Ah, qué güey. El GT.

0: Oh, qué bonito.
1: Me acordé de ti porque, bueno, tú eres fanático de la película y la hemos comentado tantas veces, pero esto no era solo ver un Ferrari 330 P3, que es una maravilla en realidad, con un Ford GT40, digamos, de la época, que son autos que,
0: Otra
1: bueno,
0: maravilla. Ah, o
1: yo he
0: sea.
1: tenido, claro, yo, o sea, son una maravilla, yo he tenido suerte de verlo ahí en los museos separados, que bueno, ya ver esos
0: Pero
1: dos modelos juntos es obviamente una cuestión increíble,
0: es que
1: ¿no?
0: verlos andar, wow.
1: No, no, Kenny, que esto era más que eso. Estos muchachos, creo que era segunda vez en la historia, trajeron los tres GT40 originales
0: Los
1: que fueron
0: originales.
1: los tres originales de 1966. Los
0: Wow.
1: juntaron. Entonces tú podías ver a los tres, de hecho circulaban los tres juntos y obviamente iban pegaditos, pero iban en el orden en que llegaron, pues.
0: En el orden en que
1: El
0: llegaron.
1: negro primero, el blanco después y después el otro azul. Entonces pasaban y yo los veía pasar así en el orden de en que llegaron a la meta en 1966 con mis propios sentidos. Entonces,
0: Wow, qué
1: esa cuestión
0: notable.
1: realmente es como difícil
0: Pero es que
1: como de
0: eso es,
1: explicar.
0: claro, eso es
1: Porque
0: pura.
1: como que te replicaron todas las cosas que uno no vivió. Yo, imagina, yo nací el 66, o sea, yo esto fue el 66. Entonces,
0: Claro.
1: todas estas historias que uno ha visto, que le han contado, que la ha visto en películas, y uno dice, bueno, aquí están pasando por el frente mío, yo estoy viendo, escuchando y oliendo
0: Uf.
1: los mismos puntos que de esa historia.
0: Oiga, qué notable historia, don Enzo, wow, quedo emocionado porque es una curatoría, es como lo que usted dice, un museo en movimiento, porque hacer que lleguen en el lugar que llegaron en la carrera de Le Mans, ¿quién fue el que ganó Bruce McLaren en esa carrera? No me acuerdo, o sea, hacer toda esa
1: Uno de los
0: parte,
1: pilotos era Bruce McLaren, sí.
0: claro. Entonces, qué bonita experiencia. Y eso que usted dice que fue sin saber el cartel, o sea, que compró la entrada y después se enteró que estaba esta actividad, es como doble premio, pues, don Enzo.
1: No, claro. O sea, de hecho yo me enteré ahí mismo, digamos. O sea, no, tampoco, o sea, empecé a verlo cuando se acercaba poco tiempo, porque te empiezan a después, cuando ya se acerca, te empiezan a llegar un montón de comunicados de un poco de todas las cosas que van a ver. Y de hecho, por ejemplo, en los distintos días estuvo, bueno, estuvo Valentino Rossi con Lando Norris, en un
0: Mire.
1: mismo día, de hecho, y Valentino andando en la moto. Entonces yo vi a Valentino andando en la moto, cosa que no había visto nunca.
0: Qué notable
1: Ver
0: ver
1: pasar a Valentino en la moto en la
0: No,
1: 46.
0: eso es notable.
1: Es decir, chuta, estoy viendo a Valentino que nunca lo vi andar en la moto. Lo mismo, bueno,
0: Il Dottore.
1: estaba el duelo Valentino Márquez, también estaba, no estaba Márquez, pero digo por las motos, estaban
0: Estaba
1: las
0: la
1: motos.
0: moto, mire,
1: Entonces, en
0: la
1: realidad,
0: onda de Márquez.
1: claro, tú mirabas los duelos para atrás, y de hecho, habían unos que eran increíbles, porque también me acordé de ti, estaban los duelos de, bueno, los Mercedes versus los Bentley, estamos hablando de los 30,
0: Mire, mire.
1: y los autos Union. Los
0: Oh,
1: tres autos Union,
0: antes de Audi,
1: las flechas
0: mire.
1: dos, las flechas doradas que compitieron en la época, hasta la época de Nuvolari, circulando. Uno de ellos era este que es como un avión, que es todo tapado completo con las ruedas, que es como, casi como un avión sin ala. Y era impresionante verlo y escucharlo.
0: Y funcionando, qué
1: No, y
0: increíble.
1: funcionando, sí, por
0: No.
1: eso yo te digo, yo miraba y decía los mecánicos estos, porque son tecnologías antiguas, distintas. Yo me imaginaba los repuestos que ya no existen, piezas que hay que hacer. Y todos los autos estaban ahí, obviamente todos con mucho soporte de. Y esto estaba en todo en la parte Audi, o sea, cada marca de alguna manera lleva su histórico y los presenta y uno los puede ver. Estaba con la Pinto, que estuvo haciendo donuts, estuvo Norris, que le pasaron un auto de drift y también estuvo haciendo drift. Entonces uno veía, veía, veía y un montón de pilotos que ya uno, Damon Hill, me tocó verlo en el auto.
0: Oiga, don Enzo, vamos a ir al corte y vamos a seguir con esta experiencia en Goodwood, don Enzo.
1: Vamos.
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A veces tienes que ser el hombre, tienes que ser ese hombre. Vamos con música para manejar. Esto es The Killers, The Man. Ceda el paso en la clave.

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1: Y estamos de vuelta, señoras y señores. Estamos con Don Enzo Giacometti, que tuvo un viaje de ensueños. Estuvo en Goodwood, ¿ah?, y estuvo viendo los duelos. Le voy a preguntar, Don Enzo, porque yo hay uno que pagaría por ver, que es el Subaru versus el Mitsubishi.

0: Mitsubishi Lancer, el del rally mundial de fines de los 90. No sé si estaba, pero yo ponte tú, ese duelo lo vería feliz de la vida.
1: No, ese no estaba. Bueno, porque claro, hay un montón de duelos que uno podría imaginarse, pero ese particularmente no estaba. Estaban de rally, estaban los Lancia versus los
0: Audi 4.
1: Versus los Peugeot.
0: Ya.
1: Versus los Peugeot 105, y también estaban algunos Audi, el Audi 4 estaba, por ejemplo.
0: Sí,
1: no, bueno. Estaba el S1, que lo vi después, de hecho lo vi en otro lado, pero en un museo estacionado. Entonces realmente es una cuestión que a uno se le paran los pelos, porque en el fondo es como revivir la historia en un solo lugar. Y lo interesante de todo esto, y un poco también como tips para los que en algún minuto quisieran ir, es que tú tienes un programa que parte muy temprano. De hecho, hay que llegar a las 7 de la mañana, abren las puertas, y a las 7 de la mañana hay que estar ahí.
0: Sí, bueno.
1: Hay que estar ahí. Y a las 8 ya parten las actividades, yo diría probablemente hasta como la 1:30, que van pasando autos, y tú en el fondo tienes un programa y sabes más o menos qué va a ocurrir. Y esa cantidad de actividades que ocurre en la mañana se replica después en la tarde. Y después al otro día lo mismo. Entonces, no es que uno todo el rato tenga que estar ahí esperando que pase algo nuevo, y si uno no lo ve se lo pierde, sino que en realidad uno se puede programar y puede decir, a ver, en la mañana me voy a sentar, digamos, a ver pasar todos los autos, y después en la tarde, que también sigue el show, el mismo, en la tarde me voy a dedicar a recorrer el recinto, por ejemplo. Nosotros un poco lo íbamos turnando, digamos, veíamos algunas cosas, dábamos una vuelta, y lo choro de esto es que las entradas son entradas para todo el recinto. El recinto es bien grande, y por lo tanto de repente nos tocaba que estábamos justo en al frente del castillo, de hecho, que ahí nos sentamos a ver varias pasadas, digamos, y después nos íbamos a recorrer, y tú te sentabas después en otro grandstand que estaba en la curva o en la subida, etcétera. Entonces tú te vas moviendo, y cuando son los shows tú te puedes, digamos, o acercar a la pista, que son las entradas baratas, desde, en el fondo, sin asiento, y después están las que vienen después, que son dos entradas nomás, la sin asiento y la con tribuna, por decirlo así.
0: Claro.
1: O donde te puedes sentar, que también son bien genéricas, no son tan caras. Yo las compré en realidad porque habitualmente llueve, entonces dije, pucha, si se pone a llover, no tener donde sentarse, un techito donde protegerse. Y al final fue súper bueno haberlas comprado, porque hace un calor infernal. En realidad fue más por el calor en esta vuelta que por la lluvia, que se agradece en realidad que haya calor, porque el espectáculo fue maravilloso con sol y con calorcito. No es lo mismo cuando hay lluvia, porque todo es más complicado en un lugar que es abierto, no es un recinto cerrado. Así que en ese sentido uno ve esto desde distintos ángulos y se va repitiendo los shows que uno quiere, y destina otra cantidad de tiempo a recorrer este recinto que es gigante, gigante, gigante. O sea, de un lugar a otro te voy a echar 40 minutos caminando.
0: Sí, no, yo estaba siguiéndolo con atención, porque uno podía ver, o sea, por lo que me cuenta, o sea, por ejemplo, el Ford de la película de Ford versus Ferrari, que eso fue en el año 66, se podía ver.
1: Estaba también Senna versus Prost.
0: Senna versus Prost, por ejemplo.
1: Ah, sí, con los McLaren.
0: Con sí, los McLaren. Sí. No, qué bonito. Y para nuestro público, que algo le está sonando, el Goodwood, que siempre nosotros hablamos el año pasado, o bueno, hace poco hablamos, este auto, el McMurtry, este auto que hablamos que es como lo más parecido a un Batimóvil, hizo todos los récords ahí en Goodwood.
1: Que claro, y bueno, junto con todo esto, que los autos suben y se cronometran, etcétera, hay distintas categorías, pero hay una competencia oficial donde también se participa por categorías y donde sale un ganador todos los años, quien es el que escala este 1,86 kilómetros, digamos, en el menor tiempo. Y el récord histórico lo tiene efectivamente el McMurtry Spirling. El 2022 lo hizo con 39,08 segundos, que en realidad
0: no
1: es nada. Si piensa que son casi 2 kilómetros. De hecho, vi el auto, estaba ahí. lo tenían, no, no, no, no.

0: participó, pero tuve ahí la suerte de ver el Backmurter y lo tenía ahí.
1: Cuente exhibido. ¿Cómo era? ¿A qué se parece? ¿De qué tamaño es? Así más o menos.
0: No, pues bueno, un poco con lo que uno ve. Es como una cápsula. Es como bien, es súper angosto, súper compacto. Es pequeñito, digamos, es como una cabina con una turbina.
1: ¿Del porte de un City Car será? Así como un
0: No tanto como un City Car, pero no sé, ponte tú, puede ser como un Yaris, ya, pero un poquito más largo, pero es más largo.
1: Pero ese ancho, es más largo, pero no es
0: un... Como de ancho debe ser como un Yaris, y de largo debe ser como 1,4 Yaris, o 1,5 Yaris, es bien aflautado, por decirlo así.
1: Mire...
0: Y bueno, hay varios históricos, digamos, en general los tres primeros, porque el segundo que tuvo el récord también un ratito, digamos, fue el Volkswagen, el IDR. Que
1: es eléctrico.
0: Claro, también un auto eléctrico.
1: Sí, pues.
0: Que tuve la oportunidad, además, de verlo también con mis propios ojos, no ahí, en otro lado. Otro día vamos a hablar del museo del billón de dólares, digamos, y ahí estaba, lo vi. Y claro, eso ya en el fondo, claro, son otra categoría, digamos. El auto, digamos, a combustión, que tuvo el récord por mucho rato, que lo hizo en 1999, hasta que lo batieron
1: ¿El 2022?
0: El 19 lo batieron.
1: Claro, el 19.
0: Del 19 al 2019, el récord lo tenía un Fórmula 1, el McLaren MP413, con Nick Heidfeld. Y de ahí para abajo obviamente ya empiezan los autos más a combustión, porque en realidad los eléctricos
1: son de ahora, claro.
0: O sea, no les puedes prácticamente competir. De hecho, casi todos, o sea, lo histórico de los 10 más rápido, hay como 8 eléctricos y dos a combustión, y los de a combustión ya son a nivel de Fórmula 1, ¿no?
1: Claro.
0: Lo otro que estaba, fíjate que bueno, dentro estaba todo esto de los duelos épicos. Después tenías todo un catálogo de Fórmula 1, desde los más antiguos, los primeros, hasta los más nuevos, digamos, todo un montón de Ferrari, Red Bull, Williams, BMW, digamos. Entonces ahí uno escuchaba todos los sonidos, digamos, los V8, los V10, los V12, todos pasando, increíble. Pero dentro de esa categoría,
1: una sinfonía de motores.
0: Pero dentro de esas mismas pasadas, digamos, que iban todos los autos pasando uno tras otro, metieron las cuatro generaciones de la Fórmula E.
1: Ah, mire.
0: La generación 1, la 2, la 3 y la 4, la que todavía no parte.
1: La que viene.
0: Claro. Y de hecho, en la competencia general, la Gen 4 hizo 42,46 segundos.
1: Salió el segundo. Oiga.
0: Y particularmente, porque bueno, los autos eléctricos obviamente sabemos que tienen un tremendo torque y todo. Pero cuando pasaba el Gen 4, o sea, tú notabas la diferencia de velocidad de manera bien importante respecto a los Fórmula 1. O sea, tú veías pasar Fórmula 1, los Red Bull, los RB10, todos, autos más antiguos, autos de la época de Schumacher, que pasaban ahí, sonaban maravillosos, y tú los veías más o menos.
1: Ay,
0: desde que los veías hasta que desaparecían. Pero en general lo eléctrico, pero el Gen 4 era una cuestión increíble, digamos. Era increíble la velocidad que alcanzaba en un tramo muy corto. O sea, esos autos van a ser bravos, digamos, el próximo año.
1: Van a ser los más rápidos, lo que hablábamos la otra vez, pues van a ser los más rápidos del mundo. Van a ser más rápidos con Fórmula 1.
0: Mira, no sé, porque una cosa es verlo en recta y otra cosa es verlo en un circuito doblando, ¿ah? ¿Eh?
1: Claro.
0: Pero como aceleración en una cuestión era casi como ver el McMurphy. Entonces, fue esa parte, yo diría, una cosa como distinta. Después tienes todo un capítulo donde todas estas grandes marcas, Ferrari, Lamborghini, McLaren, Kia, Nissan, Quimera, todas, también. Hay un bloque, digamos, donde todas ponen sus autos y tú los ves pasar a todos juntos, digamos. O sea, va uno tras otro. Y el Ferrari, el F80, por ejemplo. Bueno, toda la línea completa de Ferrari, el Testarossa, todo pasando. Mercedes pasando. El Mercedes eléctrico nuevo, que es horrible. los que son bien impresionantes como diseño y también ahí como como velocidad, lo bueno, son distintas, son los BYD, o sea, vi el Guangyang U9, de hecho, oiga, me subí, que se tiene 3.000 caballos, el auto más poderoso, y se supone que ahí el auto que ha alcanzado la mayor velocidad, 400 no sé cuántos kilómetros, digamos, de velocidad. Y BYD tiene, claro, esa marca, y tiene otra que se llama Densa.
1: Densa,
0: sí. La conocía con Z, y los autos eléctricos todos, pero preciosos, eran como Aston Martin, pero eléctricos, con unos diseños muy, muy bonitos. Entonces, claro, ahí los chinos también empezando a meterse. De hecho, BYD era la primera vez que participaba en esto, y la participación, como suelen hacerlo, les puso un pie a todo. Hizo un stand, mire, de tres pisos con dos ascensores, con un star arriba, digamos, con un bar. Entonces, yo tuve la suerte ahí, me invitaron y pude estar ahí un buen rato, digamos, y la gente de BYD me decía que los organizadores nunca habían visto una cuestión como la que esto cayó, hermano. O sea, era por lejos el stand más grande, más bonito, digamos, y más ostentoso de todo lo que ahí había, digamos.
1: 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Estamos recordando, estamos repasando este lugar hermoso que se llama Goodwood, ahí en el West Sussex, en Inglaterra, que se inauguró por allá por 1948, gracias a don Freddie March, el noveno duque de Richmond, que convirtió este lugar en el corazón del automovilismo británico, donde se hace el Festival de la Velocidad. Lord March revivió el lugar, transformando esto que era una base militar en este mítico lugar de Goodwood, donde se hace el Festival de la Velocidad, donde se hace el Goodwood Revival. Era un antiguo perímetro militar de la Segunda Guerra Mundial, y se hacen estas leyendas, estas grandes competencias en donde ha estado.

0: mismísimo Sir Stirling Moss, carreras que se hacen en esta pista en su vida, donde hemos visto este auto mítico, el McMurtry.
1: Uf. Claro. Así que mira, dentro de todo eso, que uno se, además después todos estos autos que yo te menciono, después uno los puede ir a ver ahí y tocarlo y estar a centímetros de ellos. O sea, todos los Lancia, yo no me quería ir, ahí estaban todos los Lancia, uno al lado del otro, incluso estaba uno de pista que era también con el livery de Martini. Y yo no podía creer que estaban ahí al lado, además del estrato al Italia, y te juro que yo los miraba y me sacaba fotos y después volvía. O sea, cada vez que pasaba me sacaba una foto, así era como un toque. Así,
0: no, claro.
1: Por si el anterior a lo mejor no salió tan bueno. Y me saqué 25 fotos, digamos, con cada auto, sobre todo esos, los de rally, digamos. Y así todo, yo te diría que incluso con esos dos días que nos dimos hartas vueltas, hubo cosas que yo diría que no vimos con todo el detalle que deberíamos haber visto, digamos, haber estado más tiempo viendo cosas, viendo autos en particular, digamos. Así que es una experiencia que ojalá uno la pudiera repetir, en realidad ya con lo que uno ya más o menos entendió de cómo funciona, obviamente sería mejor. Porque uno está como, cuando llega, está como con ansiedad. Entonces, al final del día, como uno no sabe si le va a alcanzar el tiempo o no, entonces, claro, uno anda como más rapidito, tratando de entender, porque estáis viendo un auto y de repente sentís que están en la pista. Entonces, chuta, a lo mejor me estoy perdiendo algo. Entonces, esa primera parte como de entender, yo creo que uno pierde un poquito de tiempo, pero después de uno que ya cacha la dinámica, creo que es bueno ir dos días y bueno, obviamente si uno puede y tiene la suerte, ojalá ir más de una vez, digamos, a ese lugar, porque cada año es un show distinto.
0: Don Enzo, y para los amigos que nos preguntan cómo llegar a Goodwood, está esto en Chichester, West Sussex, al sur de Inglaterra, se encuentra aproximadamente a 100 kilómetros de Londres. Yo, que soy peatón, que me gusta esto de caminar y andar en tren, les recomiendo ir a la estación Victoria, ahí en Londres, a la estación Victoria de trenes, y ahí se toman el tren al sur y van a llegar a la estación de Chichester. Esto está como a una hora y media más o menos de Londres, de la estación Victoria en Londres. Ah, las dos son estaciones históricas, así como las que usted veía en la película Harry Potter. ¿Se acuerda que llegaban al tren? Claro, la estación Victoria ahí en Londres, en una hora y media más o menos, llega a Chichester y ahí se puede tomar un taxi, un Uber, un Didi o esperar la opción, los buses de Goodwood que llegan y te acercan. Más o menos en bus se va a demorar de la estación de Chichester 10, 15 minutos, dependiendo del taco. Ahora, si usted anda en auto, se arrendó un auto, recuerde que en Londres se maneja para el otro lado, por el otro lado de la pista. Se va a demorar saliendo hacia la carretera, la A3 o la A24 o la A29, que van hacia el sur de Inglaterra. Lo que más se va a demorar es en salir de Londres, en el taco de salir de la ciudad. Ya después por la carretera, tomando la carretera, ya más o menos se va a demorar 2 horas. 2 horas y media, 2 horas y 50 minutos. Goodwood está lleno de estacionamientos. Recordemos que el axioma dice no parking, no business. Así que ahí usted va a poder encontrar un estacionamiento en Goodwood. Y si usted quiere manejar, hágalo. Tome precauciones. Pero esa es la recomendación, Don Enzo, para los amigos que nos preguntan cómo llego a Chichester, al West Sussex, para llegar a esta finca de Goodwood. Don Enzo.
1: Y así todo, yo te diría que incluso con esos dos días que nos dimos hartas vueltas, hubo cosas que yo diría que no vimos con todo el detalle que deberíamos haber visto, digamos, haber estado más tiempo viendo cosas, viendo autos en particular, digamos. Así que es una experiencia que ojalá uno la pudiera repetir, en realidad ya con lo que uno ya más o menos entendió de cómo funciona, obviamente sería mejor, porque uno está como, cuando llega, está como con ansiedad. Entonces, al final del día, como uno no sabe si le va a alcanzar el tiempo o no, entonces claro, uno anda como más rapidito, tratando de entender, porque estáis viendo un auto y de repente sentís que están en la pista, entonces chuta, a lo mejor me estoy perdiendo algo. Entonces esa primera parte como de entender, yo creo que uno pierde un poquito de tiempo, pero después uno que ya cacha la dinámica, creo que es bueno ir 2 días. Y bueno, obviamente si uno puede y tiene la suerte, ojalá ir más de una vez, digamos, a ese lugar, porque cada año es un show distinto.
0: Oiga, don Enzo, se nos acaba el tiempo, pero voy a recomendarles, vayan a ver las fotos, están en nuestro Instagram oficial, @cedaelpasoradio, ahí están las fotos para que las vayan a ver. Gracias, don Enzo, como siempre, gracias por conectarse, gracias por este viaje, gracias por llevarme a las tierras de mis ancestros. Viajé con usted, lo pasé muy bien, me emocionó. Qué bonito es Woodwood, qué bonito es Londres, hace frío. Y yo tengo que decirle, oiga, don Enzo, que es sana envidia y hay que. Qué bonito que le tocó estos duelos en Woodwood, don Enzo.
1: Sí, tuve suerte, pero bueno, todos los años es una cuestión espectacular, así que no es que. El que no lo ve este año no va a ver estas maravillas, porque todos los años ellos arman esto y bueno, va todo el mundo el motorsport, además, un montón de pilotos de vigentes, antiguos, de distintas categorías que se suben arriba de los autos. Así que no, yo lo recomiendo, y si se puede hacer el empalme con Silverstone como lo hice yo, es como el pack soñado.
0: Hay que ir, el pack soñado. Yo, como siempre, le doy las gracias a don Enzo por haberse conectado hoy día viernes con nosotros.
1: No, gracias, Nick, y bueno, nos vemos el próximo viernes.
0: Vamos a estar hablando. Gracias, don Enzo. Yo, como siempre, le doy gracias por la sintonía. Quédense en la clave.
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4: 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Justin Bieber, lo escuchas con Pitches.

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1: 4:05 y hasta ahora te cuento que el presidente José Antonio Kast abrió la posibilidad de modificar la ley Karin debido a su mal uso de algunos casos, según dijo, aunque no respaldó la propuesta de suspenderla por 5 años. Kast así señaló que las leyes pueden ser perfeccionadas y que se deben evitar abusos en su aplicación. El gobierno ya está trabajando en cambios al reglamento para enfrentar problemas como la carga administrativa. Y Keiko Fujimori restableció las relaciones diplomáticas entre Perú y México, las cuales habían sido cortadas en noviembre pasado, y junto con eso dio un salvoconducto a Betsy Chávez, ex primera ministra del gobierno de Pedro Castillo. Sheinbaum explicó que la concesión del salvoconducto fue una petición de su gobierno y la consideró un gesto de acercamiento por parte de la nueva administración peruana. En el ámbito económico, Codelco revisará inversiones por 34 mil millones de dólares para priorizar proyectos rentables ante mayor deuda y menor producción. El presidente del directorio anticipó así 4 años difíciles, destacando la necesidad del financiamiento estratégico. Y en el deporte, el entrenador de Colo-Colo, Fernando Ortiz, habló sobre el duelo ante Unión La Calera y la posible presencia del portero Bocinha en el partido. Aún no se confirma si el arquero caboverdiano debutará este fin de semana, ya que se estudia su inclusión en la convocatoria. Ortiz elogió la adaptación de Bocinha al grupo y expresó su deseo de que compita pronto.
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1: 4:11 y en este último día de la semana queremos saber qué pasará este sábado y domingo con las lluvias, qué frío, qué calor. No, calor no. Un poquito más cálido. Algunos días, rayos de sol, sin duda vimos esta semana, pero la lluvia no cesa. De hecho, hasta nieve hemos visto en lugares que eran inesperados, por lo menos para estos días. Así que vamos a estar al tanto de eso. Durante este viernes se espera para las próximas horas, que caigan precipitaciones en San José de Maipo, por ejemplo. Se anticipa el ingreso de las condiciones más inestables hacia la zona precordillerana y cordillerana a las 5 de la tarde. Para Santiago, el escenario, que dicen los meteorólogos, será más débil y tardío, y las precipitaciones podrían aparecer durante la madrugada del sábado, atentos a ello, con chubascos débiles proyectados desde las 2 a.m. Claro, madrugada. Así que si tienen alguna fiesta, si tienen algo para estos días, es un buen momento para que se preparen para estas lluvias. En los sectores urbanos se esperan lluvias de baja intensidad en

la cordillera, las bajas temperaturas van a permitir que las precipitaciones... Hoy estoy hablando como meteoróloga. Ya soy meteoróloga ya. No, con todo respeto para los que realmente tienen el título y que nos colaboran con esto. Y es que hay muchos términos técnicos, pero sí, en la cordillera estas bajas temperaturas van a permitir que las precipitaciones se presenten

postales. Por supuesto que hay gente que tiene que dejar de trabajar por todo esto y es algo preocupante. Las precipitaciones no colaboran con un sinfín de actividades, panoramas y también labores, pero la nieve es un escenario mucho más complejo porque, claro, no estamos acostumbrados. Vemos la cordillera preciosa, pero verlo en nuestro día a día es algo bastante diferente. Así que lluvia y nieve en la región metropolitana es lo que se avecina, a prepararse, a abrigarse y también a poner buena música. Por eso nos quedamos con ellos. Muy picante siempre, los Red Hot Chili Peppers. Esto que escuchas es The Zephyr Song en la 92.

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1: 4:17, Beto.
2: Fran Huerta. Oye, ha sido una semana intensa y por lo pronto también escuchaba atentamente tu reporte meteorológico. Yo creo que tendrías que estar en la tele.
1: Igual creo.
2: En la tele, dando el tiempo, moviéndote.
1: Afírmate, Michelle.
2: Moviéndote para el lado, así como con eso. caminando de costado.
1: En cualquier momento les digo.
2: Así, mira.
1: No estaría nada mal.
2: Con esos gestos hacia las nubes.
1: Dicen que es difícil.
2: Yo creo que es muy difícil.
1: Sí.
2: Debe ser muy difícil.
1: Y apuntarle. Bueno,

0: ya los meteorólogos.
1: Ahí está el sol y no está en otro lado porque es una pantalla verde. Ahora no, eso era antes.
0: No sé, habrán cambiado tanto las cosas. Oye, lo que no cambia es el gusto por el teatro en este espacio. Nos encantan los panoramas para el fin de semana. Y te quiero contar que hace algunos días, ya, de hecho hace una semana, apareció en la revista Weekend de El Mercurio. Un clásico, una nota que se titula Los musicales se apoderan de la cartelera santiaguina. Y me parece que es un orgullo para los amantes de los musicales, para los amantes de este género y del teatro en general. Yo creo que potenciar este espacio que tienen las artes escénicas en nuestro país es algo que teníamos al debe hace rato. Y para hablar de esto, tenemos a un experto que la otra vez nos vino a hablar de musicales en Argentina que estuvo visitando, y hoy vamos a hablar de lo que está ocurriendo en Chile. Pancho Pérez, Francisco Pérez, periodista experto en musicales y mucho más. ¿Cómo estás, Pancho?
2: Hola, ¿cómo están, chiquillos? Muy bien.
0: Bienvenido.
1: Hola, Pancho. Bienvenido.
0: Sí, sí. Experto y amante, digamos.
2: Sí, eso sí. Yo, amante sobre todo. Experto, estamos en ese proceso, siempre un constante aprender.
0: Está bien, está bien. Muy, muy honesto. Oye, Pancho, ¿cómo ha sido este último tiempo repleto de musicales? ¿Y qué te pareció esta nota que lanzó Weekend?
2: Mira,
0: lo
2: encontré bonito porque ha sido un trabajo de harto tiempo. Yo he visto a todas estas compañías que han partido, muchas que vienen del mundo amateur y que ya están empezando a hacer sus propios proyectos. Y es bonito ver que ya están siendo reconocidos. Por ejemplo, me encontré muy lindo lo que pasó con Bengala, que eran los que estrenan el tipo que iba a los musicales, que es una compañía que partió amateur y ahora están ahí al medio con Pretty Woman y con Close to Me.
0: Qué buena, no sabía que se llamaba así, la compañía.
2: Sí,
0: Bengala.
2: Bengala Producciones, que estrenan hoy día el tipo que iba a los musicales en el San Ginés.
0: Sí, y ya fuiste a verla, ¿o no? ¿O fuiste a la previa?
2: Me colé un ensayo, ahí saqué un videito medio reseña en que ellos me contaron cómo fue todo este proceso.
0: Dijo en su reel, Pancho, ¿cómo es tu cuenta?
2: Soy Francisco Pérez.
0: Para que lo vayan a seguir. Dice, ¿no te has preguntado o no te has cuestionado alguna vez cómo crees a su música?
2: Sí, es que yo creo que es una pregunta muy válida.
1: Espérate, es que primero, el huevo en la gallina. Cuando alguien está creando y tiene la posibilidad de, voy a hacer una obra de teatro versus voy a hacer un musical, hay un punto en el que tiene que tomar una decisión.
2: Mira, yo creo que el proceso es muy personal para cada uno, pero por lo que yo he visto, partes con la idea y de repente la música te hace sentido. Y
1: claro, porque una historia tiene que ser contada con canciones versus contada
2: solo con texto.
0: Yo separaría, respondiendo un poco a tu pregunta, separaría, y me voy a aventurar aquí también como amante de los musicales, y a propósito de la entrevista que le hacíamos ayer a Gustavo Becerra de La Pérgola de las Flores, director, que en quizás otros países la pregunta va más por eso, cuando existe la necesidad de que este guión tenga música. Pero en nuestro país la realización de un musical tiene otras complejidades. El hecho de decir cuántas personas necesito para contar la historia, ¿puedo mover esto? ¿Dónde me lo imagino?
1: Y obviamente también el roster de profesionales que pueden hacer ambas cosas, ¿no?
2: Claro.
1: Cantar y actuar. Sí,
0: eso es bien complejo.
1: Se te limita, ¿no?
2: Sí. Cantar, bailar y actuar, y al final al mismo tiempo.
1: Yo encuentro que, de verdad, como ya sabemos, es un género que se viene explotando hace muchísimos años y que tiene historia en Broadway y en otras partes, y que también viene de otro lugar, viene del cabaret, viene de también lo que pasaba a finales del, principio de 1900 y un poquito antes también, como esto de bailar, cantar y contar algo.
0: El show.
1: O sea, es una industria que tiene muchos años, pero sin duda hoy un guionista o alguien, un realizador que quiera hacer un musical desde cero, claro, tiene que tomar y enfrentarse con esas decisiones. ¿Cómo está la industria chilena en esto, no? A propósito de esta nota del fin de semana del Mercurio en Weekend, donde aquí lo que dicen es que los musicales se apoderan de la cartelera santiaguina.
2: Mira, en ese sentido la industria está creciendo, es una industria en constante crecimiento, ha sido un proceso de varios años ya, lo vimos, yo te diría que como llegamos como un pico año 2019, Y luego el estallido social y la pandemia como que un poco coartan las artes, digamos.
1: En general,
2: y los eventos, los grandes eventos. Entonces finalmente ahí como que hay un retroceso medio, medio fuerte que pasa ahí. Y creo que todos estos creativos quedaron con las ganas, seguían con el espíritu de hacerlo y fueron volviendo. De hecho, Close to Me, que se estrenó ayer.
0: Y está mencionada en esta nota.
2: Está mencionada en esta nota de Weekend. Está hecha por una productora que se llama Cultura Capital, que ellos eran como los reyes de esto antes del 2019.
0: Claro, muy partner con los contadores auditores.
2: Eran como sus coproductores. Y ahora, y habían estado desaparecidos harto tiempo con producciones. ¿Verdad? Entonces ahora volvieron. Y llegan a un mundo con harta más competencia del que se fueron.
0: Oye, sí. Pero qué bueno. Yo creo que eso también es muy bueno.
2: Creo que estamos.

0: en un momento que, como estamos todos, están todos partiendo. Digo, estamos, el muy patúo. Están todos partiendo.
1: Él era parte.
2: De hecho, esto es un musical.
0: Esto es musical.
1: Él era socio de Cultura Capital.
2: Es un musical.
0: Claro.
1: En cualquier momento nos ponemos a cantar.
0: No, pero en ese sentido, como que está partiendo, no hay tiempo para egos y para empezar a competir, porque la idea es que todo se vea. Ya después, con el tiempo, es probable que empiecen a pasar esto, que se empiece a limpiar, que falta gente que haga las tres. La triple amenaza, que se llama, que es el actor que puede cantar, bailar y actuar al mismo tiempo.
2: Espérate, es como un superpoder.
1: Pero yo siento que ahí, como al momento de elegir, como del pick me, algunos actores que son, ya, este es el seco para los musicales. Sí, no es un secreto, o sea, la Fran Walker, que hablábamos de ella la otra vez.
0: Gabriel Caña.
1: Yo creo que ellos dos, por ejemplo, son los máximos representantes.
0: Claro, y hay otros más chicos que están haciendo cosas de esto que te decía, el mundo amateur, que están, hay un par de nombres, bueno, son todos los que aparecen después, los vecinales. Yo creo que esa ha sido como la gran escuela o laboratorio, como digamos, de talento.
1: Contémosle un poquito a la gente que son los vecinales y que no ocurren todas las comunas, lamentablemente, pero se está copiando poco a poco.
0: Pero dentro de todo, las comunas del sector oriente, Vitacura, Las Condes y hasta hace un tiempo atrás Lo Barnechea, creo que Lo Barnechea se quedó solo con Lo Escolar ahora. Hacían un musical a fin de año, el cual o era gratuito o tenía una entrada bastante preferencial, que eran musicales de Broadway.
1: Y con convocatoria abierta a los castings, que eso era lo más entretenido. Claro, y gente de todas las edades.
0: Que eran los vecinos e incluso algunas personas de afuera.
1: Sí.
0: Entonces, claro, ya de esa gente, que ya llevaban...
1: Conozco gente números, que ha postulado.
0: 6-7 años, ya están... saliendo ahora producciones profesionales.
1: Sí, de hecho iban a ser Legally Blonde, Legalmente Rubia.
0: Legalmente Rubia
1: están
0: es.
1: Haciendo, ¿no?
0: Sí, en Las Condes, va a ser para fin de año.
1: Y que eso llama la atención, más allá del tema particular que sea ese musical, yo creo que nos estamos expandiendo a nuevos guiones, porque en algún minuto Chile también, y hay que reconocerlo, era Jesucristo Superestrella y
2: la Pérgola de las Flores.
1: Y pare de contar. Y de repente, no sé, alguien se aventuraba, o los colegios mucho, el Fantasma de la Ópera, ya, que son grandes producciones.
2: Pero el Rey León igual es un clásico.
0: El Rey León, claro, es un clásico.
1: El Rey León, sí. Pero es más complejo.
0: Pero es la versión como animada, no hace la versión de Broadway ahí con los trajes, con toda la
1: Mary
0: parte
1: Poppins
0: con.
1: Mary Poppins también. Yo hice Mary Poppins.
0: ¿En serio?
1: Fui la niña de Mary
2: ¿Fuiste
1: Poppins.
2: ¿Fuiste la niña?
1: Sí, lo presentamos en esa época, hace muchos años, en el Mall Sport. Y éramos pioneros en hacer musicales en Chile.
2: O sea, sí. Tú eres una fundadora.
1: Una fundadora.
2: Podríamos decir que tú eres la responsable de todo esto.
0: Hazte cargo.
2: Hazte cargo, Francisca Huerta.
1: No, pero ahora lo veo desde la otra vereda. Desde el análisis. Sí. Y bueno, Close to Me ya entonces se estrena hoy.
0: Claro, creo que ayer tuvo su primera función. No sé si fue función de prensa o fue el estreno ya oficial, pero ya están las primeras imágenes ahí dando vuelta.
1: ¿Dónde?
0: Y
1: en el Municipal
0: de Las Condes.
1: Municipal de Las Condes. Que también es el espacio por excelencia de los musicales.
0: Sí, ya está tomado ese espacio. Es la Corporación Cultural un poquito más arriba. Tenías el San Ginés, que también se hace harto. Sí. Bueno, ahora tiene dos musicales, de hecho, el San Ginés en cartelera.
1: Pretty Woman, que está con la Maida Miller.
0: Claro, que está reemplazando ahí a la Carmen Zavala, que hizo el papel en el Municipal.
1: Ay, quiero mucho verla.
0: Sí, me gustaría verla.
1: Llama la atención.
0: ¿Cómo lo hace?
1: Porque la vi con la Carmen Zavala y... me gustó mucho, pero como cambia la obra con otra protagonista.
0: Cambia la obra entre funciones. O sea, imagínate, con un actor completamente diferente, cambian todas las dinámicas. Dentro de todo, Nico Yarzún era la pareja de Carmen Zavala en la vida real. Entonces, ¿qué pasa ahora? ¿Cambiará algo en su actuación?
1: Sí, hay que verlo.
0: Son esos detallitos que uno de puro sapo quiere saber.
1: Total. Es parte del cagüincito. Sí. Oye, y también está Secretos de Oficina. ¿Qué fuimos a ver la
0: Así es.
2: Secretos de Oficina. ¿De qué trata?
0: Mira, trata de una oficina. ¡Oh, qué sorpresa!
2: Tan.
1: Al estilo Happening.
0: Sí. Donde tenéis todos los arquetipos de la oficina: el flojo, el lamebotas, la pitutada.
1: Y yo aquí.
0: La persona que está sobrevalorada, está infravalorada. Todos estos personajes.
1: De altos personajes de la clave, voy a decirlo.
0: Ah, mira.
2: ¿En serio?
1: Y aquí dije: ¡Oh, Telín! ¡Oh, este lo Beto Agemio!
2: No puede Oye, ser. Este me viste.
1: Esta soy yo.
2: Me viste en esa hora.
0: ¿Cuál eras tú? Si puedo preguntar.
1: Yo creo. Es que es difícil porque uno no me mezcla. Pero...
0: Uno no una caricatura.
1: Y además, una cosa es como uno se percibe y lo otro es como tus compañeros te ven.
0: Claro, entonces, claro, también es importante.
1: Sí, yo vi algunas cosas de mi novio en personaje representado, pero a Telín lo vi. A Telín lo vi. Vayan a verla para que les cuente quién
2: totalmente
1: es.
2: Totalmente. ¿En un 100% o en un 90%? O en un 70%. No, porque puede que en un 90%. Ah, altamente probable que sea feliz.
1: ¿Tuviste gente de tu pega, Pancho?
0: Mira, yo siento que si digo algo,

0: se va a saber porque tendrá que...
1: Porque son dos personas en la oficina.
0: Somos 10, somos poquito, ¿no? Es súper fácil.
2: Saludos.
0: Saludos a todas las amigas.
2: Sí, a todas las amigas, tal cual. No, pero siempre hay, sí. Siempre hay, no sé, po, un patero, una que no sé, que es más coqueta, siempre está la que es más, más piola.
1: ¿Quién eras tú?
2: Las representaciones.
1: ¿En esta hora?
2: Una mezcla, yo siento, de tanta.
1: Ay, mira, soy todas las personas.
2: Soy todas a la vez.
1: Soy quien quieres que pueda. Que...
2: Soy todo. Pero mira, por ahí anda Telín. Eso es nomás te digo. Muy entretenida. Nos preguntaron a la salida del Nescafé. Era la primera función, además.
0: Sí, pues fuimos al estreno.
2: Sí, fuimos al estreno. Nos preguntaron qué nos pareció y comentamos harto con Pancho. Yo siento que es entretenida, pero no es lo mejor de los contadores auditores.
0: Sí, sí, es que es... Bueno, ellos ya tienen una fórmula ultra probada y que funciona súper bien.
2: Sí.
0: Y esta también, por lo mismo, funciona súper bien. Pero claro, si eres como nosotros, que ya hemos visto todas las obras de los contadores auditores, ya estamos como, ah, ya, sí, esto ya lo conozco.
2: Oye, y la playlist que vamos a ir escuchando, vamos pinchando pedacitos de las canciones, es lo máximo. Oh, sí. Karaoke asegurado.
0: Karaoke asegurado, homenaje a la música española de los últimos 50 años.
2: ¿Será? Salimos hablando como español.
1: Oye, slash con eso, o paréntesis con aquello. En las generaciones más jóvenes, cabros, tío, y también las, quizás tienen mucho que ver con las obras, pero las canciones de Camilo Sesto, de Rafael, de José José, se han ido como reposicionando, sí. Le han dado como un segundo valor.
0: Claro, yo creo que cuando se ganaron el apellido de señora, ahí ya ganaron como su propia vida.
2: De SOA.
0: Ok, sí. O sea, para la losa.
1: Ahí, dignamente, puedo escuchar a Camilo Sesto.
0: Claro.
1: Sí. Pues permito escuchar a Paloma San Basilio.
2: Y yo creo que no es casualidad, los contadores auditores históricamente buscan un poco eso, buscan la nostalgia, buscan, bueno,
0: ese maximalismo.
2: Hicieron obras de Chayanne, con puras canciones de Chayanne, en algún minuto también Luis Miguel, y así, cuántas otras, y sí, eso se logra, entretenido, en algún minuto, bueno, esta es la trilogía, además.
0: Claro.
2: De Morir de Amor. La segunda, no me acuerdo.
0: ¿Cómo se llama? Es que se me enreda con las otras porque también tienen la misma estética.
2: Sí, pero Morir de Amor es como la teleserie venezolana.
0: Sí.
2: Y esta es españolísima.
0: Españolísima.
2: Entonces, sí. Para los fanáticos de los contadores auditores,
1: para,
2: vayan.
1: Para puntualizar, hoy viernes...
0: Es un musical, también es un musical muy, sí. Muy de entrada.
2: Sí, sí.
1: De hecho, lo que iba a comentar es para que la gente ya lo tenga en cuenta y tenga en el radar que hoy viernes 7 de agosto hay una función a las 8 de la tarde y sigue sábado, domingo, luego la próxima semana. O sea, esto es hasta el 23 de agosto.
0: Sí.
2: Sí, es para ir, yo siento, en grupo.
1: Está bueno.
2: Está para comentarla después.
1: Es una residencia que te podéis repetir el plato si te reíste mucho. Después vais con...
2: Sí.
1: En el Teatro en el Café de las Artes.
0: En el Café de las Artes, así es.
2: Sí, hablábamos con la reina de los musicales, así es su cuenta. Un saludo a la Dani. Y decía que había visto Morir de Amor, ¿cuánto? Como
0: 8 veces.
2: 8 veces.
0: Yo la he visto 2.
2: Yo la vi 3 en su minuto. Muy, muy buena. Y claro, es de una trilogía que se convierte en un clásico con risas que apelan harto a los chilenos, ¿no?
0: Sí, sí, totalmente. Ellos entienden lo que hace reír la gente y juegan con eso y juegan con la... Con el ser chancho. Yo creo que, sí. que ese es como el señor de los contadores, ellos sean el chancho y él les da lo mismo, todo exagerado. A mí me gusta decirle que es la vía chilena al teatro musical.
2: Ajá.
0: Porque es una, ellos tienen su maqueta que es muy distinta a Broadway. Ellos no hacen Broadway. Ellos no, hacen.
1: Y lo hemos hablado cuando hemos tenido la oportunidad de compartir con ellos, o sea, acá en estos micrófonos. Y son muy enfáticos en decir, nosotros no hacemos musicales de Broadway.
0: Claro.
1: Es un nuevo lenguaje.
0: Es un nuevo lenguaje muy propio y también diferente a lo que se hace en el teatro chileno. El teatro chileno, entre todos, es bastante conceptual, todo más chiquitito, más íntimo. Ellos no, grande, harto color, harta exageración.
2: Maquillaje teatral, sí. Con todo.
0: Es que yo creo que lo decís tú antes, o sea, como traer el happening al teatro.
2: Sí.
0: Creo que va por ahí, como claro. Lo que era el humor del chileno en los 90, sí. 80, 90.
1: Bueno, punto... A considerar para los más nuevitos que no se acuerdan de esa época, o de repente uno pierde perspectiva, pero lo que hizo el Happening y ahí el gran éxito de ese formato en televisión era justamente la musicalización de Jorge Pedreros, que claro. Permitía que los guiones además tuviesen música.
0: Claro.
1: Y música que hacían ellos mismos, Jorge Pedreros, un gran compositor y además probablemente uno de los productores de espectáculos más increíbles que tuvo Chile en el Chile de los años 70, 80 y que decir de los 90. El humor Happening con Ja tenía mucho que ver con la escuela de los musicales y es algo que hay la Maite Montenegro tiene escuela, historia, o sea, Chile primera tiene historia. Solamente estoy haciendo como un pequeño homenaje en esto porque además lo de los musicales hoy día está, pero claro, la base Viene de ahí esa comedia musicalizada. Hay un pequeño ahí aporte.

0: gran aporte, no un pequeño, pero un gran aporte que hoy día se puede perder de vista, pero ahí Jorge Pedrero, Maite Montenegro y todo ese equipo, los Rabani también, que, o sea, todo ese equipo televisivo fueron bastante importantes en eso.
1: No sé por qué no hicieron
0: teatro.
2: Sí, no sé, pero yo creo que la gente que conocía el teatro musical, la gente que había salido afuera, lo mismo que pasa como con el Coco Legrand, que dice que él no es stand-up, pero toma todas las claves del stand-up antes del stand-up.
0: Total.
2: Yo creo que un poco eso pasa con el Happening.
0: Como un proto stand-up.
2: Un proto teatro musical, un proto Broadway en Chile.
0: ¿Proto Broadway?
2: Sí, ellos lo trajeron y bueno, y de las revistas, el
1: Bambú. También, eso.
0: A eso me refería, claro.
2: Toda esa escuela, ellos la crearon y creo que los contadores son muy orgullosos herederos de ese estilo.
1: Sí, de todas maneras.
2: De repetirlo.
1: Y yo creo que también es bonito que se renueve la camada de quienes admiramos todo eso. Que las nuevas generaciones lo vean, que de seguro no vieron el Happening, pero hay tantas posibilidades en YouTube. Ahora con esto mismo, Secretos de Oficina, hay una labor de nosotros, millennials para atrás.
2: Claro, porque a veces es difícil volver a entrar al Happening cuando ya tení 30 años, el cerebro poderío por TikTok, ya el ritmo es otro.
1: ¿Te reían de esto?
2: Sí, el ritmo otro, todo era más inocente, también más blanco. Sí. Es humor más blanco, creo que hoy día cuesta. Entonces, es buena estas reinterpretaciones que mantienen como el corazón, pero lo adaptan un poquito más rápido, más al...
1: Absolutamente. Sí. ¿Qué es lo que más te gustó de Secretos de Oficina y lo que... menos te gustó o te faltó, no sé, algo?
2: Sí, mira, yo la verdad lo pasé increíble. Creo que la música es lo más entretenido. Creo que los chiquillos son unas estrellas de la comedia, o sea, desde la Mariela hasta Germán, Gabriel Cañas.
1: Ay, todo, Gabriel,
2: ¿qué? Es que me da risa porque
1: no podemos adelantarles, pero, no, hay un
2: pero
1: momento,
2: tiene un control de la voz que tú dices cómo
1: hay un momento que ya no puede más con su voz impresionante. Se pasó. ¡Qué hombre! ¡Qué voz! Ya, y lo que
2: menos me gustó... Mira, yo sentí que se alargó un poquito. Siento que el último tercio, último cuarto ya de la hora era como... Pero ya cerramos, ya se concluyó, sí, el conflicto. ¿Por qué seguimos acá?
1: Es el final.
2: Claro.
1: Cuarto final.
2: Es una cosa que uno como crítico, en esta posición que uno tiene de crítico, no me gusta tanto a los contadores, que ellos les gusta terminar varias veces, ¿no? Sí. Les cuesta irse. Sí, les cuesta irse cuando están con la obra.
1: Y yo creo que eso es una crítica generalizada a las obras en nuestro país.
2: Sí.
1: Pero,
2: claro, es que claro, también uno piensa que cuando uno lo compara con Broadway, que uno tiene de repente esa referencia, dice como, es muy matemático Broadway, pasa esto, esta canción dice esto,
0: es disciplinado en ese sentido.
2: Sí, pero ellos escriben, tienen un manual, sí.
1: Pero tiene que ver con el público chileno, porque no.
0: Probablemente.
1: Pasó con La Jaula de las Locas también, que es una obraza maravillosa, pero claro, duró 3 horas. Y uno dice, Broadway dura lo mismo y está bien. Pero para el público chileno, lamentablemente, todavía no están acostumbrados.
2: Sí, pero La Jaula creo que tenía otro problema aparte. Que estaban en un teatro que estaban así ahogándose los pobres, que no había espacio para nada. Entonces la obra no brillaba como tenía que brillar.
1: Sí, harina de otro costal. Pero sí, bueno, vamos a ver si es que vuelve en algún
2: momento.
1: Sí,
2: ojalá.
1: Muy, muy
2: bonita. Porque creo que mucha gente debe verla. Creo que es una historia muy bonita y también muy apropiada a los tiempos que estamos viviendo, donde hay incertidumbre con las disidencias y todo. Y esto habla de un amor muy real. Creo que es muy bonita.
1: Total. Y vamos a dejar entiendo entonces el tipo que odiaba en los musicales, pero que vayan a ver tu reseña a tus redes sociales. Así que es, son
2: soy Francisco Pérez.
1: Perfecto. Secretos de Oficina ya lo revisamos, y Close to Me también quedamos pendientes de lo que se viene. Sí, pues en el municipal de Las Condes. Harto que ver, pues harto fin de semana de panoramas.
0: Oye, muchas gracias, Francisco, y en un improbable cierre de este bloque con Alex Ubago de fondo.
1: Y a Maya Montero.
0: Ojo.
1: Ojo. Que está la canta.
0: Es verdad. Hacemos una pequeña pausa. Gracias. Muchas gracias.

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1: Irresponsables, pero se termina la semana. Oye, ¿vienen los Babasónicos? Luego.
2: 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A mí me encantan los Babasónicos.
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1: Sí, pues y se vienen conciertos, se vienen tantas cosas. Hablábamos fuera de micrófono que entrete está este viernes.
2: Sí, está un viernes muy entrete.
1: Muy conversado.
2: Muy conversado.
1: Nuestros invitados.
2: Con
1: nuestros invitados.
2: Y a propósito de lo que vamos a empezar a compartir en los próximos minutos, esta semana es el fin de semana del niño.
1: Sí.
2: A ver, ¿es este el fin de semana del niño?
1: De la niñez.
2: Está el día del niño, el día de las niñas. El día de los niños, niñas, niñas. Todos celebrando justamente las infancias, algo que ya estamos acostumbrados y conocemos bastante bien. Y bueno, una invitada que me da tremendo placer, porque además no sé si llamarla invitada, porque no es una invitada, es de la casa.
1: Amiga de la casa. Magdalena Gacitúa Colo, de la que Leo Peñalolén. ¿Cómo estás?

0: Colo.
1: Aquí estoy, muy, muy bien.
0: Bienvenida, qué bueno tenerte. Gracias. Tantas lunas.
1: Sí, tantos conciertos.
0: Te veo muy colorida, me encanta.
1: Sí, sí, es que el invierno tiene que ser así, si no uno se deprime.
2: ¿Verdad?
0: Muy gris. Sí, muy gris.
2: Sí. Oye, contraste.
0: Nos encontramos con la Colo para Rosalía y salimos de lo más españoladas.
2: ¿Les gustó
1: el mejor concierto de mi vida?
2: Increíble. ¿Cierto? Muy bueno. Sí, todo el mundo diciendo lo mismo, como no, que es una. Que
1: es hermoso.
0: Sí. Yo miraba a la Colo y estaba con la boca abierta.
1: Sí, sí, era una cosa muy alucinante. Yo no la sigo tanto a la Rosalía, pero ese concierto casi me muero.
0: Espectacular.
2: La directora de la orquesta.
0: También estábamos cerca de ella.
1: Sí, sí, sí.
2: Era un show en sí mismo, un show aparte.
0: Sí, sí. Se pasó. ¿Quién iba a decir que nos íbamos a encontrar ahí? Pero
1: oh, claro. Una sorpresa.
0: El arte nos une.
1: Sí.
2: Bueno, y ahora estamos acá por el Día del Niño, donde además la Colo, Madrina Gacitúa, de la librería Queledo Peñalolén, ya vamos a dar las coordenadas, nos vas a traer las recomendaciones y todo aquello que tenemos que tener en cuenta, porque siempre un libro es un buen regalo.
0: Siempre. Así
2: es. Creemos en eso.
1: Yo te prometo que a todo el mundo yo le digo eso, más allá de que tenga librería o no, encuentro que un libro es un excelente regalo. Total. Más que juguete, más que, bueno, pensando en adultos, vino, o no sé, un pañuelo. Un libro es algo a lo que tú puedes recurrir una y otra vez. No se acaba, es infinito. Te saca de tu asiento, te lleva a viajar.
0: Sobre todo en la niñez, ¿no?
1: Sí.
0: Pasa eso. Yo creo que los mejores viajes son los que tienen que ver con la imaginación.
1: Bueno, es que un libro es una nave que te lleva a
0: total,
1: pasear.
0: Sí. Me encanta esos libros que están como bien usados, medio rayados también cuando son bien chiquititos.
1: Yo siempre digo, el libro es para rayarlo, para manipularlo. Papás, mamás, no se asusten si sus hijos no saben cómo doblar las páginas y todo, porque ese es su primer acercamiento a la lectura. Claro. Y hay que disfrutarla, concho.
0: Sí, sí, sobre todo ahora en esta era que tenemos otro tipo de libros. Obviamente me imagino que hay papás que les leen desde los celulares. Bueno, lo importante es que tengan un acercamiento. Yo soy más del papel.
1: Yo también soy del papel, y ¿sabes qué? Te sorprendería que muchos papás y mamás compran todavía muchos libros. Si no, nosotros no seríamos tan exitosos.
2: Yo encuentro que eso es súper importante. Sí. Solo para comentarte nomás, nos visitó hace poquito Albo Calderón.
1: ¡Ah, el Albo Lector!
2: Sí.
1: ¡Muy bueno él!
2: El manual de supervivencia para calcetines sueltos con las ilustraciones de Alberto Montt. Bueno, nos dejó.
0: ¿Cómo te fue en la casa?
2: Estoy leyéndolo con la Isabela, le conté, le dije, porque a ella le encanta leer. Y le dije, oye, te traigo un regalo, pero lo vamos. Y no quiero decirte qué. Y me dijo, ¿qué, papá? Es un. No, te voy a decir. Cuando llegué le dije, con la mano atrás, es una historia. Es una historia fascinante que. Y me dijo, ¿qué? Un libro. Y le mostré el libro y me dijo, ¡no! Y lo estamos leyendo juntos.
0: ¡Qué lindo!
2: Entonces nos juntamos antes de que ya se vaya a acostar y nos leemos el libro y vamos ahí metidos en la mitad, así como que le ha pasado a los calcetines. Esa dinámica creo que es que rescatarla, leer con los niños es una cosa fascinante. Yo tengo esos recuerdos de niño, mi mamá leyéndonos y ayudándonos a leer. Es una cosa que solo se puede hacer haciéndolo, y creo que el papel en ese sentido, no hay nada que lo reemplace. No hay nada que lo reemplace.
0: Recuerdos únicos.
1: Es una herencia que uno le entrega, ¿cachai? Es un tesoro que uno entrega. Sí. Sí, no,
0: ¿y cómo ha cambiado en el tiempo? Porque yo igual soy de la época de que me leían cuentos de princesas. Ahora hay cuántas historias que
1: bueno,
0: son
1: yo,
0: más apasionantes, digamos.
1: Yo quizás. Hoy día les
2: historias
1: traigo.
2: De princesos. Esas son malas también. Historias. También. Esas
0: un
2: las
0: adelanto.
2: Viví. Esas las viví. No tuve que leerlas.
1: Oye, hoy día les traigo libros que no tienen nada que ver con ni princesas
2: a ver,
1: ni princesos.
2: No. Esta selección.
0: Sí. A ver, ¿por cuál partimos?
1: Bueno, vamos a partir por uno. Contrapunto acaba de sacar unos libros de artistas que están preciosos. Sacó Leonardo da Vinci, Vincent Van Gogh, Frida Kahlo y Henri Matisse. Y yo les quise traer la historia de Henri Matisse,
0: ¿ya?
1: Que está muy linda.
0: ¡Ay, qué linda!
1: Es muy linda y tiene unas sorpresas increíbles. Bueno, aparte contando la historia muy bien reducida, por ejemplo, lo que me gusta es que cuenta que Matisse antes era abogado y a los 20 años su mamá le entrega una caja de colores y ahí él no pudo parar nunca más y se entrega como una bestia al arte. Y también nos indica que Matisse, por ejemplo, es un pintor que ocupó los colores y retrató la felicidad a través de los colores. Y eso lo vamos
0: mentira.
1: A ver en todas sus obras.
0: ¿Cómo se llama eso, Colo?
1: Este es un libro que es pop-up, que sobresale. Entonces tú vas a ver las obras que como que se mueven, salen.

0: sobresalientes.
1: Exacto,
0: claro.
1: Las puedes tocar.
2: Ay, ¡qué belleza!
0: Ay, me encantaba eso cuando chica.
1: Estos libros cuando yo era chica no habían. No, y ahora claro. Los hay. Y puedes vivir el arte en tres dimensiones. Mira, es espectacular. Yo no sé si nos ven.
0: Lo estamos viendo a través del streaming.
2: Hoy está bellísimo esto. Pregunta, solo porque me dio extremada curiosidad. Este es una edición que tiene otros dedicados a otros
1: sí, pues te acabo de decir.
0: Frida Kahlo.
2: Ah, pero hay, pero es como hay, que hay
1: Frida Kahlo, Leonardo da Vinci, Vincent Van Gogh
2: y, este Matisse.
1: Y Henri Matisse. Y yo creo que van a seguir.
2: Van a ser más, eso, claro. Eso me refería. Es como, ¿cuántos más de estos deben haber?
1: Y es súper lindo, termina con este. Yo incluso lo fui a leer al colegio de mis niños. Y lo entretenido de Henri Matisse es que él, bueno, tuvo una enfermedad que tuvo que sentarse mucho tiempo, entonces tenía que pintar con tijera y tenía que hacer recorte. Entonces aquí vemos al final esto, obras que hacía con recorte. Es hermoso.
0: Espectacular. Se super, pasó. Este es un muy buen regalo.
2: Súper buen regalo.
0: ¿Cuánto más o menos, de cuánto estamos hablando? Para que la gente...
1: 14.000.
0: ...que está escuchando... Ah, no, mira, se hagan una idea porque...
1: Estamos bien.
0: Regalo.
1: Sí. Perfecto. Es un excelente bueno. Regalo. Y estamos hablando para de niños y niñas de a partir de 6 años.
0: Sí, sí, muy bonito. Ya, pop-up. Henri Matisse y con las otras versiones también.
1: Y con sus otras versiones.
0: Qué mejor.
1: Y también yo quise traer para más chiquititos, pensando en la etapa de los 4 años y la obsesión de los dinosaurios.
2: Oye, ¿qué onda los dinosaurios? ¿Qué son? Onda.
1: Es una cosa que no pasa de moda.
2: Son hitazo.
1: O sea...
0: Los... No, y para niños y niñas, no, porque niños, existía el mito niñas. Que era solo para niños. No. Oye, el fin de semana había un dinosaurio en la casa de mi suegro y estaba la sobrina y el sobrino jugando con el dinosaurio.
1: No, es que en mi casa hay niños y niñas.
0: Sí,
1: y esto no pasa de moda. Todos pasan por esta etapa. Total. Y es maravilloso. Y este libro me gustó mucho porque, bueno, parte hablándonos de los periodos.
0: ¡Ay, qué entrete!
1: Los explica, luego habla de qué tan grandes eran los tamaños. Sí, qué comían. Entonces nos habla de los herbívoros y los carnívoros. Nos dice a cuáles hay que tenerles miedo, cuáles hay que correr. Nos dice cuál es el rey de los dinosaurios, cuáles están preparados para pelear.
0: ¡Ay, qué lindas las ilustraciones!
1: Están muy buenas. Es información sencilla, ideal para niños de 4 años. Viene resumida y viene para recordar. También trae nombres de dinosaurios. Por ejemplo, ahora estamos viendo la que es la gran madre dinosaurio, que es la Mayasaurus, que ella...
0: No tenía idea.
1: Sí, Mayasaurus, ella se quedaba con sus huevos, como que los empollaba, y luego cuando ellos nacían les llevaba la comida.
0: ¿Tú eres una Mayasaura?
1: Sí, soy una Mayasaura.
0: Totalmente.
1: Eso me la aprendí. Sí,
0: pues, obvio.
1: Obvio que sí.
0: Como mamá leona, esta mamá dinosaurio.
1: Sí, Mayasaurus, ¿viste? Después van hablando sobre los crecimientos, pasa por el mar, por el cielo.
0: Chori.
1: Entonces, y es entretenido porque llega hasta el día de hoy y nos habla de los paleontólogos, nos explica lo que son, vamos al museo. Entonces, un libro súper completo para hablar de dinosaurios.
0: Literal, así se llama.
2: Entretenido, muy entretenido.
0: Oye, mi primo, tengo que contar esta anécdota porque es algo familiar, era bien Mateo desde chico, le mando un beso a Luis Alejandro, y le preguntó a la mamá, a mi tía, cuando era chico, porque estaba medio perdido en el tiempo. Entonces le dice, mamá, ¿tú qué edad tienes? Le haber dicho la que tenía en ese momento. Y le dice, pero ¿tú eres de la época de los dinosaurios? Casi te murió. Sí, para que vean cómo son los niños.
1: Yo soy como una vieja estud para mis niños. Como que no
0: obvio.
1: Cuando yo sea viejo como tú, y es como, yo no soy vieja.
0: Claro, no, para ojo, ellos somos de la
2: ojo,
0: época de
2: ojo los que se viene otra era. Son los que nacimos en el siglo pasado.
1: Claro. ¿Verdad? Pues todos nosotros nacimos. No sé, tú, Fran, también.
0: Yo nací en 94.
2: ¿Siglo pasado?
1: ¿Siglo pasado? Sí.
0: Estoy frita.
1: Oye, voy a seguir con otro autor de la casa que amamos muchísimo. Él es Gabriel León.
0: Sí.
1: Acaba de sacar un nuevo libro que se llama ¿Por qué olemos mal?
0: Buena pregunta.
1: Este libro, quiero aprovechar de pasar el dato. Gabriel León va a estar en nuestra tienda en que Leo Peña lo leen en Consistorial 2100 el día domingo, el día de la niñez, firmando y haciendo una charla a las 11:30, por si ustedes quieren.
2: Qué buen panoramazo. Dato. Qué buen dato. Además, él es como un hitazo de los niños.
1: Es que él es un tremendo divulgador científico, responde a las preguntas que todos tenemos. Y este libro de ¿Por qué olemos mal? Es porque un día él estaba con su hija en el metro, abajo de una axila. La hija estaba así como oliendo esto y le dice, papá,

0: ¿por qué los humanos olemos tan mal? Entonces, este libro viene a responder esas preguntas. Vamos a hablar de vómito, caries, uñas, pelos en las axilas, olores extraños que salen de nuestros cuerpos, claro, sudor, desechos, y sí, etcétera.
1: ¡Qué buena!
0: Así que es un tremendo libro. Yo lo estoy leyendo con mi hijo de 7, pero lo recomiendo hasta los 10 años, incluso más, porque responde preguntas súper interesantes. De hecho, Pachi, en este libro, Pachi es la hija de Gabriel León y es como quien lleva las preguntas, porque sí, es un libro que va respondiendo preguntas, ajá, tipo como si fuera un cuento, pero con preguntas, ¿no? Y ella tiene 10 años.
1: Qué buena.
0: Así que
1: está práctico para los papás, porque yo me acuerdo, bueno, nuestra época era, mi época, era cachureo. Lávate los dientes. No quiero, mamá. Sí. Si no te los lavas, te dolerán. La explicación, pero un poco más lúdico de decir por qué tenías que asearte. Entonces, exacto, aquí ya hay una forma más dinámica también.
0: Y aquí está la explicación científica.
1: Claro.
2: Muy bueno. Sí. Además, siempre recomendar los podcasts de Gabriel León, que son entretenísimos, la ciencia pop. Yo con mis niños de chico me piden escuchar el Gabriel León y tiene capítulos de todo, pues, incluso unos bien terroríficos.
0: Ah, qué bueno.
2: Me acuerdo que con el que quedaron enganchados y estaban chicos, pues yo no sabía para dónde iba y es El hombre que murió dos veces. Solo eso, quiero escucharlo. Lo empezamos a escuchar y fue como...
1: Es que son bien curiosos.
2: Un poco, hay que estar con ellos porque hay que explicarles cosas que igual que tienen que ver con criminología, pero él lo hace de una manera fascinante, cómo explica cualquier cosa. Entonces, tanto el nivel podcast y el nivel libro en Gabriel León, siempre vale la pena recomendarlo. Me encantó esta propuesta.
1: Muy buena.
2: Bueno, saber más. Domingo a las 11.
0: Sí, domingo 11:30.
2: 11:30.
0: En Queleo Peñalolén.
1: Gratuito.
0: Gratuito, ajá, absolutamente. Importante. Usted puede ir, escuchar la charla, si lleva sus libros, los firma. Si quiere comprar, compre, y si no, lo pasa bien igual.
1: Y hay otras tiendas también, porque es un street center, entonces después pueden, no sé.
0: Un paseo completo, puede ir a comer, cabellita, tomar helado.
1: Sí, eso también es importante.
0: Oye, panorama. Seguimos con la ciencia. Quise traerles un libro que a mí me encantó, se llama Mis Amigos Invisibles, es del neurocientífico Ismael Palacios y aquí él nos va a hablar de unos amigos que tenemos adentro de nuestro cuerpo que se llaman microbiota.
1: Ese necesito yo porque me iba pésimo en biología. Nunca entendí nada.
0: Bueno, las microbiotas son las bacterias que tenemos adentro de nuestro cuerpo, pero estas bacterias trabajan de manera colaborativa. Y Ismael es un niño pequeño que va a descubrir que adentro de su cuerpo tiene esta microbiota, tiene estos amigos invisibles que trabajan de forma colaborativa y ayudan a nuestra digestión, a nuestras defensas, son nuestro otro cerebro que se aloja a veces adentro de nuestra guatita. Es súper interesante, está escrito de manera muy amena, también lo recomiendo para niños y niñas de 6, 7 años hasta 10, 11 años.
1: Qué buena, sí, harta ciencia.
0: Es que yo creo que...
2: Es un temón, entretenido.
0: Sí. Creo que la ciencia es muy entretenida y al menos cuando yo era pequeña había muy poco y ahora hay un montón y los divulgadores se han encargado de empaparnos de ciencia.
1: Sí, y fuera broma, yo digo que era bien porra en biología, ¿ya? Pero yo creo que es por eso, porque no existía un acercamiento, entonces de repente llegaba de primero medio.
2: No, porque te la ponen así como difícil.
1: Y de la nada, claro, pues es más grande la brecha que se tiene cuando desde chicos no tienes el acercamiento.
2: Además que el tema de la ciencia, ¿no te acuerdas cuando hacíamos acá, nos venían a ver científicos y hablamos todas las semanas? De hecho, algo queríamos retomar.
1: Sí,
2: y nos contaban algo, que la ciencia, ¿por qué es tan entretenida? Porque solo requiere un elemento de cualquier ser humano y todos lo tenemos.
1: ¿Verdad? Que hacíamos experimentos.
2: La curiosidad.
0: ¡Qué entretenido!
2: Si tienes curiosidad, ya eres un científico. Ya eres un científico, porque vas a empezar a... Tu cerebro no va a dejar de moverse hasta encontrar una respuesta y eso obviamente es el principio más básico y es lo que todos los niños tienen. Entonces, es muy bonito para contárselo a los niños que si tienen curiosidad, vayan.
0: Y aparte que todos nos hacemos preguntas, todos. Sí. Oye, a propósito, ¿alcanzo uno más?
1: Dele nomás.
0: ¿Sí? Sí. Ya, ok. Traje ahora una novela ideal para niños y niñas de 9 años en adelante. Yo creo que aquí podemos llegar hasta los 13, 14. Se llama Amanda Black. Amanda Black es una saga de libros donde vamos a encontrarnos con la aventura Amanda Black. Lo primero que les voy a contar es que Juan Gómez Jurado es un periodista español, Bárbara Montes es una psicóloga y juntos son un matrimonio que escribieron esta saga de libros. Así que ya ese es un dato entretenido para contar. Pero a

0: Amanda Black es una chica de 13 años. Ella vive junto a su tía. Son una familia de escasos recursos. Son españoles, obviamente viven en España. Y una noche a Amanda Black, en la víspera de su cumpleaños, le va a llegar una carta misteriosa donde le dice que acaba de heredar una mansión. Esta mansión a la que
1: pensé
0: se va...
1: que tenía magia, porque ese era otro.
0: Ah, no, ese era Harry Potter. En esta mansión ella se va a ir a vivir. La tía tiene cierto resquemor porque sabe lo que hay detrás de esta mansión. Y esta mansión tiene muchos secretos, tiene muchos misterios que ella va a ir revelando. Tiene tecnología extraña, aparecen personajes. Entonces... ella se va a meter en esta aventura. Lo más entretenido es que Amanda, si bien es una niña muy inteligente, muy valiente, Amanda también tiene miedo. Claro. Entonces es un personaje con el que uno puede empatizar. Y como estoy sobre la hora, les digo que el libro es muy entretenido, tiene ilustraciones, es fácil de leer. Si a ustedes les gusta el misterio, esta es una saga de por lo menos 4 libros que ya han llegado a Chile. Son 10 en total, pero ya 4 han llegado a Chile. Y se puede arrojar a ella y lo va a pasar increíble.
1: ¡Ah, qué buena! Y además tiene regalo asegurado para harto rato, porque si se viene el cumpleaños después, le compra la segunda de la saga, después el tercero para Navidad y así.
0: Y así, así, así.
1: Eso es lo que uno quiere cuando lee sagas. Pues, a mí me pasó con Crepúsculo.
0: El problema es que si te gusta mucho, te dura poco y quieres comprar al tiro. Claro. ¿No? Podía aguantar para la Navidad el cumpleaños.
1: Sí, me acuerdo de Luna Nueva en esa época, que era el segundo de la saga. 350 páginas en 2 días, una cosa así.
0: Sí, pues sí pasa eso, cuando algo te gusta harto, sí. Pues.
1: Sobre todo en esa edad. Sí. Como entre los 13, los 15, uno de repente se embala con la saga y no la puedes dejar. No existe más mundo que ese. Entretenido. Gracias, Colo, te pasaste.
0: De nada,
1: ¿dónde, recordemos, dónde te visitamos este fin de semana?
0: Me pueden venir a ver a Librería Que Leo Peña Lolén en Consistorial 2100. Y ahí, como les decía, tenemos una actividad para la niñez el domingo a las 11:30 con Gabriel León.
1: Eso, perfecto. Gratuita. Y se pueden llevar el libro que es ¿Por qué olemos mal? Una gran pregunta.
2: Firmado, imagínate. Sí, firmando, ¿no?
0: Sí, sí, pues va a estar firmando y haciendo charla.
1: Qué mejor. Y qué emoción también para los niños eso. Pues como que lo vean firmado in situ.
0: Y aparte que él lleva unos timbres. No, es muy entretenido para no perdérselo.
1: ¿Y en las redes sociales cómo lo seguimos a ustedes en La Que Leo?
0: En @queleopenaloleen.
1: Ya, perfecto. Leen. ¿Por qué leen? Pues de todas maneras. La Colo nos vino a visitar para este Día del Niño. Muchas gracias.
0: No, gracias a ustedes.
2: Gracias, Colo.
1: Oye, hacemos un breve alto y ya viene Pato Pérez.
2: Ya nos conectamos con más Esclavos. Ustedes sigan ahí en la 92.9.

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1: Hola, soy Berioska Venegas y en esta Hora Clave revisamos las principales informaciones de esta jornada. Al menos 8 personas fallecieron luego del ataque armado protagonizado por un joven en Tailandia. El hecho se generó cerca de una escuela en Bangkok. Ahí, el joven atentó contra estudiantes y algunos docentes. El acto se registró luego de que el agresor asesinara a sus abuelos. A las víctimas fatales se suman cerca de 30 personas que quedaron con heridas de diferentes magnitudes. El primer ministro calificó el hecho como una tragedia y reiteró la preocupación que hay en ese país por el acceso a las armas de fuego.
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1: Cinco con cuatro minutos, cancionaza. Bruno Mars y Silk Sonic suena Leave the Door Open en Radio La Clave.

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1: 5:08 de este día, viernes 7 de agosto, y te contamos que el presidente José Antonio Kast abrió la posibilidad de modificar la ley Karin debido a su mal uso en algunos casos, según dijo, aunque no respaldó la propuesta de suspenderla por 5 años. Kast así señaló que las leyes pueden ser perfeccionadas y que se deben evitar abusos en su aplicación. El gobierno ya está trabajando en cambios al reglamento para enfrentar problemas como la carga administrativa.

0: Y bueno, en otros temas y noticias de la región, Keiko Fujimori restableció las relaciones diplomáticas entre Perú y México, las cuales habían sido cortadas en noviembre pasado. Junto con eso dio un salvoconducto a Betsy Chávez, ex primera ministra del gobierno de Pedro Castillo. Sheinbaum explicó que la concesión del salvoconducto fue una petición de su gobierno y que consideró un gesto de acercamiento por parte de la nueva administración peruana.
1: Codelco revisará inversiones por 34 mil millones de dólares para priorizar proyectos rentables ante mayor deuda y menor producción. El presidente del directorio anticipó así 4 años difíciles, destacando la necesidad de financiamiento estratégico.
0: En otros temas más cercanos al mundo del deporte, el entrenador de Colo-Colo, Fernando Ortiz, habló sobre el duelo ante Unión La Calera y la posible presencia del portero Bocinha en el partido. Aún no se confirma si el arquero caboverdiano debutará este fin de semana, ya que se estudia su inclusión en la convocatoria. Ortiz elogió la adaptación de Bocinha al grupo y expresó su deseo de que compita pronto.
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0: 5:09. Harto que compartir tenemos en esta tarde, sobre todo para hablar de música y cositas que van a pasar en los próximos días. A la hora de escuchar buenas canciones chilenas,
1: como esta,
0: un plato fuerte, Los Bunkers. Y esto que suena
1: es Bailando Solo junto a ellos.

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1: Cinco de la tarde, 14 minutos, 92.9 FM. Y se suma a nuestra mesa de día viernes alguien de la casa, Pato Pérez.
2: Hola, hola.
1: Periodista, director de larrata.cl, melómano empedernido.
2: ¿Qué tal, qué tal? Hace rato que no venía, siento. ¿Cierto? Siento un poco, porque nos tocó la lluvia. Bueno, a mí personalmente, sí, la, pues, Serena, mi familia está allá y ya pasaron más o menos. Así que ahí me ausenté por un ratito. Pero siguen las noticias musicales.
1: Y eso es lo bueno.
2: Que este viernes, que siempre es más de relajo, de hablar de cositas que nos alimentan el alma.
1: Eso es.
2: De hecho, nos cortan del bolsillo, pero una cosita por la otra.
1: Pero dentro de todas las noticias que vamos a comentar, al menos una de ellas, esto de que nos corta el bolsillo, en algún punto... Es una inversión.
2: Es una inversión.
1: Es una inversión. No lo voy a adelantar porque tú me lo vas a contar, pero igual los conciertos son una inversión.
2: Exacto, sí.
1: ¿Quién te va a regalar ese momento de vuelta? ¿Quién te va a quitar esa memoria de haber visto tu artista favorito, haber cantado todas esas canciones con toda esa gente que sintiera lo mismo cuando seas viejito? Decir, yo estuve ahí.
2: Exacto. Hablemos al tiro un poco de lo que se viene en unos días más.
1: Absolutamente. Partamos de inmediato porque hay buenas noticias.
2: Con panoramas.
1: Hubo anuncios importantes durante estos días.
2: Sí.
1: Varios.
2: Porque el próximo, tengo la fecha acá, no me quiero equivocar, el próximo 15 de agosto, o sea, es el próximo fin de semana, es el Día del Vinilo. Que es una fecha que se puso, no es que está instalado todavía como una ley, pero podría ser. Pero ya está instalado como el día del completo, como el día del Barros Lujo.
1: Y esto porque a nivel mundial ya existe.
2: Existe el Record Store Day.
1: Correcto.
2: Que es como el día en que se celebra a las disquerías, que con lanzamientos especiales para agasajar a los fanáticos del disco en formato físico.
1: Que partió siendo... por el alto aprecio que ha tenido una y otra vez el vinilo, pero también otros formatos como el cassette,
2: exacto,
1: como el CD, que entran y salen, aparecen, desaparecen, después aparecen cosas nuevas. Y en Chile, claro, está esta idea que ya lleva, a ver, creo que esta es la quinta versión, probablemente,
2: sí,
1: y del como, día del vinilo.
2: Y como también el Record Store Day nace un poco de del interés de los pequeños... digamos, no empresarios, de los primeros comerciantes que tienen tiendas de discos en Chile y que tienen también un motivo para celebrar cuando hay varios lanzamientos en conjunto. Y acá este Día del Vinilo se juntan no solamente tiendas, sino que también los sellos. Hay una programación en conjunto que se arma para poder llevar al público nuevos lanzamientos y también los discos con alguna ofertita, con algún chiche especial.
1: Y lo que ya probablemente ha tenido un fuerte arraigo, y para los que son amantes de la música, podrán notar año a año, cada vez que se anuncia, lo primero que se dice es la fecha.
2: Exacto.
1: Y luego empiezan a soltar las novedades y las joyitas que se van a encontrar ahí.
2: Que es donde ahí uno empieza a decir,
1: mira, yo no tengo ese disco.
2: Uy, tengo que sacar un pedacito del sueldo del mes. Por eso hay muchas personas que ya piensan un poco, ya como tienen una parte asegurada del sueldo de este mes de agosto para asistir a este evento, que es el próximo 15 de agosto en el Centro Cultural Gabriela Mistral, en el GAM, pleno centro de Santiago, y que este año va a tener... Por lo menos ya como lo que se ha anunciado, es que va a haber hartas novedades con respecto a un formato muy especial, que es el 7 pulgadas.
1: Contémosle a la gente que no tiene idea, que nunca ha visto un vinilo, que nunca lo ha tenido en sus manos.
2: O sea, si la mayoría conoce el vinilo, el disco grande, que uno ve en las disquerías ahora como un premio y que uno puede escuchar en una maletita y todo eso. También existe un formato que es el que existió en los 50, los 60, para disfrutar de una sola canción, que es el disco chico, el disco de 7 pulgadas, que es un disco de tamaño, a ver, de un poquito más grande que un CD, y que incluye una canción, porque eso es lo que el formato permite, y que va a 45 velocidades por segundo, y que con esa velocidad permite solamente tener 4 minutos de duración de una canción, a menos que también se corte en otro formato, pero... Esa es lo clásico, es claro, una canción son esos por vinilos lado.
1: Que son, cuando uno los mira y si alguien va, que se va al Persa Bio Bio o anda, exacto, por ahí en alguna casa.
2: Disco chico.
1: Son

0: pequeño, que es un vinilo pequeñito.
1: Un vinilo pequeñito. Y que siempre es la gracia de tener una canción.
0: Y la...
1: Si tú quieres Imagine de John Lennon, tienes solamente Imagine de John Lennon.
0: Exacto. Y eso, bueno, después se fue apreciando ese formato, pero en el origen tenía que ver con...
1: Rocolas.
0: Las rocolas, y enviarla a la radio, el single que tenía, exacto, que sonar, y donde el único formato que sonaban eran los vinilos, y cuando, bueno, tenían el álbum listo, se definía cuál era la canción para promocionar ese álbum, y se mandaban a todas las emisoras del país en Estados Unidos,
1: exacto,
0: este formato de 7 pulgadas, donde venía un lado A y un lado B. Y ahí aparece esta idea de el lado A es la canción que tienen que tocar y el lado B, por si acaso.
1: Exacto.
0: Y muchas veces pasó en la historia que el lado B era más bueno o más bueno y le fue mejor que el lado A.
1: Claro.
0: Entonces ahí viene la idea de los singles. Por eso que este formato single de 7 pulgadas ahora es una tremenda novedad que regrese.
1: Porque nunca ha dejado de existir. Ciertas bandas, ciertos artistas han lanzado algunos singles puntuales, pero para esta instancia se ha anunciado que van a haber algunas sorpresas con respecto a este formato. Y que es un bonito regalo. Yo encuentro que tener un tema en formato vinilo, en estos tiempos veloces que uno tiene, de repente tener no un disco completo y encerrarse a escuchar un disco completo, sino que tomarse el minuto de estar escuchando dos canciones.
0: Sí, es que esto es algo
1: de vuelta y vuelta. Y listo.
0: Sí. Imagínate, hablábamos con el Pato Pérez y aquí que está la Fran con nosotros, como, ¿tú te imaginas escuchando música parándote cada 3 minutos para dar vuelta? Yo lo hago feliz porque además se escucha increíble. Pero hay otras personas que sí suena mucho.
2: Hicimos cosas peores, grabábamos la música que estaba en la radio con el cassette.
0: Pero yo me hice compilado.
1: Yo grababa los especiales de la radio de clave, los grababa ahí y cortaba la parte de edición.
2: Por supuesto. Y tenía que tener el lápiz para retrocederlo.
0: Yo me hice varios compilados también, así como grabando canciones de la radio.
1: Sí, conseguía de la forma que fuera.
2: Pero cuando hablaba el locutor, era lo peor.
0: Lo peor, la peor parte.
2: Interrumpía la canción.
0: Pero bueno, el formato de 7 pulgadas que se ha puesto harto énfasis es que quiere decir que vamos a tener también ahí varias novedades de canciones, porque además hoy día se aprecia como un objeto casi de colección, porque en el fondo ya, la canción la tengo dentro de un compilado donde vienen otras canciones, pero la razón de por qué tener una sola en versión A y B es un objeto artístico, un buen regalito, lo puedes pasar, lo puedes tener, lo puedes conservar, y además objetos que son de colección, porque son seguramente ediciones muy limitadas.
1: Exacto, sí, es un poco también la gracia, porque son 100 copias, 200 copias que salen de ese formato y que después ahí quedas.
0: Como el vinilo de color también.
1: Exacto, los grandes coleccionistas solamente tienen esa edición. Y eso se va a poder encontrar el próximo sábado 15 de agosto en el Día del Vinilo, donde además van a haber hartas firmas de discos con hartos artistas. Entonces, acá tengo algunos de los artistas que van a ser parte de esta firma de discos durante todo el día en distintos stands de esta feria.
2: Oye, la Rosalía que firmó harto vinilo.
1: Sí, sí, ahí en las tardes.
2: Sí. Y tiene que ser un buen plumón. Por si acaso, a propósito de lo que vas a decir, porque se corre.
1: No, y hay gente que de repente llega con el disco con el celofán puesto.
2: Claro.
1: Que es una pésima idea, porque claro, sí.
2: Obvio que se va a correr.
0: Tenés que
1: se va a correr.
0: Firmarlo abierto.
2: Claro, tiene que ser en el cartón.
1: Claro.
2: Que la gente entienda. Y no en el sellado.
1: Exacto. Sí. Bueno, va a estar Fernando Milagros, Protistas, Los Bunkers, ojo ahí que lo estábamos escuchando recién,
0: sí.
1: Congreso, Gondwana y Simón Campuzano de Niños del Cerro van a estar firmando discos, y de Salón, van a estar firmando discos en estos puentos.
0: Adultos del Cerro.
1: Sí, y tengo entendido que Simón Campuzano va a estar presentando un disco en formato vinilo también en esa fecha, además de Protistas también, que tienen una reedición del primer disco que se llama Nortinas War, que estaba súper descatalogado, no existían más de las copias que se hicieron cuando se lanzó el año 2010, más o menos, ese disco, en CD nomás. Entonces ahora es la forma de conseguir el disco en formato físico en esta reedición que va a salir ahora en vinilo.
2: ¿Cuál es tu vinilo regalón? Porque no sé si favorito.
0: Tiene mucho el pato.
2: Sí, pues me imagino.
1: El fome de los tres, me encanta cómo se ve en vinilo.
2: Eso.
1: Aparte que se luce bien, tiene otro clima.
2: Por eso te digo regalón, porque una cosa es que el disco te guste, que el contenido, y lo otro es, la historia detrás del...
0: Y el formato también.
1: El formato.
0: Hay discos que se han hecho... para que se aprecien en el formato vinilo.
1: Exacto. Claro. El FOME es uno de esos, porque de hecho tiene otra estética, tiene otro diseño, tiene una especie de collage adentro del vinilo que no está disponible en el CD.
0: Yo lo

0: tuve en CD
1: chiches
0: cuando salió extra. En el 97. Lo tuve en CD cuando vendieron la caja, el box de los tres. Claro. Y ese venía, esos CD venían con un librito bien, bien condensado, era bien grueso y venía con un montón de fotitos y cositas. Venía también, creo que estaban todos, pero ahí venían en esa caja, además otros objetos que son muy, muy bellos. Nunca más volvieron a sacar esa caja.
1: Nunca más salió esa caja.
0: Esa caja blanca.
2: Era sí, bueno y en los vinilos, yo no soy una amante de los vinilos porque si entro en esa droga me perderé y tendré que vender todo lo que tengo. Pero no eso, viene pero... la letra, ¿no? O en algunos casos sí, no sí, es como
1: claro, la mayoría los de los casos, la mayoría de los casos de vinilos aprovecha.
2: ¿Tipo libro?
1: O como una lámina, como la lámina que cubre el vinilo, por ejemplo, el sobre para poder guardar el vinilo, el mismo sobre se aprovecha para imprimir las letras y ponerla ahí. Entonces.
0: Y sobre todo porque además en ese formato depende, si está el gatefold, si tú lo abres ahí obviamente claro. Tienes todo. Pero hay formatos más simples también, donde solamente dan el vinilo, una laminita y la... Hay de todo.
2: Me gusta que tenga la letra, así uno se las aprendía.
1: Yo por ejemplo tengo el último de Bruno Mars.
2: ¿Ya?
1: Y que las letras vienen en una especie de cuaderno, como si fuera un cuaderno.
2: ¡Ah!
1: Con líneas.
2: ¡Qué buena!
1: Y vienen adentro así como... El problema es que es un librito grande, entonces con un cuadernillo del tamaño del disco, entonces como leer un Mercurio. Pero es bonito el diseño y también tiene su gracia también.
2: Parte
1: de
2: la propuesta.
1: Así, como una revista.
0: Y esto va a pasar el sábado 15 de agosto.
1: Exacto, el próximo sábado. Tengo entendido que de aquí al lunes o martes van a empezar a anunciar ya los discos que van a poder encontrar.
0: Las novedades.
1: Exacto. Porque es un poco la...
0: La gracia.
1: Claro, ¿y por qué se anuncian tan tarde? Es este comentario off the record. Porque como las... Esto se hace en conjunto con Selknam, que es la empresa que fabrica vinilos en Chile, una de las dos o tres empresas que hay que fabrican el vinilo made 100% en Chile y que tienen un tema de demora en fabricar eso, porque no es una cosa, no es como hacer una alfombra y listo.
0: No, y lo que le pasa a Selknam, y esto es algo que un capítulo entero,
1: claro,
0: a todas las fábricas del mundo, cuando se agota una tinta, cuando se agota un material, porque esto es físico, se retrasan todas las partidas.
1: Y cuando sube el petróleo también sube
0: también
1: el precio,
0: se afecta.
1: Porque el plástico del vinilo es base de petróleo.
0: Exacto.
1: Entonces igual se van creciendo un poco.
0: Y por eso que se llega a la materia prima. Siempre son cosas del
1: exacto.
0: Mundo del vinilo, del mundo físico, que hoy día el mundo de la música no lo experimenta, pero cualquiera que sepa un poquito lo que nos está contando Pato, la verdad es que todo el mundo corre la misma suerte.
1: Sí, de hecho una vez yo me acuerdo que se atrasaron unos discos de Madonna, y que avisaron a toda la gente que compró el disco. Le llegó un correo, es como, lamentamos avisarles que no va a llegar su disco la fecha que avisamos porque la materia prima no dio abasto para poder hacer la cantidad del... No, y nada que hacer.
2: No,
1: cuando salió el de Adele, cerraron una empresa entera en ¿cómo se llama este? Era un país de Europa.
2: Yeah.
1: Cerraron la fábrica entera para poder sacar todas
0: República
1: las copias
0: Checa.
1: Que ya, en República Checa, porque ya estaban todos vendidos. Estaban los pedidos listos y tenían que sacar las copias del disco de Adele rápido y tuvieron que frenar
0: todas las otras producciones.
1: Todas las otras producciones y un montón de discos se atrasaron y todo eso.
0: Y Bob Dylan ahí esperando, ¡ay, mi vinilo, qué pasa!
1: Pink Floyd y todo. Entonces eso pasa.
0: Sí,
1: claro.
2: Ya, aguántense. Aguántense Pink Floyd.
1: Señor Waters, aguante.
2: Se aguanta nomás.
1: Entonces, eso es lo que va a pasar y eso es lo que todavía están ahí como viendo como cuántas cantidades de vinilo van a haber esta semana para este lanzamiento, porque todos quieren sacar la cosa rápido. Entonces, hay que ver qué va a llegar ahí.
0: De hecho, la próxima semana podríamos hacer un upgrade cuando ya tengamos
1: exacto,
0: los nombres, para
1: sí,
0: que sepan con qué se van a encontrar.
1: Sí. El próximo viernes ya vamos a tener la lista de discos y como ya, esto van a estar mañana. Vayan temprano porque se van a agotar.
0: Oye, buenazo el panorama. Vamos a seguir hablando de panoramas a la vuelta de la tanda. No, sí, nos vamos a ir rapidito. Pero solo para recordar, 15 de agosto, próximo sábado, no, sábado, un siguiente.
1: El mismo día que es el Día del Rock Chileno, ojo.
0: Ojo con eso. Desde las 11 de la mañana hasta las 8 en el GAM. Y esto es absolutamente gratuito y un panorama de verdad que muy agradable.
1: Sí, porque, bueno, antes de cerrar este bloque, no solamente es... comercio, como se le podría decir. porque también hay charlas. Eso. Va a haber unas charlas sobre los 40 años de Pateando Piedras, sobre el diseño de las tapas de los discos. Entonces ahí, para quienes quieran saber un poco

0: más de cómo se hacen.
1: Yo porque tenía esa pregunta, ponte tú.
2: Ahí tienes que estar. Exacto. Tú eres la persona la ideal que tiene que estar, ¿sí?, en la Feria del Dinero.
1: Ah, pero es que ustedes quieren que yo caiga en esa.
2: No te vas a arrepentir. No te vas a arrepentir.
1: Ay, ¿por qué? Necesito más dinero, sí, para poder adquirirlos.
0: Sí, de hecho, va a haber una charla sobre la fabricación nacional del vinilo. Mira,
2: ¿viste, Fran? Fran,
0: muy bueno.
1: Ahí no, es que yo de verdad no quiero ni uno. Yo tengo uno y voy a querer todo. Sí. Todo lo que significa.
2: Así, para preguntar al Pato Pérez.
1: Tiempo, obvio, pero si es así, uno compra un vinilo y después termina ahí comprando la mesa especial que tiene el corte para poner los vinilos parados y toda la cuestión y todo.
0: No, pero hay formas de no gastar tanto.
2: Cualquier duda con respecto a aquello, Pato te las puede contestar. Ya viene de vuelta.
1: Por eso no quiero ni preguntarle, porque me va a llevar por ese.
2: No, pregúntenle a Chico Pérez, ¿qué pasa con los Pérez? Algo con los Pérez, algo pasa con los Pérez.
0: Pérez melomanito.
2: Oye, solamente le quería, antes de cerrar, un dato freak con el respecto a lo de los álbums y los singles. El formato single, o sea, ¿ustedes saben por qué el álbum se llama álbum?
0: ¿Y por
2: cuando
0: qué?
2: Dice, Pink Floyd va a sacar un nuevo álbum, Adele va a sacar un nuevo álbum, no sé quién va a sacar un nuevo álbum.
0: Ya.
2: Porque lo primero que circuló fueron los formatos singles. Y los formatos singles tenían una canción, ya dijimos, por un lado, y otra canción por otro lado. En algún momento, las disqueras se propusieron salir a vender los singles y las metieron todas en unos libritos que seguramente ustedes o sus abuelos tuvieron. Unos libracos grandes donde venían los singles por separado, así como en grande.
0: Y uno los juntaba en una carpeta.
2: En una como una especie de carpeta de foldeo.
1: Claro.
2: Y tú juntabas 10 unidades y todo eso era un álbum.
1: Como
2: o 12 unidades.
1: De foto.
2: Por lo tanto, los primeros álbumes que existieron fueron compilaciones, pero por separado. De singles por separado.
0: Ahí
2: después,
0: está
2: cuando la tecnología permitió y los costos lo permitieron, se metieron todas esas canciones a un LP, que es el formato más grande.
0: Esa es otra historia.
2: Sí. Esa es otra historia.
1: Mira.
2: Bueno, solamente les quería contar eso.
0: Era muy bueno.
1: Espectacular.
2: 5:31. Hacemos una pausa y volvemos con más Esclave y el Pato Pérez, que se queda para seguir contándonos lo que ocurre este fin de semana y los siguientes.
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1: When I met you in the summer.
2: Cuánto recuerdo, cuánto recuerdo, cuánta memoria. Estas canciones están en nuestro ADN más playístico. Calvin Harris y compañía.
3: Yo me sigo sintiendo igual de joven que cuando escuchaba mucho.
2: Esta música te rejuvenece. La música electrónica te hace retroceder el tiempo, te hace creer lo que puede ser.
4: Es un mojito constantemente helado.
2: Permanentemente. Es un sunset.
4: Es una tarde. Sunset de Moscow Mule.
2: Es un Moscow Mule.
3: Es la eterna juventud.
2: Es vamos los piecitos directos en la arena.
4: Ya, ¿por qué estamos hablando de electrónica?
2: Porque.
4: ¿Por qué no fuimos en esta?
2: ¿Por qué no fuimos
4: en esta? Más allá de que estamos en viernes y.
2: Sí.
4: Y tu cuerpo lo
2: oye,
4: sabe.
2: Pero hay que bailar un poco. Mira, aquí está la mejor parte. Es cuando el drop sube.
3: Explota.
2: Ahí está. Oye, hay muchos amantes de la música electrónica en Radio La Clave. Tenemos programas de música electrónica. Hemos tenido nuestra programación también.
4: Hoy día mismo.
2: Grandes programas. Hoy mismo, Obsesión en la noche a las 11 de la noche. Los viernes a las 11 de la noche. Los sábados también a las 11 de la noche. Entre 11 y 1 de la mañana, Obsesión, Camilo Gil y nuestro querido Sergio Telín Alarcón.
3: Oye, no soy una fanática de la música electrónica. Me encanta Obsesión. Encuentro que es demasiado buen programa. Una
2: noche dimensional electrónico.
4: Para dejar de fondito.
3: Sí, total. O para manejar. Mucha gente lo usa para manejar en la noche.
2: Solo paréntesis. Yo me he topado con un montón cuando me mandan a comprar. Oye, ahí quiero comprar sushi. Y voy. No, nada de pobrecito. Voy con todo gusto. Cuando la cara me dice, oye, vamos, voy a comprar un sushi. A mí me da ansiedad. Y esperar el delivery me da lata. Me da lata. Entonces llamo y voy a buscarlo. ¿Cachai? Eficiencia. Hombre que resuelve. Y ahí en 20 minutos, 30 minutos estamos comiendo, no una hora. Bueno, en esas vueltas por allá por el sector donde están los sushi que nos gustan, los trapenses, qué sé yo, los dominicos, me he topado más de una vez con casas, con así como una especie de gente celebrando fiestas y Obsesión de fondo. Yo como ya me sé lo que va a sonar, digo, espérate, eso no, eso es obsesión. Y así que bueno, es un buen
3: trasnoche. ¿Para tu carrete de hoy? 92.9, claro, Obsesión. Radio La Clave.
2: Tremendo. Bueno, ahora, eso es otro mundo. Calvin Harris es música más popera probablemente.

0: música más, claro, más parte del mundo techno, del nuevo techno, todo esto que es sonido más europeo.
1: A mí me gusta ese.
0: ¿No? Y es lo que estamos escuchando. Bueno, ¿por qué estamos hablando de Calvin Harris específicamente?
2: Porque se acaba de anunciar el cartel completo del Festival Creamfields 2026, que va a ser el próximo 14 y 15 de noviembre en el Club Hípico, y que va a estar con Calvin Harris como cabeza de cartel, además de muchos DJs y artistas como Charlotte de White, Fisher, Hardwell, va a estar The Bless Madonna, va a estar Aeróbica desde Chile.
0: ¡Ey! Aeróbica, bien ahí.
1: Está rompiendo.
2: Sí, que tienen una fiesta a fin de mes que está bien simpática. No, es un cartel bien, bien contundente. Así que
1: está Camilo
2: Gil,
1: pues.
0: Oye, ojo que viene The Bless Madonna.
2: Sí.
0: Muy buena. Vino al Fauna.
2: Fauna, que fue genial. Fue tremenda.
0: Tremenda ella.
2: Eso para que busquen ahí las entradas, están a la venta, y que tiene un line-up que siempre es muy atractivo. Y aparte que el hecho que se haga ahora en el Club Hípico, digamos que hace un poquito más fácil llegar e irse también. Porque eso es lo que hablamos recién con la Fran, que ir a Creamfields de repente es como, uy, no sé si estaría tanto rato bailando electrónica.
1: Sí, soy.
2: Pero en el caso de que es en el Club Hípico, se permite también un poco de ya bailar un ratito, claro, voy a descansar, uno que ya está un poquito con unos años y el trabajo y todo eso.
1: La vida.
2: La vida. Y por ejemplo, eso de ir a comer algo, ir a tomar algo, tranqui, después ir a volver y después para la casa.
1: Oye, yo fui.
2: Es fácil.
1: Claro, está mucho más cercano. Yo fui en su minuto a Mysteryland.
2: Ah, muy bueno.
1: Siempre lo cuento. Cuando vino toda esta movida del Tomorrowland, que estaba en otros países, ya llegó a Mysteryland a Chile. Fui, eran 3 días y quedarte y todo el show.
2: Allá,
1: sí,
2: en una carpa.
1: En Picarquín. En una carpa, no dormía.
0: ¿Tuviste la experiencia electrónica?
1: Sí, no, sí, ella se creía.
0: VIP package.
1: Claro, sí, gasté.
2: 3 días bailando,
1: que no
2: sin
1: tenía.
2: Bañarse.
1: Claro, y mi mamá, ¿dónde estáis? ¡Vete, cabra! ¿Qué andáis andando? Pero si te dije que me venía, pero no sabía que iba allá. Bueno, y había, era muy polémico porque había un espacio que era tipo pachanga.
0: Ya.
1: Y ponía como escenario pachanga. Y ponía reggaetón, ponía como de todo un poco. Era para el que se quería alejar un rato del punchi punchi. Y había, no sé, 10 pelagatos. Pero igual era bueno. Era
2: bailando Chico Trujillo.
0: ¿Sabes lo que a mí me gusta? Lo que me gusta de la música electrónica.
1: Yo fui. Y era la décima.
0: Sí. Oye, a mí me gusta mucho de la música electrónica, que tiene una cosa muy especial. El que va a los conciertos de música electrónica.
2: Claro.
0: Es muy particular. No necesita a nadie más.
2: No, pues,
0: no necesita ir en grupo. Van en grupo, pero cuando están ahí, están ellos solos, están ellos y la música.
2: Sí.
0: Es una cosa bien fascinante. Como entran en un trance bien especial. Y festivales como este, Creamfields, que ya se han anotado años y años de ediciones que han dejado muchos años.
1: Oye, lo otro que también es bien particular de las fiestas electrónicas, en el caso de Creamfields, su excelencia, digamos, en esto, que es muy transversal. Yo encuentro
0: súper
1: que eso es bueno, porque
0: sí,
1: de verdad que hay gente de grupetes de 60 años y que van y lo pasan bien y todavía han escuchado electrónica, y chicos de 18 que recién están yendo a esta fiesta.
2: Exacto. Y eso es lo bueno, que también ahora que es en el Club Hípico y es un poco más cercano, eso también permite un poco también este tema de la rotación, como llegar a cierta hora y uno dice, ya, yo creo que voy a estar hasta las 8, ¿no?
1: Sí.
2: No voy necesariamente a ver a los DJs, sino que a vivir la experiencia.
1: Claro, el problema es que Calvin Harris va a salir como a las 10, 11.
2: Más tarde llega. No, y la gracia estar hasta
1: todas las estrellas salen tarde.
0: Sí, oye, aprovechar de recordar nomás el cartel que está bueno, de Creamfields. Va a estar nuestro Camilo Gil también tocando.
1: Sí, felicitaciones a nuestro Camilo.
0: Sí.
1: Por estar
2: dicen
1: en el
2: que va a haber cobertura en vivo del equipo deportivo de acá de.
0: Ah, sí.
1: Que,
0: porque van a hacer.
2: Y que van a transmitir, claro, cómo bailan desde el inicio hasta el cierre del.
1: Que el Pepo va a ir con micrófono y todo, sí, a entrevistar a la.
2: Hasta eso las 5 de la mañana.
1: A las personas.
0: Lo que pasa es que es un deporte de combate, como dijo Anita Tillú.
2: Sí.
0: Hacer música en Chile. Por lo tanto, es necesario entrenamiento.
1: Sí, la gracia. ¿Qué mandaría ese equipo? Es peligroso.
2: Dicen que el gran desafío es llegar hasta el final. Y llegar hasta que llega el tío del rey del mote con huesillo a vender,
1: claro,
2: a las 6 de la mañana afuera del Club Hípico.
0: Sí, vamos a ver.
2: Que ese es el desafío.
0: Sí, claro, porque al final es una maratón. Es una,
2: exacto,
0: maratón que comienza y
2: vestido
0: no,
2: totalmente de blanco.
1: Claro.
0: Parte de la experiencia mística. Claro, absolutamente, porque el reporteo responsable,
2: sí,
0: para entender,
2: obvio,
0: qué ocurre, cuándo comienza y cuándo terminan las cosas.
2: Sí,
0: luego
2: campo de guerra.
0: Y luego una crónica.
1: Se apagó el noviciado aquí nuestro chiquillo en Lollapalooza, así que está listo.
2: Sí, está listo.
1: Sí, lo puede todo. Oye, lo otro que me gusta.

0: de los artistas de electrónica, ¿ah? De los clásicos. Es que nombre y apellido. El DJ siempre es...
1: Fran Huerta.
0: No es como un nombre estrafalario. Algunos sí, por lo más. Algunos que sí, pero es como Enrico San Giuliano.
1: Exacto. Listo. Buddy Richard.
0: Claro. DJ Telo Lies
2: es un clásico a estas alturas. ¿Sabes qué? Está muy bueno este evento. Hay que ir, porque acá además pasó algo con este. Cuando llegó la noticia de Creamfields, de Radio La Clave,
1: hubo.
2: No, las solicitudes, la solicitud de cobertura. Fueron,
1: sí, y el chat de WhatsApp estaba así, pero estoy explotando.
2: Entonces, oye, esto es un evento que hay que cubrirlo, muy importante, hay que cubrirlo ya. Sí, claro, entonces, es real.
0: Había noticias políticas y todo, no, se sube esto, esto sí, es lo más importante.
2: Sí. Pero que también merece pasarlo bien la gente, todo el mundo, y nosotros lo estamos compartiendo. ¿Sabes qué? Es un buen cartel. Y a la larga, esto que tiene que ver con un fenómeno, lo hablábamos con el Camilo Gil hace algunos años, cuando ya empezamos a comentar sobre todo esto. Recordemos que La Clave, nuestra radio, fue la primera radio que transmitió un festival de música electrónica completito. Nosotros hicimos el Ultra el año 2015. Y la verdad es que todo el mundo de la música electrónica y todos estos los grandes festivales tienen esto, que la música que estamos escuchando, Calvin Harris y todo esto, es el lugar dentro de la música electrónica, porque hay de todo tipo, es la proliferación del EDM. El EDM y la música que es como el house, el electro house, y hay de todo, pues hay cositas más cercanas al pop, que es un poquito lo que ha hecho Calvin Harris cuando incorpora vocalistas, cuando incorpora cantantes, lo que hizo con Rihanna.
1: Que suenan igual.
2: Y suenan un...
1: Sí, los ponen, sí, los tocan.
2: Claro. Porque son los que los hacen que el DJ haya dejado de ser el que está detrás de la bambalina y se haya convertido en un artista más. Creo que es un fenómeno también importante analizar todo lo que ocurrió alrededor de estos festivales.
0: Y que tenga su identidad, pues algunos tiran tortas, otros tienen un look particular.
2: Otros se tapan la cabeza.
0: Claro, ¿viste? Hay hasta un cura. Marshmallow,
2: por ejemplo.
0: Un cura que es DJ, pues. Es de todo.
2: Bueno, Daft Punk también, ¿qué decir? ¿No? Es,
1: con los cascos que de haber pesado caleta esos cascos.
2: Uy, sí.
1: Esas bolas disco, qué bonito. Para que no nos perdamos en el repetir la información, Calvin Harris, Boris Brejcha, Charlotte DeWitt, Fischer, Hardwell, Hugel y muchos más van a ser parte de Creamfields 2026, que va a ser el próximo 14 y 15 de noviembre en el Club. Ahí están los detalles para quienes recién se están sumando a nuestra emisora.
0: Ya es temporada de festivales en esa época, porque sí. Bamba le da la bienvenida a los festivales en octubre.
1: 24, 25 de octubre.
0: Sí, y ya después nos lanzamos, Creamfields y todo.
1: Fauna, que es, ya es el 26, 27 y 28, entonces.
0: ¿De noviembre?
1: De noviembre. Noviembre. Mira, no, y dicen que parece que se van a sumar un par de artistas más en noviembre, así que preparen el bolsillo y las energías.
0: Oye, porque... el bolsillo sufre.
1: Sí, yo ya tengo listos como mis días que tengo que pedir en noviembre. Así que ya.
0: Muy bien, muy bien.
2: Me da todo noviembre, por favor.
1: Tengo administrativo.
2: Necesito jueves, viernes, sábado.
0: Oye, clave el lunes también, pues. Cuando uno va a festivales, el lunes sufres.
1: El lunes grabado.
0: El lunes, nadie viene.
1: Sí, o desde online.
0: Claro. No, el lunes post Lollapalooza. Ayuda.
2: Oye, está muy bueno. Estamos haciendo este programa. Vamos a hablar de estas cositas más. Sí, vamos a recordarles nomás. Vayan a buscar también en nuestras redes lo de Creamfields.
1: ¿Podríamos mencionar algo aprovechando de que estamos hablando de electrónica?
2: Absolutamente.
1: Hoy falleció una figura muy importante para la electrónica y para el mundo del pop, porque es uno de los, digamos, productores que acercó también a la electrónica hacia las masas.
2: Buen giro de la trama de esta noticia. Exacto. Porque... con todo lo triste que es hablar de un fallecimiento. Claro,
1: sí. Pero acá vamos a celebrar.
2: Vamos a celebrar la música, figura, la trayectoria y poner en alto su figura y su legado, que eso es lo relevante.
1: Exacto. Estamos hablando de William Orbit, que es un productor británico que falleció hace varias semanas atrás, pero que recién su familia confirmó su fallecimiento hoy viernes, y que impactó al mundo de la música porque su relevancia a fines de los 90 fue enorme, especialmente por lo que estamos escuchando de fondo, que fue su trabajo junto a Madonna en el disco Ray of Light.
0: Pedazo de álbum.
1: Uno de los discos, obras maestras de esta artista, y que llevó su sonido hacia otros límites. Ella ya estaba explorando la electrónica, había hecho algunas cosas con el trip hop, con el pop más house a principios de los 90, tuvo Erótica, el Bedtime Stories, que tenían algunos detallitos medios como trip hop, pero acá Madonna se fue en otra bola. Claro. Como podríamos decir, literalmente.
0: Y eso es interesante, porque ella era la reina del pop, obviamente. Exacto. Ya estaba posicionada así, pero se fusiona al final esto.

0: de la electrónica y se mezcla con el mundo del pop al ella entregarlo.
1: Exacto, y es como, no solamente el tema de la electrónica más de fiesta, como Ray of Light, que es la canción, sí, sino que también el ambient, este tratamiento de los sintetizadores para crear atmósferas y sonidos que son más alucinógenos, por así decirlo. Sí. Otro concepto, pero más de más sensoriales, más de otro tipo de experimentación a nivel total, de la música.
0: Alucinógeno depende de cada uno.
1: Exacto. Y el Ray of Light es una exploración muy interesante, lo que hizo el disco más experimental que hizo Madonna en su carrera, y que todo esto se hizo en conjunto con William Orbit, que era una persona que ya venía desarrollando esos códigos desde antes. Entonces fueron dos figuras que se fusionaron en un momento muy importante, y que ese disco se transformó en un disco muy bien vendido, fue un éxito, no quedó como una rareza, sino que el mundo estaba preparado para escuchar un disco así de denso.
0: Increíble.
1: Y que tiene paletes hits aparte ese disco.
2: Totalmente, sí. Viene de Frozen,
1: The Power of Goodbye.
2: The Power of Goodbye, que es cancionazo.
1: Aparte,
2: ¿no?,
1: que los videos todos eran alucinantes, eran tremendos los videos, como todos con blanco y negro, como un ambiente medio de nieve.
0: Sí. A mí me pasa con Frozen que se me paran los pelos, sí, al tiro.
2: Aquí está. Sí,
0: me frío.
1: Qué tremendo.
0: Es que proyecta mucho esta canción.
1: Claro. Qué grande canción.
2: No, y se nota la mano de William Orbit.
1: Claro.
2: Porque eso es lo que él hacía. De hecho, él tiene como solista y tiene varias como música docta que la pasó a Ambient House. Entonces, hay unas cositas como Adagio for String, por ejemplo, de Samuel Barber, y que la pasó para usarse en la pista, ¿no? Y eso es un trabajo que no es fácil, porque tienes que unir un mundo que no tiene nada que ver con el otro.
0: Entonces, no es cualquiera.
2: Es como lo de Melero en Soda, ¿no?
1: Exacto, claro. Como meter
2: la máquina con la guitarra. ¿Cómo combinas eso y lo haces bien, ¿no? O sea, hay que tener una genialidad muy, muy importante para poder sonoramente unir esos mundos. Lo que hizo Giorgio Moroder también, claro, ¿no? Así que, claro, es una lamentable noticia la pérdida de William Orbit, pero está bueno saber quién era y ir a escuchar la música, sí, también, y poder hacer este.
1: Busquen ahí los ejercicio. Trabajos.
2: Eso.
0: Trabajó con YouTube, con Blur.
1: Bueno, el disco de Blur, ese es como el otro.
2: La otra dimensión de William Orbit.
1: Claro, porque también es un disco experimental, absolutamente, pero que tiene algunos momentos de canciones pop clásicos para un poco respirar toda la locura que se vive en ese disco. Y que, bueno, el hit de ese disco es Coffee and TV, sí, además de Tender, pero otras canciones son una locura, que tienen muchos ruidos, que son creaciones que se hicieron en base de muchas jam sessions, y que todo eso fue junto a el Blur como banda, junto a William Orbit, empezaron a revisar todas estas cinta, todas estas grabaciones de horas y horas tocando la guitarra de forma rara, metiendo la distorsión, metiendo también sonidos de electrónica entre medio, y que ese conjunto de ideas se transformaron en un disco que se llama 13 o 13.
2: Oye, y estaba trabajando William Orbit al mismo tiempo Madonna, y esto tan raro de Blur, es tan distinto.
1: Súper mezclada, pero tienen ahí puntos en común. Son dos discos también que tienen una conexión, y por eso William Orbit en un momento era el productor más cotizado del mundo.
0: Era muy Mateo, claro. Estoy leyendo aquí los comentarios de los mismos artistas. Mel C trabajó también con él.
1: Old Saints. Y a mí, cuando vi la biografía, me acordé de Old Saints, que él fue el compositor de los hits de Old Saints.
0: Oye, increíble. Era amoroso. Era bien cercano al momento de grabar, decían. Y que los hacía sentir bienvenidos.
1: Claro. Así es, ¿no? Un poco como lo que después se convirtió en Nigel Godrich también, que es el productor de los discos de Radiohead, y que también se transformó en un tipo como el que lograba sacar otro costado del artista, como que lograba sacarlo de su zona de confort.
0: Claro. Era una pega de algunos productores.
1: Sí, a veces para bien, a veces para mal.
2: Según yo, eso es un productor. Esa es la pega de un productor. De ser capaz de compilar y consolidar.
1: Y decirle que sí y no a mega estrellas.
2: Claro, y la orientación creativa de un disco donde aparecen 50 canciones que no todas van a caer en el disco, y ser capaz de discriminar esto sí, esto no, esto sí o no. Y después, cuando vienes a la hora de elegir los sonidos o de reemplazar o de poner un límite creativo también, que es la pega de un productor, que es la más difícil.
1: Claro.
2: Hay un dicho en Los Ángeles que se define cuando los discos ya están overproduced, como que nadie supo ponerle límite a decir, oye, ya basta de guitarras, basta de bajo, basta de esto, y tomar esas decisiones son las que les corresponden a un productor, como lo hizo Quincy Jones con Michael Jackson. Le dijo, yo no te voy a sacar los violines de...
3: Claro.
2: Se van a quedar, porque están buenos.
1: Oye, son 9 canciones. Oye, pero están... No, son 9 canciones.
0: Y punto. Pártala.
2: No es fácil. No es fácil. Sí, grande Wina Novitz. Estamos con nuestros oídos. Probablemente uno de los que clásicos que se hizo más popular. Estas reversiones de la música electrónica.
1: Alguien que hizo muchos remixes. Es cosa de buscar ahí un poco los singles de esa época. De fines de los 90, principios del 2000. Hay harto remix por ahí perdido de...
2: Mucha épica también, ¿no?
1: Así como William Orbit Remix.
2: Sí, pues.
1: Claro. Se ha perdido un poco eso.
2: Se ha perdido harto.
1: Sí, trata de volver ahí.
2: Tienes razón.
1: En Spotify.
2: Me acuerdo de discos de Depeche Mode también que tienen remixes y que tienen versiones que no van a salir en... No, salieron solo en discos especiales.
1: Claro. Son súper buscados. Especialmente muy fanáticos en el Persa Bio Bio.
2: Como Pato Pérez.
0: Lo pueden encontrar los fines de semana por ahí.
2: Si usted quiere encontrarse con Pato Pérez, vaya al Persa Bio Bio cualquier sábado en la mañana.
1: Exacto.
0: Y que te saluden.
1: Sí, no, hoy saludo.
0: Sí, muy bien.
2: Un personaje. Oye, sí, bueno.
0: Puedes firmar algunos vinilos. Si te lo pido.
1: No, porque voy a manchar los discos.
0: No. Algún fan de esta columna.
2: Oye, tenemos que ir cerrando este día viernes que ha estado muy entretenido con la música de William Orbit en nuestros oídos. ¿Algo que nos quede para...?
1: A la próxima semana vamos a ir comentando los anuncios del Día del Vinilo y hay algunas sorpresillas que van a pasar este mes. Así que,
2: a ver, wow. Ya vamos a comentarlo todo.
1: Sorpresa.
2: ¿Tu vinilo más raro? Sí, que se te venga a la cabeza que tengas tú.
0: ¡Qué raro!
2: El más extraño.
1: Uno de Frank Sinatra. Sí, uno de Frank Sinatra que mi papá lo compró en Brasil. Cuando hizo un disco junto a... junto a Jobim.
2: Ah, pero tremendo.
1: Y que las sesiones completas de eso están en vinilo y son ediciones más raras.
0: ¿Y el que más te costó?
2: ¿Los títulos están en inglés o en portugués?
1: No, están en inglés.
0: ¿El vinilo que más te costó tener?
1: Mira. Voy a pensarlo para el próximo viernes.
0: Ya, me gusta.
1: Lo traigo así. Lo muestro.
0: Lo va a ir a buscarte.
2: Oye, vamos a terminar arriba, prendidos. En el centro de la pista, la joya de la discoteca, Frank Huerta. Son los chicos con
1: Greenfield.
2: Se viene Greenfield. Solo te digo eso.
0: Se bailaba así antes, con los deditos así.
2: Pues, y con lente. Y con lentes oscuros. Y con lentes
3: fluor.
2: Oscuros.
3: Y fluor.
2: Mucho fluor.
0: No mirando a nadie.
2: No. Viene Desiguales, Andrea Hoffman, Roca Balbuena y la reina de la pista, Fran Huerta. Nosotros nos despedimos, ya saben. Gracias, Pato Pérez.
0: Chao. Nos vemos.
2: De 4 a 6, lo que escuchas es clave. Que tengan un excelente fin de semana. Nos vemos el lunes. Chao.

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0: Buenas tardes, comienza Desiguales, el programa que has estado esperando, gran programa, es clave, nos recibimos con punto rating.
1: ¡Qué frío hace, por Dios!
0: Punto rating, ahí escuchan la voz de Fran Huerta.
1: ¡No!
0: Despertala, para ponerle café.
1: La veterana del equipo.
2: ¡Ay, por qué!
0: La abuela.
2: Oye, pero si carreteamos juntas nosotras.
0: ¿Ayer fueron a carretear?
2: Sí.
0: ¿Y?
2: Tengo fotos.
0: ¿En serio?
2: ¿Quieres ver?
0: No.
1: Lo pasamos bien.
0: ¿Sí?
1: Mira, comimos. Ella tomó jugo, yo bebí alcohol. Porque como ella es más niña, no puede beber alcohol, la tengo prohibido. Sí.
2: Oye,
1: y compartimos con un montón de gente. Estaba Daniel Fajardo también, nuestro compañero.
2: Sí, también, ¿no? Un carrete.
0: Estaba Daniel Fajardo.
2: Sí.
0: Ese maldito.
1: ¿Por qué?
0: Que rompió un matrimonio laboral.
2: Oye, la foto que nos tomaron,
1: se fuiste. Tú se no abandonaste.
0: No digas esas cosas.
1: Sí, tú no abandonaste y ahora estás sacando en cara cosas que no corresponden.
2: Andrea Hoffman.
1: ¿Ah?
2: Se ve tu piercing del ombligo en la foto.
1: ¿En serio?
2: Mira. Se va a mostrar a Roca primero. Socialite igual.
0: ¿Qué? Oye, ¿y qué era?
2: ¿La fue espectacular?
0: ¿Era un evento trascendente?
2: Trascendental.
1: Oye, pero estaba con la guata al aire y con el frío que hacía ahí.
2: Mira,
0: chido. Oh, la guata comparada con la piel.
1: Oye, que estamos lindas.
2: Sí, está linda.
1: ¿Dónde están las fotos?
2: Te la voy a mandar.
1: Me publiquémosla en nuestros Instagram.
2: ¿Ya? ¿Listo?
1: Que la gente vea.
0: ¿Se hicieron amiguitas?
2: Ay, sí.
0: Nunca han sido amigas. No, cada una pela por separado.
1: Qué envidia. Que tú no tienes amigos, es problema tuyo. Tú eres un ermitaño.
0: ¿Y de qué hablan cuando están así? Ay, así es.
1: De todo.
0: Te pelamos. Hablan de trabajo.
1: Te pelamos, N.
2: Yo creo que No, o sea, si sale el tema, sí, pero no.
1: Pero mira, voy a ser bien honesta. Una vez salimos a un evento que invité yo a mi hija también.
0: Ah, sale con frecuencia.
2: Ah, ¿verdad?
1: A muchos eventos.
2: Sí.
1: Gusta. Y ahí se habló toda la noche con la Fran. Yo...
0: ¿Qué Isa?
1: Mi hija, pues. Tiene más en común con mi hija que conmigo. Bueno. Pero igual nosotros...
2: Somos más cercanas a la edad, pero igual. No importa, somos todas amigas.
0: Noticia personal, Andrea Hoffman.
1: Noticia personal, no tengo nada preparado, tengo un sueño.
0: ¿Dejaste la tarea?
1: Roca, hoy día después con la José nos fuimos a una reunión.
2: ¿Por qué carreteó? Pues por eso.
1: Y como tengo el departamento a la venta de mi madre, tuve que ir a ordenar el departamento. Mira, para que veáis lo fome que fue
2: pobre,
1: mi día.
2: Pobre, pero día viernes.
1: Ya. O sea, toda la mañana entretenido con Bienestar Clave de 11 a 12, estuvo Emprender es Clave, Bienestar Clave, que es el programa que hago yo solita, con muchos invitados y panelistas estables. Después nos fuimos con la José a una reunión. Después tuve que ir a hacer aseo. Me puse así como María de Nadie, con el delantal y todo, a hacer aseo. Porque
2: estaba de Isaura.
1: Para ir a esclava Isaura todo el rato. Sí. No, trabajé más que Nana Castillo.
2: Hay un look de Isaura que uno tiene en la casa.
1: Claro.
0: Bueno, es evidente que no hay noticia.
1: Trabajé más que Nana Castillo. No, es noticia personal, no mundial.

0: Ya. Y de ahí me vine para acá.
1: Bueno, estás escribiendo.
0: Me bañé porque no podía llegar a esas completo. Condiciones.
2: Mira, bien, se bañó.
0: Me bañé antes de ir.
1: Noticia huele, personal.
0: ¿Quieres olerme?
1: No, gracias.
0: Huelo muy
1: no,
0: bien.
1: No, gracias. Noticia personal, Fran Huerta.
2: Oye, por fin se me salió la cuestión que tenía en el ojo.
0: ¿Qué era? ¿Fuiste al doctor?
2: No, pero pedí hora. Es que Andrea Hoffman estaba muy preocupada por mí, ¿viste? Sí. Buena compañera.
0: Sí, pues no,
2: porque yo ayer no alcancé a contar mi noticia personal, que era eso.
1: Sí, hablamos de que tenías una cosa en el ojo.
2: Pero lo dije fuera de micrófono.
1: ¿No lo dijo al aire?
2: No, lo dije al aire.
1: Ya no distinguimos.
2: Y estaba preocupada y Andreita me dijo, anda a los tacoros.
3: Eso, tú sabes que estás comiendo zanahoria con sopa, la sopa de tarraga.
2: Eso sí, hace imagino. Que se quede en el ojo. No,
0: que se puede romper el...
3: Que no te toque en el ojo. Bornia. ¿Cómo te ocurre, Simón, hacer eso? Sí. Nada que ver.
2: Y yo, la peor, pésimo consejo, no lo siga, me puse a buscar en TikTok. Y ahí me empecé a psicosear mal. Yo dije, ay, me van a tener que operar el ojo, me lo van a sacar. ¡Ay, ya!
0: TikTok.
2: Decía que igual hay que verlo.
1: Bueno, buscar cosas de medicina en TikTok.
2: Por eso, no lo hagan.
1: Parece que es algo grave. A ver qué dice TikTok.
0: Búscalo en Google, amiga.
2: Bueno, yo hice eso y me asusté, pues entonces, ya, listo. Anoche dije, es la última posibilidad. Yo creo que fue que me saqué el maquillaje muy fuerte.
0: Fuerte, hay que tener cuidado.
2: O sea, algo quedó dentro y me dolía terrible. Y dije, ya, si esta noche no se pasa, y pedí hora y la cancelé. Pero me hice cargo de mi salud.
1: Muy bien, eso es madurez.
2: Puedo mirar.
1: Eso es madurez.
2: No soy como las muñecas así que tenía en el ojo.
1: Noticia bien. Mundial, local, formal, informal.
0: Fran mano Huerta. Dura. Ay,
1: Fran Huerta, te di un segundo. Empieza a preguntarle a ella.
2: Oye, tengo hartas, las anoté en mi cuaderno.
0: Ay,
2: ¿puedo decirlas todas?
1: Ah, no. Sí. ¿Qué día noticioso? Qué día noticioso, qué día activo.
2: Sí. Ay, ya sé una. Qué entretenida.
1: Ah, tenés que seleccionar.
2: Tengo que elegir.
1: A ver.
2: ¿Qué prefieres, la de un alcalde o de una comida?
1: Una comida.
0: Día viernes, sí.
2: Ya, las machas a la parmesana fueron nominadas como uno de los mejores platos por... no me acuerdo. No, por esta cuestión, Taste Atlas.
0: Ah, ya.
2: Que
0: Taste
2: siempre Atlas, nomina... hace ranking.
1: Quién eterno de las comidas. Sí.
2: Y lo hizo ahora con productos que tienen concha.
0: Concha la lora.
1: ¿Quién ganó en conchas?
2: Ganó... Mira, déjame decirte el número uno. Pero las machas a la parmesana, que son buenas.
1: ¿En qué lugar quedaron las machas?
0: Te digo, es que depende tanto del queso y se le echan crema,
2: sí,
0: o no.
2: Sí, pues sí.
0: Porque al final es queso con un poco macha.
2: Obtuvo 4,2. Esa es la nota.
1: Pésimo.
2: De las machas, sí, a la 4, parmesana.
0: 4,2 es muy malo, pues.
2: Quedó tercero. Tercer lugar.
1: En tercer lugar, machas parmesana.
0: ¿Qué otra? Ah, 4,2 es 5.
1: Ah, bueno, ahí mejora el ranking.
0: Gracias, Pepe.
2: Ya, pero por algo las destacaron, pues.
0: Está bien.
2: Podría no haberlas dejado en el ranking.
1: Ya no, en ese ítem, porque las machas pintan favoritas ahí.
2: Sí.
1: ¿Ya no?
2: Oye, es que estoy buscando en la lista. Pero yo no como mariscos.
1: Miénteme, dime algo.
2: Yo no como mariscos y lo único que como
0: no
2: es
0: toma, no come
2: machas
0: marisco.
2: A la parmesana. Ah, sí, ya. No, soy una mañosa terrible. Ganó el ceviche de conchas negras.
0: ¿Cuál será el ceviche de conchas negras?
2: Es de
1: cumbres. Ya te digo que tu mente ya está sacando conclusiones precipitadas.
0: Estás reflejando en mí algo que tú estás pensando.
1: No son tan colegialas, por favor.
2: ¿Has comido ceviche de conchas negras?
1: Espero no comer nunca eso. Espero no comer. Jamás voy a pedir ese plato.
2: Yo eso no como.
1: ¿Cómo anda el ceviche de conchas? ¿A cuánto tiene la ceviche de conchas negras, hermano? No.
2: Oye, deberías, porque esto queda con
0: el día viernes, pero no nos excedamos.
1: Veo la hamburguesa. Un cheeseburger nomás, hermano.
0: Hagamos una finta, porque además que yo me inspiro cuando veo a los amigos que llegan tempranito de...
2: Oye, la segunda...
0: Hagamos una finta y sigamos adelante.
2: La segunda fue Aymillóas Abulao Pato, de Portugal.
1: Si usted quería, máxima.
2: Y la tercera, macha la parmesana, morri.
1: Otra vez nos roban.
0: Oye... ¿Puedo decir mi noticia dentro de la ignorancia máxima que me corresponde y de la confusión profunda que
1: subió el cobre?
0: En este minuto?
1: ¿Subió el cobre? ¿Qué,
0: no,
1: ¿qué
0: ayer
1: a
0: era
1: decir?
0: El cobre. ¿Qué me beneficiaba a mí? No tengo idea.
1: ¿Cuál es?
0: La mega reforma tributaria. Mira, yo trato de escuchar, te juro por Dios que trato de escuchar.
1: Salto brusco.
0: Así soy yo, tú.
1: De las machas, le echaste queso. A ver, reforma tributaria.
2: De la concha a la mega reforma.
0: De la concha negra a la mega reforma.
1: Hay una similitud.
0: Que no podemos ir a la concha, también no podemos ir.
1: ¿Y qué pasó con la mega reforma tributaria?
0: Mira, yo te juro que me concentro, tú sabes que yo tengo TDAH.
1: No me he dado cuenta.
0: Tengo menos que una baldosa, pero resulta que trato de escuchar los programas que está... En la cooperativa, qué sé yo, que hacen mesas de conversación, están de diferentes partidos políticos y se entrecruzan las opiniones.

0: barato, pero ¿sabéis qué? Uno dice una cosa, mira, tiene sentido. El del otro lado dice la otra y también, también tiene sentido. Estoy tan confundida, estoy como estresada con la cuestión. Iba a decir un garabato, pero...
1: Pregúntale a la IA, ¿a quién le hago caso?
0: No, si la IA no...
1: Algo
0: no
1: dirá.
0: Pues me tiene muy preocupada porque de verdad, como que al final... No sé qué va a pasar.
2: Oye, pero perdón.
0: ¿Por qué
2: perdón,
0: te estás riendo?
2: Perdón, no.
0: ¿Con quién estás conversando ya?
1: ¿Quién te está soplando?
2: Concéntrate. Tú tienes una concentración muy efímera.
1: Por eso no sabes a quién creerle, po.
2: Pero, ¿a dónde llega esto? Porque en el fondo existe una cosa que está pasando por dentro.
0: Manifesté mi confusión y mi miedo, porque al no entender, es como que la imaginación supera la realidad. Y como todos hablan en forma... fatal, de que, o sea, la gente más de izquierda, la gente que es de oposición, habla que esto es tremendo, que nos va a afectar por décadas y que esto va a ser lapidario para Chile. Eso me preocupa. Porque por otro lado, como que dicen, oye,
2: hagamos un silencio. Hagamos un silencio después.
0: Y de yo pago tributo
2: después de esta reflexión.
0: Tú facturas, das boleta, ¿qué haces? ¿O trabajas en la ilegalidad?
2: Pero no estás hilando por ningún lado.
0: Porque es una reforma tributaria. Es una reforma tributaria.
2: Oye, estás peor que nunca.
1: Una buena conclusión es que es mega reforma, por lo tanto, es tan grande que abarca muchas cosas.
2: Ah, perfecto.
1: Mira,
2: ya,
1: dígame, está, digo
2: con,
1: yo, como
2: con repetido esfuerzo
1: hemos grabado
2: un Frankenstein de noticias. Pero yo les voy a hablar de mi noticia personal.
1: Noticia personal de Roca Balbuena.
2: ¿Se han fijado que a veces una canción te cambia el día?
1: Sí.
2: ¿Se han fijado que...? Voy escuchando La Clave. De pronto Nico Knight dice, esta es una canción para manejar.
1: Música para manejar.
2: Música para manejar. Y suena esto. Y yo voy manejando, endeudado. Tengo un abogado encima de la oreja.
0: Tengo al ejecutivo de cuenta
2: en la
0: otra.
2: No lograba llegar y tenía que llevar a la nena al dentista. No llegaba, iba atrasado.
1: Deuda.
2: En la autopista, taco. Y aparece esta canción. Y digo, momento viernes. Momento viernes.
1: Qué lindo.
2: La música te cambia el día. Y empiezo a escuchar.
0: Y además que Nicolás sabe harto de música.
2: Sí. El tipo me hace como una cerrona y yo, ¡basta! Te lo juro. Después del tipo, el semáforo se queda en la mitad, eso es que se queda en la mitad y hacen taco. ¡Retrocede! ¡Yo retrocedo! ¡Para que tengas espacio!
1: Te tiraste un beso.
2: Te lo juro. Y la música seguía. Yo sentí como que flotaba. Te lo juro.
1: Te vamos a poner más.
2: Escuchaba Nico Knight. Y después vuelve la música, vuelve Nico Knight. Oye, el turbo con neumáticos. Ah. ¡Qué simpático es Nico Knight, dice yo!
0: ¡Hasta te gustó la mención!
2: ¡Nico Knight es un genio! Y digo, se desviaba, se dispersaba y decía, ¡dispérsate, Nico Knight! ¿Por qué es tu genialidad? Oye, ¿y la música? Y sacaba.
1: Eso.
2: Y yo decía, y empiezo a pensar en los Lavín Barriga, y me dio pena.
1: ¿Verdad?
2: Lavín Barriga, bueno, o sea, que ahí me había burlado y decía...
0: Te sensibilizaste.
2: ¡Qué bueno que haya gente peor que uno! Y dije, ¡puta, qué lata, Lavín Barriga!
0: O sea, te genera una empatía esta canción enorme.
1: Mira, tú a verlos.
2: La música me elevó y ahora quiero que nos demos las manos.
1: Ah, sí, está bien.
2: Quiero que nos demos las manos.
0: Ya.
2: ¡Sube el volumen, Sergi! Y quiero que digan algo bonito.
1: ¡Qué lindo, Roca!
2: ¡Oh, esa es una estupidez! ¡Otra cosa!
1: ¡Que viva el amor! ¡Que viva la radio!
2: ¿Qué problema tienes, Fran? ¿Qué problema tienes? Dime un problema.
1: Económico.
2: Te lo solucionamos. ¿Qué pasa? ¿Cuánto falta? ¿Estás llegando?
0: ¡Qué momento!
2: Y es la magia.
1: Ya.
2: No sé cómo se llama esta señora. Ellie Miller.
1: Sí, así se llama nomás.
2: Eddie Brickell. Gracias, Eddie Brickell.
0: ¿Cuál es la canción más tiene?
2: Gracias, Eddie Brickell. Este aplauso para ti.
1: Y para Nico Knight también.
2: Y para Nico Knight. La canción que te cambia el día.
0: Oye,
1: espectacular.
0: ¿Qué otra canción tiene? Busquen más. Para ver que tiene que tener otro éxito.
2: No, pero ¿cómo? Pero... Ah, bueno. Es un cover de Bob Dylan. Ahí venía también toda la sabiduría. Es un cover de Bob Dylan. Canta. ¿Sabes que yo llegué y empecé a preguntar, oye, ¿alguien cacha la canción? Y te dice, hija, it is hard. Puta, no, la tengo. ¿Alguien cacha la canción? Y corríamos los pasillos.
0: Es que
2: agarré a Beto.
0: Por eso dije, no la entendíamos.
2: Beto, it is hard.
1: ¿Y qué dice la letra?
2: Y Beto como que decía, sigue.
1: Aparte de que es duro. De que es complejo.
2: No tengo idea. Es simple sensibilidad. Ustedes son muy frías.
1: Te empatizaste
2: con
1: la melodía.
0: Me emociona tu noticia particular.
2: Sí, ese es mi momento.
0: Bonito,
2: el momento viernes con la música.
0: Y aprovechamos de recordar a Nico Knight también.
2: Qué buen eslogan, ¿eh? Música para manejar.
0: Total.
2: Celebro y aplaudo a Nico Knight.
0: Nico Knight, un gran locutor radial.
2: ¿Pato Pérez? ¿Es qué? Pato Pérez.
1: Ah, Pato fue el que
2: dio
1: la
2: canción. Agradecido, Pato Pérez. Pato Pérez.

0: que el Nico Knight. Este es mi día. Es el mi viernes. Ya, es mi viernes.
1: ¿Y alguna noticia más?
0: Claro, te parece, acabo de hablar de algo sentimental y filosófico.
1: Claro, no. Yo creo que está perfecto lo que acabas de hacer.

0: De Nikonai.
1: Bueno, después termina la canción y vuelve la realidad, el baño brusco en la realidad. El IPC 0,1%. Subió las bebidas, subieron las bebidas.
0: Pero no te preocupa la gran reforma tributaria. ¿La entiendes?
1: Sí, la entiendo. Pregúntame.
0: ¿En qué nos va a afectar nosotros? Porque estamos hablando de
1: ¿quiénes son nosotros?
0: Ella,
1: ¿quiénes son nosotros? La clase alta,
0: el tema de las municipalidades también me tiene estresada, porque algunos alcaldes dicen una cosa, otros dicen otra, y como que todos tienen razón, pero no sé a quién no le entiendo a nadie, no le creo a nadie, porque es como demasiado disímil.
1: ¿Quién crees que sabe más de economía, Manucheri o el ministro Quirós?
0: Es que no le creo mucho a Quirós.
1: ¿Le creas a Manucheri? ¿Le creas a Manucheri? Porque ahí sí que no va a valor,
0: Manucheri,
1: ¿no?
0: Manucheri critica todo, Manucheri. Es muy crítico. Todo lo encuentra mal.
1: Veo que no hay nada por allá. No hay nada.
0: En todo caso, el Tribunal Constitucional admitió 3 requerimientos de la oposición para frenar aspectos del proyecto. Así que, por lo menos, se está contrarrestando para que lleguemos a un equilibrio, porque todo para un lado no puede ser.
2: Oye, mira, locutor.
1: Locutor sí cree la reforma.
0: ¿Verdad?
1: Visto que hay como una sobredosis de gente que está como eso que decía el otro día el locutor. Hay tipos que son mega reformitis. Hay como adictos a la reforma. Mm. Salieron economistas. Ojalá haya otra mega reforma el próximo año.
0: Claro. Se hacen como adictos a la reforma.
1: Se hacen adictos a la reforma. ¿Eh? Bueno.
0: Agarran viento de cola.
1: Qué lindo lo que hiciste, Roca. Ah, muchas gracias. Realmente le elevaste el programa por un segundo. Por supuesto, no hubo eco. Pero bueno. Día frío, se anuncia código azul. En algunas regiones se viene el frío polar. Se viene una alerta por el virus sincicial. Chile estornuda, Chile tose. Chile tiene un IPC de 0,1%. La inflación hace una pausa. El gobierno no hace pausas y formaliza una alianza con Colombia. De pronto hay paz. Pavés y Esquella se hicieron amigos. Pero las peleas aparecen cuando se menciona la ley Karim. Diputados de derecha piden que se congele la ley Karim por 5 años. Karim colapsa los tribunales. Respecto a tribunales, el tribunal de Cañete condenó a 15 años de cárcel al exalcalde de Renalco por reiterados delitos sexuales. En Tailandia, un adolescente mató a 7 personas. En Estados Unidos, sube la cesantía y baja Trump. Ucrania y Rusia volvieron a darse con todo. La cofradía y Francisca García Huidobro se están dando con todo, en el peor sentido de la palabra. Festival de memes hace a Yasmín Valdés por confesar que fue otra polola oculta de Camiruaga. JC dijo que Nicolás Larraín es un clasista. Dicen que echaron a Gisela Gallardo de Canal 13. Paula Pavich peló otra al Chino Ríos otra vez. Bocilla no jugará este fin de semana y nosotros jugamos seriamente y así pasamos por la realidad en este día tan, pero tan desigualmente clave.
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1: Vamos a escuchar en homenaje a esta artista que nos hizo el día, por lo menos a mí, Eddie Brickell. Esto se llama What Am I? ¿Qué soy yo en el sentido más profundo? ¿A dónde vamos? Dice Eddie Brickell. What I am.

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1: Muchísimo impacto ha causado en la población y sobre todo también en los políticos esta propuesta de diputados oficialistas en torno a suspender, a congelar la ley Karim por 5 años. Una ley que tiene colapsado los tribunales. Hay 60.000 demandas en tribunales. Es un caos con la ley Karim.
2: Denuncias laborales.
1: Y se produce esto y que, por supuesto, ha levantado polvo. La gente de izquierda inmediatamente sacó la bandera, enojada, corte de manga a la derecha, y se produce el debate. ¿Qué pasa con la ley Karim? Tenemos aquí nuestro panel experto. hay risas de nervios.
2: No, la ley Karim hubiera existido cuando yo trabajaba en Canal 13. Oh, sí, puf.
1: ¿Están a favor de la ley Karim?
3: Mira, antes de eso, recordemos por qué se llama Karim.
1: ¿Por qué se llama
3: eso,
1: Karim?
3: Eso igual es relevante, todo, que es la ley número 20.643 y nace del caso de Karim Salgado Molina, que es fue una TENS del Hospital Herminda Martín de Chillán, que se quitó la vida en 2019 después de sufrir acoso laboral por mucho tiempo. Y su familia fue la que impulsó este caso para exigir justicia, frenar los abusos laborales y, claro, desencadenó en que se llame así la ley. Pero abarca más que eso, abarca más que casos extremos como este de quitarse la vida, también son casos del día a día, de acoso laboral, acoso sexual dentro del trabajo, pero claro, tiene que ver con ambientes laborales.
1: Exactamente, exactamente, y que tiene colapsado todos los tribunales. ¿Hay una sensación? ¿Ustedes están a favor de esa ley, a grosso modo?
3: ¿Tengo que decir sí o no?
1: No, ¿qué piensas de esa ley?
3: Yo creo que en estos casos es muy buena. Hay cosas que antes no se abordaban, pero también creo que hay abuso de la ley. Creo que tal cual, tiene colapsados los espacios que se necesitan para otras cosas.
2: Entonces, siempre hay gente que abusa, pero la ley está bien que exista, porque efectivamente hay casos que son muy complejos. Pero yo tengo entendido que la ley Karim tiene un protocolo. Hay un protocolo que no es llegar y decir, ¡ay, el Roca me agarra el poto! Por decir algo, perdón, Roca, que pero te ponga ejemplo.
1: Tenía que ser yo.
2: No, sí, porque ser no estoy mirando a ti,
1: no, puede,
2: Juanito.
1: No puede ser que no esté en esta mesa.
2: Necesito testigos, porque hay un protocolo hay que comprobarlo, tienen que preguntarte a ti si es cierto, yo digo que sí, tú dices que no, entonces necesitamos testigos. Claro, y todo ese protocolo requiere mucho esfuerzo y por eso están colapsados el sistema de denuncias laborales.
3: Y tienen que educar a cada espacio laboral para eso. Pues también. Sí, existe.

0: Tengo el caso. Hasta
1: feo.
0: Ay, si les voy a contar el caso real, porque lo viví muy de cerca, una prima que tuvo, que era subgerente y recibió una demanda por acoso laboral, porque ella le estaba pidiendo el funcione a su subalterno, le decía. Desde diciembre. Oye, tienes que entregarme el informe, sí.
1: ¿Y habla así?
0: Ay, sí, te lo entrego de ahí. Ay, ¿cuándo me lo vas a entregar? Ay, no sé, enero. ¿Y el informe? Ay, que me voy de vacaciones. Ay, febrero. Ay, no sé, marzo. Y ella tenía que tener una presentación con los jefes máximos que eran del extranjero y qué sé yo. Llega, tenía que hacerlo el lunes y le dice el jueves, necesito el informe, urgente. Sí, te lo entrego en la noche. Nada, viernes, el informe, te lo entrego. Hoy día sigue en la noche, nada. Y le escribe el sábado. Le dice, Pablo, necesito el informe. Por favor, mándamelo.
1: Ley Karin.
0: Y la denuncia por Ley Karin.
2: No te puedo.
0: Y la denuncia por Ley Karin. Y eso es lo que está colapsando los tribunales.
2: Claro, las malas denuncias que no tienen sentido.
0: Que cuando el chileno es vivo va a usar mal las cosas, sí. Entonces está deformando
2: la ley. Médica,
0: hoy la ley Karin es un Frankenstein,
1: sí.
0: Porque ya todo es denunciable, y por eso, para hacer una cosa de aliviar los tribunales, me imagino, viene esta idea de suspender y congelar un rato la ley Karin por 5 años.
1: Y genera que...
0: Yo sacaría esa ley.
1: Genera que uno tiene que tener cuidado en cora.
0: Es pisar huevo. Es una pésima ley.
1: O sea, en el caso de lo que tú mencionas de tu prima o no, o esta persona cercana, al final ella lo que debería haber hecho, uno asume en esa situación, es haber mandado el correo y decir, perdona que te mande el correo el sábado, sé que no corresponde, en base a tu horario, pero después de que te lo pedí, tal y tal y tal, con imagen, y comprobar.
0: Y ahí entra un juicio interno.
2: No, si ella tuviera los mails pidiéndole desde hace meses.
1: Pantallazo.
0: Los tiene. No, sí, los tenía.
1: No tiene
0: tenía
1: problema, po.
0: Pero igual es terrible, porque tú sabes que te denuncian, independientemente de que sea injusto, a esa persona, por ejemplo, aunque sea subgerente, la congelan. Sí. Ya no puedes trabajar en ese lugar, tiene que irse a una sala especial.
2: Es como la prisión preventiva.
0: Es una prisión preventiva dentro del trabajo. Claro. Entonces no puedes compartir con la persona, te llevan a otro lugar. Entonces ella tenía que irse a una oficina como en subterráneo. El juicio puede durar 2 meses. 2 meses trabajando ahí por esta.
1: ¡Oh, man!
0: Es terrible, es una ley deforme, es una ley hecha en modo cristal extremo.
1: ¿Y qué harías tú?
0: Yo la saco esa ley y hago que se reformule otra ley que sea acotada a casos de verdad extremo, que tenga cierto.
2: ¿Pero cómo lo comprobas que
0: yo no soy abogado? Yo soy diputado, señora. No soy diputado. Solamente opinando en contra de esa ley.
1: Pero también hay casos que no son extremos, como llegar a quitarte la vida. Bueno, pero sí pueden haber, no sé, un jefe que te acosa, te dice cosas sexuales.
0: Lo que yo digo es que la ley. Sí, eso es una cosa. Pero la ley Karin, con todo lo que involucra, es horrible. Es horrible, por eso tiene el colapso.
2: Bueno, habría que educar, como decía la Fran, eso es súper importante, porque así como las licencias médicas fraudulentas afectan a los que de verdad necesitan licencias médicas, están colapsando el sistema para los que de verdad necesitan.
0: Hay que hacer una ley que no le dé chances a la pillería.
2: A cualquiera.
1: Echa la ley, no, echa la trampa.
0: A la pillería, porque, y más encima de cómo está el mundo como cristal, muy activo, muy sensible, se aprovechan de todas estas cosas.
1: Es que yo creo que tiene que ver con eso, con que estamos en una era tecnológica en que. O sea, todo puede ser tergiversado, todo puede ser, porque antes quizá era tu perspectiva, pero ahora la gente lo comenta, también esto del pantallazo. Oye, no, mira la hora que me lo mandó. Claro.
0: Yo creo que deberíamos
2: suspender el ECARE, deberíamos quizá reforzarla y reformularla, que es distinto.
0: Un cuñado en su empresa, qué sé yo, también era como, ni siquiera muy alto, porque tu jefe de un área. Y siempre se reunía con su equipo, un panel, qué sé yo, les daba instrucciones y había uno como que no, que era callado, tímido, entonces como que se le iba, como que no le daba tantas misiones y decía, Efraín, y tú sigue con lo mismo, qué sé yo. Ley Karin.
2: También.
0: Efraín denuncia al cuñado por Ley Karin, porque no le daba las mismas misiones al mismo nivel.
1: Claro, porque eso igual es acoso. En el fondo es fijación con una persona.
0: Pero ese es rollo mental.
2: Oye, te aseguro que la gente que se nos está escuchando tiene que ir opinando, y si trae con otra persona están diciendo lo mismo, porque produce mucho resquemor y mucha picazón la Ley Karin, porque efectivamente se ha utilizado en forma excesiva.
1: Oye, todo esto porque hoy fue
2: incluso en broma.
1: Fue un tema. La Ley Karin.
2: También en broma. Ah, Ley Karin.
0: Sí. En
2: broma.
0: Sí. Ay, todo el rato, sí.
2: Perdóname.
0: Ley Karin.
1: Y complejo porque vaya a terminar, ¿qué? ¿Instalando cámara en cada espacio? ¿Como todos los pasillos de tu lugar laboral?
2: Vamos a vivir en un reality.
0: Ya no puedes decir nada.
1: Sí, porque yo digo, ay, que esta persona todos los días me decía tonto. Cuando

0: Oye, pasaba tonto, y eso puede ser acoso. Pero, ¿y cómo lo comprueba? No,
1: y puede ser acoso que te preguntes, ¿estás pololeando?
0: Claro.
1: Acoso.
2: Es como la ley de acoso callejero, sexual callejero. ¿Cómo lo compruebo? Como, ¡Miguita Rica, presta el poto! Y se fue. ¿Qué hago?
1: ¿Perdón?
0: Súper difícil.
2: Abismanti.
1: Presta el poto.
2: Pero ya.
0: Lo han dicho varias veces.
1: Otra vez, volvemos.
2: Es que a mí me lo dijeron.
1: Deja vu de potos.
2: Pero es que a mí me lo dijeron. ¡Miguita, presta el poto!
0: Es importante la ley.
1: Estamos en modo. Bueno, sí, tribunal.
0: Por la oposición, ¿no? Expliquemos qué pasó. La crítica del proyecto y que hasta el presidente Gabriel Boric salió a hablar.
1: ¿Qué dijo Boric?
0: No, el presidente
2: ya habló. Ha sido una de sus promesas de gobierno.
1: ¿Por qué Boric está empecinado en tirar barro?
0: Mira, ponte tú, hoy habló respecto a los robos violentos. Está como encima
1: está
0: del
1: picado,
0: presidente Kast.
1: Sí.
0: Sí.
1: No, se escribe poesía.
0: ¿Cuál era el tuitero?
1: Tiene su libro poesía. Eso es lo que queremos nosotros de Boric. Un libro poesía.
2: Ya.
1: Oye, bueno, tribunal, diputadas, vota el proyecto de anular ley Carey.
0: No, yo creo que hay que reformularla, efectivamente, porque no pueden estar sobrecargados los tribunales.
1: ¿Tu voto es?
2: Reformulación.
1: ¿Suspender la ley Carey por 5 años?
2: No, reformular la ley Carey, no suspenderla.
1: ¿Votas?
2: Sería un despropósito anularla.
1: Aprieta en tu tecla.
2: ¿Qué? No ¿reformular?
1: No hay reformular.
2: F5,
1: es rojo o verde.
0: ¿A favor o en contra de la ley Carey? Eso.
2: No, porque yo no
1: rojo,
2: puedo poner
1: botón rojo
2: reformularla.
1: O si no, puedes votar en blanco.
2: En blanco, entonces.
1: Ah, está bien. Está bien, la tibieza máxima.
0: Me carga, creo que está colapsado y todo lo que mencionamos, pero a favor. Yo creo que igual era necesario.
1: Yo voto en contra.
2: Lo sé, Rota.
1: Entonces tenemos un empate y termina ganando el blanco. Ese es el país.
2: Es el país que no queremos.
1: Al final, inmóvil todo.
0: No, pero también hubo respuesta del gobierno y bueno. El presidente Kast tiene que pronunciarse al respecto de una ley que además se vincula a la oposición.
1: Es una ley Boric.
2: O sea, sí, del gobierno feminista de Gabriel Boric. Ya sabemos lo que pasó en el gobierno feminista con el ministro.
1: Feminista el gobierno.
0: El gobierno le cerró la puerta a esta iniciativa de libertarios por la ley Carey y dijo que no es razonable.
1: Muy bien. Vamos a la pausa. Estamos aquí en Desiguales, en modo desigual.
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0: 9:35. Sigue el debate de ley Karin.
1: Aquí en el estudio.
0: ¿Qué piensa usted?
2: Oye, no tenían por qué tirarme el vaso con café. Sigamos a discutir con argumentos.
0: No, porque ley
2: con
0: Karin.
2: Argumentos.
0: Pero denuncia por ley Karin.
2: Y hay denuncia ya en camino, así que Andrea,
0: ¿a qué número? 548.000.
2: Vas a tener que conectar por teletrabajo para hacer el programa. No podemos estar.
0: Locutor, ¿qué piensa usted de la ley Karin?
2: Perdón, no me presentó, estaba haciendo una demanda. Bueno, día frío se anuncia, código azul en algunas regiones, se viene el frío polar, se viene una alerta por el virus sincicial, Chile estornuda, Chile tose, Chile tiene un IPC de 0,1%, la inflación hace una pausa, el gobierno no hace pausas y formaliza una alianza con Colombia. De pronto hay paz, Pavés y Esquella se hicieron amigos, pero las peleas aparecen cuando se menciona la ley Karin. Diputados de derecha piden que se congele la ley Karin por 5 años. Karin colapsa los tribunales. Respecto a tribunales, el tribunal de Cañete condenó a 15 años de cárcel al exalcalde de Renalco por reiterados delitos sexuales. En Tailandia, un adolescente mató a 7 personas. En Estados Unidos, sube la cesantía y baja Trump. Ucrania y Rusia volvieron a darse con todo. La cofradía y Francisca García Huidobro se están dando con todo en el peor sentido de la palabra. Festival de memes hacia Yasmín Valdés por confesar que fue otra polola oculta de Camiruaga. JC dijo que Nicolás Larraín es un clasista. Dicen que echaron a Gisela Gallardo del Canal 13. Paula Pavich peló al chino otra vez. Bocinha no jugará este fin de semana y nosotros jugamos aquí seriamente y así pasamos por la realidad en este día tan, pero tan desigualmente clave.
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2: Esto es The Clutch. ¿Qué significa The Clutch?
0: Es un nombre de un grupo.
2: Bueno, no sabemos. Evidente, London Calling.

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1: Oye, está muy, muy ardiente el debate, la pelea entre Nicolás Larraín y JC. Nosotros el otro día pusimos unos audios de Nicolás Larraín diciendo que la televisión está tan rasca que hasta JC, el hombre más importante
2: el
1: de la tele.
2: El referente del rasquerío, JC.
1: Y salió JC a defenderse.
2: Neme salió a defenderlo también, porque hablaron en el programa que tienen en su canal de streaming. Y
3: José Antonio tiene un canal con Julio César Rodríguez.
2: No, Julio tiene un canal de streaming y
3: invitó a...
2: Dentro del canal de streaming hay un programa que es de Julio con José Antonio Neme.
3: ¿A qué hora descansa Julio César Rodríguez?
2: Nunca.
3: Es agotador. ¿Qué están dijo? Todas.
2: La dio. Le respondió, pues, porque claro, ellos se conocían. Y eso ya es súper comprobado. Y le llamó mucho la atención. Estaba dolido Julio César.
1: Muy dolido.
2: Casi lágrimas en los ojos. Tenemos rojos, el momento. ¿Verdad? Sí. ¿Será por eso o por otra cosa? Bueno.
1: Ah, muy bueno.
2: No hago ilusión.
1: Insinuando que se había fumado uno grande.
2: Yo que estuve con el problema. Con el problema de los ojos, que no creo que haya estado llorando. Quizás fue casualidad, pero la gente pensaba que estaba llorando.
1: Qué sensible, sería terrible si pusiera a llorar. Es lo que dijo Nicolás.
2: Claro, no creo, pero bueno.
1: Hay un audio.
2: Calzó. Escuchemos a Julio.
4: Y yo miro la cámara y digo, Nicolás, cuando nos encontramos en todos lados, nos abrazamos, nos damos la mano, tenemos una historia juntos, que yo, por respeto, aquí no la voy a contar, en el que yo he sido muy generoso contigo, muy generoso, y me estáis rasqueando, weón. ¿Por qué? Porque nací en Hualpén, porque me pongo mi polera de Yuri, porque ando con polerones todo el día, polera. Normales, porque weón, soy un weón que habla corrientemente, porque siempre he querido tener un lenguaje lo más estándar posible para llegar a todas las personas, porque siempre he tratado de mantener mis raíces, porque soy orgulloso de lo que sea, porque no tengo pitutos, porque no tengo amigos, porque no tengo apellido con doble R. ¿Qué te pasa, amigo? ¿Qué te pasa, amigo? ¿Y por qué casualmente soy yo? Es Danilo, un niño que viene del sur, de Vilcún y todo. ¿Por qué? ¿O la tele tiene que ser de los cuicos, de los que hablan como argentinos, los que hablan con la papa en la boca, los que simulan algo? No entiendo cuál es la... O ponerse ropa más opulenta para que... No entiendo. Es un mensaje... Es muy chaquetero y me provoca mucho dolor.
1: Se está quebrando, se está quebrando.
4: Que sea tan clasista.
1: Casi la
2: ya,
1: misma.
2: Que sea tan clasista, fue lo que le dijo Julio César a Nicolás Larraín. Sin fin de comentarios en las redes sociales, la gente.
1: ¿Por quién toman partido?
2: Es que depende, porque muchos compartieron el video de Nicolás Larraín compartiendo su punto de vista, y ahora, claro, Julio sube esto especialmente a sus redes sociales. Entonces, también la gente que lo sigue, obviamente, se queda con esto, pero creo que está medio dividido.
3: Sí. A mí me pasa que
2: claro, Julio que llega mal a la gente.
3: No es necesario victimizarse. Siento que te lo ponen en un tono como de víctima.
1: Que deformó la discusión.
3: Y claro, no creo que sea el punto de la ropa o de la forma de
1: hablar. Nadie habló de Hualpén. No. Nadie dijo que Danilo 21 es del sur. No iba por
2: ¿Pero
1: ahí.
2: ¿A qué apuntaba?
1: Que es picante la tele. Claro. Eso es lo que yo entendí de Nicolás Larraín, que rasca la tele. Y como él es como el emperador, lo tilda de... como una especie que le llega el palo al rasquerío.
3: Ahora yo puedo decir, y me parece prudente, que si han sido tan buenos amigos y han compartido cosas tan complejas, como él no lo detalla, pero porque dice por respeto, lo deja en la nube, digamos, como la imaginación viva, y a pesar de todo eso me maltrata, porque eso es el resumen, porque es una victimización. Yo no sé qué habrá pasado en ese foro interno, que le prestó plata o le dio pega, no tengo idea.
2: Yo creo que le dio espacios.
3: Claro, y desde ahí uno podría decir, ¿sabes qué? Yo prefiero dar un paso al costado. Si fuera eso, no lo habría dicho como lo dijo. Si fuera una ayuda de verdad, porque con 7 niños cualquiera necesita mucha ayuda.
2: Es que eso, harta gente apela a eso que tú mencionaste también, Roca. Mucha gente dice que tiene estos tantos hijos y que quizás viene desde esa desesperación el punto de vista de Nicolás Larraín. Pero es contradictorio igual lo que dice Nicolás, porque ahora uno lo va desgranando. Él despotrica contra la tele, pero lo dice en la tele. Él está en la tele. Nunca ha dejado de estar en la tele, Nicolás.
1: Sí,
2: él hace radio,
1: rasca.
2: Hace otras cosas.
1: Él dice que rasca, no está contra la tele, él dice que la tele está rasca.
2: Claro, pero él también lo es, al estar dentro de ello.
1: Es que sí, o sea, pero es que él dice que la generalidad, lo que yo entendí, no era así como el que trabaja en la tele no puede decir nada contra la tele, sino era como en general lo que la lleva, los que están haciendo cosas importantes, los que están moviendo la tele.

0: Tarrasca.
1: Y como quien dice, este lugar Tarrasca, pero igual voy.
0: Pero sí, o sea, está ahí porque trabaja, pero puede opinar. Yo creo que, y también cuando dice Danilo 21, es del sur, es un cabro del sur.
1: Claro, es por no lo conoces.
0: Él encuentra, y yo también me sumo, encuentra que Danilo 21 es, o sea, no es que sea Rasca él, no es que sea él, digamos, socialmente Rasca, no, es el contenido de lo que hace Rasca.
1: Claro. O sea, yo siento que lo que decía ayer también, y lo reafirmo, le dan protagonismo a gente que no tiene trayectoria o que no se ha ganado un puesto. Y ese protagonismo de repente choca, porque tú decís, pucha, ¿quién es? Sí. Yo no tengo idea de quién es. Yo sé que tiene unas orejitas y que es un cabro súper amoroso y no, todo, que es influencer.
2: Un poco en la farándula.
1: Claro, y farándula. Sí. Es que a mí la farándula no me gusta. A mí me han ofrecido hacer cosas y yo... Sí,
0: yo creía por ahí, quizás. Como claro, la vuelta de la farándula, sí, mucha farándula.
1: La vuelta
0: de
1: los reality.
2: Porque de hecho, nosotros aquí decíamos, un poco dándole la vuelta, ¿quiénes sí valen la pena hoy en día en la televisión?
0: Y costaba.
2: Y costó, pues claro. Pero todo, silencios largos. Pero yo creo que los nombres que mencionamos tenían que ver con eso, con la trayectoria, con gente que se lo ganó, y ni siquiera con títulos, o con la profesión o algo así, sino que gente que aportan algo.
0: Sé que yo creo que lo hablamos el otro día, yo soy un fan de Julio César, y de hecho yo escribí ahí alguna vez La Nación Domingo, cuando él era el editor, que che, y todo bien, pero el aporte de Julio César, yo creo que ahí también va lo de Nicolás Larraín, el aporte de Julio César a la televisión, como si tienes la oportunidad de hacer un contenido fresco, de ser innovador, de abrir la brecha, de hacer una televisión interesante, no lo hizo. En ningún momento. A lo más trajo el programa eso que vienen como de, ¿cómo se llama? Como licencia, franquicia, que viene, que fiebre de baile, qué sé yo. Sí. Un programa aquí, por allá. Pero así como un aporte a la televisión, cero.
2: O que cambió el eje de nada. Cómo se estaban no, viendo las
1: volvió con la farándula con
0: farándula.
1: Todo.
0: Entonces yo creo que por ahí va el palo.
2: Sí. Sí. Yo creo que por ahí va. Igual interesante cómo se genera este diálogo de la tele al streaming, porque Julio le contesta en el streaming, no en la televisión.
0: Oye, y le contesta como que él está bien. Como, ¿qué pasa, amigo? ¿Qué pasa, amigo? ¿Por qué eso? Tomamos un café, amigo, sí. Y conversamos. Era como, y el otro está así, ¡ay, weón, la tele! Entonces, y ese contraste te hace ganar la vida.
2: Claro, porque se comentaba que lo que dijo Nicolás Larraín, él esperaba que fuera con pito, con un pito encima, que era como el minuto de confianza con el pito tipo Paty Cofré, y que no se lo tiraron, entonces se escuchó todo. Eso fue lo que
1: es un dato interesante, porque claro, el
0: se largó. Se largó. Oye, yo creo que se nos olvidó mencionar cuando dijimos talentoso de la tele, pese que es cercano a JC, es José Antonio Neme, el rey.
2: Ah, yo igual lo pensé.
0: Talento.
2: Después,
0: sí. Después sí, me dije, sí, ¿cómo sí, no sí, encontramos sí. a nadie? José Total. Antonio Neme es igual el emperador del talento. Hoy el talento está ahí.
1: Sí, sí. Le gusta Sergio Rojas también.
0: Sergio Rojas, claro, otro talento.
2: De la farándula, pero José Antonio Neme es un talentazo, y él sí ha cambiado, yo creo, el curso de las cosas en la televisión.
0: Él ha hecho
2: mucho. O sea, de partida es una persona homosexual conduciendo un matinal, algo que no lo habíamos visto como saliendo del closet y todo eso, y la forma en que lo hace. Es muy lúdico, muy entretenido, habla de todo.
0: Y tiene talento.
1: Y perdónenme. Esto así como no.
0: Y sí, si me quiere escuchar, me escuche, y si no, me da lo mismo. Apague el televisor, señora. Haga lo que quiera.
2: Muy honesto. Claro. ¿A qué hora termina esto?
1: Yo no puedo decir esto.
0: Yo lo voy a decir igual. Me van a llamar los ejecutivos. Voy a tener cualquier cantidad de problemas. Pero hágalo igual. Señora, cambie canal. Cambie canal, por
2: si
0: favor.
2: Si no le gusta, cámbielo. Era
0: exactamente lo mismo.
2: Da lo mismo.
1: Sí, me encanta eso. Yo creo que eso es un antes y un después.
2: Súper, sí.
0: Y el niño cambia canal y aparece Eduardo Fuentes. Otro talento.
1: Salió tercero, el más creíble de los animadores, ¿viste? Tú me dices que no lo mencioné a mi amigo.
2: Pero creo que eso viene de las redes sociales, eso que hace José Antonio Neme, de que se necesitan personas genuinas, personas que cuenten tal cual como son las cosas, y si se quiere ir, se quiere ir. Obviamente todos tenemos un día que estamos chatos en la pega.
0: Y después cambié de canal y llegáis al año 84, Canal 13, con José Luis Repeni. José Luis Repeni, que es como la televisión de Raúl
2: la
0: Mata.
2: La pareja perfecta.
0: Como el hijo de Raúl Mata, así se. Hola, aquí probando un qué rico.
2: La atención sexual.
0: Este huevito me lo voy a ver, el pan tostado. Es
1: y como, además cocina, buen papá.
0: Claro.
2: El 13 es.
0: Y con la piscina. Ay, pero estás por allá.
1: A propósito del 13, volvió una teleserie, volvió en las teleseries brasileras, estoy feliz.
2: ¿Cuál?
1: Se llama Todo Vale o algo así. Pero me encanta porque la factura de la teleserie brasilera, los temas de las teleseries brasileras me encantan.
2: Mira.
0: Bueno, sí.
1: Después viene a meter a Fe Granda como 5.000 veces. Eso
0: está muy cerca de la farándula.
2: Le vamos a decir a Nicolás Larraín.
0: Muy cercano a la farándula. La teleserie brasileña es prácticamente farándula.
1: No, para nada.
0: Otras contradicciones de motor aquí. No, aquí hay.
1: Igual hay varios actores que me encantan que salen ahí.
2: Ahí está.
1: Pero de verdad, los paisajes, la factura, los
0: temas. Pensé que me iba a decir, oye, volvió el.

0: el programa este programa de la pintura.
1: Show de los libros.
0: El de la pintura que todo el recorrido de los museos. No, volvió a la televisión.
1: Pero me encanta ese recorrido de los museos. Entrada liberal, ¿hay cachado? En NTV. Es que entrada liberada.
0: ¿Qué es?
1: ¿Sabes de qué se trata? ¿No? Son puros.
0: ¿Cuál es?
1: Nunca puras visitas al museo.
0: ¿Pero no es para niño ese?
2: Sí, pues según yo es de niño.
1: Yo lo veo, me encanta.
2: No, no, pero ¿es contenido para niños?
1: No, el canal cultural de TVN.
0: Qué bueno.
1: Hay horario para niños.
0: Es un programa de 2 a 7 años.
1: No seas ignorante.
0: Es de 2 a 9 años.
1: No seas ignorante. El canal cultural y efectivamente.
0: ¿Estás viendo un programa de niños?
1: No, es un programa para toda la familia.
2: Es cierto, claro. Es televisión abierta de carácter cultural y educativo enfocado principalmente en niños.
0: En niños.
1: Sí, pero de la noche no, po.
0: Qué bueno. Oye, hay un programa súper interesante sobre el océano.
1: Andrea, par de amigos. Entre comillas. Sale ahora con el
0: programa cultural. Qué bueno. Pero es súper interesante. Uno aprende un montón. Andrea, es para 9 años.
1: No, lo dan en la noche. Roca, mira, me lo dan en la noche.
2: Ya lo vamos a ver.
0: Bien, si se puede ver. Lo que uno es libre de ver lo que quiera.
1: Ahí busca el
0: libre. No tiene nada de
1: ver. Ayer estamos tomando un trago juntos, éramos amigas y ahora te ríes con Roca de mí.
2: Es
1: súper poco sororo.
0: Oye, te dijera así. Oye, ¿han visto un programa súper bueno? Se llama Peppa Pig. Es súper bueno. ¿Qué? ¿Qué pasa? Español, Andrea. Nada que ver, es súper bueno.
2: Oye, pero sí, existe.
0: Súper humano. Súper humano.
2: Oye, entrada liberada en NTV.
0: Ah, ya.
1: ¿Viste? Y es un programa que los dan, los capítulos estrenos los dan en la noche.
0: O sea, ya llegar a NTV es una ruta, hay que hacer una ruta con el control.
2: Una mujer que ve televisión, claro.
1: Es que a mí me gustan los programas culturales, ya más que para poder opinar hay que saber, Roca.
2: Mira, hay uno que se llama De bóvedas a túneles, el viaje de Nico Rojas por lugares inaccesibles.
0: Después estoy Nico Rojas, ¡hola amigos! ¿Cómo están? ¡Vamos a hacer un viaje curioso!
1: Ay, está chistosito el partido.
0: ¿Cómo se llama el del André? El programa del André.
1: ¿Cómo que la weá?
0: Entrada liberada.
1: A ver, cambia el vocabulario.
0: Entrada liberada.
1: El programa cultural que recomendó Andrea Hoffman.
2: ¡Hola!
1: NTV.
2: ¡Entrada liberada!
1: Voy a llamar por teléfono
0: comiendo cabritas.
1: Al conductor.
0: Ay, ¡Empezó!
2: ¡Por fin, niños! Voy a
1: llamar al locutor.
0: Este no lo pierdo, quiero grabar. ¡No me interrumpan!
2: Ay, muy bueno. No tenía idea que tenía este contenido, de verdad. NTV, te lo juro, es que no lo veo.
1: Y no es para niños, ese contenido.
0: Oye,
1: hay mucho otro para niños.
0: En Cartoon Network hay súper buenos programas. De verdad, hay súper buenos programas. Así como del mar, así como del.
2: Ay, qué risa.
0: Bueno,
2: ya.
0: Oye,
2: separador, ¿o no?
0: Separador temático de.
1: Ve atrás, liberadas para grandes.
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2: Yo leyendo la descripción y
0: tú, defendiéndolas. Oye, bueno. Roca, nada que ver. Porque aquí sale que es un programa que es cultural, que sí, para niños. Ah.
1: Oye, escúcheme. Usted ha perdido su alma curiosa, no, su alma aventurera.
2: Sí, no. Igual, Roca,
1: lo lamento tanto por ustedes.
2: Que los periodistas perdemos la impresión.
0: El periodista es el que menos tiene asombro en el mundo, sí.
2: Sí, sí. Yo estoy
1: ahora en el Día del Niño recomiendo mucho ver NTV con los niños.
0: Muy oye, bien, justamente, podemos hacer una previa del Día del Niño.
2: Oye, una previa a las fiestas patrias también.
1: Pero eso falta mucho, amiga.
2: Que dicen que, oye, es que noticia del día, porque la diputada del PDG, Partido de la Gente, Sandra Parisi, presentó un proyecto de ley que busca declarar de manera excepcional feriado el jueves 17.
0: Buen apoyado.
2: Para alargar.
0: Apoyado.
2: Para alargar.
0: Gran diputada. Los Parisi están entrando.
1: ¿Tú facturas o leteas?
0: No, ¿ya?
2: Porque este año es irrenunciable el 18 y el 19, 18 es viernes. No, 19 es sábado.
0: 18. O sea, entonces, sin Pampilla. Claro. Es solo un día. No, claro, de, no, un regalito.
2: Igual es interesante ver si pasa. No, yo creo que no.
0: ¿Tú sabes cuánto cuesta un feriado que no estaba previsto? Son 100.000 millones de pesos. Sí.
2: ¿Y tú lo apoyas?
1: 100.000 millones de pesos.
0: ¿Cuándo uno ve esa plata?
2: Claro.
0: Sí, bueno, no le llega. No. Sí, es como cuando hablábamos ayer del cobre.
1: Oye,
0: el cobre a precio histórico.
2: Igual me pasa, pero yo pienso en emprendedores.
0: Sí. Oye, Día del Niño el domingo.
1: Te vamos a ir a ver,
0: Andrés.
1: Ya, llegamos un regalo.
0: Te vamos a pillar en bata viendo. Es que está el programa, está el programa. Está entrada liberada.
1: Mucha honra, lo digo.
2: De hecho,
1: me encanta entrada liberada.
2: NTV era de Niños Televisión.
0: Sí, eso es.
2: Sí, pero.
0: Esa es la sigla.
2: La N de Niños, ¿o no?
0: Te lo juro.
2: Sí.
0: Pero no tiene. Está bien.
2: Cada uno con su gusto.
0: Sí, sí.
1: Yo he viajado a todos los museos, he conocido museos gracias a Entrada Liberada, museos que están en.
0: Voy con un corpóreo así. ¡Hola, Andrea! ¡Vamos a ir a un museo!
1: Hay comunidades que hicieron puras cosas con reciclaje para los niños, porque generan.

0: es pasión común para todos.
1: Oye, ¿qué van a hacer para el Día del Niño? Usted, ¿tus papás te dan regalo,
0: sí, Fran? ¿Todavía
1: te dan regalo?
2: Todavía, Fran.
1: Sí.
2: Mira,
1: y
2: se ríe
1: sí,
2: de mí los
1: partidos. No,
0: escucho
1: que está 31 bien.
0: ¿Por qué?
1: Yo le dije a Blanca, bueno, le dije, voy a darle regalo.
0: Usted tiene 11.
1: No,
0: La Fran tiene 31.
1: Tiene 14, tiene 14.
0: Ya, pero igual no me hacen un regalo como una muñeca, evidentemente. Es como un chocolatito, no sé, algo así chiquitito.
1: Yo voy a tener una serie de videos de entrada liberada. Escuchamos que te gusta también.
0: De hecho,
1: lo hablaron en el programa.
0: Al departamento y vamos a ver NTV.
1: Todo a ver NTV. Andrea, ¿estás bien? Oye, ¿y tú no le haces regalo a tu hija? Aunque es grande igual.
0: Vamos a ir a comer. Ah, pero es un regalo.
2: Es compartir.
1: Eso es un regalo, es una experiencia.
0: Sí. Se celebra. Y a ti te hacen regalo, Rupert.
2: Vamos a revisar nuestras bitácoras. Nosotros hacemos bitácora. Ella tiene foto de regalo cumpleaños, me regala fotos, que me voy de viaje, escribe cosas, mamá aquí, no sé qué, y hacemos bitácora. Entonces nos vamos a hacer un intercambio de bitácora.
0: Es que yo creo que eso pasa porque no existe, o quizás sí, ahora que existe todo.
2: Y vamos a ver entrada libre.
1: No me imaginas.
0: No hay un día oficial.
1: Y tu hija diciendo, mamá, ¿hasta cuándo? ¿Hasta cuándo? ¿Por qué no creces? Es adulto.
0: No, porque no está el día del hijo, po. ¿O sí?
1: Es como el cine.
0: Entonces, claro, el día del niño es como ya. Siempre se celebra. Creo que existe el día del hijo, pero.
1: ¿Qué te regalan a ti, Pontutu? ¿Qué tipo de cosas te regalan? Tengo que ver precios.
0: Es que no es tanto regalo, porque en mi familia no hacemos tanto regalo para las celebraciones, pero. O si vieron algo, alguna cosita, aros, ponte tú, cosas que me gustan, pero es la llamada, es decir, ay, feliz día del niño, cosas así.
1: Mamá, estoy con Simón al lado.
0: Me encanta.
1: Dile que te abrazo, es una niña.
2: El Día Internacional del Hijo. Se celebra el primero de enero. Esta fecha busca reforzar los lazos familiares al comenzar el año.
1: Te tiran el peor día. El hijo, ¿dónde lo metemos? Primero de enero,
0: ¿qué fome, viste?
1: Te mandaron a guardar.
2: Se fueron en bola. Mira, el 1 de enero, el Día Internacional del Hijo. Enfocado en la unión familiar. El 12 de agosto, el Día Mundial del Hijo del Medio.
0: Ay.
2: Para darle visibilidad a los hermanos que están en el centro.
0: Único.
2: Y el 20 de noviembre, el Día Mundial del Niño.
0: Debería ser Día del Niño, / Hijo.
1: Sí, debería juntarse. ¿Un regalo menos de 15 lucas no vale la pena? ¿Hay un precio límite en que ya, si es menos, el regalo ya es humillante?
0: No.
2: El límite del cielo, regalo. Escuchamos la canción.
1: ¿Dónde aprendiste? En NTV están diciendo eso. ¿Lo aprendiste en NTV?
0: El límite es el cielo. El límite es el cielo, niño.
1: Reanotándose. Y nos vamos con la canción. Momento viene, chicos. Manos unidas. Momento viene. Música para manejar, dijo Nico Knight. Y con esta música despedimos el programa.
0: ¡Feliz Día del Niño!
1: No hay problema.
2: Fin de semana. Hoy es Día Internacional de la Cerveza, así que me voy a ir a chupar.
0: ¡Eso! Va a ir a ver el Nada Liberado.
1: ¡Mataste el momento bien! Nos vemos el lunes.
0: ¡Chao!

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5: Hola, hola, ¿qué tal? ¿Cómo están? Bienvenidos, por fin es viernes. Y yo sé que ustedes lo saben, nosotros también. Y el cuerpo, no, por viste, es viernes y salió la música. Ahora, ¿qué? Salió la fiesta.
6: Pero ¿sabes qué estaba haciendo?
5: ¿Ah? ¿Qué?
6: Estaba compartiendo la transmisión de Radio La Clave el fin de semana.
7: Sí, señor.
5: Muy bien.
6: Unió la calera, Colo Colo. Lo tengo acá.
5: Bien. Ahí está. Muy bien, muy bien.
6: Eso estaba.
5: Ustedes ya los escucharon. Como es viernes, se desordena un poco todo esto, ¿no? ¿Ah? Se desordena porque está Edson, que viene de pasadita. ¿Ah?
6: Saludo a la bandera.
5: Un saludo a la bandera y un saludo también para la gente que, como todos los días y de manera muy fiel, están con nosotros a través de la 92.9 y también en nuestro canal oficial de Radio La Clave. Junto a Miguel, junto al Bicho, junto a Sergio Vera, a Cristóbal Azócar, nuestro productor general, a esta hora de la tarde te damos la bienvenida para que vivamos esta jornada de día viernes. Adelantando lo que va a ser la fecha que arranca un ratito más en el Claro Arena con el partido entre la Católica y Cobresal. Te veo con ganas de hablar, Negrito. A ver, ¿cómo
6: le va? Que quería a mí que pegara un salto extraño y me dio risa, más bien otra cosa.
7: ¿Ya? Pero, está conectando acá.
6: Pero no, todo bien, interesante fecha. Cuando digo vengo a hacer un saludo a la bandera, 7:15 me voy. Pasa que sí. Y también para contarlo en estas relaciones que hemos hecho con Felipe, que está los días martes acá, nuestro amigo el Nescafé del Arte. Vamos a ir a interactuar al teatro, a conocer un poquito las instalaciones, nos están invitando, después va a ir el Chico, después va a ir el Bicho, después va a ir el Migue, así que corresponde.
8: Vamos. Creo que se venga un programa a fin de año en el teatro.
6: ¿Estamos? ¿Quién? ¿Por qué no?
7: Me gustaría
8: un público, ¿te imaginas?
5: Sí.
6: Se van a poner nerviosos. Para eso hay que construir caminos.
8: Sería lindo.
5: Exacto.
7: Exacto.
5: ¿Te imaginas ahí en frente a un plató?
6: Tú sabes que, a propósito de que pierde, ¿ya? De que nuestro querido Vicente González, dentro de su alternativa entre periodismo, estuvo teatro.
7: Che, ¿en serio?
8: Mi sueño.
5: ¿En serio?
8: Mi mamá no me dejó.
5: ¿No te dejó estudiar
7: teatro?
5: ¿No
7: te dejó tu mamá?
8: Ah. No,
6: bueno. Lo dejó con los crespos hechos.
8: Quizás tenía razón.
7: Ahí hay un GC que podríamos colocar.
8: Cosas que pasan.
7: Bicho, su mamá no lo dejó ser actor.
5: Miguel, ¿cómo le va? Bienvenido.
9: Bienvenido a todo el programa. Sí, ya comienza la fecha. En un ratito más arranca. El fútbol arrancó ya hace un ratito con Unión Española con Deportes Antofagasta.
5: Está primera B, ¿no?
9: Es primera B. Además, estreno del VAR en la primera B.
5: Buen punto.
8: Ay, bueno.
9: Así que está por ahora ganando Deportes Antofagasta por 1-0 Unión Española en Santa Laura.
5: ¿Ya?
9: Después viene la Católica. Juega la U, juega Colo-Colo. Obviamente va a ser transmisión Colo-Colo con Unión La Galera, transmisión de Radio La Clave, junto al canal de Edson el día domingo. Domingo desde las 5.
5: Así es.
9: Lo vamos a estar contando después. Pero hay hartas cosas que están pasando en el mundo fútbol y que lo vamos a estar analizando en esta vez.
5: Vamos a ir revisando lo que dice la gente a través de nuestro canal de YouTube. Los amigos de la comunidad que fielmente se conectan día a día a través de la 92.9, señal de aire. Y por cierto, nuestro canal de YouTube con toda la información, como lo dice Miguel y como lo adelanta, lo que se está jugando en Santa Laura, Unión Antofagasta, lo de la Católica Cobresal, y lo que va a ocurrir en este fin de semana, ¿no? Donde esperamos, por cierto, ver cómo anda futbolísticamente Colo-Colo, lo de la U el día domingo, cerrando la fecha, el Clásico del Norte, un partido en el sur entre Deportes Concepción y la U de Conce, que no es clásico, pero es un derbi, se podría definir como derbi.
9: Ah, eso, el derbi.
5: ¿Sí o no? Sí.
9: Buena aclaración se hizo respecto.
5: Sí, se hizo una buena aclaración.
6: Me costó toda la semana adquirir la terminología. Pero bien, no, interesante fecha el fútbol chileno. Si entramos en la dinámica de que todos los equipos se juegan algo, entonces se empieza a poner entretenido. Sin ir más lejos, el partido que abre la fecha en un ratito más, ambos equipos tienen. O sea,

0: de sal.
1: Sí.
0: Que viene de convertir
1: 7
0: goles en 2 partidos. Ah, claro. 4 en el último, 3 en el anterior. Claro. Vaya que el anterior fue un empate a 3, pero 7 goles. Y a Católica, que vienen de convertirle mucho. Están convirtiendo todos los partidos. Y Cobresal necesita los puntos con urgencia. ¿Por qué? Porque está en posición de descenso. Y Católica necesita con los puntos con urgencia, porque si llega a ceder puntos, va a perder su cupo a Copa Libertadores del próximo año. Entonces, si empezamos a analizar uno a uno, todos los partidos de la fecha están en la misma dinámica.
2: Sí, pues de hecho, si revisamos la tabla de colocaciones, Miguel, sí, hay una franja de equipos que están entre el quinto, que es Ñublense, que tiene 25, y un Limache, que es décimo, que tiene 21 claro, puntos, ¿no?
3: Claro, porque lo lidera obviamente Colo-Colo con 42, segundo Universidad de Chile con 30, hay dos equipos con 27, Católica y Palestino, tú lo mencionabas, quinto Ñublense con 25, luego aparece Coquimbo y Huachipato, los dos con 24, más abajo aparece Everton y O'Higgins con 23, décimo Deportes Limache con 21, Deportes Concepción con 20, Audax y Deportes La Serena junto a la Universidad de Concepción con 19 puntos, y ahí podemos cerrar la franja de los equipos que se mantienen en la categoría, quienes hoy están por posiciones de descenso: Cobresal, penúltimo con 17 puntos, y último Unión La Calera con 13 puntos, recordando que están todavía los 6 puntos descontados respecto al fallo de la NFP y que están esperando el TAS para ver si los recupera.
1: De quedarse así, está muy lejos Calera.
2: Muy lejos.
1: 13 puntos.
0: O sea, se juega mucho con Colo-Colo. Cuando sí, decimos claro, que claro, todos se juegan algo, lo que se juega Calera es mucho. ¿Cómo le penan esos 6 puntos que perdió? Porque no solo los 6 puntos, si suma 6 puntos, ¿dónde, en qué lugar estaría, Miguel?
3: Quedaría
1: haría décimo, 19.
3: Estaría, claro, quedaría quedando por lo menos zafa del descenso, estaría saliendo
0: del descenso. Estaría zafando del imagínate, descenso, y ahora juega con una mochila de que si pierde el resto le va sacando ventaja. Si esa es la problemática que está teniendo la Calera, sí, con jugadores que no son para estar en la posición y que el técnico dijo que si no gana probablemente va a salir de la Calera este fin de semana.
2: Mira, la producción a cargo ahí de Cristóbal Azócar colgó una encuesta en nuestra señal de YouTube, en nuestro canal de YouTube oficial. Dice: ¿cuál es el mejor partido de la fecha 18? Católica Cobresal, que juegan hoy, Coquimbo La Serena
3: el sábado,
2: La Calera Colo Colo
3: domingo,
2: y la U ante Palestino
3: domingo también.
2: Para ti, Bicho, dale.
1: Sin duda alguna, el clásico de la cuarta región. Coquimbo
2: Serena. El Coquimbo La Serena. ¿Miguel?
3: La U con Palestino.
2: La U con Palestino. Mira. ¿Y tú, Edson?
0: No, estoy con el Bicho. El clásico de la región de Coquimbo. Siempre es muy interesante. Además, el año pasado, partido que hubo, terminó en pelea, en polémica. Entonces,
3: siempre pasa algo en ese clásico.
0: Se tienen sangre en el ojo y no hay que olvidar que Coquimbo, el último campeón vigente del fútbol chileno, y que para La Serena eso es una afrenta. Uno de los lienzos, de los estandartes más importantes que tenía La Serena, era el único campeón en la región.
3: Claro.
0: Sí, pues. Porque habían ganado una Copa Chile alguna vez. Pero después de eso, ahora Coquimbo, hay una pica especial. Entonces creo que puede ser un partido muy interesante.
1: No me sorprendería si mañana, porque en Coquimbo, en el Sánchez Rumoroso, cuando salen los equipos a la cancha, salen por el mismo túnel.
2: Claro.
3: Claro.
1: ¿Qué que pasa? Pongan la copa y
0: capaz, po.
3: ¿O no? Capacito que lo haga.
2: Se podría,
1: tienen que
2: ¿no?
1: hacer.
2: Porque uno no sabe cuáles son los protocolos de la NFP.
1: O al menos en ese pasillo, donde se juntan
3: sí,
1: los dos.
3: Sí, yo creo
1: equipos,
3: que sí.
0: Al tiene interior del recinto, claro, ahí lo pueden poner sin ningún problema.
2: Yo al tiro pensé.
3: Intimidando con la copa ahí. El
2: al tiro pensé en el Edson. Sí, le hacen eso siendo el equipo rival.
0: Bueno, me tropiezo y se la voto. Ah, sí, porque voluntariamente.
1: La vinardeada.
0: La vinardeada. Y ojalá se le quede una oreja.
2: Claro. No, ya, cuidado con la oreja. Cuidado con la oreja. Cuidado con la oreja, porque tengo un problema de oreja. ¿Ah? Oye, Bicho.
3: Dios mío.
2: Miguel, Edson. Parto contigo, que va a estar algunos minutos acá. La Católica juega hoy día un partido muy importante, claro, por la competencia. Mira lo del día martes. Habló Garnero ayer, habló Matías Claro, su presidente, en el Mercurio, una entrevista extensa, explicando las razones de por qué la escasez de refuerzos, de recursos, y que de alguna manera esperan traer a un jugador, pero lo concreto es que para mañana hay un equipo que ya lo habíamos desarrollado hoy en la mañana en el AM, Edson, y piensa en el partido con el equipo de Estudiantes el próximo martes. El rival es Cobresal, que viene de ganar 4-0.
0: A ver, pobre lo declaro en su llegada a Universidad Católica respecto a la gestión para contratar futbolistas. No me voy a referir a cuando hacen pauta en el Mercurio, no tiene mucho

0: sentido es distinto cuando los presidentes hablan al llegar al estadio y dar la cara con todos los medios como debería ser.
1: Sí.
0: El gerente deportivo, pero cuando hacen este lavado de imagen a través de diario, creo que no tiene mucho sentido.
2: Exacto.
0: Después, el mercado de fichaje ha sido extremadamente pobre y tal vez quien estuvo más acertado en las declaraciones fue Garnero, el técnico de Universidad Católica, haciendo un diagnóstico. En la cancha tal vez no ha estado tan acertado Garnero, se ha equivocado mucho. Pero dice, tenemos diferencia el primer semestre, las que nos están llegando, nos están convirtiendo, estamos siendo menos efectivos, hemos perdido precisión. Creo que es muy claro en el diagnóstico de lo que está viviendo Católica. Si nos falta un jugador, nos vemos muy perjudicados, y creo que es todo lo que le ha ocurrido durante este semestre. No es favorable el momento de Católica, pero es favorable el momento de ganar justo en la previa de Copa Libertadores. O sea, si hay un momento para sacudirse, limpiar heridas, llegar con tranquilidad, este partido con Cobresal, porque lo que tienen la próxima semana es sumamente importante ante Estudiantes de La Plata.
1: Sí, además es un rival accesible dentro de en el papel.
0: O sea, un rival que está descendiendo.
3: Y claro,
0: si el tercero,
3: que está complicado.
2: Absolutamente.
1: Debería sacar de esa ventaja. Y bueno, con un Cobresal que parecía que no. Gustavo Huerta finalmente no le encontraba la vuelta al equipo. Finalmente aparece este triunfo la semana pasada ante Unión La Calera en El Salvador y termina siendo agua en el desierto, literalmente.
0: ¿De dónde el extranjero que trajeron? ¿Guatemalteco o no?
1: Hay uno.
0: Sí, el que va por
2: Jean
0: la orilla.
2: Paul, Jean, sí, Paul.
0: Jean Paul se llama.
2: Exactamente.
0: Sí. Han dado bien. Cobresal saca unos jugadores cada cierto tiempo que los busca no sé de dónde.
1: Jean Paul Morales,
0: sí. Ha jugado bien en estos dos partidos que le ha tocado ingresar.
1: Y Víctor Campos.
0: También, jugador formado en Colo-Colo.
1: Que está a préstamo.
0: Sí, lateral derecho, que está sumando sus primeros minutos en primera división. Entonces, con Huachipato se vio bien ofensivamente Cobresal, pero se vio muy mal defensivamente. La Calera no lo exigió. Tendrá ese equilibrio porque la Católica es potente arriba, sobre todo con un Fernando Sampedri. Entonces ahí va a estar interesante lo que se pueda dar en este partido. Quería pasar a saludarlos nomás, muchachos. Yo ahora me voy, de ahí les cuento toda la actividad en el Nescafé.
1: Bien, mándale saludos a Felipe.
3: Por cierto, mándale saludos a Felipe.
0: Por cierto que sí.
2: Nos vemos, señor. Chao, Negrito. Miguel.
0: Bueno, muchachos, me veo mañana del Estadio Bicentenario de la Florida porque vamos a estar en el Clásico Femenino con Colo-Colo Lau.
2: Entonces sí, lo
0: vamos a estar
2: transmitiendo. ¿Eso es mañana? ¿A qué hora?
0: En nuestro canal.
2: ¿Canal de Edson?
0: A las 15 horas. 15 vamos a estar 15 minutos antes con la transmisión y... ¿Ya? El día domingo, desde La Calera, vamos a estar en conjunto con Radio La Clave para el partido La Calera-Colo-Colo.
1: ¿Puedo ir yo mañana o no?
3: Voy. Bye. No me asustí.
2: Desde las 3 de la tarde mañana.
3: 2:45. Cuarto para las 3. Y acá desde las 5.
2: Desde las 5 de la tarde. Miguel.
3: Ahora sí.
2: Una mirada. Ahora sí, tal como lo marcaba el bicho de lo que es este partido de la Católica el día de hoy con Cobresal. Dos realidades distintas. En el sentido de que hay un equipo que está en zona de descenso, como Cobresal, pero que ganó 4-0. Y un equipo como la Católica que llega a este partido con un empate amargo con la Serena. 3-3. Y la derrota del fin de semana pasado ante Concepción y la autocrítica de su técnico, que efectivamente reconoce que el equipo, cuando le llegan, le convierten de manera muy fácil. Lo habrá trabajado, lo habrá mejorado. Daza aparece como titular, un lateral derecho de 18 años,
1: formado como central,
2: y que aparece por sobre un, entre comillas, refuerzo o incorporación, como lo fue
1: Bernardo Cerezo.
2: Y en ese escenario, bueno, está esto, ¿no? Que además juegas el próximo martes contra Estudiantes de La Plata, Miguel.
3: Claro, y estamos esperando la formación de Universidad Católica. Eso va a ocurrir en cualquier momento, así que lo vamos a tener cuando esta sea publicada por parte de la cuenta de Cruzados. Pero un Cobresal que además llega con la baja de su arquero titular, de Alejandro Santander, y ha sumado también lo de Jean Paul Morales, seleccionado panameño, dicho también sea de paso, además Felipe Villagrán, incorporaciones sub-21 como Martín Espinosa y también Víctor Campos, que fue titular ante Unión La Calera, pero salió lesionado y estamos a la espera también si es que va a tener confirmada su presencia en este partido. Así que también Cobresal tiene sus propias batallas, tiene sus propias luchas para mantener la categoría, y yo creo que de los dos quien tiene mucho por ganar es precisamente Cobresal. La Católica tiene la mente puesta, a mi parecer, en Copa Libertadores. Se ve la autocrítica que hace también Daniel Garnero sobre la formación, y vamos a ver también qué es lo que vamos a encontrarnos también, porque no está Diego Valencia, no está Tomás más hasta Buruaga.

por rotura de ligamento cruzado, Clemente Monte, que fue operado hace poco, Sebastián Arancibia, que se está recuperando todavía de una lesión muscular, pero si hablamos de novedades, al menos la Católica

0: Que eso es lo que estábamos hablando hace varios días atrás, Cristian, de hecho, porque uno recuerda también todos los cálculos que uno hace sobre lo que está pasando en la tabla, lo que está pasando en el torneo, y uno ve que a la Católica se le puede escapar el tren perfectamente, con una victoria de varios que hay de ahí, se le puede escapar el tren perfectamente, incluso quedarse sin nada.
1: Se habla, Bicho y Miguel, de el hacer de tu estadio, tu casa, un recinto inexpugnable. Mm. En algún momento y en el inicio esto se vio. Pero claro, tú no ganas con el estadio, con la gente, con el aliento y esto de la localía, no sé, emulando un poco lo que puede ser lo que es la Bombonera para Boca Juniors. Esto se gana con fútbol. Y verdaderamente creo que a la Católica se le extravió la idea futbolística, Bicho.
2: Sí, han sido 8 partidos en el Club Arena, 4 triunfos, 2 empates y 2 derrotas.
0: Ay, un cálculo igual, no menor.
2: Es contrario a lo que vimos justamente el año pasado.
0: Cuando se inauguró.
2: Que perdió solamente con O'Higgins, ¿no?
0: Sí, con O'Higgins.
2: Imagínate.
0: Sí.
2: Todos triunfos, y bueno, empate también en el Club Arena, salvo ese partido con O'Higgins, y ese año ha perdido eso Católica de hacer justamente el Club Arena como una fortaleza, su estadio, aprovechar la cancha, aprovechar, bueno, que lo conoce, el sintético, todo ese tema. Este año se ha perdido un poco eso y ha dejado puntos importantes. ¿Para qué hablar del partido con Serena? Que termina siendo empate 3-3, pero que también perfectamente lo puede haber perdido.
0: Totalmente. Si no era por ese tiro libre de San Pedri, que termina rebotando en la barrera de la Serena, la Católica estaría contando otra historia. Y estaríamos contando también otro cálculo dentro de la tabla.
2: Claro.
0: Y eso, también el factor San Pedri para la Católica ha sido muy determinante este año. Entonces...
2: Siempre.
0: Bueno, siempre.
2: San Pedri, sí, San Pedri.
0: Es que igual... Un goleador como la talla de Fernando Sampedri, yo creo que cualquiera lo hubiese tenido en su equipo. Bueno, Colo-Colo lo tuvo muy cerca. Alguna vez, antes de regalar a la Católica. Imagínense lo que hubiese sido el efecto mariposa ese año.
2: Imagina, el chico, ¿no? Sampedri en Colo-Colo.
0: ¿Cómo hubiese cambiado la historia ahí?
1: Sí, pues, bueno, o como hubiese cambiado, se me viene inmediatamente a la cabeza un escenario que no es de un jugador, sino que entrenadores, cuando acá en Chile se entrevistan a Jorge Sampaoli y a el Cholo Simeone, que
0: claro,
1: estuvo en Chile,
2: es verdad,
1: Leo Rodríguez,
0: sí.
1: Para decidir quién iba a ser el técnico de la U. Termina siendo Sampaoli y Simeone no termina siendo, y mira dónde terminó Simeone, bueno, y también dónde terminó llegando, como le decía, el gran bomba al viejo chico, ¿no?
2: Tampoco se equivocó la U.
1: Claro. Tampoco se equivocó la U. Y tampoco se equivocó, en este caso, el Cholo, llegando donde llegó. Ahora lo de Sampedri es tema, ¿no? Porque para un delantero convivir en instancias donde no te llega la pelota, donde tienes que picar, donde tienes que engancharte, y hasta hace un par de fechas fuiste figura en partido de Copa Libertadores, además del campeonato local, y hoy día llegas con ese grado de incertidumbre que nosotros lo vemos desde afuera, capaz que adentro sea distinto. ¿Cómo lo ves, Miguel?
0: Claro, es un escenario que uno lo ve de distintos lados, porque Sampedri se convierte en el arma que tiene hoy en día Universidad Católica, se convierte en ese jugador que todos quieren evitar que Sampedri le convierta un gol. Y ha pasado en varios partidos que Sampedri se ha visto muy anulado, que él no ha podido hacer su juego, y como tampoco han podido alimentar a Sampedri, porque básicamente la Católica llega por las bandas, saca los centros, y ahí es donde tiene que aparecer Sampedri por el medio. Esa ha sido la forma en cómo Universidad Católica ha desarrollado su juego en el último tiempo. Vamos a ver ahora, cuando se ratifique obviamente la formación en un ratito más ante Cobresal, y también por el lado de Cobresal, cómo va a tratar de contrarrestar también Gustavo Huerta a una Universidad Católica que ha perdido ese poder de local en el Claro Arena en el último tiempo, y no sé, vemos si hay sorpresa en el Claro hoy día.
2: Oye, adelantando también lo que va a ser el partido de la próxima semana de Católica ante Estudiantes de La Plata.
1: Sí.
2: Vieron el refuerzo que metió Estudiantes, ¿o no?
1: Sí, sí. Ex Botafogo, ¿no?
2: Joaquín Correa.
1: Sí.
2: Qué refuerzo.
0: Qué refuerzo.
1: Correa.
2: ¿Eh? Ex Inter de Milán, paso por el fútbol europeo, no creo que haya falta describir lo que es el jugador argentino, así que vamos a ver cómo anda Católica.
1: Uf, primero hoy día, ¿no? Primero un rato más.
0: 20-30
1: ante Cobresal, que Cobresal viene a ganarle 4-0 a La Calera, que mejoró futbolísticamente, y como lo decía Edson, ya, y lo hablamos acá, tiene nombres interesantes: Abrea, Jean-Paul Morales, tiene a Estefan Pino, tiene a
0: Felipe Villagrán,
1: Janis. En el último cuarto de cancha me parece que ellos pueden ser peligrosos para generar duelos el mano a mano.
0: Tres delanteros se lo estaría jugando la probable alineación. Estamos a la espera de que se confirme, pero al menos en la previa se la va

0: jugar con tres delanteros, dejando con mayor libertad a César Giannis en la formación inicial.
1: ¿Usted preparó material para lo que es el Clásico del Norte?
0: El Clásico 130 entre Coquimbo Unido y Deportes La Serena.
1: A ver.
0: Vamos a arrancar porque tenemos jugadores que pasaron desde Coquimbo a La Serena y viceversa. Uno pensará que partió esto con algún jugador chileno. La verdad es que no. Y ya vamos a probar la memoria también de la gente que nos está escuchando y nos está viendo también a través de RadioLaClave.cl, de nuestro canal de YouTube Radio La Clave, porque vamos a arrancar con jugadores que hicieron historia, y ahí lo vemos en pantalla. Mira, por favor, buen pelo, porque el aludido está a la izquierda, el del afro. Buen pelo, ¿ya? Hay que decirlo, a la gente que...
2: Pisco.
0: Exactamente. Se trata de Victorino López García, conocido como Torino.
1: ¿Ya?
0: Quien junto a Liniña y Vene, que están acompañados ahí en la fotografía, fueron parte de los buenos años que tuvo Coquimbo Unido a finales de la década de los 70. De hecho, los tres protagonizaban samba, bailaban samba, cuando habían goles al borde de la cancha, cuando jugaba deporte Coquimbo Unido en este caso. Estuvo Victorino López García en el año 1978. Pasó a Deportes La Serena en el año 79. En ambos se cansó de anotar.
2: Mira.
0: Así que tenemos ahí la primera historia que sin duda marca también el recuerdo de finales de la década de los 70. Nos vamos a la década de los 90, ahí lo ven en pantalla. Se trata de Héctor Cunta Cabello.
1: ¡No!
0: Que además jugó el Mundial Sub-20 en el 87. Famoso y muy célebre, muchos lo van a recordar por sus tiros libres.
1: ¿Sí?
0: Estuvo en Deportes La Serena. Mira, mire, por favor, la camiseta y mire el escenario además para la gente que está escuchándonos por la radio. Vemos a Héctor Cunta Cabello con una camiseta emblemática de Deportes La Serena. Linda. Auspiciada.
1: Me tiro de cabeza.
0: Sí, auspiciada por
1: un... Le chanto un cabezazo a los Zidane.
0: A los Zidane.
1: Pasa para acá. ¿Ah?
0: En el Estadio Nacional, en un partido ante Universidad de Chile. Estuvo en Deportes de La Serena en dos periodos, entre el 82 y 92, como también en el año 2000, pasando a Coquimbo en el año 93, y con otro paso entre el 95 y 98. ¿Ya? Así que la fotografía que nosotros veíamos puede ser muy cercano a esa época. Vamos rápidamente con más nombres, porque yo le voy a preguntar esto a Christian John, porque este nombre es... Carlos Tejas. Ay, ¿y por qué le pregunto eso?
1: Sí.
0: Porque fue también al Mundial de Francia 98, Mundial que usted estuvo allá recorriendo las calles francesas.
1: Sí, pues efectivamente, Carlitos Tejas, que tiene una historia bien particular también, ¿eh? En cancha y afuera. En cancha, acuérdense ustedes que rompió y quebró a Ivo Basay, ¿se acuerdan ustedes? En un partido jugando justamente por Coquimbo Unido. Era un buen arquero. Si yo me lo cruzaba 11:30 de la noche, en una zona con poca luz, y me aparecía Carlos Tejas, y yo te digo, o me devuelvo o cruzo.
0: Tenía cara de bravo.
1: Y de así como, ¿qué te pasa? Ya, pero ya, tranqui.
0: No, tranqui. ¿Ah? Bueno, ahí está el recuerdo también de Carlos Tejas, que estuvo entre el 95, 98, 2001, 2002 y 2009 con 2010 en Coquimbo, y en Deportes La Serena estuvo en el 2004 al 2006. Vamos a un recuerdo un poquito más cercano en el tiempo, ahí lo pueden ver, Gamadiel García, que estuvo también entre Coquimbo y La Serena, campeón además de la clausura 2014 de la Primera B con Coquimbo Unido además. Lamentablemente para los coquimbanos eso no alcanzó para subir a Primera División porque estuvo jugando la liguilla con San Luis de Quillota y lo terminaron perdiendo en penales en el año 2014. Pero tuvo los pasos también Gamadiel García en el conjunto Pirate como también en el conjunto de La Serena. 1999-2000, 2006-2014 en la tienda Pirata y en el 2011 pasó por Deportes La Serena. Vamos con otro caso también, que mucha gente también lo puede recordar, es del de Marco Sebastián Paul. Ahí lo pueden ver.
2: Hablando de bravos.
1: Este sí. Era mecha corta.
0: Chita corta. En San Carlos de Apoquindo se recuerda.
1: Un amigo mío.
2: Sí. Es verdad. ¿Ah?
0: En San Carlos de
2: Apoquindo. Está creyendo por WhatsApp.
1: El del teatro.
0: Ahí. ¿Ah? Claro. En San Carlos de Apoquindo recuerdan también a Marco Sebastián Paul por un hecho que fue muy, muy.
2: En el Audax.
0: En Audax. Oh, yo vi ese partido en vivo y yo no podía creer lo que estaba pasando. Y lo más gracioso de todo es que a la semana siguiente pusieron letreros para evitar que la gente se acerque a esa parte de la baranda del antiguo San Carlos de Apoquindo, para evitar situaciones como la de Sebastián Paul. Pasó solamente una semana. Marco Sebastián Paul.

0: Gol que pasó por Coquimbo Unido en el 2017 y al año siguiente pasó a Deportes La Serena.
1: Oiga, le pido un favor.
0: Sí.
1: Hagamos un retroceso en la imagen de Limiña, porque
0: vos. ¡Uy, ya, verdad!
1: Hay una historia de Limiña que es muy buena y me la contó a mí, no sé si alguien más la sabe, de este delantero brasileño que jugó en Coquimbo Unido y que además en esa época Coquimbo Unido también tenía en su publicidad una marca de pisco.
0: Ahí lo ve, la gente lo está viendo en el streaming. Mira, que...
2: ¿Cuál es Limiña?
1: Es el de... El tercero, el crespito, el más chascón. Claro. Es como usted que tiene esos rulitos, bicho, ¿no? Limiña tiene una historia muy particular cuando jugaba en la U acá en Santiago y fue compañero de Eduardo Guillermo Bombalet.
0: No.
1: Y el Bomba contaba, primero que era un jugador muy, muy técnico, goleador, pero bueno para la noche, escoba. Bueno para la noche, entonces llegaba de repente a... Terminaban la jornada, el día, entrenaron, ¿ya? Se juntaban la noche. Iban, por ejemplo, no voy a decir, a la discoteca gente, pero no la dije yo, ¿ah?
2: Sí, sí.
1: Gente aquí en Providencia, y llegaba Limiña, estaba el Bomba, estaban todos ahí, y decía, muchachos, qué dolor de cabeza, decía Limiña, qué dolor de cabeza. Y le decía, ¿pero qué necesita? ¿Una aspirina? ¿Algo? No, tráeme una piscolita. Y si ustedes van al concepto de Limiña, efectivamente se van a encontrar con que no era solamente el Bomba que reconocía esa historia de el dolor de cabeza. Trae una piscolita. Bueno, al final no eran una, vos bicho. Eran
2: varios crónicos.
1: Claro.
0: Era un dolor crónico.
1: 1, 2, 3, 4, 5, 6.
2: Carajo.
0: Out.
1: Y así también hacía goles y así también la rompía en la noche santiaguina. Quería
0: recordar aquello. ¿Ah? Voy a usar esa cuando me dé un dolor de cabeza.
1: ¿Usted?
0: Sí. Voy a usarla.
1: ¿Usted les da dolor de cabeza, muchachos? ¿Tienen de repente jaqueca o no?
0: De repente.
1: Yo nunca.
2: Muchas.
1: ¿Usted sí?
0: De repente.
2: No. Debe ser la edad.
1: Son amateurs. No. Muchos son amateurs.
0: Voy a usar esa en algún momento. No
1: ocúpela. Ahora puede ser que sea.
0: Con responsabilidad.
1: Se transforme en un problema.
0: No, para nada.
1: Cuide su hígado.
0: Todo bajo control.
1: Vamos.
0: Y el último caso que nos queda también, porque la lista es extensa y nos vamos a recordar varios. Este es de Felipe Flores Quijada. Uno de los ídolos que tienen ambas instituciones.
2: No.
0: Pasó por Deportes La Serena entre el 95 y 99 y el 2003 y el 2004. Pero en el 2007 pasó, como lo pueden ver, con Coquimbo Unido. Ahí lo pueden ver en el año 2007 y 2008, con ambas camisetas protagonizando clásicos, además, en el norte chico de nuestro país. El último caso que se dio...
1: ¿Cuál es?
0: Fue el de Cristóbal Marín, quien en el año 2021 llegó a la tienda de Coquimbo, estuvo en Deportes La Serena entre el 2013 y el 2018 y puede decir que fue campeón y logró el ascenso,
1: bueno,
0: que lo mantiene hasta el día de hoy con el cuadro de Coquimbo Unido. Hoy,
2: con Esteban Paredes.
0: Exactamente, con Esteban Paredes. Hoy milita en Deportes Colchagua de la segunda división de nuestro país, así que todavía está activo Cristóbal Marín, el último caso que se dio en la historia entre Coquimbo y La Serena.
1: En un concepto, este clásico del norte mañana, bicho, a ver, ¿cómo lo ves que se pueda anticipar o adelantar respecto de lo que puede ser el desarrollo del partido o un resultado breve?
2: Locura.
1: ¡Ah!
2: Así. Simple.
1: Yo pensé que me iba a decir aura.
2: No, locura. No.
1: Locura.
2: Sí.
1: Locura del Mono Sánchez.
2: Y es protagonista siempre.
1: Vamos.
0: Siempre va a ser protagonista el Mono.
1: Miguel, concepto.
0: Desorden.
1: Desorden.
0: Sí.
2: A morir, diría el Mono Sánchez, ¿no?
1: Yo diría, de Coquimbo soy, y soy coquimbano, desde Huahuancó, con sabor cubano.
2: Tu mañana, favorito para
1: favorito.
2: Mañana.
1: Favorito
0: Coquimbo. Mañana 5:30 de la tarde, el clásico entre Coquimbo y La Serena, el Francisco Sánchez Rumoroso.
1: Bien, se nos fue rapidísimo, como le gusta a muchos amigos, se nos fue volando esta primera media hora acá. En la 92.9.
0: Tengo varios amigos que estuvieron contentos que pasara volando el primer
1: bloque. No, pero además me sacaste Pisco Capel, Pisco Bausá, y en Pisco Nortino también es muy bueno.
0: No,
1: ahora, yo reconozco...
0: Y más tarde viene tan solo un momento, así que también...
1: Sí, no, además viene...
0: Pueden recordar eso.
1: Rato más. Mira, miro a Cristóbal Azócar y me dice, basta, chico, basta, basta.
0: Basta, basta.
1: Sergio, lléveselo.
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5: Estamos de vuelta en este recorrido que hacemos todos los días de 7 a 8 de la noche en esta Metrópolis de PM, donde entramos a este estadio, salimos de acá, metemos un camarín, te contamos la formación, hacemos análisis y también le ponemos un poquito de chispeza y de humor cada jornada. Saludo y paso rápidamente por el chat de YouTube del canal oficial de Radio La Clave. Jaime Pérez, Patricio Arias, Pablito Suárez, Claudio Baeza, también lo tengo a Rami, lo tengo a Mauricio Cerda, buena bicho, buena chico Peñailillo, buena Miguelito, el chico del bomba, sí, efectivamente, aquí está. Póngale like, dice Vitas. También lo tengo y lo saludo a Mauricio Cerda, el Pato Arias, en fin, a todos los amigos que Fernando Peña, Eduardo, a Chalecoms. No me vayan a tirar aquí.
6: Bueno, no, para que me dijeron para
5: un día. ¿Sabes lo que me dijeron un día aquí?
7: ¿Te hicieron caer?
5: Chicos, salúdanos, estamos acá en, lo voy a decir, pero yo no se rían.
7: No, cuidado.
5: Lomas Turbas, no. Me dijeron. Y dije, hola, un saludo a los amigos que están ahí en Lomas Tour. Y después dije, no. Por favor, chico, por favor. Alma Zuca, hermoso ver al tío Edson, Miguelito y al bicho con el chico al aire. Bien, gracias. No. A Galo, grande chico, discípulo del gran Bomba. Gracias para ti y bueno, y desde nosotros también. Y ahí está, ¿no? Cristian Ramírez. Qué triste lo que está viviendo Rangers, pensando en que el estadio El Fiscal es una buena plaza. ¿Qué pasó con Rangers?
6: No, viene muy mal Rangers de Talca. Le toca jugar ahora el clásico. Le toca jugar el clásico con Curicó el día domingo. Pero situación preocupante también lo de Rangers de Talca. Va último.
7: ¿Dónde juegan?
6: En Talca.
7: Es el momento. Qué es mejor golpe anímico,
5: claro,
6: que ganar a tu clásico rival.
5: Claro.
6: Tiene solamente 5 puntos Rangers de Talca y se va a jugar con 10.000 personas en la capital del Maule, así que...
5: Bien.
7: Tiene nombre ese clásico, ¿no?
6: El clásico de...
5: ¿De la región del Maule?
6: El clásico, ¿no? Del Maule. Clásico, sí, del Maule.
5: Ahí está. ¿Usted le pondría otro nombre?
7: No, que había un clásico Guaso, pero no sé cuál es.
5: Claro, ese también puede ser, por el clásico Guaso. O no, Sergio Vera o Cristóbal.
7: Sí.
5: Ah, el clásico Guaso, ¿no?
7: Me gustó. Bien,
5: ¿Qué me hacen ustedes? Claro, porque estos son millennials, estos dos de... Hola.
7: Hay un clásico Guaso, pero no sé cuál es.
5: ¿Usted es Guasa?
6: O'Higgins Rangers, es el denominado.
7: O'Higgins Rangers.
6: O'Higgins Rangers.
5: Hay como
6: sí. Chévere. Clásico, dice este clásico.
7: No te gusta.
5: El fútbol cambió y es verdad.
6: Sí, no, el clásico Guaso, el de O'Higgins con Rangers.
5: Ahí está. A ver, denme un concepto, muchachos. Guachipato Everton, Miguel.
6: Uf.
5: Mañana 3 de la tarde.
6: Uy, complicado lo de... Yo creo que va a ser interesante lo de Everton. Guachipato que viene después de la derrota.
5: Irregular.
6: Muy irregular. Yo creo que Everton tiene una buena posibilidad ahí de dar una

0: una sorpresa desagradable a la gente de Huachipato y Huachipato de complicarse un poco más en la tabla. En los objetivos que tiene.
1: Bicho,
2: en busca de copa. Los dos están ahí, están a un punto de diferencia. Sí, el que gana debería meterse en Copa Sudamericana al menos.
1: Ya hablamos de el Coquimbo La Serena, que se va a jugar mañana a las 5:30 de la tarde, el de Huachipato Everton 3 de la tarde, el domingo el derby de la región del Bío Bío, Deportes Concepción, que llega de la mano del Nano Díaz, envalentonado, mejorando en todas sus líneas de seguridad defensiva y todo aquello, y una Universidad de Concepción que trae de vuelta a la Nona Muñoz. Otro concepto, Miguel.
0: Así es, un partido donde vamos a ver si la Nona Muñoz puede hacer levantar a esta Universidad de Concepción, que ha estado muy alicaída, muy a los tumbos, la U de Conce, y un Deporte de Concepción que está renaciendo de la mano del Nano Díaz.
1: Una realidad muy distinta, la del Conce hoy día y la Universidad de Concepción cuando lo tenía la Nona Muñoz, que fue en la primera B, bicho.
2: Sí, y que ha crecido mucho también el Conce con el Nano Díaz, ha sido otro equipo. Es como los Búnker contra los Tres, ¿o no?
1: ¿En serio?
2: Sí. No son clásicos, no se llevan mal, pero son de la ciudad.
1: Se tenían mal, aparece, ¿no? En su momento, ¿no? Yo alguna vez vi algún video ahí de Álvaro Enríquez hablando un poco de...
2: ¿Ah? De haber un video de Álvaro Enríquez hablando mal de todo Chile. Sí. Me sorprendería.
1: Es verdad. No sería raro que...
0: Es
2: de los tuyos.
1: Es de los míos, sí.
0: No sería malo que luego grabe un video hablando mal de nosotros porque hablamos de él.
1: Claro.
0: Puede ser.
1: Oye, y este partido, hace 2 meses y medio hubiese sido el partido de la fecha, pero me parece que hoy día tiene poco, Cotelé, Miguel.
0: Sí.
1: O'Higgins, Limache, dame un concepto.
0: Lamentablemente un O'Higgins que viene de ganar el último partido.
2: Estuviste bien.
0: Sí, estuviste bien.
1: Tiene un brillo hoy día.
0: O'Higgins que viene de ganar su último partido.
1: Rafiro y sin González. Sí,
0: y un Deportes Limache que lamentablemente viene con últimas derrotas. Un Limache que estaba ahí, que partió bien frente a Colo Colo, que se fue desinflando también. Oportunidad de Limache de dar un golpe, de tratar de subir en la tabla, pero un O'Higgins que tratará también de tener un envión anímico después de lo que pasó con la Copa.
1: ¿Bicho?
2: Sí, lo mismo. Yo creo que O'Higgins es el que tiene la responsabilidad de ganar este fin de semana, considerando que, bueno, también viene de ganar en la cuarta región a Club Deportes de La Serena. Son ellos los de la responsabilidad. Que O'Higgins quede sin Copa Internacional es un papelón.
1: Que O'Higgins, sí, claro.
2: Limache
1: sí,
2: no.
1: Claro. No. Mira, para mí el equipo Rancagüino, evidentemente, siendo parte de un proyecto de un representante, este modelo evidentemente te lleva a pensar y proyectar que ibas a perder a Sarrafiore y a González. Y en el caso de Limache, me parece que el tomate, la máquina de este tomate, se anduvo un poquito machacando, le anduvo pasando algo. Ya. La U, para cerrar con Colo Colo, la U con Palestino, el domingo a las 8 de la noche. Yo no sé si habrá llegado el CTI, que es el certificado... ¿cómo es?
0: El certificado de transferencia internacional. Llegó. Lo estaban reportando durante la tarde, llegó.
1: O sea, podría jugar y ser titular el domingo en esa posición junto a Charles Aránguiz, porque no está Barrera, que está suspendido.
0: Claro.
1: Y Israel Poblete, que tiene una molestia en el talón.
0: De hecho, lo descartó hoy día el técnico Fernando Gago en conferencia de prensa. Él tenía una molestia en el talón. Por el partido con Unión San Felipe en La Calera.
1: Sí.
0: Luego tuvo un raspillón también por el estado de la cancha. Había una queja de Universidad de Chile porque en el momento, y ojo para el partido también del día domingo, que lo vamos a estar analizando ahora, de la cancha no se había regado la cancha del Nicolás Chaguán. Y por eso también derivó en esta molestia que tiene Israel Poblete, que ya lo termina descartando Fernando Gago, pero Tomás Reinhardt, que ya recibió el CTI, así que puede estar a disposición del técnico de la U. También habló de Octavio Rivero, va a ir citado tampoco este fin de semana. No va, todavía está
1: esperando. Faltan como 10 fechas, Octavio Rivero.
0: Todavía está esperando.
2: Como siempre.
1: 10 fechas.
0: Claro. Todavía está esperando lo último de la recuperación, quiere tenerlo al 100%, dijo Fernando Gago que estaba esperando con ansia tener a Octavio Rivero y que está esperando el momento de poder tenerlo a disposición, así que con esas dos importantes bajas ya el día de mañana estaría confirmando formación Fernando Gago para recibir a Palestino, que está ahí nomás en la tabla, está segundo la U, está cuarto Palestino, están ahí nomás en la tabla ambos.
1: Y podría decirse una bestia negra Palestino respecto de la U, lo eliminó de la Copa Sudamericana, que también ha tenido cambios y que también ha enrielado la idea y el fondo futbolístico ante una U, bicho, que yo me imagino va a tratar de prolongar lo bueno que se vio en el partido con Huachipato, que creo, a mi juicio, es lo mejor del año de esta U.

0: sí, dándose 3-4 pases, profundizando, teniendo alternativas de gol por derecha, por izquierda, por el centro y también con una seguridad defensiva importante. ¿Cómo lo ves?
1: Sí, y que ha encontrado el triunfo, que a la larga creo yo es lo más importante, sobre todo en los equipos grandes como la Universidad de Chile. No sacas nada si das 3-4 pases seguidos si no ganas. Uh-huh. El ruido, claro, va a estar igual en la semana. Y la U ha encontrado justamente 4 partidos eran seguidos con triunfo, lo que hablábamos ayer, y que siga en esta racha consecutiva la U es positivo. Lo de Palestino creo yo ha tenido varias modificaciones también este año.
0: Sí.
1: Recién mencionaba la Nona Muñoz.
0: Claro.
1: Que empezó el año justamente con Palestino.
0: Y se va a la U de Conce, sí, a propósito, ¿no? Debe estar debutando mañana.
2: Todo ese ciclo que va a cumplir la Nona Muñoz.
0: El domingo.
1: Increíble. Así que vamos a ver cómo lo hace Palestino y bueno, con un jugador como César Munder, que siempre se juega partidos aparte con Colo Colo, con la U, parece ser que lo motivan el doble. Y también con Nelson da Silva, que a mí me encanta.
0: Hizo un golazo el otro día. También. Y el jugador que hizo el gol de mitad de cancha.
1: Hegel.
0: Hegel. Tiene como nombre de. De. Ya.
2: Sí, de crack. No, de crack. Se le ocurre, la verdad.
0: De crack.
2: ¿Qué hizo usted? Eso. Nombre de crack. Y un palestino que le ha hecho la vida difícil a Universidad de Chile, especialmente este año.
1: Bueno, lo que decíamos ayer. El partido de la primera rueda. Uf. ¿Te acuerdas, Miguel? Con la mano de Saldía, con el gol de Aránguiz que le termina anulando, que se
0: le pasó por las manos a
1: Zanahoria Pérez. Sí. Siempre dejan cosas
2: a
1: en el partido de la U con Palestino.
0: Zanahoria,
1: claro. Hay que estar atento también a esta fecha.
2: Hay que estar atento también a lo que va a pasar en el Clásico también. Estamos en la ruta del Clásico y también se está armando el plan también para ese partido.
0: ¿Qué puede contar?
1: Clásico de la Cisterna.
2: Bueno, uno, clásico de las cisternas, clásico de vecinos, si están ahí al lado, sí, vaya que se juegue en el Nacional, son clásicos, son vecinos ahí en el
0: en la
2: Avenida El Parrón. Pero también hay que empezar a considerar lo que viene en el superclásico el día 23.
1: Mira.
2: Porque ya hubo reuniones de las autoridades, ya se fueron definiendo algunos temas. Reportaba durante esta jornada Eduardo Figueroa de Radio ADN.
0: Eduardito, amigo mío.
2: Sí.
0: Reportamos harto año en la NFP.
1: Se portaban bien.
0: ¿Él?
2: ¿Él? ¿Ambos?
0: Él sí, yo no.
2: No, ya, qué bueno que lo reconozco.
0: Él sí, yo no.
2: Exacto. ¿Ah? Porque reportaba durante la jornada que ya se fueron definiendo temas de seguridad, temas de aforo. Va a ser aforo prácticamente completo para el Estadio Nacional con 800 hinchas de Colo-Colo.
0: Bien.
2: Que van a estar ubicados en la Pacífico Lateral Norte. Ahí van a estar ubicados los 800 hinchas con cerca de 500 guardias, 525 guardias.
0: Van a haber más guardias que hinchas de Colo-Colo.
2: Ahí van a resguardar a ese sector, que igual uno imagina que con lleno total del estadio va a estar bastante complicado para la seguridad. Oye, 3-0 Antofagasta, Unión Española, minuto 81.
0: Antofagasta
2: acá
1: en Santa Laura.
2: Santa Laura.
0: ¿Sabes cómo debe estar sonando el teléfono satelital de
1: Segovia?
2: Jorge Sevilla. Allá en España.
0: Yo le digo Jorge Sevilla, porque una vez se creyó contra nosotros acá, pero no le cuenten a nadie.
1: Perdón.
0: No, nos tratábamos muy bien a Jorgito
1: Sevilla. Estuve mal entonces.
0: Está bien. Oye, 3-0, mal resultado para el equipo de Ronald
2: Fuentes. Minuto 81 en el partido. Y ya, le mencionábamos lo de los guardias y va a haber tecnología en los accesos del Estadio Nacional con reconocimiento facial, así que ya están quedando las últimas reuniones ya para zanjar esos temas que están pensando para el día 23. El día 23 a las 3 de la tarde, el superclásico del fútbol chileno, el primer superclásico con público visitante de manera oficial en mucho tiempo para el fútbol chileno.
1: 2019, ¿no?
2: Aproximadamente. ¿Se
1: acuerda ese partido? Sí. Al menos en el Nacional, que hace el gol Mouche.
2: Pablo Mouche, sí.
1: ¿Y el gol de la U?
2: ¿Y el gol de la U? Hoy no me acuerdo quién hizo el gol de la U.
1: ¿Venegas o no? Sí, debe ser. No, acordamos.
0: Sergio Vera baja el volumen y habla, pero sin volumen.
2: Claro, para que no lo escuchemos.
0: Querés hablar del gol de un jugador de Colo-Colo.
2: Y que yo siento que del 2019 al 2026 pasado una vida.
1: No,
2: pasó una vida.
1: ¿Qué hacías en el 2019, Cristian?
0: ¿Ah?
1: ¿Qué hacía hacer 2019?
0: El 2019 estaba acá en Radio La Clave.
1: Sí.
0: Probablemente haciendo algún programa con los distintos equipos que pasaron. Pero sí, yo me acuerdo cuando a mí me tocaba reportear los clásicos en los 90. Era una cosa.
2: Era bravo.
0: Era bravo, pero era mucho más seguro, aunque no lo crean, que lo que pasa hoy día.
1: Y había mucha más gente también. Era mitad y mitad del estadio.
2: Claro.
0: Era mitad y mitad. Y a uno le tocaba hacer el seguimiento de las barras de la U que salía desde la sede ahí de Campo de Deportes.
1: Claro.
0: Y te ibas caminando y todo. Y veías los anillos de seguridad y todos los chascones. Antes era distinto. Ahora ya no hay tanto chascón. Los de la vieja escuela, como se le decían, en Colo Colo y en la U. Hoy día.
1: Predomina la marca de lujo, pirata.
2: Claro, los cortes,
0: los jeans. Harto bimblín aquí, la ceja.
2: Sí.
0: Usted no se corte nunca la ceja, por favor.
2: No.
1: No te gusta eso.

0: más cuido son las cejas.
1: No, además tiene harta. Sí. Se parece un amigo que le decían el matorral de ceja, pero no.
0: No, no.
1: No es tema ahora.
0: Yo me cuido bien,
1: Y bicho, también. Oye, desde lo futbolístico, insisto, creo que va a ser un buen partido, porque Palestino sale a buscar, sale a proponer, lo sale a buscar con estos nombres que ustedes marcaban, ¿no? Y la U, con Asadi ya siendo nuevamente protagonista, veremos qué pasa con Reina, el debut de Reinhardt como volante central, con Charles Arangui de titular, con Matías Saldivia también volviendo, creo yo, a el centro Alonso. De la saga, junto a Ramírez. Ormazábal, que ha mejorado poco a poco, lo mismo Morales, que creo que ha sido uno de los buenos nombres de el equipo de la U. Y Colo Colo, la gente acá en el chat está vuelta loca esperando saber
0: harta novedad,
1: qué pasa, la forma, juega o no juega Ulloa, la formación, qué pasa con Diego Valdés, qué pasa con Carlos Palacio, va o no va en la convocatoria Josimar, como le dijo hoy día el Tano Ortiz, nosotros le decimos Bociña. Además ha hablado el técnico de Colo Colo, bicho, a ver, dale.
2: ¿Cómo están?
1: Nuevo. El reporte.
2: Claro.
1: El reporte.
2: No.
0: Siete de la tarde. No.
2: Sí, tal cual. Me metí en el papel. Colo Colo, que bueno, enfrenta el día domingo a Unión La Calera. ¿Estará Bociño, no? ¿Qué creen ustedes?
1: Yo creo que no va a entrar en la convocatoria.
0: Yo creo que no entra hoy día.
2: Yo les puedo asegurar algo.
1: ¿Qué?
2: Sí o sí va a estar en Calera. Si es parte de la citación, es otra cosa.
1: Ya.
2: Lo van a llevar.
1: Pero
2: para que acompañe al grupo.
0: Va a conocer La Calera.
2: Conozca el camarín. Para que empiece a adaptarse ya poco a poco a los compañeros. Ayer hizo trabajo diferenciado, lo comentábamos acá, junto al preparador de arqueros, justamente Martín Gutiérrez, el preparador de arqueros de Colo Colo, trabajo diferenciado, trabajo muy físico, trabajo de pie también que ha tenido el arquero de Colo Colo. El día de hoy el cacique entrenó en el Bicentenario de la Florida.
1: Okay.
2: Se movió justamente de la cancha del Monumental, por algo que marcábamos ayer, el sistema frontal ha afectado mucho a la cancha del Monumental, no solo a la 1, a la principal, sino a la cancha de entrenamiento también, bueno. Finalmente termina yéndose a la Florida, el cacique, donde hace su entrenamiento el día de hoy, donde sigue con el mismo 11.
1: ¿Qué?
2: Sigue con el mismo 11 que le marcábamos ayer acá en Radio La Clave de la Gente, con Maureira en el arco, con los tres en el fondo, que son Villagra, Vidal y Sosa, en la mitad de la cancha Jason Rojas por la derecha, por la izquierda Eric Bimber, que todavía se mantiene en el 11 titular, el día clave es mañana, donde Fernando Ortiz definitivamente para su 11 estelar para enfrentar el partido del día domingo. Tomás Alarcón, Álvaro Madrid, Víctor Felipe Méndez, Maxi Romero y Leandro Hernández. Por ahora el 11 que prepara el Tano Ortiz para el día domingo ante La Calera.
1: La Calera, Miguel, que es colista, que en instancias como esta, ya segunda rueda, puedes entrar a caer en esta espiral de inseguridad desde lo futbolístico, digo, ¿no? ¿Doy o no doy el pase? ¿La recibo o no la recibo? ¿Me escondo o no me escondo? ¿Profundizo o juego corto? Y además de eso, enfrente al puntero, un equipo sólido y que también tiene que mejorar desde lo defensivo.
0: Claro, y un Unión de La Calera que en su recinto, en el Nicolás Chahuán, no ha sido un rival fácil para Colo Colo en el último tiempo. Le ha complicado la existencia especialmente, pero a pesar de que Colo Colo ha salido airoso en los últimos partidos ahí mismo, cabe recordar, por ejemplo, el 2024, que fue partido clave para tomar el liderato en la tabla, el año pasado también.
2: Los únicos dos triunfos de Colo Colo en esa cancha. En el sintético de Nicolás Chahuán.
0: Ha sido un partido donde para Martín Chicotelo está ahí prácticamente en la guillotina. Y yo creo que va a querer jugarse la vida el conjunto de La Calera el día domingo ante Colo Colo para no perder su puesto. Él lo reconoce en conferencia de prensa.
1: ¿Ah, sí?
0: Que respeta, él dice, respeto mucho a este club, sobre todo a la gente. Por supuesto que se siente uno en estas situaciones apremiantes y necesita resultados y sabe que se juega muchísimas cosas, pero soy el líder del grupo. Dice, si no muestro calma, optimismo y liderazgo, estaría equivocado. Entiendo la expresión del hincha y sé cuando está desilusionado. La cabeza del entrenador siempre está en juego y siempre rueda. Conozco mi profesión y la acepto.
2: Y así se juega mucho con esa declaración.
0: Muchísimo. ¿Eh? Porque más allá de que La Calera todavía tiene este tema en el TAS, que son 6 puntos que por secretaría pueden llegar o no.
1: Claro. Hoy día no los tiene. No los tiene.
0: Probablemente los tenga, probablemente no. 50-50 en el TAS. Termina Unión La Calera con una posibilidad de por lo menos respirar un poquito, meter presión ahí a Cobresal en la tabla. Pero se juega muchísimo Unión La Calera y yo creo que va a plantear un partido casi, no sé si de igual a Colo Colo, por cómo juega últimamente Colo Colo, pero sí va a plantear un poco más desde lo defensivo para al menos obtener el empate. Ahora, si sale el gol, yo creo que va a ser 6 puntos para Unión La Calera.
1: Bicho.

0: Ustedes estuvieron con Edson el fin de semana pasado en Viña para el Everton Colo Colo, partido que marcó el inicio nuevamente de las transmisiones de Radio La Clave junto al canal de Edson desde los estadios, ¿no? Eso fue el sábado pasado. Este domingo estaremos desde las 5 de la tarde a través de Radio La Clave y el canal de Edson junto a Miguel acá en el estudio. Don Bicho en el relato, esto en el comentario, el amigo Munizaga, ¿no?
1: Sebastián Munizaga
0: con la información desde La Calera para lo que será el partido entre el puntero de la competencia y el colista. El domingo te esperamos en sintonía a través de la señal de aire 92.9 y en nuestro canal de YouTube Radio La Clave y el canal de Edson unidos para llevarte la pasión del fútbol, esto para avanzar y empezar poco a poco a seguir creciendo. Lo que te quería preguntar, Bicho, me parece que la mayor preocupación del Tano Ortiz termina siendo que te convierte en tres goles, y tres goles que terminan viniendo, bueno, claramente por la virtud del rival, pero también por problemas defensivos en Colo-Colo.
2: Sí, y que de hecho lo tocó un poco en conferencia de prensa.
0: ¿No?
2: Cuñitas.
0: Ah, ya, dio cuñitas.
1: A las redes.
2: Sí, porque con todo este tema de la planificación, que Colo Colo se tuvo que mover a la Florida, exacto, no hubo instancia para justamente conferencia de prensa en la semana tampoco. Vimos la presentación de Bocinha que
0: sí,
2: se llevó todas las cámaras. Así que sí, veremos cómo corrige ese tema Fernando Ortiz, que dentro de, yo creo que no la tiene tan difícil.
0: ¿En serio?
2: ¿Sabes por qué? ¿Eh? Porque son errores propios. Son errores de profesionales que Colo Colo tiene que corregir. Yo creo que Arturo Vidal sabe que no tiene que salir jugando en todas las jugadas.
0: Claro. Sí, sí, en sí, alguna hay que pegarle. O reventar para arriba o reventar hacia la galería.
2: Entonces creo yo son errores puntuales que Colo Colo puede corregir sin mayor trabajo de todo el grupo. Así que veremos cómo le va este fin de semana a Colo Colo, que va a tener nuevos refuerzos.
0: ¿Qué?
2: Eso ¿no sabías gustó. Eso?
1: Eso me gustó.
2: Mañana, bueno, sábado, llega a ver Román a Chile.
0: Iván Román llega a Chile,
2: tal cual. Iván Román llega el día de mañana acá a Santiago.
1: Turno aeropuerto otra vez.
0: ¿A qué hora, Bicho?
2: No lo tengo todavía.
0: No lo tiene todavía.
2: Pero estamos ahí de la información.
0: Pero va a estar usted.
1: Va a ser, ¿no?, turno aeropuerto, sí, una vez más.
0: Turno aeropuerto.
2: Corresponde.
0: Bien. Y lo, Miguel, lo de Diego Valdés y Carlos Palacios, dos jugadores que también siguen estando en la órbita de Colo-Colo. Primero, ¿qué te parecen los dos nombres? Nos queda poco programa.
1: Sí.
0: Y además, ¿cuál de los dos crees que va a llegar? ¿O crees que van a llegar los dos? ¿O ninguno?
1: Puede ser muchas posibilidades. Puede ser uno que sí, otro que no. Pueden ser los dos. Hay muchas cosas que también pueden pasar allá en esta aventura que tiene Colo-Colo con los fichajes. Diego Valdés, que me parece que yo creo que va a terminar llegando Diego Valdés. No sé. Tengo la tinca.
0: Sí. Ojo,
1: tengo a la tinca. No es que tenga información sobre eso. Y sobre Carlos Palacio, es un jugador que siempre ha tenido las ganas de volver a Colo-Colo. Lamentablemente para Boca, es un jugador que siempre tiene las ganas. Yo no me la jugaría todavía si es que van a llegar los dos, pero al menos por Diego Valdés yo creo que va a llegar. Yo creo que se va a terminar vistiendo de colocolino Diego Valdés. Por, ¿sí?, Carlos Palacios no sé, no me la podría jugar en este minuto, pero al menos yo creo que Diego Valdés podría venir a Colo Colo perfectamente.
0: Oye, nos va quedando algunos minutos más de programa. Actualicemos la tabla de colocaciones de cara a lo que va a ser la fecha, pero antes de pedirte la tabla,
1: sí,
0: entiendo que hay formaciones confirmadas.
1: Ratificadas.
0: La Católica y Cobresal. Querido Sergio Vera, a ver, hagámoslo como que estuviéramos en vivo y en directo, sí, transmitiendo el partido. Señoras y señores, a través de Radio La Clave y el canal de Edson, estas son las formaciones confirmadas de la Católica y Cobresal en la voz de Miguel Gutiérrez. ¡Corra!
1: Porque así va a formar Universidad Católica bajo los tres palos. Estará Vicente Bernedo, la línea defensiva conformada por Francisco Daza, que debuta con la camiseta de los Cruzados, Branco Ampuero, Juan Ignacio Díaz y Eugenio Mena. En el medio campo estarán Johan Valencia, Fernando Zucchi y Cristian El Simbi Cuevas, para dejar en delantera a Diego Corral, Justo Gianni y el capitán Cruzado, Fernando Sampedri, en la formación de Daniel Garnero para enfrentar a Cobresal, que va de la siguiente manera.
0: A ver.
1: Matías Holguín en el pórtico, línea de cuatro compuesta por Guillermo Pacheco, José Tiznado, Cristian Moreno y Antonio Castillo. En el medio campo estarán Juan Fuentes junto a Benjamín Valenzuela, acompañados con más libertad a César Yanis. Los tres delanteros que ya los mencionábamos en la previa, Julián Brea, Jean Paul Morales y Estefan Pino, la formación del conjunto de Cobresal.

0: antes de cerrar esta emisión del día, qué buena cortina metió Sergio Vera. Usted no para, es una máquina, gestionando, generando, buscando material para darle más vida y ambiente a los Metrópolis de estudio y también a lo que va a ser la transmisión de este día domingo desde las 5 de la tarde, desde La Calera, el canal de Edson, Radio La Clave, para el juego por la fecha 18 entre el equipo calerano y Colo Colo. ¿Cómo está? No usted, dicho, ni yo tampoco. ¿Cómo está la tabla?
1: Y tampoco.
0: La tabla de colocaciones de la Liga de Primera, como le dicen, o el Campeonato Nacional, que está en desarrollo. A ver.
1: Arrancamos de la siguiente manera, con Colo Colo en la cima, con 42 puntos. Segundo, Universidad de Chile con 30. Terceros, Universidad Católica y Palestino con 27. Quinto, Ñublense con 25. Sextos, Coquimbo y Huachipato con 24. Octavo lugar para Everton con O'Higgins con 23 puntos cada uno. Décimo, Deportes Limache con 21. Décimo primero para Deportes Concepción con 20 puntos. Con 19, Audax Italiano, Deportes La Serena y Universidad de Concepción, ya en zona de descenso. 17 puntos para Cobresal, 13 unidades para Unión La Calera.
0: Ahí está entonces la foto que nos ofrece la tabla de colocaciones del fútbol chileno, con partidos interesantes, a prestar atención a lo que clásicos se va a jugar en las distintas canchas del fútbol chileno, un clásico, un derbi, un Colo-Colo que va a La Calera, el fenómeno Bocinha.
2: Hermosa fecha.
1: Bonito fin de semana.
0: Fíjate, no hablamos, sé que yo estoy un poquito cansado y mareado, del otro partido que se juega ahí en el Centro de Justicia, ¿no?
1: El lunes, ojo el día lunes.
0: Las mentiras, las verdades, que yo me salvo solo, no, que yo fui, que yo no fui, que Clark mandó al frente a este y a Over y Carlos Gerel y aparece Kiblisky.
1: Día lunes en el Centro de Justicia.
0: ¿Qué va a pasar?
1: El día lunes en el Centro de Justicia le va a tocar el turno a Michael Clark.
0: Abogados.
1: Y él también.
0: Hagan sus descargos.
1: Él mismo lo decía el día de ayer. Es mi turno el día lunes, ¿sí? Ahí recién va a hablar. Así que ahí, ojo con lo que pueda pasar en el Centro de Justicia.
0: Hay un dicho de nuestro amigo chino.
3: ¿Sí?
0: No te creo nada.
3: Chico, déjame mandar un saludo, ¿no?
1: Aprovecha el último minuto.
3: Al plantón ahí, los que hace el turno portón, que de repente no pasa nada. No sale, no llega la cuña, así que ¿ya? Un saludo ahí a los muchachos.
1: Antes de la despedida, bicho, porque hay varios clásicos este fin de semana.
0: ¿Sí?
1: Uno de ellos es el clásico femenino.
0: La
1: Universidad de Chile. Y hay una novedad en Colo-Colo que los hinchas también estaban esperando novedades, rápidamente.
3: Es verdad. Después de 12 años, Estefanía Vanini es citada en Colo-Colo. Probablemente sume minutos mañana, así que Estefanía Vanini está de vuelta, confirmada en Colo-Colo.
0: Tremendo. Entonces, así terminamos arriba. Este día viernes, el Metrópolis PM junto a Miguel Gutiérrez, junto a Vicente González, el Bicho, el Migue, junto a Sergio Vera, a Cristóbal Azócar en la producción, a la Pepita linda que está ahí.
1: También.
3: Eres muy regalón, chico. ¿Ah? Eres muy regalón.
0: Ah, sí, me
1: bastante
0: gusta.
1: Bastante regalón,
0: diría yo. A mi gente. Y yo te dejo invitado a que sigas en sintonía. Viene el gran Checho Arregada con tan solo un momento, siguiendo la continuidad del tren programático de Radio La Clave. No te vayas. ¡Chao!
1: ¡Chao!
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5: Sí, un cafecito siempre es bueno para empezar el día.
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